0: mismo sentir para la gloria y honra de su nombre. Bendito Dios, aleluya, gracias Señor. Gracias. ¿Y cuántos están listos para escuchar palabra de Dios? ¿Cuántos están listos para escuchar palabra de Dios? Bendito Dios, aleluya, damos gracias a Dios porque sabemos en nuestro corazón y hemos esperado este día para recibir esa poderosa mensaje que viene desde los labios de nuestro muy amado pastor, y damos gracias a Dios por ese mensaje que ha puesto en su corazón. Oremos por nuestro pastor, oremos por los predicadores, oremos por los evangelistas, oremos por los ministerios de Ujieres, por todos los líderes, por los jóvenes, por los niños. Hoy más que nunca tenemos que estar ahí unidos y agarraditos de la mano de nuestro Señor, porque nuestra redención se acerca, nuestra redención se acerca. Cristo viene, Cristo viene, Cristo viene. ¿Cuántos pueden decir amén? ¿Cuántos pueden decir amén? ¿Cuántos pueden decir amén? Bendito Dios, aleluya. Yo no sé cómo usted ha venido, pero lo único que sé es que con el Señor somos más que vencedores. Él es el que nos da la victoria. Bendito Dios, aleluya. Gracias, Señor. Gracias. Bien, mis queridos hermanos, los quiero mucho en el amor del Señor. Que el Señor me lo bendiga grande y poderosamente. Nuestro pastor con usted.
1: Gloria a Dios. Que Dios bendiga a nuestra hermanita Andrea. Y Dios le bendiga a todos los amigos que están con nosotros, hermanos que nos visitan. Muy bienvenidos a la casa del Señor. Dios bendiga a toda la audiencia también. Y bueno, le suplico en el amor de Dios que se mantenga orando. Orando, orando, orando. Estos días van a ser de oración, predicación, oración, predicación. Amén. Para, aleluya, la campaña que tenemos. Y tenemos muchas actividades también. Y le ruego en el amor de Dios que se mantenga orando, solamente orando. Amén, para que Dios se glorifique. El día de ayer, perdón, el domingo y el sábado estuvimos pues en nuestros aniversarios en Maupac y en Stamford, Connecticut. Dios fue glorificado de una manera muy poderosa. Agradezco profundamente al pastor Abel y al pastor Walter por todo el recibimiento, por la atención a la iglesia, por ser esos pastores líderes, ejemplares, con un extraordinario trabajo. Que Dios los bendiga muchísimo. Sí se preocuparon por hacerlo lo mejor que podían. Gloria a Dios. El pastor, pues, Abel, intentó por todos los medios rentar un templo más grande, mucho más espacioso, pero no fue posible. Pero al final estuvimos en el templo donde están ellos rentando y cabíamos todos, ¿verdad? Había un poquito de calor, pero cabíamos todos. Pero ayer, perdón, el domingo, el pastor Walter rentó pues un lugar que me informaba tiene capacidad para 1,000 personas. Y sí, fueron bastantes hermanos y bastantes que no fueron. Por muchos que vayan y estén, siempre me doy cuenta quiénes no van. Y los pongo en la lista de oración. No de darles, no, de oración. ¿Sabe por qué le doy este consejo? Mire, el domingo hubo algo tan poderoso. Hubieron hasta bautismos del Espíritu Santo. Cuando yo vine a la casa me empezaron a llamar: pastor, recibí el bautismo del Espíritu Santo. Mientras se predicaba la palabra, había algo tan poderoso, tan poderoso. La gloria sea para Él, solo para Él. Por eso es que yo siempre recomiendo que tú no sabes cuándo Dios va a hacer algo contigo. Tú no lo sabes. El domingo fue uno de esos días. Yo no terminé de predicar. El pueblo empezó a correr para el altar porque estaba Dios con nosotros de una manera poderosa, muy poderosa. A Él sea la gloria por la eternidad. Y doy gracias a Dios por ello. Nunca pierdas tu pasión por ser cristiano. Nunca pierdas tu pasión por Cristo. Si quieres brillar en este camino, aprende a vivir como un hombre y una mujer hambriento de Dios. Hambriento. Yo creo que todavía no has llegado a alcanzar lo que Dios tiene para contigo. Decía un gran hombre de Dios, un pastor, W. Tozer, que yo tengo muchos libros de ese hombre de Dios, como pocos hombres que yo haya tenido el privilegio de leer sus libros. Pocos, pocos como ese hombre. Yo se los recomiendo a cualquiera. Son edificantes. Él le dijo una vez al evangelista Leonard Ravenhill: el único temor que tengo, le dijo, es que el día que yo llegue al cielo, Dios me muestre todo lo que quería hacer conmigo y yo no se lo permití. Yo dije: Dios santo. Entonces yo le voy a decir algo. No dejen de soñar. Yo soy un soñador. Soy un soñador. Yo estoy en este camino con una pasión tan inmensa, pero tan inmensa. Dios me ha honrado en gran manera, en gran manera. Pero no estoy saciado. Quiero más. Yo sé. Simplemente quiero más. Quiero terminar ardiendo. Quiero alcanzar todo lo que Dios tenga para mí. Quiero lograrlo. Y cada día es una oportunidad menos. Sé que con el tiempo la salud no es óptima, no es lo mismo. Pero yo espero en el Señor que Él me dé salud y me dé fuerza para servirle, para gastarme en Él. Pero yo sí te sugiero: no pierdas la pasión por servirle a Dios. Que este camino, si la gente viviera como empezaron, o terminaran como empezaron, le digo que esto fuera la gloria de Dios. Por eso el apóstol Pablo decía: no apaguéis el Espíritu. No lo apague nunca. Amén. Así es que, después de esta regañadita con amor, usted pensó que yo no me había fijado, ¿verdad? Yo sé. Algunos avisaron que no iban a ir porque yo lo sabía, pero otros sé oveja. Aprenda a ser oveja. No es predicar, es vivirlo. Gloria a Dios. Nuestra hermanita Cruz Montoya pide oración por su prima y toda su familia, quienes están atravesando por un momento de dolor por la pérdida de su hijo. Vamos a orar, hermano. Él falleció el día de ayer, dice la nota, y vamos a orar. Póngase de pie, por favor. Aleluya. Padre, gracias. Gracias por tu amor. Mira esta familia, Padre mío, que está quebrantada. Solo tú puedes entender el dolor tan inmenso que han de estar sintiendo esta familia. Consuela, sana, restaura. Ahora te pido también, mi Señor, que recibas nuestra ofrenda, que con gran amor vamos a dar para tu gloria. Gracias te doy. Gracias por darme la bendición de poder hacerlo. Acéptalo. Amén, amén.
2: Gloria a Dios. Dios les bendiga, hermanos, en esta noche. ¿Cuántos están contentos? Dios bendiga a mi pastor, amén, hermano, y a su esposa, ¿verdad? Sus hijos, amén. Y vamos a alabar a Dios, hermano. Hay un coro que dice: alaba pueblo, alaba al Señor. Vamos a ver. Dele con ganas, hermano, a las manos. Allá en el mundo gritábamos en un partido, hermano, que hasta la voz se nos iba. Y aquí, hermano, como que no queremos, pero amén.

0: Aleluya. Dios bendiga a nuestro hermanito David. Y también queremos en este momento dar la bienvenida, amén, a un amigo, a Omar Bautista. Creo que es tú. Que Dios le bendiga. Dios bendiga también a la dama. Bienvenidos a la casa del Señor. Y también a nuestra hermanita Jacqueline Salina, que ya está aquí con nosotros, y su bebé. Gloria a Dios. Yo creo que está abajo. Amén. Damos las gracias al Señor. Y nuestros dos hermanos que andaban por El Salvador y ya están aquí también. Que Dios los bendiga poderosamente. La verdad, el mayor privilegio que un ser humano puede tener en la vida es ser hijo de Dios. Usted puede tenerlo todo: dinero, fama, todo lo que usted piense. Pero si le falta Dios, a usted le falta todo. Le suplico en el amor de Dios estar orando por Colombia. Oremos por Colombia. Es muy doloroso ver esos videos, la angustia de la gente. Y hay algo que yo pude rescatar de estos momentos de dolor. Todo el mundo, toda la gente, yo los escuchaba mientras grababan los videos: Jesús, ayúdanos. Oh Dios mío, ten misericordia. Todos invocaban a Dios. Pero yo me hice una pregunta a mí mismo: ¿por qué nos tenemos que acordar de Dios cuando llegue el dolor? ¿Por qué tenemos que esperar una tragedia? ¿Por qué tenemos que esperar una enfermedad? ¿Por qué tenemos? ¿Por qué los seres humanos somos así? ¿Por qué mejor no servirle a Dios cuando te tiene bien? Cuando tiene salud. Fíjese que muchos problemas se evitarían. A veces estas cosas llegan porque no hay una forma de Dios llamar nuestra atención. Aunque usted no lo crea, pero aún los juicios de Dios son hechos por amor. Por infinito amor. Por eso es que usted va a ver que existen en este mundo cárceles. Porque hay personas que si usted no las encierra, no dejan de robar, no dejan de delinquir, hasta que usted los encierra. No debería de ser así. Dios bendiga a toda la audiencia, a todos los que están a través de Radio Getsemaní, Radio Estéreo Revelación y TV Getsemaní. Un saludo para mi hermano Amílcar, la hermana Zenia, hermano Adonai, la hermana Zoila, Laurita, las niñas, hermano Rolando, Madaí, pastor Juancito, todos ellos, que Dios los bendiga. Y también un saludo especial para todos los que están conectaditos, escuchando siempre la programación de Radio Promesa de Cristo a través de la 94.1 FM en Mercedes Umaña Usulután, todos los miércoles a las 3 de la tarde, hora de Centroamérica. Se va a estar retransmitiendo este programa para la gloria de Dios. Y quiero aprovechar también para enviarle un saludo a nuestra hermanita Dorita, que tuve el privilegio de conocerle allá en Maupac. Nuestra hermanita Dorita, que es la directora de este programa, juntamente con el pastor Efraín Márquez. Un saludo para ellos, su hijo, la familia. Agradecemos a Dios por todo lo que el Señor está haciendo. Muy bien, ya los regañé, ¿verdad? Ya los voy a, ahora les voy a dar la palabra con mucho amor. Espero que todos aprendamos. Es bueno aprender. Y mantenga su Biblia abierta, por favor, en Mateo capítulo 7. Manténgala abierta. Escuche el tema que voy a compartir esta noche. Quiero que lo atesores en el corazón. El tema es: cuidado con juzgar a los demás. Cuidado. Escuche lo que le voy a decir. El día que quiera hablar de otro, hable de usted. Suéltese. Diga todo lo que quiera de usted, pero nunca lo haga de otro. Cuidado. Y quiero que interpretemos esto de la manera correcta, porque cuando uno toca este tema, surgen las preguntas de mucha gente que a veces sacan de contexto lo que usted quiere decir. Oh, entonces no hay que predicar contra el pecado. No estoy diciendo eso. Cuando la Biblia te manda a que no juzgues, no te está diciendo que no prediques. Predica contra el pecado. Predica de la santidad. Predica la verdad. Porque a ti te mandaron a predicar. La gente la cambia Dios. A la gente no la tiene que cambiar usted. Porque el que cambie usted volverá a ser el mismo, pero el que cambie Dios jamás, se lo repito, jamás vuelve a ser el mismo. Adora lo que él vive. Yo conozco gente que es cristiana porque le tiene miedo al pastor. Yo conozco personas que cambian porque los hermanos de la iglesia lo pueden criticar. Ese no es cambio verdadero. Gloria a Dios. Tú estás cambiando porque le tienes miedo a la crítica. Estás cambiando porque le tienes miedo a ese hermanito que te tiene en la mira. Gloria a Dios. No cambies por lo que la gente opine de ti. Cambia porque tú amas a Dios. Cambia porque la palabra de Dios te está hablando. Vaya conmigo, por favor, a Mateo capítulo 1, verso 7. Y vamos a leer la palabra con toda reverencia, honrando al Padre, al Hijo y al Espíritu Santo. Escúchelo. Y yo doy gracias a Dios, que eso no lo estoy diciendo yo, lo está diciendo Jesús. Si yo digo algo, usted tiene derecho a cuestionarlo, a dudarlo, usted puede incluso contradecirlo si usted quiere, pero si algo lo dijo Jesús, no lo cuestione, obedézcalo, ámelo, acéptelo. Aleluya. Oiga lo que dice Jesús aquí: no juzguéis. A usted lo llamaron a predicar, no a juzgar. ¿Por qué usted no puede juzgar? Se lo voy a explicar. Número uno, usted no conoce ni el pasado, ni el presente, ni el futuro de esa persona. ¿Sabe quién es el único que conoce el pasado, el presente y el futuro? Dios. Dios, alábalo. Dios sabe si esa persona está bien, si esa persona anda mal, si esa persona oró, si esa persona no oró. Dios sabe si esa persona lo ama o no lo ama. Gloria a Dios. Pero eso yo no lo sé. Eso lo sabe el Dios de la gloria.
1: Por eso a mí no me corresponde, gloria a Dios. Porque usted puede estar metido en graves problemas cuando usted juzga a una persona. Porque quizás usted diga, mira, a ese hijo del diablo, mira, a fulano pervertido, esto, aquello. Y hablar una peste de esa persona. Y quizás esa persona de la que usted está hablando pasó toda la noche llorando delante de Dios y diciéndole, perdóname, límpiame, santifícame, cámbiame, gloria a Dios. Ahora viene el gran problema. Usted está hablando de alguien que ya Dios perdonó. Usted está hablando de alguien que ya la sangre de Cristo lo ha limpiado. Y yo le pregunto en esta noche, ¿quién será el malo en esa película? Mire, tenga cuidado porque el malo puede terminar siendo usted. Quizás Dios esté viendo al que usted está juzgando bien y a usted que piensa que usted está bien. Está mal delante de Dios. Adora a Cristo que Él vive. ¿Sabe por qué traigo este tema? Porque las iglesias están repletas de personas que no viven su propia vida, viven la vida de los demás. Esto hay que predicarlo en las iglesias, gloria a Dios, porque la mayoría de evangélicos, hermanos, leen la Biblia para averiguar la vida de los demás. La Biblia no se lee para averiguar los demás, la Biblia se lee para vivirla, gloria a Dios, para averiguar cómo estoy yo. Oh Dios. ¿Alguna vez se ha puesto a estudiar la Biblia usted y decirle a Dios, quiero que me hables? Quiero que me cambies. ¿Sabe qué decía David? Salmo 139, verso 23. Examíname. Examíname, oh Dios. Y pruébame. Y mira, le dijo, si hay en mí camino de perversidad. ¿Cuántos tienen ese valor? ¿Cuántos pueden tener el valor de decirle en esta noche, Señor, yo no vine a averiguar cómo vienen los hermanos a la iglesia. Yo vine a que tú me examines cómo estoy aquí adentro. Yo quiero que tú me digas si estoy bien o estoy mal. Si te agrada la vida que llevo, si te agrada cómo estoy, si te agrada, aleluya, la conducta cristiana que yo practico. Entonces Jesucristo dice aquí, no juzguéis para que no seáis juzgados. Mire, le voy a explicar. A usted que le gusta ponerle el dedo a todo el mundo, Dios te lo va a poner a ti. No lo estoy diciendo yo, lo está diciendo la palabra. Aleluya, tenga cuidado hermanito, mire, usted que le gusta despellejar a todos los hermanos de la iglesia, usted que le gusta hablar en la fábrica, en la lavandería, en la casa, gloria a Dios, y que pasa hablando de fulano, de mengano, de sutano, tenga cuidado porque le va a tocar que Dios lo juzgue así como usted está juzgando a los demás. Y recuerde que no estoy diciendo que usted no predique la palabra, predique duro contra el pecado, predique la verdad, predique esta Biblia, gloria a Dios, pero no dedique su vida a juzgar a los demás, predique la verdad.

y con la medida con que medís, serás medido. Wow. Santo Dios. Así como usted es con los demás, así lo va a tratar Dios a usted. Así como usted mide a los demás, así lo van a medir a usted. Ay, es que yo he escuchado a esa persona. Mire ese debilucho, mire ese hijo del diablo. Mira ese que no está orando, mira ese que aquí, mire ese que allá. Ten cuidado, gloria a Dios, porque con la medida que estás midiendo a tu hermano, te van a medir a ti. Adora lo que él vive. Yo te voy a dar un consejo. Cuando tú mires al hermanito que ya no tiene ganas, que no tiene fuerza, que dejó de orar, que dejó de ayunar, vete a tu recámara secreta y dile: Señor, yo te presento al hermano fulano de tal, te presento a la hermana, mira, Señor, te ruego que no la sueltes, te ruego que la fortalezca, te pido que le sostengas en este momento. A lo mejor está pasando por una prueba, bendito sea Dios. A lo mejor ya no tiene fuerza, siente que ya no tiene ganas, ayúdalo, Señor, sosténlo, Señor. Y sabes qué es lo que va a pasar: que el día que tú estés débil, el día que tú no tengas fuerza, alguien va a orar por ti. Ay, santo, oh gloria. Ay, Señor, mi alma te alaba, Jesús. Mire, la gente que intercede por los demás, los demás intercederán por usted, aleluya. Por eso, mire, hermano, es que esa palabra es fiel y verdadera. La Biblia dice: todo lo que el hombre sembrare, eso segará. Bendito Dios, hay gente que quiere segar lo que nunca, nunca han sembrado. Hay poder en Jesús. ¿Sabe por qué me interesa tanto esta doctrina? Porque este tema se mueve mucho en las iglesias de, entre comillas, sana doctrina. Usted llega a unos lugares que, mire, hermanito, hasta usted se siente incómodo, porque usted solo llega y se le quedan viendo. Le tiran una mirada de la cabeza hasta los pies. Lo revisan. Y empiezan a hacer conclusiones en la mente. Yo creo que anda mal, dice. Yo creo que ya está en pecado. Ay, espérate, que con esa misma vara te van a medir a ti. ¡Sé sabio! ¡Sé sabio! Iglesia, hay que aprender sabiduría. Aleluya, mi alma te alaba. Te voy a dar un consejo. Aun cuando mires un hermano caído de la gracia de Dios, no le pongas el pie encima. Recógelo, recógelo, que mañana alguien te va a recoger a ti. Y masota la vaca y alía. Oh, mi alma te alaba, Dios. Yo escuché estas palabras en una ocasión. El único ejército que deja a sus soldados heridos en el campo de la batalla es la iglesia de Jesucristo. Que Dios reprenda al diablo. Pero esta iglesia no va a dejar sus soldados heridos en el campo de la batalla. Aquí no vamos a hacer eso. Vamos a echarle la mano. Pero no sigas pecando. No interpretes tampoco que lo que estoy predicando es para darte rienda suelta al pecado, porque yo voy a pelear contra el pecado, voy a pelear contra el diablo y sus demonios. Aleluya, estoy orando por las almas, estoy orando por la santidad de la iglesia, estoy orando por la reverencia en la iglesia, estoy orando para que aquí se predique y se practique la sana doctrina. Aleluya. Santo Dios, ¿cómo cambiarían las cosas si esta bendita palabra

0: hiciera efecto en la vida de los seres humanos. Porque a partir de esta noche, yo lo voy a pensar 1000 veces para irme a hablar mal de usted. ¡Ja! Es que a mí me está diciendo la Biblia. Escúchelo. Porque con el juicio que juzgáis, seréis juzgado. Eso se lo está diciendo Dios a David Gutiérrez. ¿Cuántos adoran a Dios? Ahora, si usted quiere la palabra, también diga: eso es para mí. Sonría, Cristo le ama. Oh, gloria a Dios. Y luego dice: y con la medida que medís, os será medido. Mire, yo conozco gente, y escuche lo que voy a decir, que si por desgracia usted cayera, ay, hermanito, usted no necesita ni al diablo para que lo destruya. Hay gente que tiene ese don. Hay gente que hasta lo celebran. Hay gente que dicen: yo sabía. Y si lo sabías, ¿por qué nunca le avisaste al hermano? Y si lo sabías, ¿por qué no le diste una palabra de parte de Dios? Y si lo sabías, ¿por qué no oraste por él? Y si lo sabías, ¿por qué no te cruzaste en el camino y le dijiste: hermano, yo veo que algo no está bien delante de Dios? Algo, tú ya no eres el mismo, tú ya no estás orando, tú ya no estás ayunando, tú ya no te ves como te veías antes. Antes alababa, antes oraba, antes venías a la iglesia, hoy te veo diferente. Alaba lo que él vive. Pero si eres bueno para decir: yo lo sabía, de esos hay dentro de las iglesias. Esto se va a poner tremendo. Entonces Dios dice: mira, con esa medida que tú estás midiendo, te van a medir. Y mire, hermanito, escucha esto bien que le voy a decir. Yo deduzco, pienso, que ninguno de los que está aquí vino para pecar, ni para apartarse de Dios. Ninguno. Eso pienso yo. Pero tenemos un enemigo que no respeta títulos, no respeta nombres, no respeta a nadie. A nadie. No respeta que usted tenga 20, 15, 30, 50 años en la iglesia. No. Al diablo no le importan los años que usted tenga en la iglesia. Él te tiene hambre de todas maneras para destruirte. Pero yo le voy a decir algo: que cuando un ser humano cae de la gracia de Dios, mire, esto es lo primero que le pasa: siente vergüenza. Y el diablo se encarga de predicarle: no vayas a la iglesia, que esos hermanos te van a juzgar. ¿Te acuerdas aquella hermanita? Ya te tienen en las redes sociales. Ya lo publicó que te apartaste. Ya te exhibió. Entonces el hermano dice: mejor no vuelvo. Y yo te pregunto a ti: ¿y eso hay que celebrarlo? No, eso hay que llorarlo. Eso nos tiene que llenar de celo espiritual. Eso tiene que despertar la iglesia y decirle como lo hizo Cristo, hermanos. Dejó las 99 y dijo: voy por mi oveja que se ha perdido. Voy por ella. Aleluya, mi alma te alaba, Jesús. Y cuando alguien le dijo: óyeme, este come con publicanos y pecadores, y Jesús le respondió: es que los sanos no necesitan de médicos, sino los enfermos. Le dijo: yo no vine a buscar justos, sino pecadores. La iglesia también tiene que restaurar, la iglesia también tiene que buscar las almas, la iglesia también tiene que ser el hospital espiritual donde las vidas sean restauradas para la gloria de Dios. Hermanito de mi alma, aquí hay que aprender lo que la Biblia enseña, gloria a Dios. Aquí las cosas no son como yo pienso ni usted piensa, aquí hay que hacerlo como dice Cristo. Entonces, tenga extremo cuidado. Y si algún día se le acerca uno de esos hermanos que le gusta andar hablando mal de los demás, dígale: hermanito, véngame, venga para acá. Le voy a reprender esa malicia que usted tiene. Póngale la mano. Ore por él. Tal vez Dios lo cambia. Ore. Y dígale: no, hermanito, es que a mí no me van a medir con la misma vara, gloria a Dios. Yo ya leí lo que dice la Biblia. Yo estuve en la doctrina pastoral y la Biblia me enseña a mí, porque con el juicio con que juzgáis, seréis juzgados. Y con la medida que medís, os será medido, gloria a Dios. Y mire, hermanito, yo no quiero que la vara de Dios me caiga encima. Y después de que yo estuve, aleluya, hablando mal de otro, venga Dios y yo vaya a fallar en algo y me tengan que medir con la misma vara. Qué tremendo esto. Pero Jesús era un maestro, bendito maestro. Mire la forma tan bendita en que nos enseñaba. Aprendamos de esta palabra. Verso 3. Hace una pregunta: ¿por qué miras la paja que está en el ojo de tu hermano? Claro, usted no ha terminado de leer el texto. ¿Por qué miras la paja que está en el ojo de tu hermano y no echas de ver? Mire eso, ¿ve eso que está ahí? Es una viga. Ese palo que cruza de un lado al otro es una viga. Eso es lo que yo entiendo por viga. Aleluya. ¿Y usted sabe lo que es una paja? Es una brosita chiquitita que le cayó en el ojo, que incomoda, molesta, pero el hermano sigue viendo. Pero con una viga de esa aquí en los ojos, usted no ve nada. Y usted quiere sacarle la paja al hermanito con una tremenda viga que usted tiene. ¿Sabe lo que Dios te está diciendo, iglesia? Me está diciendo a mí: corrige tus errores primero, antes de andar corrigiendo los errores de los demás. Averigua tus defectos, tus debilidades. Averigua todo lo que no está bien delante de Dios en tu vida. Y después dile al hermanito con humildad: gloria a Dios, hermano, quizás yo soy más débil que usted, quizás yo tengo más defectos que usted, pero déjeme darle un consejo con amor. Yo le vi una viga, no le digo una viga, dígale, le vi una pajita ahí. ¿Y sabe por qué logro verle su paja? Porque yo me acabo de quitar tremenda viga de mis ojos. Quítese la viga. Quítese la viga para que pueda ver mejor. Bendito sea el nombre de Dios. Mire, hermanito, las iglesias se tienen que curar en estos días, porque por eso es que no se mueve el Espíritu de Dios. Por eso es que ya no hay liberación. Por eso es que no hay bautismo del Espíritu Santo. Por eso es que no hay llenura del Espíritu. Por eso es que ya no se habla en lengua. Por eso es que usted ya no siente la gloria de Dios en el culto. ¿Sabe por qué, hermanito? Porque estamos buscando la paja de los demás, pero se nos olvida la viga que está en nuestro propio ojo. Bueno, yo estoy hablando esta palabra con confianza, porque yo creo que aquí este pueblo está de vianda. Aquí ya no hay gente de leche, ¿verdad? Sí, porque la gente de leche hay que traerle un biberón. Pero yo no traje biberón aquí, yo traje vianda. Vianda para este pueblo. Este pueblo quiere palabra de Dios, palabra viva, palabra de verdad, palabra que libera, palabra que limpia, palabra que santifica. Jesucristo dijo: y conoceréis la verdad, y la verdad te hará libre, para la gloria de Dios. Mire, esta noche de aquí vamos a salir limpios por la palabra. Limpios. Cuando usted empiece a ver la paja de su hermano, acuérdese que puede ser que usted tenga una viga. Wow, diga. Quizás el hermano no ha, ¿qué digo? Quizás el hermano está un poco débil espiritualmente, pero yo soy chismoso. Dice Jesús en el verso 4: ¿y cómo dirás a tu hermano: déjame sacar la paja de tu ojo, y he aquí la viga en el ojo tuyo? ¿A cuánto les gusta cómo predicaba Jesús? ¿Cuántos aman la palabra? Dígalo, si no le gusta, dígalo. Pero si le gusta, diga amén. Qué bendito era Jesús para predicar. Mire, hermano, con estos mensajes Jesús nos arregla la vida. Mire, de aquí vamos a salir, bendito sea Dios, viéndonos a nosotros mismos, corrigiendo nuestros defectos, viendo nuestros propios errores. Por eso el salmista decía, escuche lo que decía el salmista, Salmo 19:12. ¿Quién, dijo David, reconocerá sus propios errores? Mire, hermanito, si hay algo que cuesta en la vida, es reconocer los errores nuestros. Ay, ver los de los demás, eso no cuesta, hermano. Si es que usted anda, mire, con un radar, dice: ah, este hermano aquí, este hermano allá, esta hermana. Ay, así ve, así, así. Pero algún día se ha puesto, se ha sentado fríamente y decir calculadamente: ¿cómo estoy yo delante de Dios? Hoy no voy a ver los defectos de los demás. Hoy voy a reconocer mis errores. Porque ¿quién no se ha equivocado? ¿Quién no se ha equivocado aquí? ¿Sabe qué dice Lamentaciones capítulo 3 verso 22? Por la misericordia de Jehová no hemos sido consumidos, porque nunca decayeron sus misericordias. Usted no está aquí por guapo, usted no está aquí por bueno, usted no está aquí por justo. Usted está aquí por la pura misericordia de Dios. Usted está aquí porque el amor de Dios es grande y lo ha sostenido hasta el día de hoy. Usted no está aquí porque ora más que otros, no. Usted no está aquí porque sea más santo que otros, no. Usted está aquí porque la misericordia de Dios te ha sostenido. Si Dios te suelta, te devora el diablo. Jesús era extraordinario para enseñar. Y así, de una manera dulce y ungida, les dijo: hipócritas. Hipócrita, le dijo. Saca primero. Aleluya. La viga de tu propio ojo. Y entonces verás bien. Para sacar la paja del ojo de tu hermano. Wow. Wow. ¿Cuántos le alaban? Gracias por esa palabra. Oh, usted no sabe lo que yo estoy disfrutando esta palabra, hermanos. Usted no sabe lo que a mí me edifica esta palabra. Usted no sabe lo que a mí me bendice esta palabra. Gloria a Dios. Mire, por dura que sea, aunque suene fuerte la palabra, yo sé que es palabra de Dios, palabra viva, palabra que nos va a llevar a convertirnos en cristianos verdaderos. Oh, aleluya. Ay, mi alma te alaba, Jesús, aunque no duelen esta noche, pero deja que Cristo te diga: hipócrita, saca primero la viga que está en tu ojo para que después mires la paja que está en el ojo de tu hermano. Y eso le dice Dios a todos los que me oyen a través de radio y televisión, porque hay multitudes de predicadores, de cristianos a través de las redes sociales que viven con el dedo apuntando hacia los demás. Bendito sea Dios. ¿Sabes qué Cristo te dice? Hipócrita, saca primero la viga que está en tu ojo para que después puedas sacar la paja que está en el ojo de tu hermano. Amasukata la baja yaquía. Adora a los que él vive, gloria a Dios. Mire, hermano, cuando usted quiera que los demás sean santos, modéleles usted con la santidad que usted vive. Cuando usted quiera que los demás lo amen, aprenda usted a amar a los demás. Aleluya, enséñeles con su vida, enséñeles con su testimonio. Deje de estar exigiendo a los demás que usted no hace. No hay nada más desagradable que oír un predicador hablar de oración cuando él no ora ni 5 minutos. No hay nada más chocante que alguien esté hablando de santidad cuando él no vive en santidad. No hay nada más ofensivo que alguien queriendo corregir los defectos de los demás y él nunca corrige sus propios defectos. Aquí las cosas se van a hacer en el orden de Dios, en el orden bíblico, como Cristo lo dejó. Alaba a los que viven. Ay, pero yo soy pastor. A mí usted no me puede decir nada. ¿Acaso eso es lo que te lleva al cielo? Nadie se salva por ser pastor. Nadie se salva por predicar. Nadie se salva por tener conocimiento. Aquí hay que vivir la palabra. Bendito sea el Dios de la gloria. Vive la palabra. Modela la palabra. Exhíbela con tu vida. Demuestra que Cristo te ha cambiado con tu testimonio. Aleluya. Y le voy a decir, yo sé que ustedes saben eso también, pero cuando una mujer de Dios o un hombre de Dios a usted lo corrige, usted mejor agacha la cabeza y le dice, gracias, hermano. Gracias. Porque usted siente el amor. Y no solo el amor, sino que usted dice, pero ¿qué le puedo decir si esta persona me predica con su vida? Imagínese usted hablándole a alguien de que no deje de congregarse y usted viene cuando usted quiere. ¡Alábalo! Imagínese usted predicando de que usted tiene que ser oveja y usted es un cabrito en la iglesia. Imagínese usted hablando de unidad y que hay que respaldar el ministerio y la obra y usted no fue a los cultos de la de Mount Pack y Stanford, Connecticut. Es que vamos a predicar la palabra como está escrita. Es que con esto se dicen mil cosas, pero vivirlo es otra historia. Este evangelio no se dice, se practica, se vive, se obedece. Tú quieres disfrutar este camino, aprende a vivir la palabra. Tú quieres vivir una vida cristiana plena, vive la palabra, vívela. No vas a ser esclavo, vas a ser libre. ¿Sabe por qué hay tanta gente atada en la iglesia, oprimida? Porque no obedecen la palabra. Y después allí vienen con vergüenza, escondiéndose del pastor. Y con el cuento aquel, como somos muchos, no lo va a notar. ¡Ay, que no lo voy a notar! Mire, por eso compré lente. Quizás no les sepa el nombre a todos, pero los conozco de rostro. Tiro esa miradita pastoral y digo, ¡ja! Aquí falta una oveja. Se me ha salido del redil, gloria a Dios. Alaba lo que Él vive, gloria. Yo sé que esta palabra te puede doler, pero te va a cambiar. Mire, el día que obedezcamos la palabra, la gracia de Dios va a ser sobre nuestra vida. La gloria de Dios se va a derramar. Va a haber llenura del poder de Dios. Amasuta Mahayalía. Aleluya, alaba lo que Él vive. Mire, si el domingo usted hubiera estado ahí, hermano, había una gloria de Dios, había poder de Dios de sanidad, había un bautismo del Espíritu Santo, había un mover de la gloria de Dios. Mire, usted no sabe lo que se perdió.
1: Diciendo, ¿y por quién más? Dijo el hermano el evangelista.
0: Aleluya. Otro va a decir, ¿por qué no me llamó allá a la oficina privada que tiene allá afuera? ¿Y cómo? Si es que son muchos los que no fueron. Y para que nadie se enoje, a todo nos caiga igual, lo tengo que enseñar. Porque es mi responsabilidad pastoral. Si la iglesia se tuerce, es responsabilidad del pastor. Si la iglesia se desvía, es responsabilidad del pastor. Usted lea el mensaje de las siete iglesias del Apocalipsis. Siempre dijo el Señor, escríbele al ángel de la iglesia. Porque la responsabilidad cae sobre mí. ¿Y cree usted que cuando llegue al cielo no me va a decir, mi siervo, ¿y por qué no le dijiste? Y le voy a decir, yo es que le tenía miedo, Señor, a esas miradas. Yo no le tengo miedo a nada, ni a nadie que no ve que Cristo anda conmigo. Aleluya. Sonría, Cristo le ama. Si algo me quitó Dios a mí fue el miedo. Por eso es que predico la palabra como está. Y como yo no vendo mi mensaje ni mi ministerio, y no le he puesto precio a mi llamado, Aquí sí que yo le digo, mire hermanito, si usted está preocupado por lo que usted carga en la cartera, déjelo allí tranquilo, déjeme a mí predicar. Con libertad. Que a mí no me mueven los dólares. A mí me llamó Jesucristo a predicar. Y voy a predicar esta palabra hasta que Cristo me lleve a su presencia. A su nombre, gloria. Yo no dependo de nadie, dependo del Dios de la gloria. Él fue el que me llamó, Él fue el que me puso. Y aquí estoy y le voy a responder al llamado que Él me hizo. Y estoy seguro que el Dios de la gloria, el mismo que alimentó a Elías con los cuervos, me puede alimentar a mí también. Aleluya, porque Dios no ha cambiado, es el mismo. Gloria a Dios. Vaya Lucas, capítulo 18. Esto se va a ir poniendo más bueno todavía, porque todo esto está pasando con los evangélicos. Aleluya. ¿Tiene Lucas capítulo 18? Vamos a leer del verso 9 en adelante. Escuche lo que dice. A unos que confiaban en sí mismos como justos. Y escuche lo que dice aquí. Y menospreciaban a los otros. Esto es, hermanos, yo le voy a ser profundamente sincero. Esto yo lo estoy viendo en algunas iglesias de nuestro día. Se ve. Que usted mira, y tú, demonio, hijo del diablo, cara de esto, cara de aquello, cara del otro, cara de... En lugar de predicar a Cristo o predicar la doctrina. ¿Sabe cuál es el peligro? Que hay gente que se cree tan santa y tan justa que miran a los demás así como, hermano, ni se acerca a mí, varón. Me va a quitar la santidad. Me va a quitar la unción. Ellos viven como en una ala, así, hasta con una ruedita aquí arriba. Sería bueno que se compre una argolla para identificarlo. Sí, para así decían los hermanos, el hermano, el más santo de todos. Ese que mira con la rueda ahí usted. Aleluya. Sería tremendo, ¿verdad? ¿Y sabe cuál es lo lamentable? Porque ahí es donde usted identifica la verdadera santidad y lo que no es santidad. Menospreciaban a los otros. Cuando usted piensa que está viviendo en santidad, pero usted se siente más santo que el que tiene a su lado, hágase un buen examen espiritual. Serio. Porque la verdadera santidad no te lleva a menospreciar al hermano. Te lleva a amar al hermano. Ayudar al hermano. Mire, por eso es que yo no creo en esas a veces iglesias que dicen que son radicales y solo ellos son los únicos. El cielo solo es para ellos. Si usted no es como ellos, usted no es salvo.
1: si usted no hace lo que ellos hacen. No es así. Si tú estás menospreciando a los demás, esta palabra es para ti. Mira. Verso 10. Oiga, pero fíjese la manera tan bendita en que Cristo enseña esta palabra. O sea, esto debería de ser como al revés. El publicano, el malo, y el fariseo, el bueno. Porque el fariseo, pues, era el conocedor de la palabra. Es como decir, él debería de ser el evangélico. Pero oiga lo que Cristo dice aquí. Dos hombres subieron al templo a orar. Van dos a orar. Uno era fariseo y el otro, ¿qué era, hermanito? Un publicano. Todos los que estamos aquí sabemos lo que era un publicano. Era una persona muy aborrecida por la gente. Eran recaudadores de impuestos. Esos decían, tanto para el César y tanto para mí. Tanto para el César y tanto para mí. El pueblo los aborrecía. Porque usted tenía que pagar $10 de impuestos, pero él le cobraba 20 porque él se echaba los otros 10. Eso era un publicano. Entonces eso incomodaba a la gente. Pero escuche lo que Cristo enseña aquí. El fariseo, o sea, como quien dice, el evangélico, puesto en pie, oraba consigo mismo. De esta manera, oiga qué clase de oración esta. Dios, te doy gracias porque no soy como los otros hombres. Y oiga lo que empieza a decir: ladrones, injustos, adúlteros. Ni aún como este publicano. Mire, qué tremendo. Aleluya. Qué clase de oración. Bendito Dios. ¿Usted cree que Dios estaba oyendo a ese hombre? Por eso la Biblia dice que estaba hablando consigo mismo. Se estaba orando él solo. Qué clase de oración, bendito Dios. Ese hombre se sentía tan santo, tan justo, tan bueno. Que todos los demás estaban podridos menos él. Y el pobre publicano lo agarró, le dijo, ni como este publicano. Y oiga esto, escúchelo. Ayuno 2 veces a la semana. ¿Ese ayunaba más que unos que están aquí? Dos veces a la semana. Mire, hermanito, cuando usted haga un ayuno, procure que no lo sepa nadie. No quiero decir que si lo saben es malo, pero no ande usted allí poniendo cara de así, ¿verdad? Y hermano, y ahora, ¿por qué anda así como medio triste? Ay, es que ando en ayuno, hermano. Ando en ayuno. Hasta lo hace así, ando en ayuno, le dice. Y más se aflige porque dice, ya cayó el primero, dice. Ya se dio cuenta. No, ¿sabe qué dice la Biblia? Busque una pila de agua con agua fría y lávese la cara. Refresquese. Para que nadie sepa que usted está ayunando. Sonría que Cristo le ama. Ayuno 2 veces a la semana. Doy diezmo. Y usted sabe que aquí hay evangélicos que no diezman. Ese diezmaba. No lo dije yo, lo dice la Biblia. Doy diezmo de
0: todo lo que gano. De todito, era estricto. Daba su diezmo, de todo lo que ganaba. Él apartaba su diezmo. Pero el publicano, más el publicano, estaba lejos, que no quería ni aún alzar los ojos al cielo, sino que se golpeaba el pecho diciendo: Dios, sé propicio a mi pecador. Wow. Sé propicio a mi pecador. Ya no aguanto. No siento nada, estoy vacío, estoy débil. Dejé de orar, dejé de ayunar, me descuidé espiritualmente, dejé de congregarme, me siento mal, me siento mal. Ese era el publicano. Dios no quiere que le vengas a contar cuentos aquí, lo bonito que tú eres como cristiano. Él quiere que le vengas a decir la verdad. Usted sabe que hay gente que está en la iglesia que no siente nada, que no siente la presencia de Dios, que no siente el Espíritu Santo, que ya hace rato dejaron de orar, hace rato dejaron de ayunar, hace rato dejaron de buscar a Dios, hace tiempo dejaron de consagrarse a Dios, hace tiempo estás en la iglesia pero no sientes nada delante de Dios, descuidaste tu vida espiritual, aleluya, y tú crees que Dios está, aleluya, impactado porque tú estás aquí. Lo que Él quiere es oír la verdad. Hay gente que no se atreve a decirle a Dios la verdad porque tienen miedo. Mira, yo te voy a dar un consejo: tenle miedo a los hermanos que están a los lados tuyos, pero no a Dios. No le tengas miedo a Dios. Mira, cuando tú vienes delante de Dios como ese publicano, Dios te va a restaurar, Dios te va a perdonar, Dios te va a santificar, Dios te va a levantar para la gloria de Dios. Pero si caes en las manos de un hermanito que no ande buscando a Dios y que se crea superior y que se crea demasiado santo, te va a poner el pie encima, te va a criticar, va a hablar mal de ti. Mejor en esta bendita noche, ¿cómo te sientes delante de Dios? ¿Con cuál de los dos te quieres identificar? ¿Con el escriba o el publicano? Sé propicio a mí, pecador, le dijo. Y Cristo dice, verso 14, y cierro. Os digo que este descendió a su casa justo, justificado antes que el otro, porque cualquiera que se enaltece será humillado, y el que se humilla será enaltecido. Bendito sea Dios. Sácale provecho a esta bendita palabra. Esta noche quiero aprovechar este momento para hacer una invitación a todos los amigos que están presentes en esta bendita hora. Quiero orar por ustedes. Vénganse al altar. Dios los bendiga. Vente, hijo. Vente, que Cristo te ama. No tengas miedo. Dios te bendiga mucho. Deja que Dios te ayude. Deja que Dios te ayude. Dios te bendiga, Dios te bendiga. Gloria a Dios. Dios te bendiga, hija. Ahorita vamos a orar por ustedes. Voy a pedirles que Dios te bendiga, mi hija. Vente, que Cristo te está llamando, mi hija. Vénganse. Vengan, vamos a orar por ustedes. Hermanita Carla, tal vez me ayuda por acá también. Dios me la bendiga. Gloria a Dios. Si quieres, te pasas de aquel lado, mijo, para que pásate de ese lado allí. Y me ayuda, por favor. Dios te bendiga, joven. Dios te bendiga. Dios bendiga. Ayúdenme a orar aquí. Hermanita Carlas, aquí también. Ayúdenme, hermanita Rina. Que Dios te bendiga, hijo. Todos orando allí, toda la iglesia orando. Aleluya. La hermanita Juventina, ¿me puede ayudar a orar? O óreme por ella. Toda la iglesia orando, por favor. Hermano Jorgito, ayúdenme a orar también por él. Alguien que hable inglés, que me lo ayude. Gloria a Dios. Todos orando, hermanos. ¿Será que hoy yo no le voy a decir Steven? Steven, ayúdame a orar en inglés por él. Gloria a Dios. Y me ora por ella, hermanita Rina, por la madre del hermano también. Todos orando. Óreme por él. Gloria a Dios. Dios te bendiga, hijo. Por él, ore por él. Usted que me escucha a través de radio, televisión, redes sociales, que también siente la necesidad de entregarse a Jesucristo. Hoy tenemos aquí una cantidad de almas recibiendo al Señor. Hágalo usted también allá en su casa. Entréguese al Señor. Ya no siga sufriendo solo. Entregue sus cargas a Jesucristo, el Hijo de Dios. Haga esta oración conmigo, con toda sinceridad. Señor Jesús, en esta noche te acepto como Señor y Salvador de mi vida. Límpiame con tu sangre y no te acuerdes nunca más de mis pecados. Séllame con tu Santo Espíritu y escribe mi nombre en el libro de la vida. Gracias, Jesús. Todos orando, todos orando. Soberano Dios, rompe cadenas en este momento, rompe cadenas. Rompe toda cadena que los tenga atados, toda cadena, toda cadena, toda cadena. Amasuta mahala yaki alahai. En el nombre de Jesús, hazlo libre para tu gloria. Libre, libre, libre, libre, libre, libre, libre. Eres libre, eres libre. Suna mahalai. Eres libre, libre, libre, libre, libre. En el nombre de Jesús, Padre, liberta en este momento. Liberta, Padre, liberta. Liberta las vidas, liberta las vidas. En el nombre de Jesús de Nazaret, te presento estas vidas que están en este altar. Te presento a los que están a través de radio, televisión, los que están a través de las redes sociales, que el poder de tu palabra, Dios de la gloria, liberte a los que están cautivos, los que están atados en la droga, en el alcohol, en la pornografía, en toda clase de pecado, en el nombre de Jesús, aquellos que están atados a la brujería, a la santería, al espiritismo, al ocultismo, en el nombre de Jesús, eres libre ahora, ahora, ahora. Seba aquí más sol, marraca suita la haya. Oh gloria, santo, mi alma te alaba, Padre, mi alma te alaba. Liberta, liberta, liberta ahora. En el nombre de Jesús, en el nombre de Jesús. Rompe toda cadena, rompe toda cadena, rompe toda cadena de pecado, toda esclavitud. Toda depresión, saca la depresión, Dios de la gloria. Mira, Dios mío, aquellos que vinieron con ataduras, aquellos que vinieron, Padre, desalentado, desanimado, en el nombre de Jesús te ruego, haz milagros. Seba, quita la basohaya. Ay, restaura, restaura, restaura, restaura la iglesia, restaura tu pueblo, restaura, Dios de la gloria, en el nombre de Jesús de Nazaret. Oh, gracias. Te presento a Jorge, Padre, Paulino. Aleluya. Que le van a poner ese marcapaso. En el nombre de Jesús de Nazaret. Por tus llagas. Por tus llagas. Pon tu mano en Jorge, Paulino. Oh, te ruego en el nombre de Jesús de Nazaret. Glorifícate, Dios de la gloria, glorifícate, glorifícate, Dios mío, en el nombre de Jesús. Amén. Amén, amén. Dios te bendiga mucho, hijo. Adelante. Dios te bendiga. Ahí los hermanos, God bless you. Le toman la información a cada vida y trabajemos con ellos. Tenemos campaña y pronto vamos a ver aquí la gloria de Dios como le estamos viendo. Bien, esta noche damos gracias a Dios por todas las almas. Ha habido una cosecha de almas preciosa. Jóvenes, damas, caballeros, ahora le pedimos a los líderes, me le acomodo en una silla y a él, por favor, y las damas, pues trabajando con las damas como siempre, y los caballeros con los caballeros, los jóvenes igualmente, pendientes de todas las almas. Esta noche, gloria a Dios, antes de dar los anuncios que pues ya

0: 7 de la tarde, 33 minutos.
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1: De la tarde.

iglesia y tu espíritu dicen: Ven, Señor Jesús.

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Noche, noche, noche, noche de martes. Ocho de la noche con siete minutos, ocho de la noche con siete minutos. 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

Bueno. Así hemos iniciado este espacio. Más noches de bendición. Después de haber escuchado el consejo de la palabra del Señor en el espacio de la iglesia JRS, desde allá de la ciudad de Nueva York. Sí. Ok. Allá desde ¿cómo se llama esa ciudad, hombre? Vaya, se me olvidó. Bueno, pero es allá en la ciudad de Nueva York. Muy bien. Qué bueno, espero hayas disfrutado la palabra del Señor. Y ahora pues disfrutemos un poquito de música de... música diferente, ¿verdad? De diferentes géneros. Sí. La que usted quiere escuchar en esta noche. Números de WhatsApp 7490-0851 ahí al pie de su pantalla. A usted que nos sigue a través de TV Getsemaní. También puede hacer uso del 2613-8065. 2613-8065. Uh-huh. Bueno, donde, en cualquier sector donde usted nos escuche a esta hora de la noche, en esta noche, bueno, muy calurosa, por cierto. Hoy se ha hecho calor, hermanos. Tremendo, tremendo. Pero así es. Así son las cosas. ¿Qué le podemos hacer, mi hermano? ¿Qué le podemos hacer? Bueno, solamente esperar, ¿verdad? En que Dios, en su misericordia, nos envíe la lluvia. Hoy parece que hubieron unos truenos por ahí. Bueno, nos alegramos de que iba a llover, pero no, se fue por otro lado la lluvia. Bueno, pues, pero hay que seguir esperando. Hay que seguir esperando. Quiero dejarles este canto de Dani Berríos, El mensaje de la cruz. Un canto para reflexionar en esta noche. Son las 8:11. 11 minutos pasan de las 8 de la noche en todo el territorio salvadoreño. A las 9, recuerde su programa Familias Unidas en Clamor.

El mensaje de la cruz. Dani Berríos ahí interpretándonos ese bonito canto. El mensaje de la cruz. Bueno, invitamos a los esposos Cuellar para que nos interpreten verdaderamente libres. Así es, mi gente. Buenas noches a usted que acaba de ingresar a nuestra transmisión.

0: Bueno, nos cae un mensaje acá desde la zona sur, en nuestro departamento, del hermano José, ¿verdad? ¿Qué nos cuenta, hermano José?
1: Dios le bendiga, hermano Adonai, que está laborando en la radio Xemaní. Dios bendiga a todos los locutores de la radio Xemaní, ya que la radio Xemaní es de grande bendición, hermano, para el pueblo de Dios y para los amigos. Me saluda mi hermano en Cristo y amigo, hermano Pacito, de la zona Belén de la Unión. Le saluda a su hermano en Cristo, hermano José. De aquí la zona litoral del Tamarindo, quería que me programara por favor la alabanza, los van a echar de menos. Que el Señor le bendiga, hermano Donay.
0: Nos van a echar de menos. Nos van a echar de menos, vaya pues. Buscaremos ese bonito canto. Entonces, mi hermano José. Vamos a escuchar este canto alegre, hombre.

Puntualizamos las 8:29. 29 minutos pasan de las 8 de la noche. De la noche, por supuesto que sí. 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Seguimos entonces proclamando con gozo el triunfo de nuestro Señor Jesucristo.

Se siente el hermano José, entonces, con ese canto de Marina Castaneda. Nos van a echar de menos. Ok.

nos vamos a seguir con un poquito de música de... ¿Cómo? ¿Qué género sería este? Vamos a ver... Norteña. Grupera sería, ¿verdad? Yesenia Bernal, descansa ya. Buenas noches.

pasó, Homero, mi gente? Polo Negrete, con ese canto Sueño. La hermana Erlinda nos escribe, o mejor dicho, nos envía un audio desde Barrancones solicitándonos el canto Falsa Acusación. Bueno, aquí está.

0: pelea ahí, ¿verdad? Bueno, me voy a ir despidiendo ya de este espacio, noches de más noches de bendición. Gracias. Gracias por su atención. Gracias a los que se reportaron. Gracias. Gracias, público que está ahí en la sintonía solamente escuchando la programación.
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0: A las 9 su programa Familias Unidas en Clamor. No se lo pierda. Ya pasan 46 minutos de este espacio, noches, más noches de bendición. Correcto.

Gracias por los saludos, hermana Erlinda. Gracias. Buenas noches. Buenas noches. Complacida, sierva. Usted dijo, ¿verdad? Que así que no se iba a dormir sin antes escuchar ese canto. Ya le complací, pero no se vaya a dormir porque falta todavía. Falta el momento de clamor.

0: 20 horas, 49 minutos.
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0: Bueno, nos reencontramos en breve. Salud, salud. Chao, chao. Salgo fuera de cámara.
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0: Haciéndoles la cordial invitación para el programa Familias Unidas en Clamor. Ok. Bueno, see you later.

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0: Gloria a Dios. Muy bien, mis hermanos. Buenas noches. Estamos muy contentos por un día más y ya pues prácticamente finalizamos, ¿verdad? El día martes 11 de agosto. Muchas gracias a cada uno de ustedes que está muy pendiente de nuestra programación en el 1390 de la M, Radio Evangélica Getsemaní, Estéreo Revelación 98.1 a través de la TV Getsemaní también. Y bueno, a usted que está ahora mismo acá en el enlace de Facebook, muchas bendiciones del Señor. Les saludamos y deseamos que Dios esté bendiciendo grandemente sus vidas. Así es que nos acompaña nuestro hermano Adonai Hernández en los controles esta noche. En la palabra estará nuestro hermano Richard Beltrán y en el primer espacio de oración mi hermana Binda de Beltrán. Así que es una bendición saludarle e invitarle que usted pueda mandar sus textos a nuestro WhatsApp 7490-0851. También puede llamarnos al 2613-8065. Y nuestro número internacional 516-874-2324. Así que es una bendición acompañarle. Recordarle que para este jueves tenemos nuestro ayuno. Si usted desea acompañarnos, estaremos a partir de las 8 de la mañana en el Templo de la Iglesia de Dios de Bío de los Mangos. Así que bienvenidos y dejo a mi amado esposo quien les saluda esta noche.
1: Muy buenas noches. Un placer enorme saludarles, reencontrarnos una vez más en una edición más de su programa Familias Unidas en Clamor. Que Dios me les bendiga a toda nuestra amada audiencia. Ya está en el aire este su programa. Muchas gracias a todos los que ya están en sintonía. Les enviamos un cordial saludo en el amor de Cristo Jesús. Así que démele un poquito de ganancia a mi audífono. Aleluya. Muy bien. Así, gracias. Bueno, contentos, hermanos, de poder estar con ustedes en esta programación. A nuestros colaboradores, patrocinadores. Dios bendiga a la hermana Donatila. Mañana le toca estar a ella en oración con nosotros. Y el hermano Rafi ayer, ¿verdad?, nos ayudó con la reflexión de la palabra del Señor. Y bueno, gloria al Señor. Dios bendiga a mi hermano Rafael Canales, que siempre está pendiente de estarnos echando la mano ahí, ¿verdad? Dios bendiga a nuestro pastor David Gutiérrez, su familia. Dios bendiga también al pastor Juancito Quintanilla, orando ahí por él siempre, por su esposa. Y bueno, hermanos, Dios bendiga a la hermana Lorena, siempre nos escucha, ¿va?
0: Siempre
1: Dios bendiga a la hermana Lorena Hernández, qué bonito apellido Hernández.
0: En Virginia,
1: sí. Sí, bonito. Calidad.
0: Así dice ella, que no haya apellido mejor que Hernández.
1: saludos a mi hermana Sonia, al hermano Antonio. Son Hernández también, ¿va?
0: El hermano Antonio es Hernández.
1: Sí,
0: saludos. Hernández Zelaya.
1: Hernández Zelaya. Calidad de apellido, hermana Sonia Hernández. ¿Verdad?
0: Sí.
1: Gracias por estar con nosotros en esta bonita hora. Mi hermano Horacio Canales ahí está sentadito oyéndonos. Dios le bendiga, hermano Horacio. Dios bendiga a mi hermano Víctor, hermana Maura. A todos los hermanos. Hermano Ofelia, no se pierde el programa. Igual que la hermana Martita Zavala. Allá en Honduras, en Costa de los Amates. Dios bendiga a mi hermana Julia Torre en Costa de los Amates. A su hijo, a sus hija, a sus nietos, Dios les bendiga. Contentos, hermanos, acá de estar con ustedes. Como ya dijera mi esposa, el jueves tenemos el ayuno del comité de oración a las 8 de la mañana, Templo Iglesia de Dios Los Mangos, lo cual pues está totalmente invitado para que esté con nosotros, ¿verdad? Saludos, gracias por siempre estar ahí. 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Muchas gracias a todos los que están ahí siempre pendientes de cada espacio. A Dios sea la gloria, hermanos. Dios es bueno, Él nos ha traído hasta acá. El 26 de septiembre vamos a cumplir 26 años de estar al aire llevando este mensaje de salvación. ¿Y sabe qué? El 31 de octubre, el Día Nacional de Oración. Luego, pues, se vienen ya los preparativos de nuestro aniversario número 26, 15 y 16 de enero. ¿Dónde? Predio de la radio. Aquí en el predio de la radio. Lo vamos a hacer, creo yo, tipo 4:30, amor. 5 de la tarde, el evento, ¿verdad? Para tener una tarde bonita. nuestras actividades no son muy extensas. Una, yo creo, bueno, no hay que una hora de alabanza, ¿no? Y una hora de mensaje, ahí amarramos todo el evento. Así que estamos preparándonos para lo que será la fiesta bonita de nuestros 26 años. Qué triste. Me da pesar, me da, no sé, me hago preguntas por qué tiene que pasar. El deceso, ¿verdad?, del director de Radio Mesía, y que con él pues se apagó Radio Mesía en 99.3. Y ahora, pues, lamentablemente es una radio pagana. Una radio pagana donde se predicó, se animó, se instruyó al pueblo. Ahora esa frecuencia, pues, quedó ahí, ¿verdad?, al servicio del mundo. Y no queremos que eso pase acá. Queremos que estas radios, prefiero quizás apagarlas. Pero como son concesiones, ¿verdad? Entonces alguien tiene que siempre mantener la licencia vigente, las licencias vigentes, para que eso no pase. Porque si uno incumple las licencias, entonces las toma el Estado otra vez y las vuelve a subastar, las vuelve a vender.
0: Sí.
1: Entonces tenemos que estar renovando las licencias cada 20 años, pero en esos 20 años queremos hacer un excelente uso de lo que nos toca hacer.
0: Pero en el caso de la Radio Mesía, según escuché a sus hijos, uh-huh, bueno, uno de sus hijos dio una declaración de que el padre había hecho un contrato que al partir él, prácticamente, aunque ellos quisieran seguir Radio Mesías, había como un contrato con socios. Uh-huh. Y en este caso, pues los que han adquirido ya la frecuencia, ¿verdad?
1: Uh-huh. Sí.
0: Ya había un consenso prácticamente.
1: Sí,
0: lamentablemente, ¿verdad? Porque no se siguió un legado.
1: Sí, lamentablemente. Uh-huh. Fue triste, pero bueno, así son las cosas.
0: Ay,
1: esperemos que ya van en lo que va de estos tiempos, ya van como tres radios desaparecidos.
0: Radio Mesías estuvo 25 años al aire.
1: Imagínense que desapareció, uh-huh, Radio Emanuel,
0: uh-huh,
1: desapareció Betel, desapareció Radio Visión, desapareció Radio Fuente de Vida. Han desaparecido varias, como unas 5 radios cristianas. Y no quisiéramos que eso pase. Así que, hermanos, hay que ministrar lo que Dios nos ha dado. Movernos en temor y temblor. Buscar la voluntad de Dios para que podamos, ¿verdad?, responderle al Señor, como debe ser. Bueno, en esta noche, ya en un momento, la palabra del Señor, ya con mi hermano Richard. Vamos a leer los hermanos que ya tenemos ahí, amor.
0: Saludamos a Milton Benavides, que está por ahí. También nuestra hermana Arely Ramos, que siempre nos escucha.
1: Guadalupe Martínez.
0: En North Carolina. Uh-huh. También Zulmi y Dalmis. Dice, Dios le bendiga, pido oración por mi familia. Nuestra hermana Marta Zavala. Dice, hermano, feliz noche. Que Dios les bendiga.
1: Hermano Luis Castillo. Dice, oración por sanidad, protección. Justicia divina,
0: José
1: restauración.
0: José Castillo,
1: ¿qué dije yo?
0: Luis.
1: Oh, José Castillo. Amén. Saludos entonces a mi hermana Guadalupe Martínez, a todos los que están ahí conectados, Dios les bendiga. Gracias por reportar sintonía siempre, ¿verdad? En esta mañana vamos entonces nosotros, dígame
0: noche,
1: hermano, ¿no tenemos patrocinador? Ah, noche, como me toca trabajar de mañana.
2: María Díaz.
1: Sí, María Díaz.
2: De Utah.
1: Saludos allá en el estado de Utah. Dicen que es
0: gracias,
1: estado muy bonito.
0: Gracias, hermana María Díaz, allá en el estado de Utah, por estar ahí. Ahí está, ya conectada nuestra hermana María.
1: ¿Es ella?
0: Sí.
1: Ok, Dios le bendiga.
0: Así es que bendiciones, saludos a ella y a toda su familia. Que Dios bendiga su familia y todo, ¿verdad?, los proyectos que ellos tienen.
1: Amén. Gloria al Señor.
0: Creo que haremos contacto con nuestro hermano Richard para,
1: ¿sí?,
0: que podamos escuchar la palabra de Dios y luego pues ya entrar a la oración.
1: Amén.
0: Bendito sea el nombre del Señor. Haremos ya la llamadita respectiva hasta el Tortol.
1: Amén.
0: Bendito sea Dios. Adelante, mi hermano Richard.
3: Dios les bendiga, hermanos, en esta noche. Damos gracias al Señor porque nos regala esta bella oportunidad de poder estar una vez más ya en este programa Familias Unidas en Clamor. Y es una bendición y saludos a toda la audiencia que nos escucha en esta hermosa noche. Esperando pues que estén ahí contentos, alegres, escuchando, ¿verdad?, lo que es este hermoso programa. Y vamos a meditar en la palabra del Señor. Vamos a leer Lamentaciones capítulo 3 y verso 39 al... Bueno, ahí vamos a estar leyendo la palabra del Señor. Gloria a Jesús. Y leemos la palabra tal como está escrita, honrando al Padre, al Hijo y al Espíritu Santo. Y la letra dice de la siguiente manera: ¿Por qué se lamenta el hombre viviente? Laméntese el hombre en su pecado. Escudriñemos nuestros caminos y busquemos y volvámonos a Jehová. Levantemos nuestros corazones y manos a Dios en los cielos. Gloria sea el nombre del Señor. Ahí vamos a estar meditando en esos versículos de la palabra del Señor. Pues un llamado a la reflexión, ¿verdad? Un llamado a volvernos a Dios. Gloria sea el nombre del Señor. Ahí empieza el versículo que hemos leído con una pregunta en la cual ¿qué se lamenta el hombre viviente? Gloria sea el nombre del Señor. Porque muchas veces nos lamentamos, ¿verdad?, por las cosas que suceden en nuestra vida, pero en realidad muchas veces pues es producto, ¿verdad?, de la desobediencia, muchas veces de las malas acciones que se toman. Muchas veces el hombre, ¿verdad?, se lamenta y dice, pues, ¿por qué me pasa esto a mí? Hay gente que a veces pasan años, ¿verdad?, tomando en vicios y después, pues, ¿verdad?, llegan las consecuencias y después dice el ser humano, ¿verdad?, lamentándose y, pues, ¿verdad?, está preguntándose por qué le suceden las cosas, pero muchas veces son consecuencia, ¿verdad?, de las malas decisiones que tomamos, ¿verdad? Gloria sea el nombre del Señor. Por eso dice la palabra, ¿por qué se lamenta el viviente? Gloria sea el nombre del Señor cuando sufre las consecuencias de su propio pecado, porque el pecado siempre trae consecuencias a la vida del ser humano. Muchas veces, en general, en el mundo entero, ¿verdad? El mundo entero le ha dado la espalda a Dios y muchas veces, pues, el hombre no hemos, ¿verdad?, hecho desobediente delante de los ojos de Dios. Y por esa razón vivimos en los tiempos que estamos viviendo. Yo sé que son tiempos, ¿verdad?, alarmantes, difíciles, pero son tiempos también donde el pecado ha incrementado de gran manera y por eso suceden cosas en las cuales nosotros estamos viendo hoy en día. Y el ser humano se pregunta y dice, ¿por qué está sucediendo, ¿verdad?, las cosas? Pero en realidad, pues el pecado está, ¿verdad?, de una manera, ¿verdad?, grande, y por la razón, pues también las consecuencias del pecado, ¿verdad?, tienen que, ¿verdad?, verse. Por eso dice, ¿verdad?, la palabra, ¿por qué se lamenta el hombre viviente?, ¿verdad? Y dice, laméntese el hombre en su pecado. La palabra del Señor manda a lamentarse al hombre, pero en el pecado, ¿verdad? Para que el hombre se dé cuenta que el pecado trae consecuencias terribles y que el hombre reconozca, ¿verdad?, que el sufrir esas faltas, ¿verdad?, es sufrir, ¿verdad?, es por causa del pecado muchas veces, porque el ser humano, ¿verdad?, cuando desobedece a Dios, le trae consecuencias. Dios, pues, no es un Dios que está presto a castigar al ser humano, porque Dios, ¿verdad?, no se complace en el castigo, ¿verdad?, sino que, ¿verdad?, Dios tiene que disciplinar la vida del ser humano para que el ser humano, ¿verdad?, no se vuelva, ¿verdad?, una persona, ¿verdad?, que esté alejado de la presencia de Dios. Es importante, ¿verdad?, la disciplina. Es importante que el hombre pueda encontrar, ¿verdad?, y reflexionar para poder volverse al Señor. Porque Dios no se complace, ¿verdad?, en castigar al hombre. Dios aún, ¿verdad?, Eso es el último recurso que Dios usa para poder llamar al ser humano. Cuando ya el ser humano se ve, ¿verdad?, en abrumaciones por causa del pecado, es cuando el ser humano se vuelve a Dios muchas veces. Gloria sea el nombre del Señor. Porque si nosotros leemos, ¿verdad?, la palabra del Señor, siempre en el capítulo 3, que dice la palabra que Dios no se complace, ¿verdad?, en castigar la vida del ser humano, sino que Dios, ¿verdad?, quiere pues que el ser humano entender que el pecado trae consecuencias. Dice el verso 31 del capítulo 3 que leímos, porque el Señor no desecha para siempre, antes si aflige también se compadece según la multitud de sus misericordias, porque no aflige ni entristece voluntariamente a los hijos de los hombres. O sea, Dios, ¿verdad?, no aflige voluntariamente, dice, a los hijos de los hombres. O sea, quiere dar a entender que Dios, ¿verdad?, no quiere el castigo del ser humano. Muchas veces el ser humano es el que, ¿verdad?, trae y busca, ¿verdad?, las consecuencias por causa del pecado, porque el pecado sí trae consecuencias a la vida del ser humano. Cuando el ser humano desobedece, cuando el ser humano, ¿verdad?, vive una vida alejada de la presencia de Dios, siempre van a venir consecuencias a su vida por causa, ¿verdad?, de vivir una vida alejada de Dios, una vida conforme a sus propios deseos, a sus propios, ¿verdad?, pensamientos. Es importante que el ser humano se dé cuenta que necesita escudriñarse, necesita entender y volverse a Dios. Eso es lo que dice el versículo 40, un llamamiento a volverse al Señor. Dice el verso 40, escudriñemos nuestros caminos y busquemos y volvámonos a Jehová. Gloria sea el nombre del Señor. O sea, la palabra del Señor dice que, ¿verdad?, el ser humano tiene que entender, tiene que comprender que la vida que está llevando, ¿verdad?, lo está llevando al fracaso. La vida que está llevando trae consecuencias terribles. Y es importante que el ser humano se vuelva a Dios para poder encontrar una vida mejor. En nombre del Señor. Dice Miqueas en el capítulo 7 y verso 1, ¿verdad? Ahí pues Miqueas empieza a hablar y a entender el pecado que había en el pueblo de Israel. Por eso dice en el verso, en el capítulo 7 de Miqueas y verso 1, dice: ay de mí, porque estoy como cuando han recogido los frutos del verano, como cuando han rebuscado después de la vendimia y no queda racimo para comer. Mi alma deseó los primeros frutos, faltó el misericordioso de la tierra, y ninguno hay recto entre los hombres. Todos acechan por sangre, cada cual arma red a su hermano para completar la maldad con sus manos. El príncipe demanda y el juez juzga por recompensa, y al grande habla el antojo de su alma. Confirman, el mejor de ellos es como el espino y el más recto como zarzal. El día de tu castigo viene, el que anunciaron tus atalayas, ahora será su conjunción. No creáis en amigo ni confiéis en príncipe, y de la que duerme a tu lado cuídate, no abras tu boca, porque el hijo deshonra al padre, la hija se levanta contra la madre y la nuera contra la suegra, y los enemigos del hombre son los de su casa. Gloria sea el nombre del Señor. Ahí Miqueas está hablando de la inmoralidad, de la corrupción que existía en el tiempo de él, cuando aquel pueblo se había pervertido, cuando no había, ¿verdad?, ya gente que buscara a Dios y hiciera lo recto y lo bueno delante de los ojos de Dios, como en los tiempos que estamos viviendo hoy. Así es también los tiempos estamos viviendo hoy, son tiempos, ¿verdad?, en la cual la maldad ha incrementado de gran manera. El ser humano le ha dado la espalda a Dios. Hay gente que está viviendo, ¿verdad?, a su manera, adorando cosas que no son Dios, adorando cosas, ¿verdad?, que el ser humano se las inventa muchas veces, y por eso vienen los juicios de parte del Señor. Muchas veces el ser humano se deleita en sus placeres, en sus cosas, ¿verdad?, en la cual vive anegado en el pecado y no reconoce. Y después dice el hombre, ¿verdad?, ¿por qué suceden las cosas? ¿Por qué viene esto a mi vida? Y muchas veces el hombre se lamenta y dice, pues, que Dios no me escucha, Dios no me quiere. Llega a una conclusión el ser humano que se queja y aún culpa a Dios, ¿verdad?, de sus consecuencias. Pero en realidad la Biblia dice que ¿por qué se lamenta el hombre viviente? Dice, lamenta en su pecado, como lo hacía Miqueas aquí cuando él dice, ay de mí, gloria sea el nombre del Señor. Miqueas estaba lamentándose por la inmoralidad, por el pecado que había en el pueblo. Miqueas estaba examinándose, ¿verdad?, cómo estaba viviendo en su tiempo. Y así, esto es lo que nos manda la palabra del Señor en el verso 40, que nos hagamos un examen de nuestra vida, que el ser humano pueda examinar sus caminos y pueda entender, ¿verdad?, si está caminando en camino equivocado, y que se vuelva a Dios. Por eso dice la palabra del Señor en el verso 40, escudriñemos nuestros caminos y busquemos y volvámonos a Jehová. Gloria sea el nombre del Señor. ¿Qué significa escudriñar nuestros caminos? O sea, examinarnos a nosotros mismos, ¿verdad? Ver cómo estamos caminando delante de la presencia de Dios, lo que hemos conocido a Dios, y la gente que no ha conocido a Dios también tiene que irse a Dios, tiene que examinar sus caminos, ¿verdad? Que por qué le está yendo mal, que por qué está viviendo esa vida, ¿verdad?, alejada de Dios, y tiene que examinarse y entender que el único que puede dar, ¿verdad?, una vida de victoria es el Señor. Y tiene que volverse a Dios. Y dice la palabra, escudriñemos nuestro camino. Escudriñar es examinarse, y entender que se está actuando mal y volverse a Dios, volverse al Señor, a un arrepentimiento genuino delante de la presencia de Dios, para que Dios pueda obrar en la vida del ser humano, porque Dios está atento, dice la palabra, a escuchar el clamor, ¿verdad? La Biblia dice que no se ha cortado el brazo de Jehová para salvar, ni su oído, ¿verdad?, para oír. Pero vuestros pecados, vuestra iniquidad han hecho división entre Dios y los hombres, porque muchas veces el ser humano se ha desviado de los caminos correctos de Dios. Estamos viviendo en los tiempos que vivimos, ¿verdad?, una inmoralidad terrible en la cual el ser humano está viviendo en esta vida. Pero es necesario que el ser humano se vuelva a Dios, que encuentre el verdadero camino. Es el camino de la vida eterna, el camino que nos conduce hacia Dios, el camino que nos hace cada día vivir bajo el temor de Dios, bajo la obediencia a la palabra de Dios. Lo que el salmista habla en el Salmo 119, cuando habla, ¿verdad?, de volverse a Dios. El Salmo 119, en el versículo, gloria sea el nombre del Señor, ahí habla de volvernos a Dios. 119 y verso 59, dice la palabra del Señor: consideré mis caminos y volví mis pies a tus testimonios. Me apresuré y no me retardé en guardar tus mandamientos. Ahí, pues, el salmista está hablando de que él había escudriñado sus caminos, porque él dice, consideré mis caminos. O sea, el ser humano, ¿verdad?, tenemos que considerar nuestros caminos. Cada día tenemos que escudriñarnos, entendernos a nosotros mismos y comprender si estamos haciendo lo recto, lo que a Dios le agrada, lo que Dios quiere que nosotros hagamos, si estamos viviendo conforme a la voluntad de Dios. El ser humano tiene que darse cuenta, porque Dios ha dado razonamiento, entendimientos, para que el ser humano entienda que está alejado de la presencia de Dios. Y es cuando el ser humano tiene que volverse a Dios, cuando él puede entender que está lejos de Dios. Dice el salmista, consideré mis caminos Él se dio cuenta que estaba quizás alejado de los mandamientos de Dios. Y dice, y me volví, y volví mis pies a tus testimonios. O sea, volvió nuevamente a caminar conforme a la palabra de Dios. Volvió a entender que la clave, que la victoria es en obedecer la palabra de Dios. Y por eso se volvió, dice, a sus testimonios. Y en el verso 60 dice, y me apresuré, o sea, rápidamente, y no me retardé en guardar tus mandamientos. Gloria sea el nombre del Señor, porque cuando nosotros, ¿verdad?, guardamos los mandamientos de Dios, hay bendición. Hay esa bendición de parte del Señor. Por eso el ser humano tiene que entender, si está viviendo una vida alejada de la presencia de Dios, hay consecuencias terribles que puede venir a la vida del ser humano, porque cuando estamos alejados de Dios, ¿verdad?, nada puede salir bien. Hay cosas que no pueden, ¿verdad?, venir sin que Dios no esté con nosotros. El ser humano es necesario que se vuelva a Dios. Y hoy, esta noche, todo aquel que nos está escuchando y está alejado de la presencia de Dios, es tiempo de volvernos a Dios, de buscar a Dios, de poder entender si estamos obrando mal, tenemos que volvernos a la presencia de Dios. También como pueblo de Dios, nosotros tenemos que escudriñar nuestros caminos y entender si estamos viviendo una vida, ¿verdad?, alejada la presencia de Dios, porque muchas veces podemos estar, ¿verdad?, en el camino del evangelio, podemos, ¿verdad?, aún estar en una iglesia y podemos estar, ¿verdad?, cada día pues yendo, pero estar lejos de la presencia de Dios, porque estar, ¿verdad?, viviendo bajo la presencia de Dios es cuando nosotros rendimos nuestro corazón y rendimos nuestros pensamientos y rendimos todo nuestro ser delante de la presencia de Dios para poder vivir conforme a la voluntad de Dios. Y eso es lo que Dios demanda en su palabra. Cada día que el ser humano pueda obedecer a la palabra de Dios. Por eso en estos versículos que hemos leído nos mandan a reconocer. Dice el verso 41, levantemos nuestros corazones y manos a Dios en los cielos. Gloria sea el nombre del Señor. Dice que levantemos nuestros corazones al nombre del Señor y también nuestras manos al Dios de los cielos. Lo que dice en el Salmo 25, el Salmo 25 ahí nos habla, gloria sea el nombre del Señor, de levantar esas manos a Dios, gloria sea el nombre del Señor, y no solo nuestras manos, dice la palabra, sino nuestro corazón, gloria sea el nombre del Señor. Dice verso capítulo 25 de Salmos, a ti, oh Jehová, levantaré mi alma, Dios mío, en ti confío, no sea yo avergonzado, no se alegre de mí mis enemigos. Gloria sea el nombre del Señor. Aquí está hablando el salmista David, está hablando de levantar su alma delante de la presencia de Dios. Está hablando de su corazón y sus manos delante de la presencia del Señor. También el Salmo 28, ahí también, ¿verdad? A ti clamaré, oh Jehová, roca mía, no te desatienda de mí para que no sea yo dejando. Para que no sea yo dejándome tú semejante a los que descienden al sepulcro. Oye la voz de mi ruego cuando clamo a ti, cuando alzo mis manos hacia tu santo templo. O sea, el salmista David, ¿verdad?, clamaba a Dios, buscaba a Dios, y eso es lo que la palabra del Señor nos está mandando. Dice que levantemos, dice, nuestros corazones, que levantemos nuestras manos al Dios de los cielos, gloria sea el nombre del Señor. Es tiempo de reflexionar, porque estos versículos que hemos leído es un llamado a reflexionar y también a volvernos a Dios, porque Dios está con cada uno de nosotros cuando nosotros contristamos nuestros corazones y humillamos nuestros corazones para buscar la presencia del Señor y vivir conforme a la voluntad de Dios. Porque eso es lo que Dios quiere, ¿verdad? Que todos nos rindamos a los pies de Cristo. Gloria sea el nombre del Señor. Así que los amigos que estén quizás lamentándose en esta hora y diciendo, pues lo que estoy viviendo es una vida, ¿verdad?, de fracaso, una vida de tristeza, una vida, ¿verdad?, que no lleva gozo en mi corazón. Entonces es tiempo de volverse a Dios, de poder entender que solamente en Cristo podemos tener el gozo de nuestra salvación y la bendición de Dios en nuestras vidas. Así que es importante cada día volvernos al Señor. Vamos a llegar hasta aquí con la palabra del Señor en esta hermosa noche y dejamos a nuestros hermanos ahí en cabina. Gloria al Señor.

0: Gloria a Dios, gloria a Dios. Muy bien, mis estimados hermanos, ya escuchamos ese bonito canto. Ahora vamos a entrar a la meditación, a la oración, a la primera parte de la oración. Así que vamos a hacer contacto con nuestra hermana Binda de Beltrán para iniciar la oración. Bendito sea el nombre del Señor esta noche. Alabado sea Cristo. Gloria adelante, adelante, mi hermana.
1: Gloria a Dios. Oramos al Señor, amados hermanos, en esta noche, esperando que el Dios del cielo en esta noche y conteste nuestro clamor según su perfecta voluntad en esta noche maravillosa. Oramos al Señor, amado Dios, en esta noche, Padre bueno y maravilloso. Venimos, Señor, delante de su presencia, Padre amado de gloria, reconociendo, Dios eterno y poderoso, que somos necesitados, Señor, de usted, Dios amado de gloria. Gracias, Señor, por la vida que usted nos regala, mi Señor amado del cielo. Gracias, Dios poderoso. Gracias, Señor, por todo lo que usted hace con cada uno de mis hermanos, Señor amado. Gracias, Padre bueno, por bendecirnos cada día. Señor, gracias, Dios, por la salud que usted nos regala, Señor, por la fuerza que usted nos da, Señor amado de gloria. Gracias, Dios mío, de gloria. Gracias, Dios. Le agradecemos, Señor, en esta noche, Dios amado, Padre glorioso, por todas aquellas maravillas, milagros, Señor, sanidades que usted está haciendo, Dios eterno de la gloria. En esta noche, Dios amado, venimos delante de su presencia, Señor, confiando, Dios, y creyendo, Dios mío, de gloria en esas maravillas, Señor, que el tiempo de los milagros, Señor amado, no ha terminado todavía, mi Dios. Ese tiempo está vigente, Señor, para aquel corazón creyente, Dios mío, para aquel corazón, Señor, que se rinde delante de su presencia, Padre amado, y se acerca a usted, Señor, con un corazón humilde y agradecido delante de su presencia, Padre amado de la gloria. Dios Todopoderoso, en esta noche nos acercamos delante de usted, Padre amado, en el nombre poderoso de Jesucristo, Señor. Nos acercamos ante su presencia, Dios, a gloria, presentando, Señor, cada una de las peticiones, Padre amado, que llegan a la cabina de radio. Dios Todopoderoso, Señor, hay peticiones, Dios amado del cielo, por las cuales, Señor, estamos clamando, mi Dios eterno y poderoso, Padre amado del cielo. Hay peticiones, Señor, que llegan a cabina de radio, Padre glorioso, y aquellas que no llegan, Señor, de igual manera, Dios amado, estamos clamando, mi Señor, por ellas, Dios mío, sabiendo, Señor eterno y poderoso, que usted, Señor amado, conoce, Dios, nuestras necesidades, Dios mío. Usted conoce, Señor, cada uno de mis hermanos, lo que pueden estar pasando, Señor eterno y poderoso, Dios amado, esos hermanos que ya

llaman, Señor, a cabina de radio y dan a conocer, Señor, esas peticiones, Padre glorioso, Rey de gloria. Sea usted, Señor, glorificándose, Dios, de una manera muy especial, Señor eterno, en aquellas familias, Señor, que están pasando ese luto, Señor, están pasando dolor, tristeza, mi Cristo de la gloria. Sea usted, Señor eterno y poderoso, glorificándose, Señor, llevando, Dios, oh Padre glorioso, esa sanidad, Dios, en esos cuerpos, Señor amado, llevando esa fortaleza, Padre de la gloria, en cada vida, Dios. Sé que hay familias, Señor, que están pasando luto, Padre, están pasando dolor, Señor, están pasando tristeza, Padre amado, en este momento, Padre de la gloria, por la partida, Señor, de un ser querido, mi Dios eterno y poderoso. Pero pedimos en esta hora, Señor, usted fortalezca el corazón de esa madre, Dios, el corazón de esa esposa, Señor, el corazón, Dios mío, del cielo, Padre de esa abuela, Cristo de la gloria, Señor, ahí donde hay luto, mi Dios, ahí donde hay dolor, Padre, ahí donde hay tristeza, Señor amado, Dios poderoso, usted puede llegar, Señor, fortaleciendo esos corazones, Dios, en esta hora preciosa, Señor eterno. Oramos por mi hermana Graciela Robles, Señor amado, Dios del cielo. Bendice a mi hermana, Señor, bendiga a sus hijos, su familia, Padre precioso, Rey de gloria. Sea usted bendiciéndola, Señor, de una manera muy especial. Bendice, Señor, a mi hermana Flor Bercián, mi Cristo de la gloria, Señor eterno y poderoso. Oramos por la familia Sánchez, Señor, por bendición, por protección, mi Dios amado del cielo. Dios poderoso, bendice, Señor, esta familia de una manera, Señor, mi Cristo de la gloria, Padre precioso, Señor eterno de gloria, mi hermana Maurita, Señor, mi hermano Víctor, Dios mío, Dios todopoderoso, ancianos, Señor, que están ahí, Dios mío, de gloria, clamando, Dios, y confiando en usted, Señor eterno del cielo. Bendiga estos ancianos, Señor amado, Dios poderoso, de una manera muy especial, Señor. Le clamo por mi hermana Jesús Alberto, Señor. Mira la condición como mi hermana se encuentra, Padre amado. Dios todopoderoso, Señor. Esa fractura, Dios mío, en ese brazo, Dios. Esos huesos, Señor, que se estillaron, Padre, que están ahí, Señor amado, dando problema en la vida de mi hermana Jesús Alberto, Señor. Dios todopoderoso, Padre amado, ahí está esa ancianita, Señor, sin poder bendición a la vida de mi hermana Jesús Alberto, Señor amado. Usted puede, Señor, cicatrizar, Dios, esos huesos, Señor, que se han estillado, Padre, y están ahí, Señor amado, de gloria, dando ese problema, Padre, ese brazo que está enyesado, Señor, tenga, Dios mío, el cuidado de mi hermana, Padre bendito, Dios todopoderoso, Padre de misericordia, al igual que mi hermana Jesús Alberto, Dios, pueden haber muchos ancianos, Señor, sufriendo, pasando necesidades, Dios mío, pasando enfermedades, mi Cristo de la gloria, solo confiando en usted, Señor, solo esperando de usted, Señor amado, esa ayuda, esa bendición que llegue a su vida, Dios eterno de la gloria. Oramos por todos esos ancianitos, Señor, que están ahí olvidados de su familia, Padre, quizás ahí, Señor, sin nadie quien les lleve un alimento, Padre amado, quien les lleve, Señor eterno y poderoso, Padre, quizás, Señor amado, una bendición, Padre de la gloria, sea usted tocando corazones, sea usted bendiciendo esos ancianos, Señor, amado del cielo, Dios todopoderoso, esos ancianos, Señor, que están ahí, Dios mío, pidiendo una moneda, Padre, para sobrevivir, mi Cristo amado de gloria, su mano poderosa los acorace, Señor,
Bendiga a todos esos ancianos, Señor amado, necesitados, desamparados, Dios eterno y poderoso. Quizás no tienen un techo, Señor. Quizás no tienen, Dios mío, de gloria, Padre, un hogar digno, Dios mío, donde poder vivir, Señor. Dios poderoso, su mano de poder, Dios, esté con ellos, Dios mío, de la gloria. Pedimos, Señor, por la viuda, Padre glorioso, Señor eterno, esa mujer viuda, Señor, que no tiene nadie con ella, Padre amado, está desamparada, Dios. Bendiga esa viuda, Padre. Bendiga, Señor, el desamparado, Dios, el indigente, mi Cristo amado de gloria. Esos hombres, Señor, que caminan en la intemperie del tiempo, Dios amado del cielo, ahí, Señor, muchas veces descalzo, Dios mío, en el pavimento, Padre bendito, muchas veces sin comer, Señor amado, Padre glorioso, viviendo una vida en zozobra, mi Dios eterno de la gloria, bendiga, Señor, esas personas, Dios mío, que caminan en las calles, muchas veces cargadas de basura, mi Dios eterno y poderoso, y muchas veces, Señor, nada en su estómago, mi Cristo amado, en la intemperie del tiempo, del sol, de la lluvia, mi Dios, pedimos por todas esas personas, Padre, que no tienen un hogar, que no tienen una familia, Señor, Dios poderoso, Padre de misericordia, bendígalos, Señor, de una manera muy especial, Padre de la gloria, esos niños desamparados, Señor, esos niños huérfanos, Padre glorioso, esos niños abandonados por sus padres, Señor, que a temprana edad, Dios mío, Dios amado, están tomando vicios, Señor, porque no tienen una familia a su lado, no tienen el consejo de un padre, de una madre, Señor eterno y poderoso, y muchas veces caen, Señor amado, en los vicios del alcohol, de la droga, Padre bendito del cielo, y se encuentran, Dios, atados por el enemigo, Señor poderoso, Dios, en esta hora clamamos por todos esos niños, por todos esos jóvenes, Señor, jovencitas, Padre amado, que están siendo destruidas por el enemigo, Señor. Vemos niñas, Señor amado, de gloria, embarazadas, Dios, niñas, Señor, confundidas, Padre Santo, niñas, Señor, engañadas, mi Cristo amado, bendice la niñez, Señor, bendice la

0: infancia, Padre glorioso. Pedimos, Señor amado, bendiga la juventud, mi Dios eterno y poderoso, Padre de misericordia, Dios amado del cielo. Pedimos, Señor, sanidad para todos aquellos que están enfermos, Dios mío del cielo, Padre glorioso. Señor amado de gloria, mi hermano Jesús Escobar, Señor, su esposa, mi Cristo de la gloria, bendígalo, Señor, a mi hermano Jesús Escobar, a su esposa, mi Dios eterno y poderoso, Dios. Oramos, Señor, por el papá de mi hermana Olga de González, Dios mío de la gloria. Oramos por ella, Señor, por su papá, por su familia, por mi hermana Nicolasa Romero, Señor, toda su familia, mi hermana Pastora Bonilla, Señor eterno y poderoso. Toque, Señor, ese cuerpo, Dios, esa dolencia en la vida de mi hermana, Señor amado. Mi hermano Juancito Quintanilla, Señor, su esposa, mi Dios amado de gloria, bendígalo, Señor. Ancianos que necesitan de usted, Señor eterno de gloria, toque, Señor, la vida de mi hermana Carmen, ese cerebro, Dios eterno de la gloria, Espíritu Santo de Dios. Bendice a mi hermano Juancito, Señor. Bendígalo, Padre, de una manera muy especial. Dios poderoso es tu siervo, Dios mío de gloria. Padre precioso, Señor, sabemos, Dios amado, que ya la edad lo ha avanzado, la enfermedad también, Señor, pero es un anciano, Padre bendito de gloria, que siempre está dispuesto, Señor amado, a predicar su palabra, Señor amado del cielo, a orar por los enfermos, Dios amado. Bendícelo, Dios, de una manera muy especial a mi hermana Bel Cruz, Señor, a mi hermana Sofía, Dios eterno y poderoso. Bendígalo, Dios, de una manera muy especial toda su familia, Señor amado, Dios poderoso. Sea usted, Señor, glorificando en la vida de mi hermana Bel Cruz, Señor amado, Dios poderoso. Bendice, Señor, los pastores, mi Dios, esos ancianos pastores, Señor amado, Dios poderoso, Señor, que están pasando, Dios eterno, enfermedades, Señor, padeciendo de diabetes, Cristo amado del cielo, de diversas enfermedades, Dios mío, de gloria. Bendígalo, Dios, sánelo, Señor, si a usted le place, en su enorme misericordia, Padre bendito de gloria. Usted puede sanarlo, Señor. Usted puede, Dios, hacer cosas grandes y maravillosas. Dios mío, todo es posible para usted, Señor amado. Oramos por todos aquellos que están en esos hospitales, mi Señor. Aquellos que están ahí postrados en una camilla, Padre. Aquellos que están, Señor, quizás sin ninguna esperanza, Dios amado, de vida, Señor. Ahí usted puede ir, Padre, ahí usted puede, Señor amado, extender su mano de poder, Dios mío, y tocar esos cuerpos, Señor amado, dar nueva esperanza, Dios eterno y poderoso, aquel que está ahí en sala, Señor amado, para ser intervenido por los médicos, Señor, su mano poderosa esté ahí, Padre, dando, Señor, esa guianza a esos médicos, dando sabiduría, Padre glorioso, para que todas esas cirugías puedan salir con bien, Señor amado. Esa mujer que esté en la maternidad, Señor, para dar a luz ese bebé, Dios amado, su mano poderosa esté ahí bendiciendo a esa mujer, Señor, bendiciendo el fruto de ese vientre, Padre glorioso, Padre amado de gloria. Oramos, Señor, por todos aquellos hermanos están padeciendo de deficiencia renal, Señor, llevando esos tratamientos costosos, Señor amado, Dios de gloria, bendiga a cada uno de mis hermanos, nombre por nombre, Señor eterno y poderoso, Padre de misericordia, Dios eterno y poderoso. Hay muchos hermanos, mi Dios, amigos, Señor, niños, Padre de gloria, llevando ese tratamiento de hemodiálisis, Señor amado, Padre glorioso, sea usted obrando, Señor, un milagro, obrando, Señor, una sanidad, Padre bendito, en el nombre de Jesucristo, clamamos en esta noche, Dios, por las diferentes necesidades, Señor amado, mis hermanos, Señor, allá en Estados Unidos, Dios amado de gloria, ya, Señor, en los diferentes países, naciones, Señor, donde puede estar un hermano, Dios, en esta hora conectado, Dios mío, de gloria, unido, Señor, con nosotros en familias unidas, en clamor, levantando este clamor delante de su presencia, Papá, en esta noche, Señor amado, sea usted bendiciendo, Dios mío, a través de la distancia, usted puede llegar con su mano poderosa, Dios, tocando vidas, sanando vidas, Señor, restaurando, Padre, dándole fuerza al que no tiene, Señor eterno y poderoso, mis hermanos, Señor, allá en las islas, Dios mío, mis hermanos, allá en Honduras, Padre, mi hermana Marta Zavala, allá en Honduras, Padre glorioso, todos mis hermanos, allá en Nicaragua, Cristo poderoso, Señor, Dios de gloria, bendiga a todos mis hermanos dentro y fuera del país, Dios eterno de gloria, Padre precioso, todo es posible, Señor, si nosotros podemos creer en usted, Señor eterno de la gloria. Muchas gracias, Señor amado, todo lo pedimos en el nombre poderoso de Jesucristo. Gracias, Señor. Adelante, hermano en cabina.
1: Amén. Gracias te damos, Señor. Seguimos orando, Padre, por Zulmi y Dalia, por Zulma y Delmi, Señor, por su familia, Dios eterno. Ponemos esa familia en tus manos, Padre, en esta noche. Clamamos por José Castillo, por restauración, Dios eterno. También oramos por tu siervo Andrés Sumansor, por sanidad en ese pie. Dios mío, sea usted obrando de una manera maravillosa. Por María Díaz, por su mudanza, trabajo y su familia, también por su madre. Señor, oramos también por la hermana María Teresa Arias, por salud, Dios mío eterno. También, Padre Santo, oramos, oh Dios, por Cristian Sánchez. También dice por José Sánchez, por protección hasta Houston, Texas. Dios eterno, por su mamá, María Cándida Sánchez, por sanidad, Señor. Pedimos, Padre, que sea usted, Señor, obrando misericordia a favor de esta familia, hermana Zenia.
2: Gloria a Cristo. Padre, te pedimos esta noche, oh Cristo de la gloria, por la vida espiritual, Dios mío, por esas fuertes batallas que está pasando mi hermana María Díaz. Te pido por su madre y por toda su familia que tú le fortalezca. Te pedimos también por Manuel Bolívar, Señor, allá en Venezuela. Pedimos, Señor, por su hermano José Gregorio Bolívar. Oh, Dios mío, mira esa pierna izquierda, ese dolor que tiene en esa pierna. Dios mío santo, sea usted obrando, y también por su madre y por su hermana. Oh, Dios de la gloria, sea usted obrando en gran manera. En el nombre de Jesús pedimos, Señor, hasta allá Venezuela, que sigas ahí obrando en la salud, Dios mío, de José Gregorio. Oh, Cristo de la gloria, y la madrecita de Manuel Bolívar y de su hermana. En el nombre de Jesús te pedimos, Señor, y presentamos todas estas peticiones que mis hermanos han hecho llegar a cabina. Gracias, Padre. Mira, oh Dios mío, mi hermano Heriberto Hernández, lo seguimos poniendo en tus manos para que seas tú obrando en la salud de tu siervo. Oh, Cristo de la gloria, muchas gracias por darnos este privilegio esta noche.
3: Amén. Aleluya. Gracias, Señor. En el nombre de Jesús, bendito sea el nombre de nuestro Dios. Bien, mis amados, hemos llegado al final de su programa, Familias Unidas en Clamor. La invitación es cordial para el día de mañana, cuando estaremos con ustedes en una edición más. Yo estaré a las 4 de la mañana para abrir programación. Que Dios les bendiga. Feliz noche.

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Que Dios le bendiga. ¡Oh!

0: Gracias damos a nuestro Dios que nos ha dado la victoria en este día de haber llegado a su hogar. Esperamos que los mensajes vertidos a través de estas frecuencias hayan sido de bendición para su vida. Y es así que en nombre de todo nuestro personal de este ministerio radial, le decimos muchas gracias. Sin antes recordarle que necesitamos su ayuda, sus oraciones para poder seguir adelante. Es así como Radio Getsemaní y Estéreo Revelación se despiden de cada uno de ustedes, esperando que el día de mañana poder estar con ustedes, si es que la trompeta no ha sonado y Jesucristo no ha venido por su iglesia. Dios mediante, nos reencontramos el día de mañana a las 4 de la mañana a través de sus frecuencias autorizadas 1390 AM y el 98.1 FM. Muy buenas noches, que el Señor les bendiga.
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venga, vendrá, eso no va a detener nadie. Pero que había que tener tranquilidad, que había que enfrentar las cosas. Y así estuve todo un día viajando por todo el país con los periodistas, con la televisión, hasta que se calmó. Pero hubo cosas que no pudimos impedir, como una niña que se suicidó porque no podía enfrentar el terremoto. Una niña, la hija de unos creyentes, se suicidó. Otra muchacha terminó loca porque el pastor le dio manía con la revelación y estaba todas las noches con eso y la niña se enloqueció. ¿Sabes? Que hubieron cosas que sucedieron, gente que perdió las casas, perdieron sus trabajos y el 16 no pasó nada. ¿Por qué Dios no nos revela muchas cosas? En el sentido que uno quiere. Si todo el mundo supiera el día de su muerte, nadie haría nada. Nadie haría nada, todo el mundo estaría sentado esperando a morirse. O algunos harían todas las locuras más grandes antes de morirse, ¿qué le importa? ¿Por qué Dios no nos dice el día de su venida? Porque si nosotros supiéramos exactamente, sabemos que estamos viviendo en ese tiempo, sabemos que estamos cerquita de ese tiempo, pero como las cosas de Dios son un día como mil años como un día, nosotros no sabemos cómo va a pasar, qué va a pasar, pues sabemos que estamos cerca, que las profecías están cumplidas. Pero mucha gente dice, Él vendrá cuando se evangelice, mire, y Él vendrá cuando la gente esté arreglada. Mire, yo le voy a decir la verdad. El Señor va a venir, aunque no se arregle la mitad de la gente. El que ha de venir, vendrá y no tardará. Él va a venir cuando le dé la gana venir. Él no va a esperar que usted evangelice el mundo, porque el mundo lo han evangelizado. Siempre habrá gente que no habrá oído el mensaje, porque cuando se muera una generación, viene otra. Entonces, ese asunto de que hay gente que están salvando el mundo porque todavía no se ha predicado. No, mi hermano, si Dios tiene su manera de revelarse. En Rusia, Dios ha hecho cosas antes de haber la liberación que hubo después de la caída del comunismo. En China, antes de los últimos hace 30 años hasta empezó Dios un avivamiento sin pastores, sin evangelistas, simplemente la gente convirtiéndose, el Espíritu Santo revelándose, el Señor apareciendo a los chinos y predicándole a los chinos, y la gente por cientos de miles convirtiéndose. Y hay regiones de China que cuando ahora se han ido abriendo las puertas llegan y encuentran iglesias de 100.000 y 200.000 personas convertidas. ¿Cómo? Aquí no hubo misionero, aquí no hubo pastor, aquí no hubo evangelista. Bueno, nosotros alguien se nos reveló y alguien que recibió una revelación empezó a predicar y empezó a aquí hay una iglesia de 200.000 personas en esta ciudad. ¿Cuántos alaban la gloria del Señor? Entonces, yo lo que le quiero señalar, sí, es importante que evangelicemos el mundo, es importante que aprovechemos todo, pero cuando el Señor vaya a venir, hermano, no va a ser porque usted hizo o no hizo, no va a esperar. Cuando las vírgenes fatuas recuerdan que no estaban preparadas, que es necia, Él vino, el esposo vino, aunque no estaban preparadas. Mire, Cristo va a venir aunque usted esté pecando, aunque usted esté perdido, aunque usted esté negligente, el que ha de venir vendrá y no tardará. Alaba la gloria de Dios. Pero eso hay que, como uno no sabe, lo que uno tiene que aprovechar el día, porque si todo el mundo supiera eso, ¿cuándo va a venir? Pues entonces empezaban a hacer sus arreglitos y sus cosas. Entonces la gente empezaría a decir, pues yo no ofrendo, yo no diezmo, yo no construyo, yo no levanto este templo, yo no sigo esta visión, yo no sigo aquella visión. Y algunos creyendo que la doctrina del rapto y levantamiento de iglesia hay que eliminarla para recoger dinero, pues han eliminado esa doctrina. Pero no hay que eliminarla, esa es una realidad, el que ha de venir vendrá. Y nosotros seguimos trabajando, y nosotros seguimos caminando, y nosotros seguimos edificando. Y nosotros seguimos levantando, y nosotros seguimos luchando, y nosotros seguimos predicando, y nosotros seguimos expandiendo. Y si nos venden el Caracas Hilton, lo compramos si es voluntad de Dios, y después si viene Cristo, pues se queda el anticristo con todo lo que queda. Pero nosotros seguimos haciendo la voluntad de Dios. La cosa aquí es hacer la voluntad del Señor. Yo no estoy introduciendo esto porque yo empecé el mensaje anoche, yo dije que este es un mensaje para 4 días, ¿verdad? Pues yo no tengo que seguir las normas esas de que un verso y que se ponga de pie todo el mundo, nada. El verso que empezamos anoche y el que vamos a usar para introducir todo esto es Apocalipsis 12:12. Sabiendo Satanás que le queda poco tiempo, y él sí sabe que le queda poco tiempo. Nadie sabe exacta cuánto es el poco tiempo. Ahora, si Cristo no viniera mañana, usted se puede morir esta noche.
Yo veo a la gente preocupada porque se van a quedar si Cristo viene. ¿Y qué va a hacer si usted se cae muerto mañana mismo? Y usted no se va, usted se pierde. Está establecido los hombres y mujeres que mueran una vez y después de todo el juicio. Todos nosotros, la gente está preocupada. Todo el mundo está preocupado por esto, por aquello. Y nadie sabe. Si sale de este edificio y allí lo matan en la calle. Mire ese señor que mataron aquí. ¿Quién iba a pensar que una persona poderosa, ¡pam!, lo fulminan ahí en la calle? Señor ese fiscal, lo mataron ahí. Terrible. Ahora fíjense, usted se cree impune. Usted puede resbalar esta noche en una cáscara de banano y ¡pam!, ahí se murió. ¿Cuánta gente ahí empiezan jovencitos, se acuestan a dormir y no se levantan? El corazón le falló. ¡Ay, era tan joven! ¡Ay, era tan linda! ¡Ay, tenía todo el futuro! Pero la muerte está detrás de la oreja, decía mi abuela. Entonces, sí hay que preocuparse porque no nos agarre la venida del Señor desprevenido, pero hay que preocuparse más por la muerte. Aquí todo, este templo está lleno de candidatos al cementerio. Si yo fuera un dueño de funeraria, yo qué negociazo, mire, mejor negocio es eso de los muertos. No se acaban, que hay muertos. Flacos, gordos, feos, bonitos, algunos adelante y otros atrás. Tantas cosas. Ay, yo no quiero ver el muerto. Pues si usted está viviendo, pues usted va para allá. Las cajas de muertos no se hacen para los muertos, se hacen para los vivos. ¿A usted? No, claro. ¿Usted cree que a menos que no haya un desastre, que empiezan a hacer las de madera porque murieron 10 o 20 mil personas en un terremoto? Pero las cajas de los muertos están hechas ya. El día que usted se muera, la suya ya está hecha. Yo recuerdo que fui a ver, me mandaron a buscar, mire que fulano se murió y es que la viuda quiere que usted vaya a ver la caja de muerte. Entonces yo fui a ver la caja de muerte, una de las mejores funerarias, porque la gente son tremendo. Cuando uno está en vida, le dan lo peor a uno. Cuando uno está en vida, nadie reconoce lo que uno ha hecho. Mire ese fiscal que mataron. En vida, algunos lo maldecían y otros, y no sé qué. Ahora se volvió un héroe. Lo mataron, está muerto. Ahora todo el mundo lo llora, todo el mundo le quiere hacer homenaje, todo el mundo lo reclama. Así, cuando uno está vivo, la gente por lo general no reconoce lo que uno es, lo que uno hace. Por lo general no lo tratan a uno tan bien. Ahora, una vez que se muere, le quieren dar lo mejor. Ay, Dios mío, yo quiero para él lo mejor, la mejor flor, las mejores flores, el mejor funeral, el mejor hoyo para enterrarlo. Sí, mira. Gracias que ustedes me invitaron aquí, me están tratando bien en vida, se lo agradezco. Ah, no, esa hipocresía de la gente. Se murió Rasky. Ay, Dios mío, tanto hombre de Dios. Yo murió un pastor en New Jersey, amigo mío. Yo no voy a dar la historia de ese pastor. El pastor más prominente de la ciudad, pero había tenido sus problemas. Y cuando tuvo sus problemas, todos los concilios, las iglesias, lo machucaron. Vino y se casó aquí con una venezolana, con Beatriz. ¿Tú te recuerdas? Se casó aquí, me recuerdo que fue a la campaña recién casado. Fue a la campaña el 23 de enero y le cayó una bomba a él. De esa lacrimógena al lado para regalo de boda. Se casó con una venezolana. La venezolana fue muy buena, lo cuidó, estuvo con él. Fue una cosa, un matrimonio lindo. El asunto es que aquel hombre tiene una tragedia en su vida ahí. Viene aquí, conoce a esta mujer, se casa, vuelve allá, le tiraron las puertas encima, lo llamaban, le decían hasta adúltero, cuánta cosa. El hombre fue levantándose. En la ciudad, cuando me mandó a buscar cuando murió, porque ya era el pastor más famoso de toda la ciudad, centros de adictos a drogas, las iglesias de todos los sitios lo respetaban y había levantado una iglesia hermosa ahí junto con su esposa Beatriz y entonces no podía morirse y hacía días que estaba pidiendo que yo fuera y dijo, yo no me puedo morir hasta que este hombre no esté aquí. Yo fui

atrás y yo dije mis palabras y no voy a repetir lo que dije, pero le voy a decir que yo miré para atrás y yo vi aquel chorro de hipócritas allá atrás. Aquellos doctores y reverendos y apóstoles y obispos y cada uno era el siervo de Dios. Decía hipócrita, cuando estaba en vida le metía la puñalada. Cuando estaba en vida decía que era un adúltero, que era un bandido, un hombre que lo abandonó, la mujer lo dejó con unos hijos, la mujer se prostituyó y después ese hombre que es aquel hombre... esta mujer vino en Venezuela, lo encontró, lo ayudó, lo levantó, y mientras estaba vivo, ustedes lo vituperaban, ustedes lo arrastraban, ustedes lo pateaban. Mire, hermano, así, pero la iglesia se mantuvo fiel con él. Él le presentó la renuncia a la iglesia. Y dijo, no, que renuncien los demás, nosotros nos quedamos contigo, porque Dios te puso aquí. Y entonces, eso fue un elemento enorme. Entonces, cuando estaba muerto, uno tras uno venía, este varón de Dios. Y yo decía, hipócrita, mentiroso, tú eres uno de los que le tiraba piedra a este hombre. Bueno, sí que la cosa es que la tendencia humana es que cuando uno se muera, todo el mundo dice que uno es bueno. Todo el mundo recuerda lo grande que uno fue, todo lo que hizo. Hermano, lo que usted vaya a hacer por este pastor, hágalo en vida. Antes de regalarle cuando se muera un ataúd de lujo, regálale un carro de lujo ahora que está vivo. Alaba la gloria del Padre. Un carro, dale un funeral de estado, que me importa a mí, yo lo voy a hacer yo. No, que cuando muera Rasqui lo vamos a llevar en una carroza y lo vamos a poner frente al palacio de la ley. Que haga, que no me importa a mí lo que usted haga conmigo después que yo me muera. Yo no estoy aquí, ya yo me fui. Ya yo estoy caminando por allá arriba, agarrado del Señor. Alaba la. ¡Ay, sale! Hijos que quieren. Yo hijo, he preocupado lo que va a hacer por tu madre, habla mientras esté en vida. Lo que va a hacer por tu padre, hazlo mientras esté en vida. O sea, lo que uno va a hacer, lo hace aquí mismo, se va a hacer algo. No, hombre, no. Y yo quiero señalarle que esto no estaba en el mensaje. Pero yo vine aquí, yo me encerré hoy, estuve orando. Yo quiero bendecir. Yo vengo aquí a traer lo que Dios me traiga. Dentro de esta palabra que estoy trayendo sobre la guerra espiritual. Y vamos a tener mañana en la noche una noche de sanidad y milagros. Y vamos a hablar de eso y vamos a, dentro de esta guerra espiritual, lo milagroso. Se necesita lo milagroso y vamos a hablar de eso. Y finalmente el domingo, aunque por la mañana vamos a estar por la noche, vamos a tener un mensaje de cierre sobre la liberación espiritual. Y vamos a cerrar con esto. Pero en este camino de ustedes están celebrando esta victoria de 30 años, pues todo esto hay que evaluarlo. Y estaba hablando de esto porque en este proceso, uno dice, Satanás sabe que le queda poco tiempo. Claro, ahora esto lo dijo hace 2000 años atrás. Y hace 2000 años atrás él sabía que le quedaba poco tiempo. Imagínense ahora que las profecías están cumplidas. Satanás anda suelto por ahí buscando a quien devorar. Primera de Pedro 5:8, sed sobrios y velad, porque vuestro adversario, el diablo, anda alrededor cual león rugiente. Dígalo conmigo, sed sobrios y velad. Okay. Es decir, que no sea borracho. Pero hay gente que no está borracho con licor. Hay gente que no está borracho con drogas. Hay gente que está borracho con su soberbia, con su arrogancia. Hay gente que está borracho con su ignorancia. Hay muchos elementos que emborrachan, que le hacen perder el control, sentido a la gente. Hay gente que está borracho con el poder. Poder emborracha. El orgullo emborracha. La soberbia, la arrogancia emborracha. La inmoralidad emborracha. Hay gente que se vuelven ciegos con el placer y se enloquecen y se dice ser sobrios. Hay gente que se emborrachan, pierden el sentido con las pruebas de la vida, con las luchas, con las cosas que suceden, entonces con los problemas. Dice ser sobrios y velad, porque vuestro adversario, el diablo, anda alrededor cual león rugiente buscando a quien devorar. Así que hay un diablo suelto por ahí.

Y luego, segunda de Corintios 2:11 dice, para que Satanás no gane ventaja alguna sobre vosotros, pues no ignoren sus maquinaciones. Dígalo conmigo, para que Satanás no gane ventaja alguna, pues no ignoren sus maquinaciones. Hay gente que por ahí yo estaba escuchando unos predicadores de una doctrina que yo no sé si está aquí en Puerto Rico, le llaman Creciendo en Gracia, y ese grupo son gente que se desviaron de la palabra, y sus líderes, muchos de sus líderes son gente que cometieron pecados de inmoralidad horrible y luego se inventaron esta doctrina que ahora les justifica su condición, donde ya no tienen que ayunar, ya orar para ellos están orando todo el día porque están meditando, etcétera. Cristo era menor que ellos, porque ellos son más que Cristo, porque Cristo se iba a orar y se escondía en las noches a orar y se iba al huerto. Ellos no, ellos dicen que ya ellos están en la gracia, y en la gracia ya no hay que estar con esos ritos, y usted lo que tiene que estar todo el tiempo meditando. Y después uno de ellos lo vieron los otros días en un casino de Puerto Rico, borracho y jugando a la ruleta. Entonces después, como la doctrina que enseñan dice, el cuerpo no peca. El cuerpo peca, más el alma no peca. Es decir, el cuerpo peca, más el alma no peca, pues imagínense eso. El cuerpo se puede ir y adulterar, y puede beber ron, y puede jugar a los casinos, pero el alma es lo que hay que mantener limpio, eso, ¿sabe? Eso es. Y yo le voy a preguntar a esta gente el día que los agarren con un delito por ahí, a ver si matan a alguien o hieren a alguien, o cuando crucen la luz roja, a ver si se llevan el cuerpo y el alma la dejan ir. Es decir, usted es responsable por lo que usted haga en ese cuerpo. Usted y yo somos responsables por lo que hablemos por esta lengua. Usted y yo somos responsables de lo que hagamos con estas manos. Usted y yo somos responsables de lo que hagamos con cada órgano de nuestro cuerpo. Por eso es que le daremos cuenta a Dios hasta de cada palabra que sale de nuestra boca. Pues esta gente han estado enseñando esto a la gente, diciéndole a la gente, no. Hermano, el diablo ya no existe. El diablo ya no existe, le dicen a la gente. Y yo los he escuchado enseñando esto. Tienen un individuo que le llaman el apóstol, yo no sé quién, quien dicen que es la última Coca-Cola, que este individuo fue el que reveló el evangelio de Pablo, que estaba escondido, y que ahora los únicos salvos son ellos. Y que todos los demás, yo he oído un drogadicto decir, cuando yo estaba en la iglesia pentecostal y yo me fui al mundo a meterme drogas, Yo creía que estaba perdido. Ahora sé que aún cuando me estaba metiendo droga, yo estaba salvo. Yo decía algo, hermano. Cuide su salvación con temor y temblor. No deje que el diablo lo engañe, porque en esta última hora, la última ola de Satanás en esta guerra espiritual, no es otra cosa sino las enseñanzas falsas. Mateo 24, Jesús dijo, de todas las profecías que dio del último tiempo, del tiempo del rapto, del tiempo del fin, antes de hablar de terremoto, antes de hablar de hambre, de guerra, de pestilencias, Jesús dijo, mirad que nadie os engañe. Y antes de eso, dijo, mirad los edificios del templo, no será uno que no sea derribado, y todos van a ser derribados. Entonces, tuvo una reprensión para la institucionalización del sectarismo, de la locura de los hombres crear una deidificación de imperios terrenales. En otras palabras, él dice, mire, no quedará aquí piedra sobre piedra que no sea arriba. Y censuró grandemente las personas que lo único que piensan es en los imperios espirituales, religiosos. No hay nada malo en crear imperios para Dios, pero el problema es que empiezan para Dios y terminan para los hombres, y el individuo entonces se convierte en el eje central, y eso es peligroso. Mi gloria y mi honra yo no se la dará a ningún otro. Yo una de las cosas que aprendí desde bien que empecé, cuando yo llegué a Colombia, eran tantos los milagros, y la gente empezó a ponerle velas a los retratos de los afiches, y la gente se me tiraba de rodillas y me besaba los pies. Y un día cuando me hicieron eso, le dije, levántese, que yo soy un hombre como cualquiera otro. Cuando los hombres empiezan a tomar el lugar de Jesucristo, cuando en una iglesia sí hay que respetar al pastor, sí hay que tenerle en estima, sí al líder hay que tenerlo en un lugar especial, pero el líder no es el Señor, el líder no es infalible,
El líder, nosotros criticamos la iglesia católica por la doctrina de la infalibilidad, y aquí ya se están creando iglesias donde el líder es impecable, es intocable, es incuestionable. Y la Biblia dice a la ley, al testimonio: amados, no creáis a todo espíritu, sino probad los espíritus si son de Dios o no. Y la Biblia dice aún más, Pablo hablando a los tesalonicenses, dice en el capítulo 5, dice: examinadlo todo y retened lo bueno. No menosprecéis las profecías, no seáis incrédulos, pero examinadlo todo y retened lo bueno. Así que, y en Corintios, en primera de Corintios, Pablo habla y dice: profetice todo el que quiera, pero los demás juzguen. Y en primera de Juan 4:1, amados, no creáis a todo espíritu, sino probad los espíritus si son de Dios o no. Es decir, usted puede respetar al hombre de Dios, usted tiene que tenerlo en estima, usted tiene que honrar a esos hombres, pero usted no puede crear una iglesia basada en un individuo, en una persona, donde esa persona no se le cuestione su perfección, donde esa persona se le crea infalible, donde esa persona pueda decir y hacer lo que le dé la gana, y que lo que diga es palabra segura de Dios, sin cuestionar, sin que dé testimonio al Espíritu. Y eso fue lo que pasó con Jimmy Jones, eso fue lo que pasó con David Koresh. Eso es lo que ha pasado en toda la historia cuando un individuo se monta y comienza a asumir las propiedades, los atributos que solamente le pertenecen a Dios. Eso es lo que le pasó a la iglesia romana con el papado, cuando lo declararon infalible. Y nosotros condenamos eso, pero últimamente en la frustración que hay, en la confusión que hay, en la turbación que hay, la gente está buscando a alguien en quien puedan depender ciegamente, alguien que los guíe sin que tengan que asumir su responsabilidad, sin que tengan que tener un grado de profundidad espiritual. Y entonces aparecen estos mesías falsos, y estas personas no empiezan así. Todas estas personas empiezan de otra manera. Oscar Candelario era el predicador, el que dirige ahora una secta falsa de personas que creen en el unitarismo, que es que no creen en la Trinidad, pero además creen que la mujer procede del diablo. Y entonces luego tienen un montón de otros involucros, embelecos y cosas horribles. Esa persona salió de una iglesia de Dios pentecostal, era el predicador favorito, era el reverendo más cotizado por todo, pero un día se desvió y empezó a ponerle fechas, interpretaciones, y hoy en día es el líder de una secta. En los otros días fue acusado ante los tribunales por unas alegaciones de inmoralidad y cosas prácticas que se están haciendo internamente dentro de esa iglesia. William Soto Santiago, que sale también de esa secta, ahora dice que tiene un grupo en las montañas de Puerto Rico, tienen hasta satélites de televisión, y dice que él es el Mesías, la revelación de la última hora, y que ese es el grupo, y esa es una división del otro. Juana García, conocida como Mita, salió de una iglesia de Dios pentecostal, era la profeta, y cuando el pastor le dijo: no puede controlar la iglesia, dice: no, yo soy la profeta y mando más que el pastor, y se dividió de la iglesia, y ahí nace poco a poco la secta de los Mitas. Cuando muere Mita, tienen que buscar un sucesor, y cuando buscan el sucesor, nombran a un tal Aarón, y entonces primero era que en ella estaba encarnada, porque empiezan con la Biblia y luego la van dejando a un lado. Empezó a señalar que en ella estaba encarnada el Espíritu Santo, no que el Espíritu estaba sobre ella, sino que en ella se encarnaba el Espíritu Santo, que son dos cosas distintas. Y entonces luego ahora dicen Aarón en Mita, quiere decir que él está en ella, y en ella está el Espíritu, y en él está la encarnación del Espíritu. Esto es un lío. Entonces mucha gente buena está cayendo porque están desesperados buscando algo. La iglesia le ha fallado a medio mundo, hermano. Las iglesias que tienen la doctrina de verdad se han ido a dos extremos. Se han ido al extremo del legalismo total, de condenación y de dogmas humanos, o se han ido a un liberalismo absoluto donde no hay ningún control ni ninguna disciplina. Así que se han ido a dos extremos, a un extremo y a otro extremo. Y entonces se ha abandonado. En muchas ocasiones el materialismo ha entrado en la iglesia y los dones del Espíritu se han ido suplementando por otras cosas. El Espíritu Santo ya no se manifiesta en esos dones de discernimiento, no se manifiesta en esos dones de sanidades, en esos dones de milagros. Y entonces todas estas cosas hay que ir
cambiando, hay que ir. Entonces, como no hay esa manifestación del Espíritu, pues entonces hay que meter otras cosas carnales y mundanas, y entonces se forma una mogolla y la gente está buscando. Y aquí está la enseñanza clara: estas señales seguirán a los que en mí creen. Una iglesia con la dinámica del Espíritu, una iglesia con los dones del Espíritu, una iglesia basada en la palabra apostólica, sencilla y simple. No hay que estar buscando la revelación de última hora. La revelación ya está aquí, la revelación ya está aquí. Alaba la gloria de Dios. Como señalaba, las organizaciones muchas ocasiones se han olvidado de la compasión, se han olvidado del discernimiento, a veces ha perdido el sentido de lo que es el cristianismo en sí. Entonces se vuelve todo una maquinaria, donde la maquinaria es más importante, el ministerio es más importante que el ministro, la congregación es nada más que un medio para llegar a lo otro, la radio, la televisión se convierten, en vez de ser el medio, se convierten, en vez de ser un fin, el medio para conseguir el fin, se convierten en el fin. Y el fin no es, el fin nuestro no es sino a poder agradar al Señor. Puesto los ojos en Jesús, el autor y el consumador de la fe. Entonces, ¿qué pasa? Muchas veces en 30 años esto se va perdiendo. Y es que hay luchas en el camino. Y hay veces que hay que renovar esa visión. Hay veces hay que pararse, no simplemente hacer ruido, no simplemente a configurar planes humanos. Es a ver, ¿dónde estamos 30 años después? ¿Qué retenemos de lo bueno? ¿De lo malo? ¿Qué todavía nos queda? Y tiene que haber una reflexión para ver hacia dónde vamos. Porque en estos 30 años tiene que haber habido muchas luchas y muchas cosas que afectan a uno. En el camino de las luchas, a veces la gente no se da cuenta de lo que ocurre. Una iglesia es como un ministerio, simplemente dividido entre miles o cientos de personas con una organización. Y en medio de esa lucha, en medio de esa batalla, en medio de ese fervor, pasan muchas cosas durante 30 años, muchas cosas buenas, muchas cosas positivas. Pero hay, durante ese tiempo, muchos dardos de fuego que vienen. Y a veces la gente que estaba más ardiente están apagados en el proceso. Y gente que antes estaba más dadivoso están más mezquinos en esta hora. Y gente que tenían el ánimo ya no lo tienen. Y lo que hay es que en esta noche evaluar qué ha pasado en el proceso, aparte de lo positivo. Yo aprendí algo bueno de los comunistas. Y yo no soy marxista, leninista ni comunista. Pero yo entendía cuando se hablaba del proceso revolucionario que se hacían reuniones revolucionarias para evaluar, y no era para evaluar lo bueno que habíamos hecho o lo que se había hecho, era para evaluar todos los fracasos, todo lo que había que mejorar. Y el problema de todos nosotros es que posiblemente hay gente que lo único que quieren en este proceso, en este aniversario, es exaltar nada más, y eso está bueno para el consumo del público, todo lo que se ha logrado, todo lo que se ha hecho, todo lo positivo. Pero si se quiere seguir creciendo, hay que sentarse en privado y hay que hacer como dijo el salmista en el Salmo 139, verso 23 y 24: examina, oh Dios, mi corazón, reconoce mi pensamiento y ve si en mí hay camino de perversidad y guíame por el camino eterno. O sea, hay que sentarse a ver si estamos en fe todavía. Está bien, vamos a hablar aquí públicamente de todos los logros, de todas las victorias que ustedes han tenido, de todo lo bueno. Pues sería bueno entonces evaluar cómo está la gente aquí. ¿Cómo está el grado espiritual de la juventud? ¿Cómo está el grado espiritual de los viejitos aquí? ¿Cómo está el grado espiritual de los caballeros? ¿Cómo está esto? Así como está la visión. Sí, es bueno sentarnos a brainstorm, como se dice en inglés. Vamos a sacudirnos y vamos a evaluarnos y vamos a ver en qué estamos fallando, qué podemos mejorar, qué podemos lograr, qué no hemos logrado. No es lo que hemos logrado, qué no hemos logrado todavía. No es lo que hemos hecho, qué no hemos hecho todavía. ¡Anda la basata, la baja llama! En el proceso hay victorias y hay fracasos. Y habría que evaluar cuál es el ánimo esta noche.
¿Cuál es el ánimo verdadero nuestro? No el ánimo por el ruido y la bulla que sea. ¿Cuál es el ánimo interno? ¿Cuál es la condición nuestra interna? Entonces, yo estaba pensando en algo. Ayer hablamos de Daniel y me puse a mirar al profeta Jeremías. Y profeta Jeremías era como un miembro de esta iglesia, un siervo de Dios. Y Dios lo llamó, se convirtió y aceptó el reto de la salvación. Y encima de eso Dios lo manda y le dice: tú tienes que poner tu cara como bronce, te mando a este pueblo es así. Y entonces Dios le manda a llevar un mensaje y el hombre empieza a guardar su vida para Dios y por años no se contamina con las cosas que están pasando y pasan los años y no se pervierte y se niega a sí mismo y predica y cumple con Dios y diezma y ofrenda y le pasan una serie de cosas porque nadie, el que cree hasta el firme, mire y no caiga, una iglesia no muere en un día, una iglesia ni un ministerio se hunde o cae en el error en un día, es un proceso. Por eso dice: ten cuidado que no nos escurramos. Es un proceso de autoevaluación continuo. Una vida espiritual no muere de la noche a la mañana. Nadie se descarrila de la noche a la mañana. Nadie se vuelve una momia espiritual en la iglesia de la noche a la mañana. Nadie se vuelve un muerto espiritual. Nadie se vuelve un disoluto, un canto de carne de chuleta en la iglesia de la noche a la mañana. Es un proceso lento. Es un proceso que hay que ir entendiendo qué está pasando. Ningún ministerio, nada, ninguna. La visión no se pierde de la noche a la mañana. El ánimo no se pierde de la noche a la mañana. Los propósitos. Es un proceso. Entonces hay que entender. Vamos a ver cómo estamos. A ver, el orgullo no nos deja ver. El orgullo quiere. Yo soy así. A mí no me puede pasar esto. Por eso dice: el que crea hasta el firme, mire, no caiga. Y a mí no, a nosotros no. Esta iglesia es la mejor del mundo. Aquí no puede haber un de. No. Aquí nosotros no necesitamos nada más. Entonces, vamos a ver la vida de Jeremías. Años predicando. Y en esos años hay luchas. Y por serle fiel a Dios, lo tildan de vendepatria, le dice que es un traidor, porque cuando el rey le pregunta, le dice: entrégate a Babilonia, porque ya perdieron con Egipto, ahora viene Nabucodonosor, entréguense, no se pongan, es un traidor. Y entonces habían los profetas falsos, los profetas que como había en la corte del rey Sedequía, había un grupo de profetas que eran los alcahuetes del gobernante. Estos eran los alcahuetes del gobernante. O sea, hay gente que siempre están con el que tiene algo. Hay alcahuetes de los empresarios, hay alcahuetes de los millonarios, hay alcahuetes de los adúlteros, hay alcahuetes de los gobernantes, de los políticos. Hay gente que están ahí arrodilladitos a ver qué pueden sacar. Entonces, o sea, ellos quieren estar bien con todo el mundo, Entonces, ellos viven de esto. En la corte del rey Acab había un grupo de profetas que cada vez que él decía algo: oh, alabado sea rey, Dios está contigo. Claro, y recibían sus ofrenditas del rey, recibían sus prebendas del rey. ¿Sabe? Y cuando Josafat, porque estamos hablando de dos reyes distintos, pero vamos a ver que esto encaja ahí, vamos a ver. Y Josafat va y acá le dice: vamos a la guerra. Y él le dice: bueno, está bien, tú y yo vamos a la guerra, pero antes de ir a la guerra, búscame palabra de Dios. Y le trajo los profetas, alcahuetes, asalariados del rey. No hay nada malo con estar en la corte del rey. No hay nada malo con estar en un gobierno. No hay nada malo con estar en un proceso de una forma u otra. Lo malo es cuando el proceso te traga. Cuando tú ves al gobernante más grande que al Dios tuyo. Cuando tú te empiezas a dejar engañar del amiguito rico. Y entonces empieza a pasar aquí iglesias donde hay montones de gente en esta ciudad que van camino al infierno. Porque los líderes y la iglesia, por tener gente que dan plata, no le dicen que siendo homosexuales y siendo adúlteros y siendo pecadores y siendo ladrones y siendo criminales no pueden ir al cielo. Alabado la gloria de Dios. Ustedes quieren una iglesia así, la van a llenar. Si ustedes abren las puertas de este edificio entero y le dicen: venga todo el mundo aquí,
Está bien que venga todo el mundo, que vengan todos los pecadores. Pero si después usted le dice, una vez ustedes lleguen aquí, nunca le vamos a tocar la llaguita de las dos o tres mujeres que tiene por el lado. Nunca le vamos a tocar la llaguita de que usted cuando sale de aquí deja a su mujer y se va por allá para Carabobo con un macho a acostarse homosexualismo dentro de la misma iglesia. Y cuando usted está haciendo su negocio de droga, después que usted traiga el dinerito, venga el dinero para acá, nadie le importa lo que usted haga. Eso es, que vengan los narcotraficantes, que vengan las lesbianas, que vengan los homosexuales, que vengan los adúlteros, pero cuando entren por esa puerta sepan que cuando este hombre de Dios se pare aquí va a predicar un mensaje y en la palabra va a herirle y en un momento dado usted va a tener que dejar su conducta. Onda la basada, vaya. No me toque eso, se me van, se enojan. No me critique. Y este era el problema. O sea, hay aduladores, pecadores, alcahuetes de toda clase de gente. Una vez vino un abogado famoso que era político y me ofreció $80,000 para que yo le hiciera unos comentarios que favorecían una empresa que él tenía, que representaba. Yo le dije, vete a las pailas del infierno, llévate los $80,000. Yo no tengo que nadie pagarme para hacer lo que tengo que hacer. Pero te voy a decir algo, vive Jehová y vive mi alma, no me vas a comprar con eso. ¿Cuántos alaban la gloria de Dios? Entonces, hay un problema grave. Estos profetas que estaban en la corte de Sedequías cuando Jeremías y estos profetas que estaban en la corte de Acab habían vendido sus principios, habían vendido sus preceptos, sus valores. No hay que ser un fanático, no hay que ser un asesino, un condenatorio, un legalista, pero hay que tener principios, hay que tener vergüenza, hay que mantener lo que Dios nos dio. Nabot, siendo un simple laico, cuando vino a Capi y le dijo, dame la viña, no te la puedo vender, y le voy a dar a cambio, no, dijo, esta viña no se vende. Le costó la vida. A veces hay que pagar un precio, a veces no llegamos donde llegan otros cuando llegan ellos. Y el salmista David decía, vi al impío que florecía como un laurel verde. Quizás tú eres un comerciante y tú ves al impío de allá abajo que vende droga y narcotráfico y hace barbaridades, y tú ves su empresa que sube y sube y sube, y el diablito se te para por un lado y te dice, oye, ¿por qué tú no haces lo mismo? Pero entonces quizás vas a una iglesia por allá abajo y allá vas y te reúnes con el siervo de yo no sé quién, y él te va a decir, haz lo que es, olvídate, tú mete mano, eso es de Dios. Y después santificamos las riquezas acá, le echamos una bendición a eso y lo volvemos ahí, bendición. Pero eso no es así. A veces hay que pagar un precio. Y salmista decía, yo veía todo que prospera, igual que muchos de ustedes. Muchos de ustedes, mujeres, ven que mujeres adúlteras y corruptas llegan a sitios donde usted no llegue. Muchos de ustedes jóvenes ven en la escuela, en la universidad, muchachas y muchachos que fornican, que usan drogas, y ustedes se sienten ridiculizados por la manera de ustedes ser. Hay que pagar un precio. Y Nabot dijo, esta viña no se vende. Y yo le digo la verdad, yo prefiero morir guardando los principios que Dios me dio que vivir en la vergüenza de saber que vendí la viña que Dios me dio. ¿Cuántos alaban la gloria del Señor? ¿Usted sabe cuánto dinero pudiera tener el ministerio mío en este momento si yo me hubiera sometido a muchas cosas de los hombres? Usted es multimillonario. O que no dijera las cosas que he dicho. Casi todos los gobiernos que han habido en Puerto Rico, los gobernantes han llegado a un momento que me odian. Han llegado a un momento que me odian, todos. Tengo esa bendición. Uno me he parado en la brecha. Uno de los gobernantes más amigos míos. Yo entraba al palacio cuando me daba la gana. Y llegué un día y le dije, esto dice el Señor que es así. Y delante de una persona le dije, si tú haces esto, tú vas a salir humillado de todo esto. Y Dios te va a humillar. Pasó por la humillación más grande en su vida. Yo perdí todos los privilegios que tenía de entrar al palacio cuando me daba la gana. Y alguien me dijo, eres bruto. No, yo estoy feliz. Cuando subió este nuevo gobierno y empezaron a entregárselo a los homosexuales, me paré y le dije, ustedes se han convertido en el gobierno de Sodoma y Gomorra.
me han investigado, me han hecho la vida imposible, me han perseguido por todos lados. No me he callado, y hace nada más que menos de 2 semanas atrás, casi toda esa gente que señalé como corruptos, inmorales y gente de Sodoma y Gomorra, se barrieron por completo en las últimas elecciones. Yo lo que quiero decir es que yo agrado a Dios, y le dije al que gane, sepa que lo voy a esperar en la esquina. Cuando usted se desvíe de lo que Dios quiere para el pueblo, cuando usted haga lo que ofende a Dios y lo que persiga a la iglesia, usted me va a tener a mí en la radio, en la televisión, en la calle y todos lados diciendo la verdad. Vive Jehová, porque cuando... Es así. Venezuela no necesita alcahuetes de gobernantes. No necesita ministros que se dobleguen y le pasen la mano y ni condenen ni destruyan al gobernante. Pero aquí tiene que levantarse profetas de Dios que hablen la verdad, que apoyen lo bueno, que consuelen, pero cuando tengan que decirle al alcalde, al legislador, al gobernador, al presidente, al militar, esto no agrada a Dios y este es un camino de muerte, lo puedan hacer con conciencia libre. Alaba la gloria. Hay un precio que pagar en eso. Hay un precio que pagar en eso. Está bien, cuando hay que decir la verdad positiva, se adula y se dice está bien, chévere. El problema es que cuando vinieron estos profetas y hablaron, Josafat dijo, no hay uno de Dios por ahí. O sea, la gente se da cuenta de quién tiene la unción y quién no tiene la unción. Eso no hay que estar, por eso hablaba anoche de los títulos, son buenos. Pero eso no es asunto de que te llamen fulano. Cuando Esteban se paró, dice que su rostro brillaba como el rostro de un ángel. La gente sabe, olvídate la mentira que digan de ti, olvídate la difamación. De mí han dicho barbaridades. Nosotros hace un tiempo atrás llamó un argentino a la emisora. Oh, che, esta es la oficina de Che Rasky. Y la muchacha que dijo, sí, esta es la oficina de Che Rasky. Che, aquí abrimos el computador y en una página dicen que Che Rasky se declaró gay, que salió del closet. Y eso era lo último que me faltaba ahora. Lo último que me falta ahora. Y hermano, yo estaré solo, pero gay no soy. Alaba la gloria de Dios. Alaba la gloria del Señor. Pero hablando la gente y habla y diga. Y dicen cosas entonces siempre van a hablar. A mí no me importa lo que usted diga de mí. De mí me han dicho tantas cosas. Yo me recuerdo que los homosexuales me llevaron a 2 juicios y me acusaron de persecución. Y me llevaron criminalmente así. Y yo llegué a la sala donde fueron 2 viernes consecutivos. Es más, nunca me olvido porque la primera acusación de eso fue... yo comenzaba en la radio como analista de noticias el 11 de abril, el mismo 11 de abril del 2002. Y ese día llego y me encuentro con ese revolú y me llevan a la corte acusado. Me querían encarcelar porque yo era un perseguidor de un alegado homosexual, que si no sé qué. Que bueno, la cosa que lo que yo decía por radio le ponía la vida en peligro. Bueno, tuve que oír 4 horas delante de la jueza de mis cadenas de radio. Y la jueza dijo, pero si ese señor le ha caído a palo a todo el mundo aquí, que no se salvó nadie. ¿Qué ustedes quieren que yo haga con él? Miren, ustedes acaban de oírlo. Ese señor le cayó a palo a todo. Lo que le faltó fue caerle palo a la madre de él. Entonces. Entonces, bueno, cada día me voy a matar. ¿Estás preocupado, varón? Ahí donde estás parado, puedes coger el primer tiro ahí. Ahí es que matan al primero cuando pasa algo en las campañas mías, que está en la puerta ahí. Ese es el primero. Está asustado, varón. Quiere salir corriendo ya. Mira, tiene los ojos abiertos ya. Entonces, dice: mire, me acusaron y yo estoy sentado en lo que. En uno de esos juicios me siento y me ponen un tipo al lado con un traje eso de preso y las cadenas así. Y todo el que entraba miraba, usted sabe, porque miren, Rasky sentado aquí, ¿qué habrá hecho? ¿De qué lo tendrán aquí? Óigame, una de esas, eso le trabaja a uno. Una cosita, el diablo usa eso. Y me fui al inodoro y me puse a llorar. Dios mío, ¿qué pasa? Dios mío, ¿por qué yo tengo que pasar por esto?
que yo tengo que pasar por esto. Y más es increíble, mi madre. El Señor me dijo, tranquilo, que recuérdate que estás en buena compañía. A mí también me sentaron entre presos y bandidos y criminales. O sea, lo que pasa es que le están vendiendo un evangelio de zambila a ustedes, mi hermano. Estamos en Propatria. Y algunos le están metiendo en la cabeza a ustedes que tienen que tener un evangelio de zambila, o si no, no están convertidos. Hermano, déjame decirle, usted puede estar en zambil con un evangelio, escúcheme bien, un evangelio de arrabal y estar en Propatria con un evangelio más elevado que zambil. ¿Usted captó yo conozco esto, yo conozco cómo se mueve esto. Está vendiendo qué cosa, hombre, no, hermano. Déjeme decirle algo. Y yo me paré dos juicios de esos 5 horas delante de una jueza. Final digo, mire, votó el caso y me votaron. Váyanse aquí, están perdiendo tiempo aquí. ¿Ustedes quieren? Muchos de ustedes están agotados. Ay, que me están diciendo esto, que están diciendo aquello, están hablando de mí. ¿Qué es lo último? El diablo se me paró los otros días al lado y me dijo, mira, te van a embargar todo esto. Y no tenía con qué pagar unos pagarés de $10,000 que había que pagar. Y llegó el tesorero, se me paró al lado y me dijo, van a embargar esto por falta de un pago de $10,000. Y yo no dormí esa noche, me iba a dar un ataque al corazón. ¿Qué dirán? ¿Qué dirán si pasa esto, si fracasas en esto? ¿Qué dirán si fracasas en aquello? Entonces, me vino la paz de Dios encima. Desnudo saliste del vientre. Si pierde todo esto, recuérdate de Job. Perdió la casa, perdió la finca, perdió el. O sea, hay gente que no se atreve a hacer nada. Ay, pastor, no nos metamos más, que nos vamos a embarrar, nos vamos para que no. Si nos han embarrado ya, olvídense de eso, sigan para adelante. Yo nunca había visto una iglesia en el así trepada. Ya se están quedando hasta con el billar del frente de ahí. Esto va poco a poco. Yo no sé cómo van a tapar ese hoyo, cómo van a lograr ahí para poder extender esto para allá, para yo no sé qué van a hacer ustedes si compran el edificio entero. Yo no sé lo que Dios trae, pero miren, hay gente que no hace nada por miedo. ¿Qué va a pasar? ¿Qué es lo que más que puede pasar? A Job le embargaron la casa, le embargaron la finca, le embargaron los camellos, le embargaron los perros, le embargaron los gatos, le embargaron las vacas, le embargaron las cucarachas y las ratas también. Se le mataron las hijas, se le mató los hijos, los empleados se le fueron, ahí se fue una debacle, se enfermó, cogió una sarna, un sida, una tuberculosis, un herpes, yo no sé lo que le cayó a aquel viejo encima, y luego ahí a todos los amigos lo dejaron, y la Biblia dice claramente que lo último que él esperaba, doña Jopa ahora viene a darme una palabra de consuelo, y doña Jopa le dijo, viejo apestoso, llagoso, pelado, sin nada, ¿por qué tú no te acabas de morir ya? Acabas de morirte ya. Y eso era lo último que le faltaba. Doña Jopa le cayó encima también. La mujer le cayó encima. La gente lo abandonó, se quedó sin nada. Ya viejo, está acabado. Y digo, mujer, ha hablado como la mujer es fatua. Aunque me mate, yo en él confiaré. Y yo sé que mi Redentor vive y al fin se levantará sobre el polvo. Y yo sé que mi Redentor vive y al fin se levantará sobre el pueblo. Y aguantó, y aguantó, y aguantó. Y se desanimó algún momento y se frustró y aguantó. Y luego mire cómo pasó la cosa. Al fin y al cabo el viejo terminó bien. Después parece que el banco le devolvió unas vacas mejores, unos camellos mejores, menos apestosos que los que tenía, porque los camellos son un animal apestoso. Y le devolvieron todo. Y consiguió propiedades nuevas y todo chévere. Y dice que las hijas últimas que le nacieron eran más hermosas que las otras. Quiere decir que pasó algo. Algo sucedió porque doña Jopa ya no tenía hijos, se cayó muerta, le dieron una nueva, algo sucedió. Pero el viejo estaba ahora viejo, pero lleno de gozo, lleno de victoria, lleno de gloria. Y usted está aquí, señora, aquí usted. ¡Ay, ay, alaba! Le está declarando usted en derrota, alaba, alaba. Pasa toda esta prueba, toda esta lucha, toda esta cosa. Búsqueme un profeta de Dios. Y dijo, bueno, aquí hay uno que lo que me hace es que me ha dado mal. Y vino y le digo, mira, no le diga nada al rey que lo perturbe. Dile algo que le guste. Vive Jehová y vive mi alma, que voy a decir lo que Dios me manda a decir.
Y fue y se paró delante del rey, le tiró un relajito allí, le dijo, todo te va a salir bien. Pero la gente se da cuenta y le dijo, no relajes conmigo, dime la verdad, dime la verdad. Y le dijo, bueno, la verdad es que si te va a la guerra, el diablo te va a llevar. El diablo te va a llevar. Y le metieron a tono bofetar al profeta. Y dijo, si Dios no habló por mí, tú no regresas, tú regresas vivo. Y lo mataron acá, terminó muerto. Jeremías sufrió mucho. La cosa es que yo tengo un sermón entero aquí de Jeremías, chicos. Se me ha ido aquí Jeremías. Se me fue con Acap y se me fue por el otro lado. Jeremías, lo podemos terminar mañana esto. Pero lo de Jeremías lo terminamos mañana. Pero sí, Jeremías cogió una, agarró una pela, pero una pela de verdad. Le metieron traidor. Lo metieron en un cepo, ¿sabes? Un cepo, le metieron la cabeza por aquí, las manos por aquí, los pies por aquí. La gente pasaba, lo escupía. Mira, profeta, vende patria, todo eso. Después, cuando volvió de nuevo, dijo: bueno, esto se tiene que haber acabado ya. Volvieron de nuevo y lo metieron a un calabozo, lo metieron preso, lo metieron por allá a un calabozo, lo encerraron. Cuando salió del calabozo, dijo: bueno, pues esto tiene que haberse terminado ya. No, ahora lo volvieron y lo metieron a una cisterna llena de cucarachas y de culebras y yo no sé qué. Este tipo de Dios, este no es un vagabundo, lo meten en un cepo, lo meten en un calabozo, lo meten a una cárcel, lo meten a una cisterna. Y llega un momento que ya el hombre está agotado, el diablo lo tiene noqueado casi. Le ha dado derecha, izquierda, le ha dado jab, le ha dado por abajo, le ha dado por la frente. Y ya casi, o sea, en el proceso del tiempo, uno a veces tiende a perder la visión, tiende a perder la fe, tiende a perder el deseo de luchar, tiende a perder el deseo de vivir, tiende a perder el deseo de mejorarse, de sobreponerse, de superarse. Y este hombre llegó a un momento que se reveló completamente la condición. Pero ¿qué es esto? Ya yo estoy cansado. Hay que ver cómo estamos, porque a veces hay que ver cómo estamos actuando. Y lo primero que dice, porque en el capítulo 20 de Jeremías hay que ver el verso 10, 14 al 18 y después ir al 7, al 13, porque eso no se escribió cronológicamente. Los que pusieron esto, aunque está inspirado por Dios, lo que hicieron fue que pusieron adelante una cosa y atrás otra. Y hay que ver en los estudios qué va primero. Y lo que va primero es el verso 14. Dice: maldigo el día en que nací. Es un profeta. Maldigo el día en que le dieron nuevas a mi madre, que le había nacido un varón. Así que el individuo se llega a un momento. Llega un momento que empieza a buscar las razones de su fracaso. ¿Por qué yo fracasé? Porque nací. Porque alguien le dijo a la madre mía, mire, entonces, hay muchos de ustedes buscando a ver hoy, esta noche, ¿por qué yo estoy así? ¿Por qué no he crecido? O sea, buscando, entonces dice, maldito el día en que nací, el día en que mi madre me dio a luz, no sea bendito. Entonces empieza a ver las razones de su fracaso y su tragedia. Y en el verso 15 dice, maldito el hombre que dio nuevas a mi padre diciendo, hijo varón, te ha nacido, haciéndole alegrarse así mucho. Entonces culpa, empieza a culpar a los demás y empieza a buscar. Aquí muchos de ustedes están culpando a todo el mundo menos usted mismo por su fracaso. Mira, maldito el hombre que le dijo a mi padre, hijo varón, te ha nacido. Y entonces la emprende con amargura y violencia contra todo el mundo y dice: ese el tal hombre como la ciudad de casa de Jehová y no se arrepintió. Oiga gritos de mañana y voces al mediodía. ¿No le pasa a alguno de ustedes? Están buscando a ver a quién echarle la culpa. ¿A quién? No, que ese mensaje que predicó el pastor, el predicador, eso estaba arreglado. No, que yo no. ¿A quién usted le quiere echar la culpa? ¿Con quién usted quiere pelear? Y eso es un producto de la frustración interna. Y luego dice en el verso 17, porque no me mató en el vientre y mi madre me hubiera sido mi sepulcro y su vientre embarazado para siempre, perdió el deseo de vivir. Y hay gente como anoche vieron jovencitos aquí, perdieron el deseo de vivir, ya no quieren ni vivir, ya llega un momento que los fracasos, las cosas que uno no comprende, llega un momento que pierde la gente el deseo de vivir. ¿Vieron esos muchachos jovencitos aquí anoche? No quiero vivir. Y hay muchos de ustedes que están ahí que ya perdieron el deseo de seguir viviendo. Dice, este país se lo va a llevar el diablo, usted no tiene razón de ser, yo no puedo salir de aquí. No, mi hermano. La tierra prometida no está en Washington ni en Miami. Esta es su tierra prometida. Es aquí donde Dios va a hacer proezas. Es aquí donde Dios va a hacer grandes cosas.
Pero muchos de ustedes han perdido toda esperanza. Y en el verso 18 dice, ¿para qué salí del vientre? Para ver trabajo y dolor y que mis días se gastasen a frente. Perdió el propósito de su vida. Muchos de ustedes ya no saben ni por qué están aquí. Pero Dios sabe por qué te tiene. Cuando yo me estaba muriendo, en una camilla en Bogotá, yo le pregunté a Dios y le dije, Dios mío, ¿por qué estoy muriendo aquí envuelto en vómito en este pasillo, este hospital? Era el 18 de octubre del 98, me estaba muriendo. Y el Señor me dijo, tu hora no ha terminado, te devuelvo la vida porque todavía tienes un trabajo que hacer para mí. En aquel momento yo no sabía el propósito. Sola me dijo un trabajo, yo veía, salí en una silla de ruedas, salí, que aún al día de hoy, usted verá que yo ahora pido una silla, y voy a ser sincero, porque llega un momento del mensaje que me entra un dolor de aquí para abajo y tengo que sentarme, pero nada de eso me ha impedido, y entonces no podía caminar, me sacan una silla de ruedas, y lo único que me queda en la mente es, tienes una misión que cumplir, yo no entiendo el propósito de Dios. Tú tampoco lo entiendes, ¿por qué estás ahí? ¿Por qué Dios te tiene vivo aún con ese cáncer? ¿Por qué estás pasando por esa prueba? ¿Por qué estás aquí todavía? Tú no entiendes el propósito de Dios para tu vida, uno no lo entiende. Tú crees que todo terminó ya. Yo creía que todo había terminado ya. La boca virada, no podía caminar. Y luego me pasaron un montón de cosas que ni voy a hablar. Las cosas que me empezaron a suceder eran en el mismo infierno. Yo decía, cada vez que yo decía, pero ¿para qué yo estoy vivo? Mira lo que me ha pasado, he perdido todo. Me quedé, tenía una casa valorada, la perdí, la casa perdí. Perdí todo lo que tenía y enfermo. Yo decía, pero ¿para qué? Ay, yo te dije que hay un propósito, tú no lo entiendes. Pero en medio de ese propósito, yo vi cosas que pasaron que no las entendí. Y fui entendiéndolas a medida que fue pasando el tiempo. Y en medio de todo esto pasaron unas cosas que si no hubieran pasado, yo jamás hubiera entregado casi 5 años de mi vida a este país en la crisis más terrible. Hemos visto más de 400,000 almas aceptar al Señor en este país. Hemos visto cientos y millones de personas venir a oír la palabra. Hemos usado la televisión, hemos usado la radio, hemos visto milagros. No sabemos nunca lo que ha pasado. Los otros días estaba en el aeropuerto y se me acerca un hombre que se baja del avión y dice, yo me convertí en una de sus campañas y hoy tengo una iglesia en Valencia. Yo sé que hace unos años atrás Dios me dijo, te tengo un propósito, no me dijo cuál era. Y luego tuve unas circunstancias que me encontré que en mi propio país me encontraba cercado por todos lados. Y entonces recibí una llamada de aquí, de Juan Sebastián y otra de Nieto. Y me dijeron, vente a Venezuela. Y empecé a venir aquí como un loco así. Ay, me paraba aquí, me paraba allá. Y donde quiera que me paraba había bendición. Y dije, Dios tiene un propósito. A veces uno no lo entiende. Y en esos... Y cuando termine eso, Dios me quizás cuando termine todo esto me lleve. Yo no sé lo que va a pasar. Yo lo único que sé es que a veces uno pierde la perspectiva del propósito de Dios, de la razón de Dios en la vida de uno. Pero no te camina por fe. No te ponga a cuestionar si Dios te dijo que hay un propósito y tú no lo entenderás ahora. Lo que no entiendes ahora lo entenderás después. Sigue para adelante. Sigue para adelante, sigue caminando, aunque el mundo te diga que no, aunque tu cuerpo te diga que no, aunque tu familia te diga que no, aunque el pueblo entero, la gente se burle de ti, sigue para adelante, el propósito está, Dios está ahí, tú no lo entiendes, alaba la gloria de Jehová. Cuando se puso esta iglesia aquí, decían que era una locura, pero había un propósito. Mire, si el propósito no es más claro, ¿qué usted puede explicar un fenómeno de Dios en un quinto piso de un centro comercial, una iglesia llena? Y yo sé que de aquí al domingo no habrá por dónde caminar en este lugar. Y una pregunta, ¿cuál? Dios va revelando el propósito en tu vida. Dios va revelando el propósito en tu vida poco a poco. Solamente encomienda a Jehová tu camino, espera en Él. Y Él te dirigirá, Él te llevará, Él te llevará por la mano, aunque ande en valle de sombra de muerte, no temeré mal alguno, porque tú estarás conmigo, tu vara y tu cayado me infundirán aliento. Alábala, Él te va caminando, Él te va llevando por el valle de la muerte, Él te va llevando en medio de la guerra, Él te va llevando en medio de la prueba, en medio de la enfermedad. Arrabaca, satalabalaya.
Levanta la ponga de pie. Mañana termino el mensaje. No voy a terminar esta noche. Seguimos aquí. El pastor me regaña porque estaba muy tarde ya. Levante las manos al cielo. Levante las manos al cielo. ¿Cuál es el propósito? Dios lo sabe. Muchacho, no te rindas. Muchacho jovencito, no te rindas. Sigue estudiando, sigue luchando. Muchacha, no te rindas. Fracasaste, levántate. Levántate, el propósito de Dios está ahí. El propósito de Dios. Esta iglesia está aquí por un propósito de Dios. Dios ha tenido un propósito. El propósito está cumpliéndose. Y Dios sabe lo que hay que hacer. Y Dios sabe todo. Levanta esas manos, adora a Dios, adora a Dios, deja que el Espíritu Santo te renueve.

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1: Segunda de Corintios, capítulo 11, del 1 al 4. Muy bien, creo que lo tienen, ¿verdad? Y la palabra, hermanos, le damos lectura, invocando el nombre de nuestro Dios Todopoderoso. Y dice el apóstol Pablo: ojalá me tolerares un poco de locura. Sí, toleradme, porque os celo con celo de Dios. Pues os he desposado con un solo esposo para presentaros como una virgen pura a Cristo. Pero temo que como la serpiente con su astucia engañó a Eva, vuestros sentidos sean de alguna manera extraviados de la sincera fidelidad a Cristo. Porque si viene alguno predicando a otro Jesús, que el que hemos predicado, si lo recibís, o si recibís otro espíritu que el que habéis recibido, o otro evangelio que el que habéis aceptado, bien lo toleráis. Amén. Solamente, hermano, la palabra de nuestro Dios. Quiero, hermanos, que meditemos en un corto pensamiento que le he titulado un llamado a la iglesia a la fidelidad a Cristo. Gloria a Dios. Un llamado a la iglesia. Ser fiel a Cristo. Gloria sea el nombre del Señor. ¿Por qué, hermanos, podría hablar de esta manera en esta tarde? ¿Será que es importante hacer ese llamado a la iglesia de Cristo? En los días en los cuales vivimos es muy importante. Porque estamos siendo

Gloria a Dios. Pero la fidelidad a Cristo, hermano, es importante. Bendito Dios, será que es importante que nosotros como iglesia aprendamos a ser fiel a Cristo. ¿Cuál será lo que nos identifica a nosotros como iglesia que le pertenecemos a Él? ¿Habrá alguna identidad que nos identifica que somos de Cristo? Aleluya. ¿Qué es lo que va a identificar a una iglesia que es fiel a Cristo? Bendito Dios, en primer lugar, una iglesia que anda en la fe del Hijo de Dios. Aleluya. Que tiene a Cristo como el fundamento único y verdadero. Esa es la iglesia fiel a Cristo. Una iglesia, en segundo lugar, la iglesia que predica la sana doctrina. Esa es una iglesia que identifica que es fiel a Cristo. Que no cambia. Los tiempos pueden cambiar. Los tiempos pueden venir y ser transferibles. Pero la doctrina es la misma. Aleluya. Porque el Dios al cual servimos, Él no cambia. Él es el mismo de ayer, de hoy y por los siglos de los siglos. Una otra característica que identifica a una iglesia que es fiel a Cristo, una iglesia que depende de la gracia de Cristo. No somos salvos por obras, sino que somos salvos por gracia, y en esa gracia nos gloriamos, y en esa gracia estamos firmes y no nos movemos. Bendito Dios, porque por gracia soy salvo, y esto no es de vosotros, esto es un regalo de Dios, por lo cual gracias sean dadas a Dios por esa gracia bendita. Otra identidad que identifica a una iglesia fiel a Cristo, una iglesia que vive en santidad y humildad. Hermanos, vamos a estar viendo muchas cosas, gloria a Dios, que es importante, gloria a Dios, que se enseña a la iglesia, hermanos, de que debemos ser santos, porque el Dios al cual servimos es santo, es santo, es santo, y sin paz y sin santidad, nadie verá al Señor, dice la palabra del Señor. Humildad, gloria a Dios, es importante. Una iglesia que identifica que es humilde, hermanos, que no buscamos fama, sino que el famoso, sobre todo, es Cristo, a quien se le viene a dar la gloria a Dios. Es a Él, gloria a Dios. Nosotros aquí solamente somos instrumentos, solamente somos un medio, pero quien es el centro de toda adoración en la congregación es Cristo. Aleluya. Y con humildad alabamos su nombre, hermanos, no con tantas cosas que ya vamos a mencionar, muchas cosas que no pareciesen iglesia de Cristo. La iglesia, otro que identifica a la iglesia que es fiel a Cristo, una iglesia que defiende la verdad. Y solo estoy mencionando estos puntos para que usted tenga la idea por dónde vamos a irnos. Compra la verdad y no la vendas. Gloria a Dios. La verdad es Cristo. Yo soy el camino, la verdad y la vida. Y nadie viene al Padre si no es por Él. ¿Estamos en la verdad? ¿Estamos en la verdad? Estamos en la verdad, entonces, hermanos, somos una iglesia que le pertenecemos a Él. Y de último, en segundo lugar, la iglesia que permanece en la palabra de Dios. Esa es la verdadera iglesia. La iglesia que permanece en la palabra de Dios. Porque la palabra, hermanos, es eficaz y más cortante que toda espada de dos filos. Esta palabra es lámpara a nuestro pie. Esta palabra es lumbrera a nuestro camino. Esta palabra es dulce, más dulce que la miel que destila el panal. En esta palabra, el que se deleita en esta palabra, la Biblia dice que esta misma palabra hace sabio al sencillo. Bendito sea el nombre del Señor. Por eso es que la iglesia, el centro de todo, hermano, es la palabra de Dios. El permanecer en la palabra que Cristo nos ha dejado. Gloria sea el nombre del Señor. Puede haber un culto maravilloso de alabanzas, tiempos de congregaciones, de acciones de gracia y todo, pero si faltó la palabra, no es culto. La palabra es sobre todo, gloria a Dios. La palabra es útil, ¿para qué? Para enseñar, para corregir, para instruir. Bendito sea el nombre de nuestro Dios. Así que, hermanos, esa es la iglesia. Vamos a
Pero si nos identificamos

0: o un llamado a la iglesia a ser fiel a Cristo. Tenemos, hermanos, en esta palabra que hemos leído, la iglesia de Corinto. En esta iglesia todos sabemos, no me voy a entretener mucho a explicar, sabemos quién fue el fundador. El fundador fue el apóstol Pablo, gloria a Dios. Un hombre que llegó por ahí como el 50 después de Cristo a esa ciudad llamada de Corinto. Todos sabemos, hermanos, una ciudad de que es bastante mencionada en cuanto a la inmoralidad que se practicaba en esa ciudad. El pecado estaba a la luz del día. Era un pueblo desenfrenado, ya que se componía esa ciudad de muchas culturas, ya que era un centro comercial donde venían de todos los países, de todas las culturas, y se había hecho un centro donde allí adoraban a diferentes dioses. Tenían diferentes ideologías, tenían muchas cosas, lo cual, hermanos, cuando Pablo llega a ese lugar, se encontró en algunas oposiciones, bendito sea Dios. Pero en medio de todo eso, hermano, y esto quiero decirles, que aunque es cierto que esa ciudad estaba en medio de una tremenda inmoralidad, el pecado sobreabundaba en ese lugar, pero qué maravilloso es que la palabra de Dios dice que cuando abundó el pecado, sobreabundó la gracia de Cristo. Oh, gloria a Dios. La gracia de Cristo llegó a través de un vocero, el apóstol Pablo. Bendito Dios, ocupó 3 años estando en ese lugar, permaneció predicando. Al principio no le fue fácil, obtuvo de cierta manera oposición. Solamente Crispo, el principal de la sinagoga judía, aceptó y se unió a él una mujer llamada Priscila y su esposo Aquila a este trabajo. Pero sabe, hermanos, que en medio de todo eso se levantó la persecución contra Pablo, gloria a Dios. Parece ser que Pablo se sintió un poco decaído, un poco, no tal vez decaído, porque era un hombre que nunca bajaba la guardia. Era un hombre que se sintió un poco como confrontado, y quizás como todo ser humano se sintió triste porque vio que no había mucho resultado en ese momento. Pero eso es lo maravilloso, amados hermanos, que Cristo es el cual lleva en control todas las cosas. A través de su Espíritu Santo, Pablo en una noche recibe la visita de el Señor. Aleluya, gloria a Dios. Recibe la visita y le dice a Pablo, no temas hablar mi palabra, porque yo tengo un pueblo grande en esta ciudad. Aleluya. ¿Cuál era ese pueblo? ¿Dónde estaba ese pueblo de aquellos inmorales? Gloria a Dios. Es que no en vano dice la palabra de Dios que lo necio del mundo, lo menospreciado del mundo, escogió Dios. ¿Para qué? Para avergonzar a los sabios y a los entendidos. Bendito sea el nombre del Señor, lo inservible, esa gente inmoral. Pues Pablo lo dice, y vea bien la clase de personas que había. Dice, mas vosotros sabéis que tales no heredarán el reino de los cielos. ¿Quiénes? Dijo él, los adúlteros, los idólatras, fornicarios, los afeminados, los que se echan con varón. Oiga bien, los afeminados y los que se echan con varón. Vea, y dice también, los ladrones, los estafadores, los borrachos, los que los homicidas, los maldicientes. Más dice él, más esto era vosotros antes. Aleluya. Antes esa gente, esa era la clase de vida que practicaban. Pero bendito sea el nombre del Señor que le dijo a Pablo, yo tengo un pueblo grande en esta ciudad. De esa gente inservible, de esa gente, hermano, lo más, ¿qué podemos decir? Necio del mundo, lo más inservible que en esa sociedad había desde entonces, de esa gente Dios recogió. Y de antemano lo llamó mi pueblo. Gloria sea el nombre del Señor. ¿No será que nos sentimos identificados nosotros un poco, hermanos? ¿Cuántos homicidas? ¿Cuántos borrachos? ¿Cuántos estafadores? ¿Cuántos afeminados? ¿Cuántos que se echaban con varón? No levante la mano, esa es la vida pasada. Pero nos ignora que en la vida pasada, y por eso yo me asusto cuando veo hermanitos, hermanas en la iglesia que a veces no buscan a cambiar. La Biblia dice que ningún afeminado heredará el reino de los cielos, y peor si se echa con un varón. Alabado sea el nombre del Señor. En la iglesia de Cristo es cierto, hermano, que Cristo nos ha regenerado, nos ha transformado, nos ha santificado. ¿Para qué? Para que vivamos una vida diferente, de modo que el que está en Cristo, dice la palabra, que dice, nueva criatura es. Las cosas viejas pasaron, cual haya sido su práctica, cual haya sido su condición de vida, las cosas viejas pasaron, y aquí ahora en Cristo son todas son hechas nuevas. Son hechas nuevas. Oh, gloria a Dios. Una nueva vida. Una nueva naturaleza. Un nuevo caminar en el Señor. Aleluya. De esa gente, hermanos, es la que se componía la iglesia de Corinto. Pero qué maravilloso, hermano, el mensaje llegó. Y sabe lo más tremendo y más maravilloso, que Dios le dio dones a esa iglesia. No se encuentra otra iglesia que haya gozado de más dones que la iglesia de Corinto. No se encuentra en el Nuevo Testamento otra iglesia que gozó de esos maravillosos regalos que Dios da a sus hijos. Alabanza sea el nombre del Señor. ¿Por qué el Señor lo hace? ¿Por qué el Señor da esos regalos? Para que la iglesia sepa que le pertenece a Él. Todo lo que se recibe viene de lo alto. Y todo lo que Dios da a la iglesia es ¿para qué? Para edificar a la misma iglesia. ¿Para qué? Para que la iglesia, hermano, reciba de ese gozo, de esa alegría, alabanza. Pero, amados hermanos, ahora vamos aquí entrando lo que dice el apóstol Pablo. En esto, hermano, viene un recuento de atrás. De la iglesia, de lo que estaba pasando dentro de esta congregación. La iglesia que había sido formada 3 años de enseñanza bíblica por un hombre que sí conocía la palabra de Dios, que enseñaba la doctrina de Cristo, un hombre que testificó: la palabra que yo os enseño, hermano, no es por voluntad humana. Oh, gloria a Dios, sino porque él es que había instruido a este gran hombre. Por revelación divina había sido instruido. De manera que cuando llegó a los Corintios, porque había un amor a la filosofía también en esa ciudad. Mis hermanos, la gente alababa a los grandes pensadores, a los grandes expositores, a los filósofos. Los admiraban, los alababan. Por eso que Pablo, cuando les dice, hermanos, cuando fui a vosotros, me propuse no saber nada entre vosotros. Aleluya, bendito sea el nombre del Señor. Y estuve entre vosotros, ¿con qué? Con mucho temor y temblor. Porque mi predicación no fue con excelencia de sabiduría humana. Alabanza sea el nombre del Señor. Sino que fue con demostración del Espíritu Santo. Para que vuestra fe, oiga bien, para que vuestra fe no esté fundada en qué, en sabiduría humana, en conocimientos humanos, sino en el poder de Dios, en el poder de Dios, aleluya, que opera en sus hijos, en sus fieles, en sus ministros. Por eso que, hermanos, ellos cuando encontraban a una persona de esta se sentían, que los se sentían atraídos. Por eso que Apolos, que era un excelente expositor, la Biblia dice que Apolos había ganado seguidores. Y vamos entrando un poquito ahí, hermanos. Por eso que la iglesia, cuando habían 4 partidos, parece que había dentro de la iglesia. Mire, hermano, hasta dónde la iglesia, y eso pasa hoy en día. Yo no voy al culto porque una no predica. La iglesia de Cristo viene a adorarle a Él. Viene a honrar el nombre de Dios. Y aunque sea la persona sin letra, pero si abre la santa palabra, es la palabra de Dios que va a enseñar. Oh, poderoso. gozo es el Señor. Y esto que había sucedido dentro de la iglesia, cuatro partidos. Y el primero que había ganado seguidores, ¿quién era? Era Apolo. Un poderoso en palabras, mis hermanos, un tremendo expositor. Pero lo cuente en palabras, gloria a Dios. Hay gente, hermano, que no le interesa que le hablen, que le enseñen, con que le hablen bonito. Oh, eso sí me gusta como predica. Pero que cuando lo llevan a la palabra de Dios, dice, ay, qué duro, qué áspero. Alabanza sea el nombre del Señor. La Biblia dice que el que es de Dios, palabra de Dios, oye. Si usted ama a Cristo, amará la palabra. Oh, bendito sea el nombre del Señor. Pablo, también, hermano, se ve que había seguidores. Uno decía de Apolo, otro de Pedro, que es Cefa. Otro de quién, de Pablo, ¿verdad? Y otros de Cristo. Siempre habrá un remanente que le va a Cristo. No pone la mirada en los hombres, porque nosotros fallamos. Alabanza sea el nombre de Dios. El hombre falla. Si sí, fallamos como seres humanos, somos que damos vestido de esta naturaleza humana. Pero el que está sentado en el trono, él es fiel para siempre. Él no falla, él no falla. Por eso dice, poniendo la mirada en el actor y consumador de nuestra fe, Cristo Jesús. Alabanza al Cordero de Dios. Por eso que en la iglesia debemos de verle a él. Se refiere a él. El que es de Cristo, hermano, aunque caiga 1,000, 10,000 a su lado, pero a él no le llegará. Él permanece fiel, él permanece estable. ¿Por qué? Porque su mirada está en el dador de la vida. Ahora, amados hermanos, dentro de la iglesia habían entrado los falsos maestros, los falsos apóstoles. Estaban siendo estragos, ya que Pablo permaneció 3 años, pero ya no estaba con la iglesia. Ya no estaba con la iglesia, pero les había instruido, les había enseñado la sana doctrina, le había enseñado la gracia de Dios, le había enseñado la palabra de Dios. Hermanos, había instruido a obispos, ancianos, a líderes, los había encargado para su obra. Pero ¿qué había pasado con los líderes? ¿Qué había pasado con los encargados de la obra? Porque es que los falsos maestros se habían apoderado, habían encontrado una puerta abierta, amplia. Alabanza sea el nombre de Dios. Porque Pablo dijo, oh, en el escritor de los Hebreos, muchos se han hecho tardos para oír, porque deberían ser maestros, pero tienen que necesidad todavía. ¿De qué? De que se les vuelva a predicar los primeros rudimentos, predicándole de arrepentimiento a una iglesia, a líderes, predicándole del bautismo, que esos son los primeros pasos que damos cuando nacemos de nuevo. Aleluya, bendito Dios. La imposición de mano, el juicio eterno. Alabanza sea el nombre de Dios. Entonces yo me pregunto, haber tenido un líder como Pablo, hermanos, enseñando a la iglesia, enseñando a líderes. Y ahora, sí, y ahora vamos a ver, ha hecho los apóstoles, capítulo 20, cómo Pablo dedicó su tiempo. No crea que le fue fácil, de noche y de día, no cesó de darles el consejo de Dios, advirtiendo a la iglesia, a los líderes. Reunió a los ancianos de la iglesia de Éfeso. Oh, bendito sea el nombre de Dios. Y que le dice Pablo, ustedes saben cómo me he comportado desde el primer día que entré en Asia. Alabanza sea el nombre del Señor. Cómo he estado, he servido al Señor con humildad, con sufrimiento, con pruebas, pero no he rehusado de darlos a ustedes el consejo de Dios. Aleluya. No he cesado de noche y de día a los gentiles, a los ancianos judíos, predicarles el arrepentimiento de Dios y la fe en nuestro Señor Jesucristo. Ustedes son testigos como lo he hecho con todo amor. Porque un verdadero líder, hermanos, aunque suene tosco, pero cuando habla, aunque sea golpeado, es porque ama la iglesia. Porque esa iglesia no le pertenece. Dios le dijo que le pertenecía a Cristo. Porque dijo el mismo apóstol Pablo: yo sé que ustedes ya no verán mi rostro, despidiéndose de los ancianos de Éfeso. Ya no verán mi rostro, pero hoy os conjuro en este día que estoy libre de la sangre de todos vosotros. Bendito sea el nombre del Señor. Alabanza sea el nombre del Señor. Estoy libre, porque cuando el pastor, el maestro, el que enseña, enseña la palabra, hermanos, diga su responsabilidad. Cada uno de nosotros entregaremos cuenta en el día que Cristo venga. Si estoy libre de cada uno, la sangre de todos ustedes. Oiga bien, por tanto, y aquí viene la amonestación. Por tanto, velad por vosotros mismos. Alabanza sea el nombre del Señor. Y por todo el rebaño que el Espíritu Santo os ha puesto por obispo. Alabanza sea el nombre del Señor. El Espíritu Santo ha puesto para apacentar esta ley, para que la cuidéis, para que la protejáis, para que la enseñéis vosotros. No, Dios, no ha sido puesto el hombre solo, es el Espíritu Santo, hermano. Iglesia, que le ha puesto un hombre enfrente. Alabanza al Señor para que le enseñe la palabra a tiempo y afuera de tiempo, para que le redarguya, para que le reprenda, para que le exhorte. Bendito sea el nombre del Señor. Alabanza sea el Señor, porque yo sé, decía él, de que después de mi partida entrarán lobos rapaces en medio de vosotros, que no perdonará el rebaño del Señor. Usted está a la mira, la iglesia está a la mira del enemigo, de los adversarios, pero que el Señor lo reprenda. Porque esta iglesia fue Cristo que la compró a precio de sangre. Alabanza, alabanza al Santo. Alabanza sea el nombre del Señor. Hay poder en Cristo Jesús. Y de vosotros mismos, oiga bien esto, hermano, oiga bien esto. Y de vosotros mismos se levantarán hombres perversos que arrastrarán tras sí a los discípulos del Señor, a la iglesia del Señor. Oh, bendito sea Dios, hermana, hermano, iglesia. La palabra dice, mire que está firme, no caiga. No importa quién venga hablando bonito, trayendo elocuencia, hablando cosas, pero si viene con una falsa enseñanza, que venga con una falsa doctrina, no lo queremos acá. Fuera de este lugar, fuera de este lugar. La iglesia necesita la vianda sólida, la palabra de Dios. Gloria sea el nombre del Señor, porque esta palabra es la que alimenta. El verdadero hombre de Dios ama a la iglesia. ¿Por qué? Porque tiene una responsabilidad que Cristo le dijo a Pedro: Pedro, me amas. Oh, gloria a Dios. ¿Cuánto de nosotros, pastores, amamos la iglesia? Pedro, ¿me amas? Sí, le dijo Pedro, apacienta mis corderos. Oh, gloria a Dios. Pedro, ¿me amas? Sí, le dijo Pedro, apacienta mis ovejas. Porque hay cordero y hay ovejas. Y después le dice Pedro otra vez, me amas. Y Pedro se volvió llorando y le dice, tú lo sabes. Es cierto que te negué, pero estoy dispuesto. No importa que haya errado, que haya fracasado, que te haya negado enfrente a la turba, pero tú sabes que te amo. Porque quiero decirle que Dios es un Dios que de misericordia. Es un Dios que de oportunidades. Alabanza sea el nombre del Señor. Le dice, apacienta mi rebaño. Aleluya. Hay una responsabilidad de que te apacentar. ¿Qué es apacentar? Es cuidar, alimentar. Es proteger. Oh, gloria a Dios, ¿de qué? De fieras. Oh, hermano, la iglesia necesita cuidado. En estos días que somos bombardeados por la televisión, por internet, por grandes telepredicadores, hombres. hombres que hablan y aún a nosotros aquí verlos adorando de esta manera. Todos estamos en otro planeta. Somos anticuados. Porque no ven instrumentos, no ven nada acá. Oh, gloria a Dios, aquí no venimos aquí a entretener la iglesia. La iglesia ha sido enseñada desde el comienzo. ¿Por qué? Porque el fundamento propio es Cristo Jesús. Aleluya. Es Cristo Jesús el fundamento de la iglesia. Predicado sobre el fundamento de apóstoles y profetas, siendo quien la principal piedra del ángulo. ¿Quién es? No es el pastor. Oye, debemos respeto a cada pastor, anciano, líder. Pero toda la iglesia es fundada por Cristo Jesús. Él tiene un edificio bien coordinado. ¿Qué dice? Va creciendo, ¿para qué? Para ser morada del Espíritu Santo. Sabemos que el Espíritu Santo mora en la iglesia, mora en este pueblo. En la iglesia es consolada por el Espíritu Santo de la promesa. Y hermano, y queremos siempre esa asistencia. Queremos esa presencia siempre. Seamos fiel a Él, Él no nos fallará. Él no nos fallará. Él es fiel y lo que lo promete. La preocupación que embargaba, hermano, el espíritu de Pablo ahora por la iglesia. Y ahora le dice: temo. Y así como la serpiente engañó a Eva, vuestros sentidos vengan a ser que extraviados. ¿De qué? ¿De la manera de qué? De servir a Cristo. ¿Por qué le dice él? Si vienen otros presentando a otro Jesús, bien lo toleráis. Bien lo recibís. Si viene otro presentando a otro espíritu, bien lo recibís. Hermanos, los predicadores de hoy en día presentan a un Jesús diferente al que Pablo enseñaba. El Jesús que Pablo enseñaba es un Jesús sufriente. Un Jesús que mostró en vida propia. Hermanos, que el desprecio a sí mismo. ¿Por qué? Porque tenía ovejas que llamar. Un Cristo que se negó a sí mismo. Un Cristo que no fue como los famosos de hoy en día. Un Cristo sufriente, Pablo decía. Hermanos, que él predicaba a un Cristo crucificado. Que es crucificado uno, que es cierto que lo habían colgado, lo habían matado, pero ese Cristo se levantó de entre los muertos. Se levantó de la tumba. Oh, gloria a Dios, y ahora estaba sentado a la diestra de los padres. Y es de la que guiaba al apóstol Pablo. Porque le digo esto, porque no solo, mire, hermanos, con esto vamos a identificarnos. Los falsos maestros, los falsos apóstoles que estaban en Corinto, presentando a un Cristo diferente. ¿Por qué razón? El Cristo que ellos presentaban no había ido a la cruz. No era un Cristo sufriente. Porque, hermanos, como que un Cristo que esperaba a Israel, que había sido colgado, avergonzado en la cruz, fuera el rey, que fuera el Mesías, que fuera el prometido, ese no puede ser. El que esperamos nosotros viene para derrocar a los imperios, a Roma. Este no puede ser, ese es un impostor. Aleluya, bendito sea el nombre de Dios. Y la iglesia empezó a escuchar esa palabra. Por eso Pablo ahora, hermanos, aquí lo vemos un poco, que dice él, que se vanagloria. Tiene que usar un poco de sarcasmo, de vanagloria. ¿Para qué? Para que de esta forma traerles a memoria a esta iglesia a donde estaban hoy. ¿Y qué es lo que Pablo había hecho por ellos? Alabanza hacia el Señor. Pablo nunca acostumbró vanagloriarse. Fuera de mí está el vanagloriarme, dijo él. Aunque siempre decía él, yo he trabajado más que ellos, pero no yo, sino la gracia de Cristo en mí. De manera que el que se gloríe, gloríese, decía él. ¿En quién? En Cristo, aleluya, en Él. Pero en esta oportunidad se sintió, oh, hermano, obligado a defender su apostolado. ¿Por qué? Porque habían huellas. Habían marcas que le identificaban como un siervo sufriente. como un varón que se parecía a Cristo. Él mismo dijo: nadie me cause ya molestia. Oh, gloria a Dios. ¿Por qué? Porque traigo las marcas de Cristo. Oh, estos falsos maestros no andaban ninguna marca. Le voy a mencionar un poco las marcas que andaba Pablo. Dijo él una ocasión: he estado en azotes sin número. Mire, sin número había sido azotado. En cárceles más. En peligro de muerte muchas veces. De los judíos que 5 veces he sido azotado, 40 menos 1. 5 veces, aleluya. 3 veces con vara. 1 vez apedreado. Oh, 3 veces en alta mar. Sufrió naufragio. Una noche, un día estuvo náufrago en alta mar. ¿En qué? En peligros de qué? De caminos. En peligro de ríos. Peligro de qué? De su nación. Peligro en la ciudad. Peligro de los gentiles. Peligro de quiénes. Peligro del desierto. Oh, gloria a Dios. Peligro en el mar. Peligro de falsos hermanos. Oh, bendito sea Dios. Peligro de falsos hermanos. Pero dijo él: estoy, mis hermanos, en trabajo, en fatiga, en que el desvelo muchas veces, en hambre, en sed. Bendito sea Dios. En frío, en desnudez. Oh, gloria a Dios. Y sobre todo esto, dijo, hay algo que se agolpa sobre mí. Hermano, el sufrimiento que Pablo mostraba no lo comparaba con esto que lo atormentaba diariamente. ¿Y qué era lo que se agolpaba sobre este siervo? Alabanza al Cordero de Dios. ¿Qué era lo que le preocupaba? ¿Qué es lo que le preocupa al pastor? ¿Qué es lo que se agolpa sobre usted, sobre nosotros como siervo de Cristo? La preocupación por todas las iglesias. Alabanza al Señor. La preocupación, mire, señaló todos estos padecimientos, marcas. Estos falsos apóstoles no mostraban ninguna seña. Oh, gloria a Dios. No mostraba ninguna identidad, hermanos. Nada que los identificara con el Cristo sufriente. Razón tuvo Pablo de decirse: imitadores de mí, así como yo soy de Cristo. ¿Quién podrá decir esas palabras? ¿A quién de nosotros nos han apedreado? ¿Quién de nosotros hemos sufrido una fragua? ¿Quién de nosotros, hermano, hemos sido qué? Azotados por lo menos una vez. Alabanza al Cordero de Dios. Oh, hermano, esa es la iglesia. Mire, ahora la iglesia que dice ser fiel a Cristo, con un saludo que no le dé, ya está caído. Con una chambrosa que se levantó en medio de la iglesia y anda fomentando, ya lo decepcionaron, hermanitos, hermanitas. ¿Será que es fiel a Cristo? ¿Será que le permanece fiel al dador de la vida? Alabanza sea el Señor. Nosotros damos lástimas, hermanos. La iglesia del siglo XXI. Damos lástima a veces que una cosa nada nos tiene amedrentado. Estamos caídos. Ya no queremos orar. Estamos resentidos. Ya no queremos cantar. Porque estamos resentidos. ¿Qué es el sufrimiento que está mostrando? No hay nada, hermanos. Alabanza. Pero a veces cantamos: tú, Satanás, bien lo sabes. Eso sí, hermano, hasta los cuadramos. Tú, Satanás, bien lo sabes, que en las buenas y en las malas le voy a servir a él. Que le estaban poniendo atención a la falsa enseñanza de este otro Jesús, de otro espíritu. Ahora el espíritu de la risa, ¿cuál es que se llama ahora? De la unción fresca, de la risa loca. Sí, hermanos, es, mira, dice, si viene un otro Jesús, bien lo tolera, presentan otro Jesús y otro espíritu, bien lo recibís. Hay gente que recibe cosas como cosas, hermanos, gloria a Dios, que no están de acuerdo a la sana doctrina. No es porque el Espíritu Santo ha ministrado en los pueblos. El Espíritu Santo se ha movido en la iglesia, apóstoles y profetas. Y hermanos, yo me gozo, y eso fue lo que me hizo aceptar en la iglesia cuando fui por primera vez en el año de 91. Alabanza sea el nombre del Señor. El movimiento, los dones del Espíritu Santo, las caricias del Espíritu Santo. Yo decía, Señor, yo quiero de esa unción, yo quiero también de eso, quiero también, porque veía hermanitos, hermanitas, danzando en el Espíritu con los ojos cerrados. No botaban las bancas, no botaban, no andaban empujando a nadie. Alabanza sea el, porque el Espíritu Santo es ordenado. El Espíritu Santo, cuando usa la mujer y el hombre, hermanos, es ordenado. Hoy caen un poco de mujeres detrás de uno que anda danzando, porque ya anda botando. ¿Qué es ese desastre, hermano? ¿Qué es ese poco de mujeres? Mándalo a sentar. Si es el Espíritu Santo, hermano, que está moviendo, déjelo, que Él es ordenado. Amén. Él es ordenado. ¿Pero por qué ponemos esas cosas nosotros? Porque, hermanos, estamos viendo otro mover de otro espíritu. No, alabanza sea el nombre del Señor. Ese no es el evangelio que yo he conocido. Ese no es el evangelio que me ha sido predicado. El evangelio es que es cierto, que me enseñaron, es verdad, el Espíritu de Dios se mueve, y es, ha sido la fuente de la iglesia, ha sido el consolador, la guía, ha sido el manantial, hermanos, de la iglesia, donde has manifestado cosas gloriosas. Y esto no era nuevo, no solamente en Corinto. Los gálatas, hermanos, ellos habían sido también fundamentados en la enseñanza, en la doctrina sana. Pero ahora tenía a un diferente Cristo. Que dijo Pablo: me he olvidado, estoy espantado con vosotros. En vuestro modo, ¿qué nos ha hecho pensar diferente? ¿Qué nos turbó? ¿Qué nos hizo pensar de otra forma? Estoy maravillado de vosotros. ¿Cómo que has cambiado? No obedecéis a la verdad. Bendito Dios. ¿Quién nos ha turbado, gálatas? Mas os digo que, mire, no hay otro evangelio. Hay un solo evangelio. El evangelio que yo os he anunciado es el verdadero evangelio. No hay otro. No es que era Pablo egoísta, sino que a él se le ha sido dado en revelación el pregón del evangelio que venía del cielo. No es que haya otro evangelio, sino hay quienes os perturban y quieren pervertir el evangelio de Cristo. Mas os hago saber, hermano, si nosotros o un ángel del cielo viene con otro evangelio diferente, que dice, sea anatema, que es anatema, sea maldito, fuera. Gloria a Dios. Y vuelvo a repetir, si otros os predica un diferente evangelio, sea anatema. El evangelio de Cristo, que al cual permanecemos. Aquí Pablo dice, porque os celo con celo de Dios. Porque quiere presentar la iglesia como un padre, que no solamente era la responsabilidad de engendrar a la hija, sino que la cuidaba, la protegía.
1: ¡Aleluya!
0: Gloria a Dios, para darla en casamiento.
1: ¡Aleluya!
0: Oh, gloria a Dios.
1: ¡Aleluya!
0: Hermanos, viene el día. ¡Aleluya! Que a cada uno de nosotros nos van a pedir cuenta.
1: ¡Aleluya!
0: ¿Qué enseñamos?
1: ¡Aleluya!
0: ¿Qué es lo que traemos a los púlpitos?
1: ¡Aleluya!
0: Oh, bendito Dios. ¿Por qué? Ah, Pedro dice, cuando aparezca el príncipe de los pastores, vosotros recibiréis la corona de vida, la corona incorruptible. Viene el día que el Señor, por eso dice el escritor a los hebreos, someteos, sujetaos a vuestros pastores. ¿Por qué? Porque ellos velan por vosotros. ¿Como quienes han de dar qué?
2: Cuenta.
0: El pastor que no le importa, no le interesa cómo la iglesia viene, algo está pasando. Y aquí vamos a entrar un poquito más cerca. Y no se vayan a asustar. Porque Pablo le dice: os celo con celo de Dios. Porque él es esposado con un solo esposo. Para presentaros como una virgen pura a Cristo. Alabado sea el nombre del Señor. La iglesia tiene un solo esposo, un solo novio, un solo prometido. Gloria sea el nombre del Señor. Y ese prometido viene por ella, viene por usted, hermana, hermano, por nosotros. Todos componemos la novia, la esposa del Cordero. Aleluya. Pablo dice: porque os celo con celo de Dios. O sea que es un celo santo que Dios pone. El pastor que no siente celo por los miembros como anden, sino que lo que le tira es al piullo, como decimos, que haya buen pago, que haya una buena entrada. Ya no siente celo de ver. Bueno, aquí hemos entrado un poquito más. Una iglesia desordenada, una novia que no es, ya no parece novia. No se peina. El vestido lo ha dejado abandonado. Y ahí vamos a entrar un poquito, hermanos. Mire, me gozo tanto. Y eso es la verdadera, hermano, responsabilidad que tenemos de parte de Dios. El hombre, el siervo de Dios, que está comprometido a cuidar la iglesia, va a dar la palabra tal como está escrita. ¿Sabe usted que Juan el Bautista estaba buscando una novia para presentársela a su amado, a su esposo? ¿Sabe que Juan el Bautista fue el primero que dice que vino? Él se gozó con el día de su esposo. Pero Juan, hermanos, mire, y esto es lo maravilloso, se encargó de que esa esposa fuera arrepentida. Porque podemos estar, ¿qué? Convencidos, pero no arrepentidos. Pero Cristo viene por una iglesia arrepentida. Pablo les dijo: no he de anunciar a judíos y a gentiles el arrepentimiento para con Dios. Juan el Bautista, hermanos, venía buscando una novia para su esposo. ¿Cómo la consiguió? ¿Saben cuál era el mensaje de Juan el Bautista? Aleluya, gloria a Dios. ¿Cuál era el mensaje que este siervo traía? No venía con elocuencia. No venía con nosotros buscamos la homilética, cómo arreglar el mensaje, cómo poder cuadrarlo de una manera bien ordenado para que usted entienda, para que usted por lo menos no se resienta. Gloria a Dios. Pero Juan el Bautista venía predicando, buscando una novia para presentársela a su amado. ¿Y cuál era el mensaje que les traía? El hacha está puesta a la raíz de todo árbol. Árbol que no da buen fruto será cortado y echado en el fuego. Aleluya, gloria a Dios. Hermanos, y dice que salían de todas las ciudades. Venían de Judea, de todo el contorno de aquellos lugares, las provincias de Jerusalén. A escuchar el mensaje que Juan traía y para ser bautizados. Y Juan, hermanos, cuando los veía, hermano, yo hubiera sido que me entre un poco de gente a la iglesia. Les, ay, hermano, qué alegría. Porque estamos más interesados en el crecimiento. Estamos más interesados en que, hermano, acaparar, no importa cómo venga la gente. Aleluya, bendito sea Dios. Pero ¿sabe qué, Juan el Bautista, cómo veía a esa gente? Oh, le dice: generación de víboras, ¿quién os ha enseñado a huir de la ira venidera? Haced pues fruto digno y arrepentimiento, y no comencéis a decir entre vosotros: Abraham tenemos por padre, porque os digo que Dios puede levantar hijos de Abraham. aún de las piedras. Aleluya. Venían para ser bautizados, pero cual los confrontaba. Y esto lo duro, hermanos. Confronta a la gente. Ya no quieren venir a la iglesia. Ya no quieren acercarse. Oh, qué áspero, qué manera de tratar a la gente. Alabanza al Señor. Es que el verdadero siervo no vende el mensaje. Juan el Bautista venía para preparar el camino del Mesías. Venía a preparar una novia pura, una novia arrepentida, una novia que estuviera lista para recibir a su esposo. Por eso que Juan nunca se puso a hablar del mismo. Cuando usted escucha un hombre que se para a hablar del mismo en púlpito, mejor bájelo, diga hermano, mejor cancelemos el culto, otro día tal vez prepare un mensaje. Porque Juan el Bautista nunca habló del mismo. Sabe que aún cuando le preguntaron, venía la gente con aquel mensaje y venían compungidos y decían: ¿quién eres tú? ¿Eres el Mesías? ¿Eres el profeta? ¿Eres el que había de venir? ¿Quién eres? Aleluya. Hermano Juan hubiera dicho: yo soy el profeta que anunció Malaquía. El que había de regresar el corazón de los padres, los hijos, y de los hijos, los padres. Juan no dijo nada. ¿Sabe qué dijo él? Yo solamente soy la voz de que clama en el desierto. Prepara el camino del Señor. Lo torcido se enderece, lo áspero se gane. Bendito sea el nombre del Señor. Gloria sea el nombre del Señor. Hermano, esa fue la respuesta. Aleluya, gloria a Dios. Nunca habló de él mismo. Es mejor que Cristo hable de nosotros. Porque sabe que me gozo tanto que vemos a Cristo en el capítulo 11 de Mateo hablando de Juan. ¿Y sabe qué dijo? De lo nacido de mujer, nada. Ninguno se ha levantado como Juan. Ahí estaba alguien testificando lo que Juan no testificó. Porque Juan se empeñó de testificar del Mesías, de preparar la iglesia, de predicar el mensaje que se le había sido dado. Ese fue su empeño de trabajar. Esperemos que Cristo nos honre. Cristo dijo: otro no se ha levantado como Juan. Nacido de mujer, nadie le compara como Juan. Bendito Dios, que saliste a ver una caña sacudida por el pie. Aleluya. Bendito sea el nombre del Señor. Por eso me gozo, hermano, que Juan el Bautista, cuando le tocó presentar a su novia, esposa, al Mesías, ¿sabe cómo se la presentó? Juan estaba bautizando en las riberas del Jordán. Ahí estaba, pero un día bajó alguien. Y aquí el esposo salió. Venía alguien y Juan dijo: he aquí. Aleluya. El Cordero de Dios que quita el pecado del mundo. Alabanza sea el nombre del Señor. En ese momento dice que vino Jesús para ser bautizado. Juan se lo ponía diciendo: yo necesito ser bautizado por ti. Y tú vienes a mí. Jesús le dice: dejad así, Juan, porque así conviene que cumplamos toda la escritura. Ya usted sabe. Si yo a bautizarle, los cielos se abrieron. La voz del cielo, el Espíritu Santo vino en forma de paloma. Oh, hermano, reposó sobre él. Y aquella voz te dijo: este es mi hijo amado, en quien tengo toda complacencia. Oh, gloria a Dios. Desde ese momento Juan el Bautista se hizo a un lado. Desde ese momento la mirada estaba hacia quién. Hacia el Mesías, hacia Cristo, hacia el novio. Bendito Dios. Hermanos, solamente somos instrumentos. Aleluya. 6 meses duró el ministerio de Juan. 6 meses, pero fue un hombre que dio lo que Dios le dijo que diera. Y aunque no fue bien recibido, tuvieron que meter a la cárcel. Pero lo hizo con gozo. Lo hizo con responsabilidad. Gloria a Dios. Porque era un hombre que marcaba la diferencia. Señalaba lo que era rojo, rojo, lo que era negro, negro, lo que era blanco, blanco. No vendía el mensaje. Pero sabe, hermanos, que Juan dijo: ¿no sabéis que este es mi gozo? ¿No sabéis que mi gozo está cumplido? ¿Quién es que se goza con el novio? Es el amigo. Yo soy el amigo del novio. Mi voz plazo está cumplido. Es menester que él crezca. Es menester que él suba y que no mengue. Alabado sea el nombre del Señor. Su hermano maravilloso presentó una iglesia arrepentida. Ahora vámonos, hermanos, a lo que ahora viene la aplicación para nuestra vida. Porque os celo con celo de Dios. Porque quiero presentar una iglesia que, una novia virgen, pura. ¿A quién? A su esposo. ¿Estamos comprometidos con él, hermanos? ¿Estamos comprometidos? ¿Le somos fieles a él? Vamos a hablar un poco, hermanos, de las bodas judías. Que era lo que se encargaba, hermanos, hacer el padre o el que se encargaba, el amigo, de cuidar, de proteger, de, hermanos, buscar que esa novia le fuera fiel a su prometido. Bendito sea el nombre del Señor. Porque el desposorio, cuando se desposaban, ya había un compromiso. Que esa novia le pertenecía a su esposo. Por lo tanto, en ese año que el esposo se iba a preparar, se iba a hacer sus arreglos para llevar a esa esposa a su habitación, debían de esa esposa ser hallada fiel, ser hallada virgen, ser hallada pura. Oh, gloria a Dios, porque os celo con celo de Dios. Hermanos, si nosotros mismos, hermanos, ¿a quién le gusta ver a su esposa o a su esposo pisoteándose con otra o con otro? Ahora, ¿Cristo cree que no siente celo? Dios es celoso. Dios no comparte su gloria. Por eso dijo: no te harás imágenes. No harás ninguna imagen de lo que están en el cielo, en la tierra. Yo soy Jehová, vuestro Dios. ¿Qué dijo él? Santo y celoso. Gloria sea el nombre del Señor. Había un compromiso, había ya una firma que le decían había sido pagado el dote. ¿Qué es el dote? El dote había pagado el valor de aquella virgen, que ahora tenía que estar de la misma manera como la había dejado. Por eso es que su padre tenía que cuidarla, tenía que protegerla. Tenía que poner un vigilante a dónde iba, a dónde, que, con quién andaba, qué se hacía. Y esa novia cada día debía de estar preparada, porque no sabía el momento, la hora que su esposo vendría. Ahora, ¿quién pagó el dote por nosotros? ¿Quién pagó el dote? No a precio de oro ni plata, dice la Biblia. Lo pagó con su sangre preciosa derramada en la cruz del Calvario. De manera que somos, ¿qué? Carísimos. ¿Qué dijo Pedro? Carísimos, hermanos. Somos carísimos, gloria a Dios. Ahora, ¿por qué? Porque Él nos compró, Él pagó el dote y dejó a esa novia comprometida para que le sea fiel a Él. No puede andar besuqueándose esa novia con otro. Aleluya, no puede andar amontonándose. No puede andar ahí debajo, hermanos, de escondida, porque había una ley. Y si esa ley tuviera ahora, hermanos, capaz que nosotros ver cuántas hijas habíamos matado ya. ¿Cuál era la ley que había? Que la doncella que fallaba a ese compromiso, la mataban a qué. Bueno, ya usted sabe, ¿verdad? Gloria sea el nombre del Señor. Entonces, ¿qué sucede? Había que permanecer siempre perfumada. Tenía que estar siempre con aquel vestido puesto. ¿Por qué? Porque había una costumbre que más que todo las bodas se daban de noche cuando el esposo venía. Y la voz solamente decía: he aquí el esposo, salid a recibirle. ¿Y cómo debía de estar la esposa? Aleluya, bendito Dios, lista. Y ahora, si andaba con el otro novio, ¿cómo estaría? ¿Dónde estaría? Mire, y por eso es que, aunque está en el reglamento, pero aquí en la iglesia, apóstoles y profetas, no se permite que los novios anden solos en los maldones, que anden solos en las noches, en los carros. No se permite, ¿por qué razón? Porque la va a manosear, la va a jugar, Y hay peligro que en el día de la boda no hay, no sean dos, sino que tres vengan. Gloria sea el nombre del Señor. Hay peligro, y por eso, yo sé, hermano, pero yo le esta es la enseñanza. Los pastores miraban. Ahora hay el joven que detuvo el carro con la chamaca y ni le da calofrío el pastor. Bendito sea el nombre del Señor. Se verá que van a orar. ¿Será que los jóvenes hermanos que están en la misma edad andarán para, haciendo oración en los carros? Gloria sea el nombre del Señor. Jóvenes, ¿cree usted que le va a llamar a oración? Hagamos una cadena de oración aquí en el carro, novio. Gloria sea el nombre del Señor. Pero Pablo, hermanos, tenía ese cuidado con la iglesia. Y por eso él estaba siempre molestando, siempre enseñando, siempre instruyendo, siempre dando la palabra. Ahora, ¿qué sucede? Pablo dice, él quería, su deseo era, y por eso que él se empeñaba tanto, presentar la iglesia que es pura. Porque Cristo viene a buscar una iglesia, ¿qué dice la Biblia? Que no tenga manchas, ni arrugas, una iglesia pura, virgen. Alabado sea el nombre del Señor, porque os celo con celo de Dios, ¿por qué? Porque quiero, porque dice, os he desposado con un solo esposo para presentarlo como una virgen pura a Cristo. Hermanos, venía el momento de que el novio había preparado todo. Había hecho su mansión. Es que la Biblia es tan clara. Jesús dijo unas cosas. ¿Qué dijo él? No se turbe vuestro corazón. ¿Creéis en Dios? Creed también en mí. En la casa de mi padre muchas moradas hay. Pero si no fuera así, yo los hubiera dicho, voy pues a preparar. El novio se ha ido. Hace 2000 años que se fue. Pero él viene. Él viene por su esposa. ¿Cómo estará su esposa? ¿Estará jugada? ¿Estará mancillada? Gloria a Dios. ¿Cómo está la iglesia? ¿Cómo estamos, hermanos, en Cristo? Aleluya. Aleluya, Él viene. La hora no lo sabemos, ni el día no se sabe. Pero cuando se tocaba la trompeta, cuando el cuerno sonaba, la novia debía de estar lista, preparada para salir a su encuentro. He aquí la parábola de las vírgenes, cómo estaban aquí a cinco. ¿Habían sido fieles? ¿Las cinco prudentes? Sí. Habían sido fieles. ¿Cómo estaban sus lámparas? ¿Cómo estaban sus vasijas? Porque era una caminata que salían de noche y la antorcha debía ir encendida. Y si esa antorcha se apagaba, no tenía aceite, quedaba en la oscuridad. Gloria sea el nombre de Dios. Por eso tenía que tener aceite la vasija y la lámpara también. ¿Y qué dice la Biblia cuando sale la voz? He aquí el esposo salir a recibirle. ¿Qué dijeron las otras cinco? Buscaron a encender la mecha de la lámpara de ellos. ¿Cómo estará esa lámpara, amados hermanos? Dice que encendió, pero se apagaba. Hay muchos cristianos que estamos ya a punto, hermanos, que nos canten las campanas fueran tristes. Ya estamos, hermanos, casi dados. Nos ha tomado ventaja el enemigo. Pero era aquí una advertencia. El novio viene. Estamos a tiempo, iglesia, de hacernos de ese aceite. De hacernos más y más cada día de esa provisión divina. Dice que las cinco salieron al encuentro. Y le dice, aquellas, estamos a nosotros. ¿Y qué dijeron ellas? Esto es personal, hermanos. Si su esposo no ora, déjelo que no ore, hermano. Si su esposa anda toda pervertida, déjela que ande. Hermano, la cuenta viene individual. El mensaje viene para todo aquí. La advertencia es que los preparemos. Pero será que Dios aquel día, no, hermano, será injusto que nos va a condenar porque nunca escuchamos la verdad. Nunca nos hablaron de percibirnos. Hermano, la palabra ha sido predicada, es predicada cada día. Y por eso me gozo que, hermanos, no falta la palabra de Dios. Y hermanos, ¿y qué sucede? Salía el esposo, la novia, el esposo venía. Y tomaba de la mano a su amada. Regresaban. Había danza, había coro, había gozo, había felicidad.

los que nunca se comportaron bien, que no hicieron caso a la palabra, no despertarán, no pasarán la prueba. Hermanos, ¿y cuando qué sucede? Ahora el novio la metía en su recámara, el novio, el esposo. Y estaban los ancianos que se encargaban, porque se había pagado un dote muy caro. Habían testigo a la puerta. Estaban viendo a qué hora salía el novio con la prueba. Si es que había sido allá la virgen, o es que ya había pasado un terremoto por ahí. Bendito sea el nombre del Señor. Hermanos, ¿qué sucede? No empezaba la fiesta. Todos estaban en la expectativa. Tenían que sacar el manto, la sábana blanca que tendían, porque tenían que ver si es que había valido la pena, si había permanecido fiel en el compromiso, había sido fiel a su esposo, sí o no. Bendito Dios, ahí no valen marañas. Hermanos, no males como ahora, ¿verdad? Que la mayoría viene con el manto tendido en frente, pero a ver cómo vendrán. Allá, eso le toca a otro. Gloria a Dios, pero ese día estaban todos los ancianos, todo el pueblo estaba al frente para comenzar la fiesta, y no comenzaba hasta que el novio salía con la prueba. Y lo tremendo que traía un manto blanco, y cuando venía, hermanos, el manto y salía así, ¿pasó la prueba o no la pasó? No hay evidencia que había sido fiel. Venían los ancianos, la tomaban, el padre la entregaba a mano de ella y empezaban a matarla en frente de todo el público a puras pedradas. Bendito sea el nombre del Señor. El día viene, iglesia, que la prueba será hecha. Cuando la trompeta suena y los cuerpos sean transformados. ¿Y qué si el cuerpo no fue transformado? Que si el cuerpo no hizo nada, no pasó nada, y solamente escuchará la noticia. Oh, han desaparecido miles de personas, cientos de personas. No está mi esposo, no está mi esposa, no está mis hijos. No, algo ha pasado. ¿Qué pasó conmigo? ¿Qué sucedió conmigo? Y yo era novia. Yo era novia, pero no pasó la prueba. ¿Por qué? Porque salió blanco. Tenía que traer la marca roja, la sangre del cordero. ¡Aleluya! Bendito sea el nombre del Señor. Por eso, amada iglesia, debemos, hermanos, ser fiel a Él. Muchas iglesias están volviéndose al modernismo. Ay, hermanos, tiempo me falta para hablarles de Teatira. Tiempo me hace falta de hablarles de la Odisea. Hermanos, la iglesia, ¿cómo era la iglesia que estaba fiel a Cristo? Teatira tenía una profetisa que se decía llamar profetisa. ¿Y sabe cuál era la enseñanza, la doctrina que estaba metiendo en la iglesia? La seducción. La seducción sexual dentro de la iglesia. Seducía. Y también los hacía que comer cosas sacrificadas a los ídolos. Y hermanos, si era profetiza, por eso ahora mire gente que usted la ve desastrada. Hermanos, con pantalones, con vestidos tremendos que enseñan todos los la vestimenta interna, y dice que son profetizas, danza, hablan lengua. Y por eso que muchas hermanitas que eran temerosas de Dios, de repente las ve un poco raras que vienen a la iglesia. No es para tanto. No es para tanto. Gloria a Dios, aleluya. No es para tanto. Mire, esta la usa el Señor. Habla en lengua, y yo que tanto, cómo me comporto, cómo visto, cómo. Y nada. Y esta que mire cómo era toda desgreñada, toda pervertida. Y yo no. Y bien, la usa el Señor. Ah, es otro espíritu. Es otro Cristo, otro Jesús. Oh, gloria a Dios, aleluya. La iglesia, hay hermanos, el llamado a ser fiel a Cristo. Que otros se perviertan, déjenlos. Cada quien va a entregar cuenta al Señor. Hay que enseñar la sana doctrina. Hay que enseñar la sana palabra. Hay que defender la verdad. Hay que predicar la verdad. Hermanos, cueste lo que cueste, nuestro deber es enseñar la verdad a la iglesia. Esta verdad nos hará libre. Y con

0: digo la verdad, os hará libre, dice la palabra del Señor. La iglesia, la Odisea. Ay, hermano, la iglesia, la Odisea. ¿Cómo era la iglesia, la Odisea? La iglesia de Éfeso, hermanos, una iglesia que había dejado el primer amor, se había acomodado. Una iglesia como la tsunamita, que estaba enamorada un tiempo, muchos creyentes que soñábamos con la venida de Cristo. ¿Y ahora con quién sueña? Gloria a Dios. Ahora, ¿cuál es su vida? ¿Cuál es su proceder? Yo dormía, pero mi corazón velaba, decía ella. Es la voz de mi amado que me habla, me llama, me dice: ábreme, hermana mía, amiga mía, paloma mía, perfecta mía, ábreme, porque mi cabeza está llena de rocío y mi cabello está lleno de las costas de la noche. Alabado sea el Señor. ¿Y sabe qué dijo ella? ¿Cómo voy a levantarme si ya me desvestí? Ya me quité la ropa, ¿cómo me he de vestir? Oh, gloria a Dios, hermano. Una iglesia que había perdido el primer amor. Me he quitado los zapatos, ¿cómo he de ensuciar mis pies? Gloria sea el nombre del Señor. Pero la voz del amado decía: ábreme. Y metió la mano por la ventanilla, dice, gloria a Dios. Y su corazón palpitó y salió ella, hermanos, a abrirle, pero su amado había pasado. Solamente había quedado un cuento de mirra en la manecilla de la puerta. Y ella salió a la voz de su amado. Le hablé, pero no me respondió. Lo busqué, pero no lo hallé. Gloria a Dios, la iglesia había perdido el primer amor. Pero es importante, hermanos, volver al primer amor. Aleluya, la iglesia, la Odisea, una iglesia tolerante, una iglesia fría que no sabía qué era. A veces, hermano, usted no sabe, usted es una iglesia, si es pasarela de Miss Universo o es la iglesia de Cristo. Alabado sea el nombre del Señor. No sabe a dónde sea usted se metí. ¿Qué es esto? Esto no es la iglesia de Cristo. Vienen a exhibir su vestimenta con vestidos, hermanos, extravagantes, que no pueden ni dar el paso. Los hombres, hermanos, vienen hasta con buenos días. Cuando suben al púlpito, hermanos, ay, hermanos, una moda que ha salido de un pantalón apretado, desordenado. Y, hermano, hasta las cejas se están quitando los hombres. Ya no se sabe si es la iglesia de Cristo o qué es. Si es aquel, ¿cómo se llama? El homosexual de Mark, ¿cómo es Mark? Ricky Martin, que ha venido a la iglesia con las cejas quitadas. Todo desordenado. Y la iglesia no sabe si es Shakira que está cantando una alabanza especial. Alabado sea el nombre del Señor. La iglesia le debe fidelidad a Cristo. Que cambie voto, déjelo que cambie. Nosotros somos llamados a mantener la verdad, a ser fiel a Cristo hasta que Él venga. Él viene por una iglesia sin mancha y sin arruga. Una iglesia que se guarda, una iglesia santa, una iglesia que ama su venida, una iglesia que espera. Alabanza, gloria sea el nombre del Señor. Alabanza y alabanza. Póngase de pie un ratito y de gloria a ese amado, a ese esposo que esperamos.
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llegue ante su presencia.

llegue ante su presencia con agradecimiento. Estamos delante de Él en esta noche. Estamos gozándonos, dándole toda la alabanza.

0: Muy buenos días. Gracias por estar en nuestra sintonía. Esperamos que los mensajes predicados a través de estas frecuencias y cada alabanza sea de bendición para su vida. Comenzamos nuestra faena de este día, esperando que el amor y la misericordia de nuestro Señor y Salvador Jesucristo sea derramado sobre cada vida que está al pendiente de nuestra programación. Queremos serle de bendición a usted. No estamos aquí para competir. Hemos venido para bendecirle. Radio Getsemaní y Estéreo Revelación. En un tiempo fue un sueño. En un tiempo fue un deseo ardiente. Pero gracias a la misericordia de nuestro Señor Jesucristo se ha hecho una realidad. Estamos en su hogar porque Dios así lo quiso. Esperamos que cada mensaje y cada alabanza sea de bendición para su vida. Y que al final de nuestra programación usted pueda decir: gracias a Dios por Radio Getsemaní y Estéreo Revelación, que ha bendecido mi vida, que ha bendecido mi hogar. Radio Getsemaní y Estéreo Revelación se proclaman la voz oficial de la Iglesia Cristiana en el Departamento de la Unión, porque somos parte de ese evangelista, de ese pastor, de ese misionero, de ese líder que predica la palabra del Señor con anhelo, con esmero, con ahínco, anunciando de que Cristo viene pronto por su pueblo. Por eso, proclamamos con gozo el triunfo de nuestro Señor y Salvador Jesucristo. Muy buenos días. Disfrute nuestra programación.
1: 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El viento de esperanza. Ojalá, Señor.

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Aleluya, gloria a Cristo. Buenos días, mi gente bonita. Que Dios les bendiga. Desde los estudios centrales de Ministerios JRS, Radio Getsemaní, Revelación y TV, reciba usted un cordial saludo. En este día, miércoles 12 de agosto, cuando se puntualizan las 4:28 de la mañana. Una palabra de oración a continuación. Padre, gracias, gracias, gracias. En el nombre de su Hijo amado Jesucristo, muchas gracias por un nuevo día, por un nuevo amanecer, por este bonito despertar que usted nos regala, oh Dios. Gracias porque podemos adorarle, bendecirle y exaltarle con todo nuestro ser. Gracias porque, oh Dios, su misericordia no han decaído y usted nos mantiene firmes en esta mañana, nos mantiene con gozo. Estamos agradecidos por todo lo que usted nos regala. Gracias. En el nombre de Jesús, puedo adorar, puedo bendecir, puedo exaltar ese nombre que es sobre todo nombre. Sea usted tocando, ministrando nuestras vidas, en el nombre de Jesús. Muchas gracias. Aleluya. Puedo adorar su nombre. En el nombre de Jesús. Bendiga a cada oyente, a cada patrocinador, colaborador, a cada director de programa, presentador de programa. Nuestro equipo de trabajo, nuestros operadores, locutores, nuestros puntos de transmisión. Oh Dios, a toda la audiencia, sea usted ministrando. En el nombre de Jesús se lo pido. Tome el control de nuestras vidas para la gloria de su nombre. Gracias, gracias. En el nombre de Jesús, a usted doy gloria. A usted doy alabanza y adoración. Oh Dios. Gracias en el nombre de Cristo. Bendiga a cada oyente que durante este día pues va a sintonizar la emisora. Permite, oh Dios, permite que tu Santo Espíritu nos guíe para poder llevar, aleluya, para poder llevar, Padre amado, un toque de tu santa presencia, tocando esas vidas como debe ser, para la gloria de su nombre. Oh Dios, ayúdanos a ser humildes, sensibles a tu Espíritu Santo, para que tú tengas la prioridad de en nuestra vida. Nada dejamos en reserva. Todo lo ponemos en sus manos y alabamos, bendecimos, exaltamos su nombre. Gracias. En el nombre de Jesús, muchas gracias. Mi Dios eterno y soberano, bendice la vida de mi hermana María Teresa Arias en Colonia Belén. Mi hermana María Teresa Arias en Colonia Belén. Dios eterno, bendígale. En el nombre de Jesús. Aleluya. Muchas gracias. Bendice a todos nuestros colaboradores, patrocinadores. En el nombre de Jesús. Muchas gracias. Hay poder en ti, Jesús, en el nombre de Cristo. A ti doy la gloria, a ti doy alabanza y adoración. Muchas gracias. A ti damos gloria. A ti damos adoración. Gracias, mi Dios. Bendiga a cada oyente ahí en el lugar donde está tu sierva, tu siervo. Gracias. Aleluya. Bendito, bendito Cordero. Gracias. En el nombre de Jesús. En el nombre de Jesús, muchas gracias. En sus manos ponemos todo lo que hayamos de hacer en esta mañana. Dios le bendiga, mis amados. Se viene el programa mañana de bendición. Dios le bendiga.

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0: Sí, bueno, buenos días, un placer enorme saludarles. ¿Cómo está usted a esta hora de la mañana? Su programa Mañanas de Bendición. Gracias, gracias, gracias a todos ustedes que están ahí siempre pendientes de nuestra señal. Que el Señor les bendiga, hombre. Gracias de verdad. Saludos entonces a mi hermana María Teresa Arias, allá en Colonia Belén, nuestra patrocinadora de esta mañana. Bueno, mis hermanos, ya solo me queda la fecha 25 libre de este mes. Buenos días, espero que esté muy bien disfrutando de la señal que no se confunde. ¿Cómo estamos a esta hora de la mañana? No, pues aquí estamos muy bien, ¿verdad? Gracias al Señor. Mire, acá en la cintura de la semana. Sí, ya estamos en la cintura de la semana. Bueno, saludos, gracias por estar con nosotros. Saludos a mi hermana María Álvarez, mi hermano Eduardo Bach, dice... saludos, hermano, saludos a los madrugadores. Dios los bendiga en esta hermosa mañana. Celina Pineda, saludo para todos los madrugadores. Amén, hermana Celina. Saludos, Dios bendiga. Dice, hermano, en este nuevo precioso amanecer que nuestro Dios nos regala. Claro que sí, Dios le bendiga. Gracias a todos los que ya están ahí conectaditos, ¿verdad? A nuestra patrocinadora. Saludos para ella, para toda su familia. Ajá, que nos haga saber, ¿verdad? Si hay una fecha en especial, cumpliendo años. Siempre cuando tenga usted un cumpleañero o una fecha especial, está cumpleaños de bodas ahí, ¿verdad? Cuando conoció al Rorro, cuando se casó ahí con el su amado, su amada, háganoslo saber para saludarla, hombre. Claro que sí, o saludarlo, ¿verdad? Hay que revivir esos momentos bonitos. María Teresa Arias, allá en Colonia Belén, nuestra patrocinadora. Que Dios le bendiga, muy buenos días. Estela Hex, Estela Rebel, Guadalupe Martínez, ahí en línea con nosotros. Buenos días, un placer enorme poder tomar café con ustedes. De verdad, háganse un café y disfrutemos la mañana. Al igual que el hermano Chema.
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3: 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Buenos días, ¿cómo está usted a esta hora de la mañana? Saludos a María Pineda. Dios le bendiga a mi hermana María Pineda. Saludos de una forma especial. Sí, hombre, allá a toda nuestra amada audiencia, que Dios me les bendiga. Sí, buenos días, buenos días. Saludos también a Iri Pacheco, ya está ahí con nosotros, Iri Pacheco. Dios les bendiga, muy buenos días para cada uno de ustedes en esta bonita, agradable mañana que el Señor nos regala. Oh, pues, bendiciones. A Dios sea la gloria en este bonito amanecer que Dios nos regala.

0: No, Montoya, saludos a nuestros hermanos de JRS allá en New York. Buenos días, buenos días. Aquí son las 4:50 de la mañana. Bueno, voy a esta llamadita. Dios le bendiga. ¿Cómo está usted esta mañana?
1: Buenos días, hermano Amílcar. Buenos días, inmenso placer saludarle. Debe saber, pero de verdad, verdad que me emociono saludándolo cada vez que le veo ahí en la televisión. Hermanito, saludos a usted, su apreciable esposa, y saludos al hermano Fernando, al hermano Aristis, y así posiblemente a todos los hermanitos que laboran en la bendita. Amén. En la bendita radio. Que el eterno Dios les bendiga a todos. Hermanito, saludos a las cuatro hermanas Canales, a la hermana Rosalvita Ortiz, a la hermana Marta Zavala, al hermano Ofelia López de Velázquez, a la hermana Erlinda Ventura, al hermano Raúl Alfaro y su apreciable esposa, al hermano Milton Navarro, a toda la gente linda, saluda a la hermana Maurita, al Chiquirín y al hermano Víctor, igual el hermano Víctor de acá, el Carao y Tipicá y su apreciable esposa, a toda esa linda gente, saludes, que el eterno Dios les bendiga y les proteja, ok, bendiciones hermano, a ver, tal vez me puede, Dios me gustan esos himnos de este Rubén Contreras, si puede ponerme uno por ahí, hermano.
0: Con gusto, claro que sí.
1: Y que el eterno Dios le bendiga, que el eterno Dios le bendiga a usted y toda su apreciable familia, el hermano Moisés, que el sagrado Dios le bendiga también, ¿ok? Bendiciones.
0: Dios le bendiga, hermanito, un gusto. Amén, ahí está.
1: Ok, bendiciones.
0: Dios le bendiga.
1: El eterno Dios le guarde.
0: Gracias, gracias, siervo. Bueno, seguimos por acá. Gracias a todos nuestros hermanos que se siguen reportando a esta hora de la mañana. Saludos, sí, hombre, aquí estamos al 100, ¿verdad? Sí, no, gracias, gracias de verdad. Déjenme ver por acá porque ya tenemos reportes de nuestros fieles oyentes también. Saludos.
2: Dios le bendiga, mi hermano. Soy la hermana Griselda Camila de Rivera. Quiero que por favor me complazca con una alabanza. Los 10 leprosos. Les saludo de aquí del barrio Las Flores, La Unión. Bendiciones para todos los colaboradores y presentadores del programa. Amén.
0: Amén. Déjeme ir a la línea. Dios le bendiga. Buenos días.
3: Dios me le bendiga, mano Amilcar.
0: ¿Cómo está usted, Diana?
3: Le hablo de aquí, de Playa Torola. ¿Ya sabe quién es, va?
0: Playa Torola, la hermana Dolores.
3: Es correcto. Ella es.
0: Sí, hombre.
3: Bendiciones para usted y para Manaceni, ahí su esposa, ¿verdad? Y ahí, pues, bendiciones para todos los que trabajan en la radio, hermano.
0: Amén.
3: Ahí, pues, también un saludito para mi hermana Milagrito, allá en Washington, para mi hermana Reina Canales en Belice, para mi hermana Blanca Canales, que creo que viene para acá, para El Salvador ahora.
0: Ah, mire, pues, qué bendición.
3: Y un saludito ahí, pues, para Manofelia de Velázquez, mana Rosalvita Ortiz, mana Marta Zavala, mano Carlito Flores, que oigo bien animado, es de ese siervo del Señor, ¿verdad?
0: Sí.
3: Aunque ya estamos viejitas, pero ahí estamos alegres con Cristo, hermano. Hay un saludito también para mano Raúl Alfaro, su esposa, allá en donde están, en Washington, creo que.
0: Sí.
3: Y un saludo ahí también, pues, para mana Ofelia de Velázquez, mano para todos los que lo saludan, hermano. Ya, la mente ya no me da, ya. Ya la vejez ya lo está borrando la mente, hermano Amílcar.
0: No, tranquilo. Ajá, ¿y su ahí, hijo, pues, cómo está? ¿Perseverando?
3: No, sí, seguro.
0: Ay,
3: pero
0: no,
3: también, hermano, quiero que me ponga una alabanza.
0: Sí, hombre, dígame cuál.
3: Dame un abrazo ahora, por favor.
0: Un abrazo. Vaya, yo aquí se la ponemos.
3: Ay, hermano Amílcar, bendiciones, que Dios me los bendiga y me los guarde a todos. A todos. Ajá. Ay, hermano mío, se descarrió.
0: Ah, hombre, qué barbaridad, hombre.
3: Sí,
0: vamos a seguir orando.
3: Cario, hermano. Allá anda botado otra vez.
0: Vamos a seguir orando por ese varón.
3: Vaya, hermanito, allá, llévenmelo siempre en oración. Pues vaya, Dios me le bendiga.
0: Claro
3: pues,
0: que sí. Claro
3: bueno,
0: que sí. Amén.
3: Ay, feliz día.
0: Amén. Bueno, seguimos por acá, hermanitos. Muchas gracias a usted que se sigue reportando. Muchas gracias. Bueno, estamos en el patrocinio de mi hermana María Teresa Arias, Colonia Belén. Ok, gracias. Por ahí está Blanquita Canales también diciendo, aquí estoy, mano. Saludos a la hermana Blanca Canales. Buenos días. Allá la hermana Ofelia López de Velázquez. Saludos al hermano Víctor Iglesias, su esposa. allá en el Carahuintipo. Bueno, me queda la fecha 25 en este mes para que usted pueda ser un patrocinador o patrocinadora de este su programa. Muy buenos días.
4: Buenos días, hermano Milka. Me lo voy a escuchar esta mañana.
0: Amén.
4: Bendiciones, mi hermano Hito Carlos Flores. Gracias, varón. Bendiciones para las cuatro hermanas. Bendiciones, hermana Reina Canales. Me bendí. Me pone la alabanza. Qué valiente. Bendiciones, hermano Milka. Me lo voy a escucharlo por ahí todos los días, esta semana. Siempre iba.
0: Ajá.
4: Bendiciones para toda la audiencia que están escuchándolo. Ahí sigue clamando, preparón.
0: Sí,
4: para una prueba, si que quiere tener.
0: Está pasando una prueba.
4: Usted ya sabe, ¿verdad? Bendiciones.
0: A que Dios le provee un burro. Así es, va, saludos. Gracias por estar con nosotros en esta hora de la mañana. La señal que no se confunde. Muy buenos días, mi gente. No, pues aquí contento de estar con ustedes, hombre. Claro que sí, me dice la gente. No se cansa estar a las 10 de la noche y estar a las 4 de la mañana. Pues sí, me canso, pero ¿qué le vamos a hacer? Los compromisos son los compromisos y hay que ponerles el pecho, va. Ajá. Del perezoso y el haragán y el cobarde no se ha escrito nada, señores, ¿verdad? Así que saludos, buenos días, un placer.

0: Sierva del Señor, Dios le bendiga, buenos días.
1: Dios le bendiga grande y poderosamente.
0: No sabe el gusto que me da oírle, hombre.
1: Ay, hermano, yo también todas las noches me acuesto a las 10 de la noche hasta que cierren la radio.
0: Ajá.
1: Desde que oró ahorita he estado orando con usted, poniendo en las manos la radio, todos los aparatos y todo lo que ustedes.
0: Sí.
1: Pero yo quiero fuera del aire también.
0: Ah. Llámeme entonces otra vez para yo contestarle fuera del aire. Llámeme.
1: Bueno.
0: Ok. Ahorita. Vamos a... Okay.

0: bueno.
1: Bendiga, Dios le bendiga, hermanito.
0: ¿Cómo está la sierva?
1: Estoy bien, gracias a Dios, hermanito.
0: ¿Ya hizo café?
1: Sí, hombre, es que este don Chema dio un guardia y se va directo a la cocina a calentar el cafecito.
0: Ese Chema no baja el no baja la jarría del fogón, va.
1: Y está contento, calla, aquí se lo pasa, hermanito.
0: Amén, páseme el hermano Chema.
2: América, Dios le bendiga.
0: Dios le bendiga, hermano Chema. ¿Cómo está ese varón?
2: Ah, estamos contentos y felices.
0: Amén, amén. Preparándose para ir a ordeñar la vaquita.
2: Sí.
0: Amén. Qué gusto verle. Dígame.
2: Dígame, oye, que le salude porque está cumpliendo años ahora, dice.
0: Ay, ay, ay. Ya le vamos a poner un canto de cumpleaños a la hermana Julia.
2: Dice que es como 25, dice.
0: Como 25, va. Triplicados, doblados. Está bueno.
2: Está dispuesto.
0: Eso, chinea, hermana Julia, ahora. Hágale un café. Saludos, siervo.
2: Ya le hice el café, ya está cabechado.
0: Eso es lo bonito. Está bueno. Amén, hermano. Dios le bendiga. Ahí está mi gente. Saludos allá en el Golfo de San Alejo. Eso es lo bonito, mi hermano. La vida en el Evangelio es así, bonita. Sin andar buscando broncas, problemas. Que por qué pintó de amarillo el templo. A mí me gustaba rojo y morado. Y que por qué. Y porque por qué. Hombre, déjele, bájale al indio. Baje el canasto. Baje el canasto y gozas en Cristo Jesús. Amén, mi hermano. Amén o no amén. Suelta la palabra. Amén o no amén. Saludos, gracias por estar con nosotros, mi gente. Gócesela la vida, porque la vida es una. Amén, saludos. No sé si ya puse dame un abrazo, gente. Díganme si puse dame un abrazo, porque aquí, por estar aquí, no sé si ya lo puse o no lo puse. Solo díganme, sí, mano, ya lo programó. Y tenía que poner algo también de este muchacho Rubén Contreras. Yo creo que no los he puesto todavía, va. Saludos, gracias.

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1: Dios le bendiga, buenos días.
2: No lo ha puesto, dame un abrazo, no lo ha puesto.
1: No va, ni tampoco no. De Rubén Contreras, allí quiero ir, va.
2: Sí, sí, mano mica, sí.
1: ¿Ya? ¿Cuál, ya lo pude?
2: Vaya, vaya, disculpe.
1: Vaya, está bueno. Saludos. Gracias, ahí está la people ayudándome. Saludos, gracias. Bueno, seguimos entonces, mi gente. Seguimos, seguimos. No paramos. Buenos días.

0: Bueno, saludos, gracias por estar con nosotros, muy buenos días. Bueno, parece que va a haber un corte de energía, ¿verdad? Hoy miércoles 12, según se informa, estará afectado el departamento de la Unión, municipio de la Unión Sur, distrito de la Unión, el cantón Amapalita, los barrios El Centro y barrio San Carlos. Bueno, creo que no nos va a afectar en esta zona, así que si usted vive en esa zona de Amapalita, barrio El Centro, barrio San Carlos, vaya a planchar ahorita porque todavía tiene tiempo. Ponga la bomba, va, para que llene el tanque, para que tenga agua, porque si no se va a quedar, se va a ir en seco para el trabajo. Parece que va a haber un corte por mantenimientos en la red de distribución. Así que le informo, va, no vaya a ser. Saludos, gracias por estar con nosotros. Buenos días, un placer. Saludos allá en Arkansas. Mi hermano Carlito, ya está montado en la potranca. Saludos allá, mi hermana Donatila. Saludos, hermano Oscarito. Saludos, hermana Saraí. Saludos, hermana Marta Luz Álvarez. Al hombre del Fitch. Saludos, gracias. Sarita Lemus, saludos desde Indiana, hermano Amílcar. Bendiciones para toda la audiencia. Saludos a la hermana Zenia. Se les recuerda mucho. Gracias, hermana. Igualmente, siervita. Dios le bendiga. Saludos. Saludos a la hermana Doris Alfaro. Buenos días. Un placer. Gracias por estar con nosotros. Déjeme ver por acá. Seguimos. Gracias, mi gente bonita.
1: No, hermano, no ha puesto no ha puesto la alabanza a los 10 leprosos. Ah,
0: ok, perfecto. Ya lo vamos a programar. Con gusto, mi gente bonita. Quiero decirle. ¿Qué le iba a decir? Usted ya me olvidó, mire, ve. Saludos a la gente de allá de Volcancillo Condadillo. Pedro Ramos, el Moreno, por ahí están. Saludos a la familia Fernández. Saludos allá en el Bartolo, Intipucá. Saludos allá en el Carao. En el Terrero Blanco, en el Tigre San Alejo, Dios les bendiga, allá en Saibilla, el Crucillal, Benavides, Santa Cruz, Santa Cruzita, Pavana, Chapernal, Los Giotes, el Tortol, ajá, dame muy feo, ¿va? De Viva San Alejo, así va a ser. Allá en el Manantial, ¿verdad? Saludos allá a la gente del Manantial, hombre, saludos, hombre, buenos días. Manasonia, Mano Antonio, en Arlington, Texas. Dios les bendiga. El hermano Horacio Canales.
2: Me dicen que hay una bella ciudad.
0: Él es Rubén Contreras. Y el tema ahí quiero ir.

Él es Rubén Contreras, Rubén Contreras, claro que sí. Saludos a la hermana Idalia de Ramírez, la gente que nos sintoniza allá, usted en San José, Santa Clara, Santa Clarita. Dios les bendiga. Buenos días, un placer saludarles allá en Paso Cuzuco. Saludos a la gente que nos sintoniza allá en Las Chilcas, en El Rosario. Saludos a hermana Fautina Rubio. Dios le bendiga, buenos días. Bueno, aquí están los 10 leprosos.

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4: Bueno, buenos días. Un placer enorme saludarles. ¿Cómo están ustedes? Bueno, sí, se viene la Radiotón en septiembre, del 21 al 27, donde usted va a poder participar con su ofrenda de amor. Saludos a hermano Andrés Sumansor. Buenos días. Saludos, siervo. Gracias por estar ahí siempre pendiente de la señal que no se confunde. Bueno, saludos. Bueno, ¿quién está cumpliendo años hoy? La hermana Julia Girón, allá, ¿verdad? Hoy sí, ya le hizo el cafecito el hermano Chema. Saludémosla, pues, saludemos a todos los cumpleañeros de este día.

Ok, saludos, gracias por estar con nosotros. Fiorella Vanega, buenos días, ahí está con nosotros. Déjeme ver por acá qué más nos escriben. Dice, hola, buenos días, quiero que me complazca con la alabanza. Sediento anduve en el desierto con Tomás Ocampo. También quiero saludar a mi padre José Danilo García y para mi padre Juana Vázquez y para mi hijo, que lo amo mucho, Finaex Ariel Vázquez Sánchez. El saludo va hasta Vado Ancho, El Paraíso. Saludos, ok. De parte de Cristian José Vázquez desde Tegucigalpa. Amén. Gracias, hermanito, por siempre estar ahí pendientes. Saludos al hermano Santito allá en Manassa, Virginia. Saludos allá en Woodbridge, Virginia. Saludos allá en Alexandria, Virginia. Allá en Wheaton, Maryland. Dios le bendiga. Allá en Stamford. Saludos, Dios le bendiga a todos ustedes. Bueno, seguimos por acá con qué más tengo para complacer. Claro, complaciendo siempre, porque la people no deja de pedir sus cantos, ¿verdad? Saludos a mi hermana María Teresa Arias en Colonia Belén, nuestra patrocinadora. Que Dios le bendiga a ella y a toda su familia. Muy bien, mi gente. Gracias por estar ahí, ¿verdad? En esta hora. Esta es la señal que no se confunde. Saludos, gracias. Bueno, seguimos por acá. ¿Qué más tengo para complacer? Oh, sí, me pidieron este canto con mucho gusto.

0: tema tú que tienes para dar de los del camino. Ya son las 5:35 minutos, 5:35 minutos. Saludos, hermano Moisés, hermano Mercedes, hermano Rudy. Saludos al hermano Eliú, ¿verdad? Su esposa. Saludos al Queco, a Nicolai Kansiski. Saludos, gracias, mi gente bonita. ¿Sabes? Saludos allá en a la hermana Katherine. Ya van a estar los desayunos ricos y sabrosos, ¿verdad? Y generosa la porción para que usted se vaya bien desayunado. Ahí frente a la colonia San Isidro, ¿verdad? Ahí entre las bodegas del banco y el Palo Blanco, ahí estaba el comedor. Y buena porción, ¿verdad? Bonito, bueno y barato. Bonito, rico y barato, ¿verdad? Saludos ahí a todas las muchachas que trabajan ahí, ¿verdad? Con la hermana Katherine. Saludos. Allá en Comedor Maurita también va, ahí le van a esperar con la carne asada, ¿verdad? Ya sabe. Ajá. Gracias por estar con nosotros. Saludos a los vigilantes, a los picacheros, a los raiteros. Que Dios les bendiga, hombre. Sí, no, ¿sabes qué? Hay una ferretería que se llama Nuevo Amanecer. Este siervo me dice, yo soy bien penoso, me dice, para hablar en el micrófono. Pero me dice, yo quiero patrocinar de 3 a 4, está, ¿verdad? El programa todos los días lunes, de 3 a 4, mensaje pregrabado del hermano Antunes, del hermano Gille y otros predicadores. Y el hermano pues paga ese programa. Mire qué bonito. Dice, no tengo la facilidad de estar frente al micrófono, pero puedo pagar un programa de predicación. Así que saludos allá, ¿verdad? En Ferretería Nuevo Amanecer, allá en el Zapote, Huascorán Valle, Honduras. Dios le bendiga. Dios le bendiga a este siervo. Y Dios pueda prospere su negocio. Así que muchos hermanos que tienen sus negocios, esa es la clave, ¿verdad? Poner en las manos del Señor, ¿verdad? Sembrar en la obra del Señor para que todo despegue bonito. Y este siervo hace un esfuerzo, tener que cambiar en lempiras para dólar y poder ofrendar para su espacio de predicación. No habla una palabra en radio, pero ahí está con el mensaje, ¿verdad? Que es de mucha bendición. Así que hay que aprender de lo que los hacen, de aquellos que hacen bien el trabajo, ¿verdad? Déjame ver por acá, ¿qué más tengo? Sí, hombre, tengo que complacer. Sediento, estuve en el desierto, se llama este tema. Claro que sí. ¿Qué hora tenemos ya hoy? Déjeme ver por acá. Ah, la hermana Rosalvita Ortiz. Saludos a mi hermana Martita Zavala, a la gente de Amapala, a la gente de Novillo, Dios les bendiga. Mi hermana Anastasia Aragón, allá en el tránsito Nacaome. Los que nos ven a través de Canal 27, allá en el Zapote, los que nos ven en el 54, los que nos ven en el 53, los que nos ven en el Canal 20, allá en ¿dónde? En Langue. Saludos, gracias por estar con nosotros.
1: Dios les bendiga ahí en Mañanas de Bendición. Muchas bendiciones, mi hermano Amílcar, a usted y a toda su amada familia y los que están juntamente con usted ahí en las dos estaciones. Dios bendiga la patrocinadora de hoy o patrocinadores. Dios bendiga la vida de las cuatro hermanas Canales. Dios bendiga la vida de mi hermana Doris de Alfaro, mi hermano Raúl Alfaro y toda su linda familia e iglesia. Dios bendiga la vida también de mi hermana Mabrita, mi hermano Víctor y familia. Dios bendiga la vida de mi hermana Juanita Velar, mi hermano Calixtro y toda su familia. Dios bendiga la vida también de mi hermana Anastasia Aragón y familia, mi hermana también Ana. Ofelia López de Velázquez, familia, mi hermano Carlito Flores y familia. Dios bendiga la vida también de mi hermano Anacleto Zambrano y familia, mi hermano Olguita Zambrano y familia. Dios bendiga la vida también de mi hermana Erlinda de Ventura y familia, mi hermana Flor Bercián y familia. Dios bendiga la vida de mi hermana Marixa Fuente, Marta Fuente y familia. Dios bendiga la vida de mis hermanas de Amapala, mi hermana Martita Zavala, mi hermana Rosario, mi hermana Gladys, mi hermana Maribel, mi hermana Simeona, ahí las primas también, muchas bendiciones. Dios bendiga la vida también de mi hermano Max. Dios bendiga la vida de mi tía Hilda, mi prima Tanita y mi primo Nando, que tengamos un excelente día, que siempre estemos allí tomados de la mano del Padre, del Hijo y del Espíritu Santo. Bendiciones, la hermana Rosalba cariñosamente le saluda. Amén.
0: Amén, amén, sierva. Saludos, gracias por estar con nosotros. Dios bendiga a toda esa gente linda, trabajadora, laboriosa, que muy de mañana Ya se levanta, ¿verdad? Para ir a las labores del día. Qué bueno, qué bueno, qué bueno. Saludos entonces, muchas gracias por estar con nosotros. Así es, la Hex, así suena todas las mañanas. Que Dios le bendiga, que disfrute su desayuno.

Bueno, gente, ya casi nos vamos en la recta final de este su programa. Saludos, gracias. 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Vea, esto queda ya en el 9908 de Long Island Avenue en Deer Park, New York. 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Así que ahí estamos. Saludos, gracias por estar con nosotros. Este es la Hexe, ya nos vamos. Muchas gracias. La señal que no se confunde. Muy buenos días. Un placer haber estado con ustedes, agradeciendo a nuestra patrocinadora. Ok, que Dios me le bendiga de una forma bonita a mi hermana María Teresa, ¿verdad? Arias, allá en Colonia Belén. Saludos ahí a Marta Zavala, Dios le bendiga. Hermano Milcar dice, gracias por el saludo. Juanito, Tito, Dios le bendiga. Ok. Buen día para usted y los suyos. A todos los que están ahí conectados. A Santos Ferrufino. Dios le bendiga, hermano. Espero, déjeme ver, se me corre. Espero que tenga un bendecido día. Saludos desde Houston, Texas. Amén, hermano. Muchas gracias a cada uno de ustedes. Cruz Maltés, siervo de Cristo, bendiciones. Muchas gracias. Bueno, nos vamos. Estaré con ustedes en un programa similar a este. Tengo la fecha 25, si quieres ser un patrocinador de este espacio. Con permiso, nos vamos, gente. Que disfrute su día. Ajá, día miércoles 12 de agosto.

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Buenos días, hermano. Muy buenos días. Dios les bendiga, estimados hermanos, en esta mañana. Damos la gloria al Señor, ese Dios que merece la honra, merece la gloria. Ese Dios santo y perfecto, que bendice a los que le buscan. Así que esta mañana damos gracias al Señor por la oportunidad que nos da nuevamente de estar al aire en este día. Gracias a Dios, pues Él ha sido bueno, nos ha dado la vida y nos da la oportunidad también de hacerlo. Y gracias a Dios por estas emisoras que nos permiten estar en sus instalaciones y retomar el dial de cada una para llegar hasta su hogar. Muchas gracias, señores dueños de Radio Getsemaní, Radio Revelación, Radio Canaán, allá en San Miguel. Ah, que Dios les bendiga. Yo no puedo, no pudiéramos, si ustedes nos cobraran, no pudiéramos pagar conforme a lo que puede valer. Pero Dios, que es bueno, les va a premiar, les premia cada día. Así que muchas gracias a sus locutores que nos permiten hacerlo, nos dan ayuda. Muchas gracias. Y a usted, mi hermano, que sintoniza este espacio, un encuentro con Dios, también de manera muy, pero muy especial, le agradecemos, deseando que el Dios del cielo pueda suplir cuanto sea necesario en su vida diaria, junto con los suyos. Así que Dios les bendiga a todos en esta hora. Señor Jesús, digno de honra y de gloria, no podemos pagarte, como dijeron los paladines. No podemos, Señor, pagar todo lo que haces por nosotros, todo lo que nos das y todo cuanto provees para cada una de nuestras familias. Gracias, Señor, en el bendito nombre de tu santo Hijo Jesús. Gracias por todas esas maravillas, por todas esas cosas materiales, sociales, económicas, y por qué no decir esa bendición espiritual que nos das de estar contentos, de estar felices, porque tú extendiste tu mano y nos has librado del mal. Y ahora te alabamos, te bendecimos. Así que, mi Dios amado, nuestra vida está comprometida contigo. Por eso Pablo dijo, presto estoy, listo estoy, siempre. Quiso decir, y cada uno de nosotros podemos decir lo mismo, esperando hacerlo cada día en un mundo que no es saludable, no es favorable el vivir aquí en esta tierra. Pero, Señor, aquí nos hiciste nacer y nos sentimos satisfechos, contentos con lo que tú haces por cada uno de tus siervos. Así que en el nombre glorioso de Jesús de Nazaret, Señor, gracias por esta hora que tú nos concedes esta mañana, este día miércoles. Dios mío, gracias. Bendice pues a cada uno. Amén. Escuchamos un canto en esta hora.

0: Es verdad.
1: El Señor regresa. ¿Qué hacer? ¿Qué hacer nosotros? ¿Solo expectantes o correr, huir? ¿Qué hacer? Yo tengo una recomendación hoy. Buscar a Dios. Buscar al Señor. De todo corazón. Buscarle con todo el corazón. Hay un versículo que dice así, Mateo lo dice en su capítulo 6 y en el versículo 33, buscad a Dios. Primeramente, buscad primeramente el reino de los cielos y las demás cosas os serán añadidas. Oiga usted, buscad primeramente el reino de Dios y su justicia y las demás cosas. ¿Cuáles? Todas las cosas que necesitas o serán añadidas. Gloria al Señor. No sé si usted alguna vez ha pensado, se ha despertado y ha soñado que no ha podido respirar y que se está ahogando, que está yéndose de esta tierra. Bueno, difícilmente sería morirse ahogado. Pero eso es lo que va a suceder un día. Este mundo va a colapsar. Y oiga, hay indicadores. Hay indicadores. En un lugar, fuego. Fuego que arde, quemando la tierra. Como si tuviera querosén en la tierra. En esos mismos lugares, el calor sofocante se ve en las noticias. Los estados ponen chorros de agua para rociar la gente que pasa, porque están sedientos de agua. Pero en otro lado, imagínese usted qué cosas más contraproducentes. Inundaciones en otro lado. Si esto fuera poco, aunado a esto, terremotos aquí, terremotos allá, casas que se caen, los rascacielos se caen. Y eso no lo estoy diciendo con un sentimiento de rencor, de odio, de venganza, no. Lamentablemente, las pobres gentes que sufren estas cosas, ya aquí lo hemos sufrido. Pero hermano, ¿sabe qué? Es que alguien viene, se está acercando, ese que estamos esperando. Porque del mismo modo en que suceden las cosas, de ese mismo modo se destruyen. Y el alma humana, diríamos en términos generales, el alma humana no puede vivir sin Dios. No puede. Las criaturas de la tierra no pueden vivir sin Dios. Y Jesús lo dijo a los creyentes, no solo de pan vivirá el hombre, sino de toda palabra que sale de la boca de Dios. No solo de pan vivirá el hombre, sino de toda palabra que sale de la boca de Dios. Es decir, que la comunión diaria con Él nos sustenta, nos da vida, porque Él es la base de la vida. Por eso dice, busca primeramente el reino de Dios y su justicia. Y las demás cosas os serán añadidas. En este berenjenal de la vida en que vivimos, otro dice, en este torbellino diario en que vivimos, lo urgente, hermano, amigo, lo urgente, lo necesario es buscar a Dios. Buscar a Dios. ¿Ah, qué significa esto? Buscar a Dios. Y lo dijo el Señor primeramente. Buscar el reino de Dios y su justicia. Buscar es un verbo activo, constante. Es decir, que manda al sujeto, a la persona, a hacerlo, a practicarlo constantemente. No es, por supuesto, algo único. En un día, en una hora. No. Es diario. Mientras respiras. Mientras vives. Mientras te mueves. Mientras puedas tener comunión con Él. Búscalo. Mientras pueda ser hallado, buscad a Jehová, mientras pueda ser hallado. Oiga, mientras, entre tanto que vives y entre tanto que se extiende la misericordia para ti, deje el impío su camino y el hombre inico sus pensamientos, y vuélvase a Él, al Dios grande, amplio en misericordia. Oye, hermano, esto de buscar entonces es todos los días. No es de vez en cuando. Nosotros decimos, bueno, si tengo tiempo, voy a hacer esto. Y algunos creyentes dirán, si me queda tiempo, si me queda chance, dicen, voy a ir a la iglesia. Si no, no. Ay, hermano, no sabemos lo que decimos. A Dios hay que buscarlo siempre. A Dios hay que buscarlo siempre. Es un verbo que denota constancia, búsqueda diaria. ¿Y por qué primeramente? En el orden de prioridades, Dios es el primero. Así lo dijo él, buscar primeramente. Si usted tiene un orden de prioridades, yo no sé cuál es lo primordial, cuál es lo primero, cuál es lo que usted ha puesto de en primer lugar, en el orden de prioridades. Yo no sé cuál será, pero qué bueno sería que nosotros pongamos en el orden de prioridades, como lo decimos, primero Dios. Dios es primero, o debe ser primero, en todo lo que hacemos. Gloria a Dios. Y no se trata de poner o colocar a Dios en la cima de una lista, sino que Dios sea el centro de toda esa lista. Que como un ejemplo práctico, que usted lo conoce, se nos ha enseñado que el sol está fijo y que el sol no camina, sino que los astros son los que caminan a su alrededor. A su alrededor va Júpiter, Marte, Venus, Saturno y todos los astros, y luego la Tierra va alrededor. La Tierra corre en esa línea, en ese anillo vehicular donde corren todos los astros alrededor del sol. Pues fíjese que debería ser así Dios en nuestras actividades diarias, en todo lo que hacemos. Dios debería brillar primero. Según la anatomía astronómica, el sol es que le da brillo a todas las cosas. El sol, la luna no tiene brillo, es prestado. Y por eso la luna va en mengües. Su luz, porque la va tapando el sol. O se va escondiendo detrás del sol. Entonces, el Señor, si comparamos este asunto material con lo que Dios es, diríamos que es un símbolo. El Señor es quien le da vida a todo. Él le da vida a todo. Todo lo que se mueve es Dios. Los árboles tienen vida porque es Dios quien se lo da. Las criaturas de la tierra, todas las criaturas de la tierra, incluyéndonos a nosotros, Él es quien da vida. Las criaturas del mar, Él es quien dijo, hayan estas cosas. Sean bestias, hay peces y toda especie. Él le da vida a todo. O sea que si Dios se negara a darnos vida, ¿qué pasaría? Nos movemos, nos morimos. No morimos, hermano. Por eso Él dice y recomienda, busquen primeramente el reino de Dios y su justicia, y las demás cosas serán añadidas. ¿Qué está diciendo Dios? Establece prioridades, hijo. Establece lo que es primero. Prioridades, aquello que va primero. Eso dice Dios. Que usted y yo, en lo que hacemos, debe estar Dios primero. Aleluya. El reino de Dios y su justicia es vivir bajo el señorío de Dios, buscar el reino de Dios y su justicia. Significa estar siendo súbdito de ese señorío, de ese rey de reyes, anhelando que su voluntad, la voluntad de Dios, se cumpla en nuestras vidas. Hermano, debemos anhelar que la voluntad de Dios, de ese Dios que nos tiene aquí en esta tierra, se cumpla en nuestra vida, en todo lo que hacemos, en todo lo que decimos. Porque su justicia es la que revela el carácter santo, misericordia, de un Dios perfecto. Que cada día nosotros deberíamos desear reflejar en nuestras vidas. Gloria a Dios. Y luego, todas las cosas serán añadidas. ¿De qué habla Jesús? ¿De qué habla nuestro Dios? Está hablando de la proporción de aquellos elementos que usted y yo necesitamos diariamente. Y que esa búsqueda de esas cosas nos roban la paz, nos roban la calma, nos roban la felicidad. ¿Qué comer? ¿Qué beber? Así dijeron. ¿Qué comeremos y qué beberemos y qué vestiremos? Esa búsqueda constante, sin buscar a Dios primero, nos pueden robar la calma. Señor, tú nos has sido refugio de generación en generación. Por tanto, Dios, mira este mundo, da una mirada a los seres humanos en esta tierra, cómo vivimos. Y Señor, cada día, cúbrenos con tu gracia, llénanos de tu misericordia, de tu amor y sacia de bien nuestra vida. En el nombre de Jesús, Padre mío, te pedimos esta mañana que bendigas a cada persona, cada niño, cada adulto mayor, a cada matrimonio, en el poder de Cristo. Gracias, Señor. Amén. Que el Señor le bendiga, hermano. Ahí nos vemos mañana, oye, si así lo permite nuestro Dios. Hasta la próxima.

0: Hemos llegado al final de su programa, Un Encuentro con Dios. 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

6 de la mañana, 38 minutos, ya pasaron 38 minutos de las 6 de la mañana. Muy buenos días, buen día a usted que ya nos está escuchando a través de radio, ¿verdad? Radio Getsemaní en todo el oriente del Salvador. 98.1 en el FM. Es un gusto seguirles saludando en este día, miércoles 12 del mes de agosto del 2026. Ya estamos a los 12 días de este mes de agosto. Saludos también a todos nuestros hermanos patrocinadores que forman parte de esta bendición en este mes de agosto, ¿verdad? A cada uno de ellos. Les saludamos en el nombre del Señor. Ya estamos en el programa de Voces y Cuerdas Cristianas. Saludamos de una forma muy especial a la patrocinadora de este espacio, la hermana Odilia Castellón de Romero. Dios le bendiga y a toda su familia. Y nos está escuchando la hermana en el kilómetro 4, La Unión. Dios bendiga a todos nuestros hermanos en Colonia Belén. Bueno, y siempre en la fiel sintonía, Radio Revelación, Radio Getsemaní. También a los que ya se han estado ahí reportando a cabina al 2613-8065, el 7490-0851. Saludos, hermano Gil, ya nos está escuchando, hermano Gilberto. La hermana Marisela dice, varón, ya escuchando el programa de Voces y Cuerdas Cristianas. También tengo reporte desde Frontera La Matillo. Dice, varón, ya disfrutando de ese bonito programa de Voces y Cuerdas Cristianas. Bueno, gracias a los que se han estado ahí reportando. Vamos a comenzar ya con placer algunas alabanzas que me han estado ya solicitando a través del 2613-865.

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0: 6 de la mañana, 6 de la mañana, 52 minutos. Ya pasaron 52 minutos de las 6 de la mañana. Muy bien, hemos estado ahí complaciendo alabanzas que me han estado ahí solicitando.
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0: A través del 2613-8065, el 7490-0851. Saludos, dice la hermana Marisol, para todos los fieles oyentes de la radio, Radio Getsemaní, Radio Revelación. También saludamos a los que están a través del canal TV Getsemaní, a todos nuestros hermanos televidentes que siempre están pendientes de la señal.
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0: Bueno, queremos decirles, hay fechas disponibles en este mes de agosto. Tenemos ahí una fecha, ¿verdad? Si usted desea formar parte
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0: de esta bendición, desea ser un patrocinador, patrocinadora del programa de Voces y Cuerdas Cristianas.
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0: En este mes de agosto usted puede formar parte de esta bendición. Puede llamarnos
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0: a través del 2613-8065, el 7490-0851.
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0: Dice por acá el saludo al hermano Francisco. Salúdeme a todos los oyentes de la radio. Es de mucha bendición, Getsemaní y Revelación. Por favor, dice, una alabanza del dúo elegido del Rey. Solo Jesús y la sangre, con gusto. Vamos a complacer esas alabanzas que me han estado ahí solicitando.

Dos minutos nos separan y bueno, estaremos llegando a las 7 de la mañana. Saludos a los que están ahí siempre conectaditos a través de la página, la radio, ¿verdad? Radio Hexemaní. Y saludos también a los que están a través de Revelación, a los que están escuchándonos, viéndonos a través de la aplicación. Dios le bendiga a la hermana Guadalupe Martínez. Dios le bendiga también al hermano Oscarito, el hermano Oscar Erazo. Dios le bendiga, varón, de una forma muy especial a todos nuestros hermanos oyentes. La hermana Marixa Fuentes de Argueta también, el hermano Raúl, ahí siempre está en la fiel sintonía. Saludos también para la familia Cruz. Dios bendiga de una forma muy especial a todos nuestros hermanos que nos están ahí escuchando. Ahí nos está escuchando, ¿verdad? De una forma muy especial, el hermano Alfredo también, el hermano José. La hermana Fátima dice, siempre en sintonía de la radio, de mucha bendición, Hexemaní, Revelación, por favor, una alabanza. Bueno, con gusto. Estaremos ahí, ¿verdad?, complaciendo esos cantos que me están ahí solicitando. Recordando, si usted desea formar parte de esta bendición, ser un patrocinador del programa de Voces y Cuerdas Cristianas en este mes de agosto, tenemos fechas disponibles, usted puede reportarse a través de las líneas telefónicas. Con gusto estamos para atender su llamada telefónica. Saludos también para los amigos que están ahí siempre en la fiel sintonía, algunos en labores, ya en el trabajo, ¿verdad? Escuchando la radio. Bueno, usted nos está escuchando, recibe un cordial saludo.

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De la mañana, 7 de la mañana, 7 minutos. Muy bien, ya pasaron 7 minutos de las 7 de la mañana. Estamos, ¿verdad?, en el programa de Voces y Cuerdas Cristianas. Bueno, queremos saludar a todos nuestros hermanos oyentes, a los que están a través de la aplicación de Getsemaní en diferentes estados. Un gusto saludarles, hermanos en Nueva York, hermanos en Virginia. También a los que nos están escuchando en Houston, Texas, en California, en Canadá, Toronto, Canadá. Dios bendiga a todos nuestros hermanos. Están ahí pendientes siempre de la radio, ¿verdad? Dios bendiga también a la hermana Lorena Hernández, fiel oyente de la radio. Dios le bendiga a todos nuestros hermanos que nos están escuchando en Virginia. Los hermanos que se reportan desde México también. Dios bendiga a todos nuestros hermanos en México, siempre en sintonía de la radio, ¿verdad? Y nos están escuchando a través de Radio Revelación, Radio Getsemaní. Aquellos que están a través de la aplicación, algunos en el trabajo, ya escuchando en labores. Bueno, un gusto saludarles. Hemos estado ahí complaciendo alabanzas que me han estado ahí solicitando. Saludos a la patrocinadora de este programa, la hermana Odilia Castellón de Romero. Dios bendiga hasta el kilómetro 4, La Unión. Ahí nos está escuchando a los hermanos en Barrio Las Flores, Barrio San Carlos, La Unión. Los hermanos de la Iglesia de Dios. Ahí siempre están en la fiel sintonía de, bueno, 98.1 Radio Getsemaní. Vamos a seguir complaciendo alabanzas que me han estado ahí solicitando. También dice la hermana Marisela, salúdeme a todos los oyentes de la radio. Soy fiel oyente de la radio. Dice, bendiga también la hermana Sofía Fuente, patrocinadora, la hermana Factina Berrío. Dios le bendiga a ella, a toda su familia, a sus padres. El hermano Santito, la hermana Maricruz. Son patrocinadores también la hermana Orbelina Canales, Dios le bendiga. Todos los hermanos en el Farito. Ahí siempre en la fiel sintonía. También los hermanos que se reportan de este Coyolito, escuchando el programa de Voces y Cuerdas Cristiana. Colonia Bendición de Dios en San Antonio Silva. Sintonía total. Gracias a todos nuestros fieles oyentes. Están ahí siempre pendiente del programa de Voces y Cuerdas Cristianas. Si usted desea formar parte de esta bendición, también usted puede comunicarse con nosotros a través del 2613-865-7490-0851.

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7:22 han pasado ya de las 7 de la mañana. Estamos llegando ya a la recta final ya del programa de Voces y Cuerdas Cristiana. Agradeciendo a la patrocinadora, a la hermana Odilia Castellón de Romero. Dios le bendiga a toda su familia. También a todos nuestros hermanos que estuvieron ahí siempre en la fiel sintonía. A usted también que se reportó a través de las líneas telefónicas. Bueno, recordándole, tenemos fechas disponibles. Han quedado algunas fechas en este mes de agosto. En el programa de Voces y Cuerdas Cristianas. Usted puede comunicarse con nosotros a cabina al 7490-0851. Con gusto estamos para atender su llamada telefónica.

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1: Hermanos, que el Señor me los bendiga en esta hermosa y bella mañana. Doy gracias a Dios por este aire que respiro y por todas las cosas que Dios hace en nuestras vidas, hermanos. Nosotros en cada momento, en cada instante, tenemos que acordarnos que hay un Dios. Yo no entiendo cómo hay personas que tienen esa idea que no hay Dios. Entonces, mi pregunta es, ¿cómo respira usted? Entonces, mi pregunta es, ¿cómo es que está un árbol plantado? ¿Quién lo hizo? ¿Quién lo formó? Esa es la pregunta del millón para aquellas personas que dicen que no existe Dios. Dios está en todo lugar. Dios es omnipotente, omnisciente y omnipresente. Él está en todo lugar. No lo puede ver usted ni yo, pero Él sí nos ve a nosotros. Ve todos nuestros movimientos. Ve la maldad que nosotros hacemos también y lo bueno que nosotros hacemos también. Así que bendiciones, mi amado hermano, a usted que me está escuchando en esta hermosa y bella mañana. Agradezco a Dios por todas las cosas que hace, por mi familia, por mi esposa, por mis hijos, por todos los que me rodean, por mis hermanos en Cristo, que somos bastantes en el mundo. Fíjese que somos una familia bien grande. Y eso es tan maravilloso, amados hermanos, poder entender que Dios, amados hermanos, ha unido una familia tan grande en el mundo entero. Hay un montón de cristianos. Y saludos a todos mis hermanos que me están escuchando. Nos amamos en el nombre del Señor. Aunque yo no te conozca, mi amado hermano, de aquí te envío un abrazo muy fuerte. Muy fuerte. Y somos lavados con la misma sangre del Cordero. Cuando Jesucristo aparezca en las nubes, ¿sabe? No va a venir por rótulos. No va a venir por denominaciones, no. Él va a venir por un pueblo santo, por un pueblo unido, por un pueblo que se ha guardado para Dios, para Él. Por ese pueblo va a venir Jesucristo. Entonces, ¿nosotros qué debemos de hacer? Prepararnos nomás para la venida de nuestro Señor Jesucristo, aunque muchas personas no creen que Jesucristo va a regresar. Jesucristo va a venir y está muy pronto, Él está a las puertas. Mire lo que le estoy diciendo. Las cosas que están aconteciendo en este mundo nos alertan para que nosotros estemos listos y preparados ya para esperar la venida de nuestro Señor Jesucristo. Dios bendiga a todos aquellos hermanos que ya se están conectando allá en el Facebook, y todos mis hermanos que me están viendo por la televisión, los que me están escuchando por la radio también, que el Señor me les pueda bendecir grandemente en esta hermosa y bella mañana. Así también a mi hermano que está aquí conmigo y todo el personal de esta radio, amados hermanos, que el Señor les pueda dar bendiciones en esta mañana. Así que bendiciones a todos ustedes, mis amados hermanos. Dios bendiga a todos mis hermanos que nos escuchan allá por el internet, también por el Facebook. Que el Señor les bendiga. Dios bendiga a mi hermano Sergio, que está en los Estados Unidos. Que el Señor le esté bendiciendo. Así yo quisiera saludar a todos nombre por nombre, a mi hermano Giovanni Castillo, a mi hermano David Orellana y a todos mis hermanos que están en los Estados Unidos. Que el Señor me los bendiga. Mi hermano Will Canales, que el Señor me le esté bendiciendo, a nuestra hermana Hilda de Canales, a todos ellos, bendiciones, a Julito, a Wilito, a Odalis, a todos, que el Señor me les pueda bendecir en esta mañana, grandemente. A mí me dicen, mire, no dé tanto anuncio, pero hermano, yo tengo que saludar a mi hermano, y con este saludo, pues me puedo acercar a él y decirle que lo amo, y que lo extraño, y que estoy orando por ellos, y que me acuerdo siempre mis oraciones por ellos, como el apóstol Pablo se acordaba en sus oraciones de todos sus hermanos. Así también, pues, debemos nosotros acordarnos de nuestros hermanos que están lejos y enviarles este saludo por medio de la tecnología, por medio del internet, amados hermanos, enviarles ese saludo. Hoy nos podemos acercar, tenemos una gran facilidad, amados hermanos. La tecnología no solo se inventó para el mal, sino que también para hacer lo bueno, amados hermanos, y para podernos acercar por medio de la tecnología hasta donde está usted. Quizás está lejos de aquí, quizás esté lejos a la distancia, pero usted me está escuchando o me está viendo a través de la radio. Entonces, bendiciones a cada uno de ustedes, mi amado hermano. Mi hermano William Rivera también, que el Señor me lo bendiga en esta mañana grandemente. Y así a cada uno de ustedes, amados hermanos, bendiciones a nuestra hermana Erlinda Sosa, que nos está escuchando ahí en el mercado, a nuestra hermana Antonia de Villa también, que el Señor me lo bendiga. Y Dios bendiga también a mi pastor, mi hermano Nelson Guevara, que el Señor me lo bendiga. Dios bendiga a su esposa también grandemente. Dios les esté bendiciendo en esta hermosa y bella mañana a cada uno de ustedes y a toda la congregación, que el Señor les bendiga en esta mañana. Bendiciones a usted que me esté escuchando, así que Dios le bendiga. Dios bendiga a mi hermano Valencia, mi hermano Julio Valencia, que nos está escuchando allá en San Salvador también. Bendiciones. Bendiciones, me dice bendiciones, jefazo, me dice él siempre que me ve o me saluda por el teléfono, pues Dios me lo bendiga en esta hora. Bendiciones a mi hermano y así a cada uno de ustedes, mi amado hermano, que el Señor les bendiga grandemente. Agradezco a Dios porque tengo muchas personas que me conocen también y me ven y me siguen también en esta página, pues que en el Facebook, pues bendiciones a cada uno de ustedes que me están viendo, todos aquellos que me tienen de amigo, pues me ven, y que el Señor les bendiga en esta hermosa y bella mañana. Así, bendiciones, amados hermanos. Quiero predicar la palabra de Dios. Yo creo que Dios es bueno, Dios es maravilloso, amados hermanos. Y fíjese que Dios nos habla a tiempo y afuera de tiempo a cada uno de nosotros. Y lo maravilloso de la palabra de Dios, que nos alienta, que nos da esa fuerza para seguir hacia adelante, mi amado hermano. Usted y yo me deleito en la palabra. Me deleito, ¿sabe por qué? Porque ese es el alimento espiritual para mantenerse vivo uno en la vida espiritual. Todo cristiano, amados hermanos, debe de nutrirse de la palabra de Dios. Todo cristiano tiene que escudriñar la palabra de Dios, porque en ella encontramos la verdad. En ella nadie nos va a dar mentira a nosotros. Cuando usted conoce de la palabra de Dios, a usted no le van a dar mentira, porque por ahí han aparecido muchos mentirosos predicando una palabra mentirosa, una palabra que no tiene veracidad. Entonces, cuando usted viene con la palabra y encara a estas personas que tratan la manera de meterle a usted basura, así como lo oye, en su mente y en su cabeza y en su corazón, entonces usted lo que tiene que hacer es estudiar la palabra de Dios. Jesucristo dijo: escudriñad las palabras, escudriñad las escrituras, porque en ellas os parece que tenéis la vida eterna, y ellas son las que dan testimonio de mí. Entonces nosotros es lo que tenemos que hacer, estudiar la palabra de Dios, darle con todo, con la palabra de Dios. Y usted y yo, para nutrirnos de esta palabra, tenemos que pedirle mucha sabiduría a Dios también. Porque este libro, amados hermanos, es sabio, es vivo. La palabra de Dios es viva. Muchas veces, amados hermanos, nosotros tenemos este librito tan maravilloso. Allá lo tenemos en lo más profundo. Y no buscamos, quizás, no nos indagamos y no tomamos el tiempo para escudriñar esta palabra. Pero yo te invito en esta mañana a que tú lo hagas. Así como vas a trabajar todos los días y tenés todo el tiempo para trabajar, dedícale un tiempo a la palabra de Dios para que sea de mucha bendición en tu vida y tú puedas aprender de la palabra de Dios. Así que bendiciones a todos mis hermanos que me están viendo en esta hermosa y bella mañana. Dios me los bendiga. Algunos ya se están conectando conmigo acá, ya me están viendo. Saludos a todos los que me están viendo en esta hora por el Facebook, que el Señor les esté bendiciendo grandemente. Así yo quiero predicar la palabra de Dios ya, amados hermanos. Dios les bendiga a usted, usted que me está escuchando en Costa Rica, quizás en Panamá, en Honduras, acá en El Salvador, en Nicaragua, a donde quiera que usted esté, en Argentina, Estados Unidos, donde quiera que usted esté, hasta allí, pues yo le envío estos saludos a usted, mi amado hermano, y amigos que me están escuchando también, que el Señor me los bendiga. Dios bendiga a Andresito también, que me ve en el Facebook. Bendiciones a mi amigo Andrés, y así a todos mis amigos, que el Señor me los bendiga grandemente, amados hermanos. Para mí las personas son bien especiales, y pues me gusta ser sincero con las personas, hermano. Bueno, si las personas no son sinceras conmigo, pues ¿qué le voy a hacer yo? Pero yo tengo que ser sincero, hermano.

profundo del corazón es Dios. A Dios no le podemos mentir. No es rey. Dios no puede ser burlado, hermano. Todo lo que el hombre sembrare, de eso segará en aquel día. Entonces, usted y yo, por eso es necesario que nosotros seamos transparentes en esta vida. Con todos los seres humanos. Hay que ser recto delante de la palabra de Dios. No para que nos exalte, no. Tampoco no. Es para que nos exalte Dios en aquel día. Para que en aquel día nosotros, no, Dios no tenga ningún reproche contra nosotros, sino que nos tenga como siervos aprobados a cada uno de nosotros, amados hermanos. Amén. Como siervos aprobados. Entonces, qué maravilloso es eso. Quiero predicar un tema, amados hermanos. Quiero predicar un momento. Quiero compartir la palabra de Dios con usted un momento. Oiga, y yo espero que este momento sea de mucha bendición para su vida y para mi vida también, porque yo necesito de esta palabra de Dios. Como el siervo brama por las fuentes de las aguas, así clama, oh Dios, el alma mía por esta palabra. Entonces, como dice el salmista David, así clama, oh Dios, el alma mía. Entonces, yo necesito de esta palabra. Usted necesita de esta palabra. Necesitamos comer alimento espiritual. Todos los días comemos, todos los días. Usted se levanta en la mañana, busca el desayuno. Ya en la mediodía está buscando el almuerzo. Ya en la tarde está buscando la cena. Pues así debemos de buscar también de la palabra de Dios. Alimentarnos de la palabra, nutrirnos de la palabra de Dios. Amén, amados hermanos. Nuestra vida espiritual se nutre cuando nosotros venimos y nos llenamos de esta palabra. Amén, amados hermanos. Las cosas que vienen no son fáciles. En este mundo vamos a tener aflicciones, pero es necesario, por eso es necesario que usted se llene de esta palabra de Dios para que usted esté preparado en todo. Así que vamos a predicar la palabra de Dios. Y quiero hacerlo bajo el tema sin... Mire, vamos a predicar bajo el tema sin... Sin el proceso no hay victoria, es el tema. Sin el proceso no hay victoria. ¿Es necesario el proceso? Sí, para obtener la victoria. Y vamos a tomar una porción de la palabra de Dios en el primera de Corintios capítulo, en el primer libro de Corintios capítulo 4, versículo 7. Para la gloria y honra de nuestro Señor Jesucristo. Y como dice la palabra de Dios, se lee tal y como está escrita en el nombre del Padre, del Hijo y de su Santo Espíritu. Y a la letra dice así. Pero tenemos este tesoro en vasos de barro para que la excelencia del poder sean de Dios y no de vosotros. Versículo 8. Que estamos atribulados en todo, mas no angustiados. Dice el apóstol Pablo, mas no angustiados, en apuro, mas no desesperados, perseguidos, mas no desamparados, derribados, pero no destruidos. Amantísimo Padre y buen Dios, vengo delante de tu presencia, Señor, con un solo propósito, Padre amado, de predicar tu palabra, Dios mío, en esta hermosa y bella mañana, Padre amado, usa mis labios. Usa mi garganta, usa mis cuerdas vocales, Padre amado, para predicar tu palabra, Dios mío, en el nombre poderoso de Jesús. Pasa un carbón encendido por mis labios, Dios mío, que al abrir mi boca, Padre amado, no salga palabra mía, Dios mío, sino palabra tuya, Padre amado, que pueda, Padre amado, bendecir a mi hermano, a mi hermana, Padre amado, que tú puedas hablarle en esta mañana, Padre amado, conforme a tu palabra, Dios mío, en el nombre poderoso de Jesús. Te pido, Padre amado, que uses mi vida en esta hora, Padre amado. Padre, que pueda llegar esta palabra, Padre amado, allá donde está la necesidad, allí donde está el problema, Padre amado, en el nombre poderoso de Jesús, Dios mío, usa mi vida en esta hora, Dios mío. Padre, quiero ser un canal de bendición en esta mañana. Padre, pasa un carbón encendido por mis labios, Dios mío, que no sea yo, Padre, hablando en esta hora, sino tú en mí, Dios mío, en el nombre poderoso de Jesús.

Jesús. Amén y amén. Sin victoria, sin el proceso, no hay victoria. ¿Cómo así, mi amado Juan Ramón? Entonces, ¿ese es necesario el proceso? Es necesario el proceso. ¿Es necesario pasar por el momento difícil? Es necesario pasar por el momento difícil. El cristiano, amados hermanos, el cristiano de carácter, el cristiano que es formado, amados hermanos, y de carácter fuerte para poder soportar las pruebas, tiene que pasar por el proceso. Tiene que ser procesado. Todas las cosas que usted ve, todo lo que es fabricado, todo lo que es hecho, cuando usted ve una galleta, usted se come esa galleta, pero esa galleta ha pasado por un proceso. ¿Cómo siente esa galleta? Usted la siente deliciosa, pero ha pasado por el horno. Ha pasado, es decir, que ha pasado por un proceso. Entonces, todo lo que nosotros vemos ha pasado por un proceso. Somos procesados. Amén, amados hermanos. Entonces, usted y yo debemos de ser procesados también. El proceso viene cuando vienen las pruebas. El proceso viene cuando vienen las tribulaciones. El proceso viene cuando usted está pasando el momento difícil. Ahí es donde está siendo procesado. Dios le está formando un carácter mejor a usted, porque nosotros, cuando pasamos por el momento difícil, es allí donde nosotros vamos aprendiendo a creerle a Dios. Es allí donde nosotros vamos aprendiendo a que la fe fluya en nuestras vidas, a que aquella fe crezca en nuestras vidas, porque sin el proceso usted no puede obtener la victoria, porque para obtener la victoria necesita pasar por el proceso. Si usted no tiene procesos, o sea, momentos difíciles, de eso le estoy hablando, momentos difíciles, momentos duros, el apóstol Pablo les escribe a los hermanos de Corintia y les dice: mis amados hermanos, pero tenemos este tesoro en vasos de barro, les dice él, pero para que la excelencia del poder sean de Dios y no de nosotros. ¿De quién es el poder? De Dios y no de nosotros. Nosotros tenemos ese tesoro en vasos de barro. Dentro de nosotros está ese tesoro, que es la excelencia y el poder de Dios que está en nuestras vidas. Mire qué especiales somos nosotros, los hijos de Dios, que tenemos este tesoro en vasos de barro. En vasos de barro, pero este barro es débil, amados hermanos. Nosotros somos débiles, pero cuando nosotros tenemos ese poder de Dios dentro de nosotros, donde la excelencia de Dios reposa en nosotros, ahí es donde tenemos el poder. Aunque somos débiles, pero tenemos ese poder. Y ese poder, ¿cómo lo va a obtener usted? Pasando por el proceso. Pasando por el proceso, viene una prueba, usted pasa esa prueba y después viene otra prueba. Ahí es donde usted empieza a crecer su vida espiritual y hacerse más fuerte en el camino de Dios. Yo no sé por qué proceso está pasando usted, yo no sé por qué dificultad, porque cuando está pasando la dificultad es porque está pasando por el proceso, es porque hemos sido procesados. El oro, amados hermanos, viene en bruto, pero cuando se mete en el horno, amados hermanos, ese oro sale brillante. Cuando pasa por el fuego, ese oro sale más brillante, o cuando pasa por el crisol, ese oro brilla más. Entonces, un cristiano, para poder brillar, es necesario que pase por el proceso. El proceso. Hubo un hombre que pasó por el proceso y fue procesado, amados hermanos, de veras, en el Antiguo Testamento. Le voy a contar algo de la historia de este hombre, de Job. Job lo perdió todo. Job era un hombre recto, justo, temeroso y apartado del mal. Era un hombre perfecto, dice la Biblia. Perfecto, o sea, no había tacha en él, amados hermanos. Dios conocía a Job quién era. Dios conoce tu vida. Dios te conoce como sos. Entonces, de capacidad en capacidad, Dios así nos prueba a nosotros. Dios nos hace pasar por el proceso. Dios hizo pasar por el proceso a Job. ¿De qué manera lo hizo pasar por el proceso a Job? Que Satanás, el diablo, llegó hasta la presencia de Dios a incitar a Dios para que tocara a Job, para que le tocara todos sus bienes, para que le tocara todo lo que él tenía. Ay, ¿cómo? ¿Cómo no va? Job era un hombre que era recto, amados hermanos, delante de la presencia de Dios. Era un hombre, amados hermanos, que lo tenía todo.
Entonces Satanás, el diablo, llegó a incitar a Dios y le dijo, aún retiene, ¿cómo no va a retener tu nombre? Si lo tiene rodeado de bendiciones y lo tiene rodeado de todo lo que el ser humano pues pueda tener allá en la tierra. Entonces viene Dios y le dice, toca todo lo que él tiene. Dios conoce la capacidad de cada uno de nosotros. Dios no te va a poner cargas a ti, mi amado hermano, que tú no puedas llevar. Él sabía que Job podía llevar esa carga, amados hermanos. Entonces, cuando Dios le dio el permiso a Satanás, el diablo, que le tocara todos los bienes que él tenía, el diablo lo dejó en la calle, amados hermanos. Pensando Satanás, el diablo, que con esto iba a destruir la vida de Job. Pero se equivocó porque Job retenía la integridad de Dios delante de su presencia. O sea que Job era un hombre de Dios. Había creído en Dios. Estaba pasando por el proceso Job. En ese momento, amados hermanos, no es fácil, que había perdido a sus hijos, había perdido todos sus bienes, había perdido los ganados, había todo. Era un hombre rico, amados hermanos. Era el más rico de todos los orientales. Pero en un momento lo perdió todo, Job. En un momento. Yo no sé por qué proceso tú estarás pasando en esta mañana. Quizás lo has perdido todo. Quizás has perdido tu finanza. Quizás has perdido todo. Pero déjame decirte algo. Es porque estás pasando por el proceso. Es porque Dios te está procesando para que tú más adelante obtengas la victoria. Porque sin el proceso, usted no puede obtener la victoria. Para obtener la victoria, usted tiene que pasar por el proceso. Job tuvo que pasar por el proceso. ¿Por qué voy tan acelerado? Porque el tiempo aquí es bien apremiante. Pero usted tiene que entender por lo que pasó Job. Todos conocemos la historia de Job. Todos conocemos el momento difícil que pasó Job. Pero Job le creyó a Dios. Job pensaba que Dios estaba con él, que no lo había dejado solo, que no lo había abandonado. Fíjese que tanto fue el sufrimiento de Job, que aún hasta la mujer le dijo, aún retienes la integridad de Dios. ¿Qué le dijo Job? Tú has hablado como cualquier mujer fatua, como cualquier mujer tonta, por decirlo así. Que solo bienes queremos de parte de Dios y lo malo no, le dijo. Todos los ha dado en abundancia, le quiso dar a entender Job. Dios, y ahora que no tenemos nada. Es que así pasa, amados hermanos, cuando viene la prueba, cuando viene la dificultad. Hay personas que se van a poner a contra de usted. Hay personas, amados hermanos, que hasta su familia se va a poner en contra de usted. Entonces Job le dijo, tú has hablado como cualquier mujer fatua. Entonces, mire, mi amado hermano, En este proceso Job estaba pasando momentos muy duros, muy difíciles, tanto que el hombre lo perdió todo, amados hermanos, toditito lo había perdido. Pero oiga esto, amados hermanos, Job aún retenía el nombre de Dios, él le creía a Dios. En esta hora yo te digo, le estás creyendo a Dios, estás pasando por el momento difícil, es posible. Como dice el apóstol Pablo aquí, que estamos atribulados, dice, en todo, mas no angustiados. En apuro, mas no desamparados. Dios no nos desampara, hermano. A Job no lo había desamparado Dios. Cuando nosotros estamos por el proceso, estamos pasando por el proceso, pensamos que Dios está lejos de nosotros. Y es cuando Dios está más cerca de nosotros. Es cuando Dios está de la mano con nosotros. Por ese proceso que tú estás pasando. Quizás tú te sientas solo. Quizás te sientes que ya Dios se ha apartado de ti. Porque así pensamos cuando estamos pasando momentos duros. Así pensamos cuando estamos pasando por el momento difícil. Difícil. No es fácil, amados hermanos. Si yo como ser humano, yo no quisiera tener pruebas. Como ser humano, yo no quisiera tener tribulaciones. Pero es necesario la tribulación. Es necesario la angustia. Es necesario pasar por todas esas cosas, amados hermanos, para que nuestra vida espiritual vaya creciendo en nuestra vida. Y que repose el poder de Dios en este vaso de barro.
Cuando el poder de Dios reposa en mí, yo soy fuerte. Como dice el apóstol Pablo, diga el débil, fuerte soy. Entonces, cuando nosotros estamos pasando por ese momento difícil, nosotros podemos decir, diga el débil, fuerte soy. Entonces, Job, para ver la victoria, tuvo que pasar por ese momento difícil, hermano. Tuvo que perderlo todo, mi amado hermano, que no era fácil. Perdió hasta sus hijos, perdió. En el mismo instante, amados hermanos, todo se lo quitó Satanás, el diablo. El diablo lo que quiere a uno, verlo destruido, pero lo que no entiende Satanás, el diablo, que Dios lo usa a él para bendecirnos más y más a nosotros. Eso es lo que no entiende Satanás, el diablo. Él puede quitarte todo. Él puede hacerte añicos tu vida. Pero sabes una cosa, si Dios está contigo, Dios te va a multiplicar todos tus bienes. Así como Dios le multiplicó todos los bienes a Job. Job pasó por el proceso, pasó por el momento difícil. Pero allá en el capítulo 40, en el capítulo 42, versículo 5, dijo, de oídas te había oído Dios, mas ahora mis ojos te ven. ¿Por qué? Porque le había multiplicado todo lo que le había quitado Job. Ahora tenía más de lo que de las riquezas que había tenido de primero. Y tenía unos hijos maravillosos, unos hijos hermosos le dio Dios de nuevo a Job. O sea que no todo está perdido. ¿Quién te ha dicho que tú ya estás derrotado? ¿Quién te ha dicho que tú ya no tienes nada que hacer? Tus finanzas están por el suelo. Tu negocio está por el suelo. Te sientes derrotado. Te sientes que ya no tienes fuerza. Pero yo te voy a decir algo, es necesario el proceso para obtener la victoria. Es necesario por lo que pasamos muchas veces para obtener la victoria. Solo tenemos que saber esperar en Dios. Quizás estés pasando el momento difícil, quizás estás pasando el momento duro, como dice el apóstol Pablo escribiéndole a los corintios, porque los corintios, es la iglesia de los corintios, estaba pasando momentos de tribulación. ¿Cuándo les escribe esta carta? Allá por los años 56, según después de Jesucristo. Los años 56 después de Jesucristo, les escribe esta carta el apóstol Pablo a los corintios para darles fuerza, para darles ánimo, para que ellos recobren fuerza, porque no era fácil, amados hermanos. La iglesia de Dios de los corintios estaba siendo perseguida. Estaban siendo asesinados los cristianos para ese tiempo, amados hermanos. Los ponían en la horca, los mataban. Les arrancaban la vida, amados hermanos. Pero el apóstol Pablo, amados hermanos, quizás estaba pasando así también el apóstol Pablo. Y dice así, mire, el versículo 9, perseguidos, dice, mas no desamparados, derribados, pero no destruidos. Oiga bien, pero no destruidos. Versículo 9, pero no destruidos. Usted puede estar derribado, usted puede estar por el piso, usted puede estar pasando el momento difícil quizás en esta mañana. Este día no haya qué hacer quizás con su vida, pero déjame decirle algo, Dios está con usted. Es necesario, amados hermanos, sin el proceso no hay victoria. Es necesario pasar por el proceso. Mire la vasija cuando está en las manos del alfarero. El alfarero la hace como él quiere. Y nosotros somos ese barro y el alfarero se llama Dios. Y ese hace como él quiere con la vasija. Así que, si usted está pasando por el momento difícil, créale a Dios. Sin el proceso, no hay victoria. Es necesario pasar por el proceso para obtener la victoria. Que el Señor me los bendiga en esta hermosa y bella mañana. Se despide de usted su hermano y amigo Ramón Fuentes para servirle a Dios. Bendiciones, mi amado hermano.

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8 de la mañana, 15 minutos. Ya pasaron 15 minutos de las 8 de la mañana. Saludos a usted que nos sigue escuchando ahí siempre en la fiel sintonía. Radio Hexemaní en todo el oriente del Salvador. 98.1 en el FM. Un gusto seguirle saludando en esta mañana de este día, miércoles 12 del mes de agosto del 2026. Estamos a los 12 días de este mes de agosto. Saludos también a los que se han estado ahí reportando ya a cabina al 2613-865, el 7490-0851. Vamos a seguir complaciendo alabanzas que me han estado ya solicitando en este programa de saludos y complacencia. Saludos, dice el hermano Melvin, para todos los oyentes de la radio. Es de mucha bendición la radio, siempre está en la fiel sintonía, nos dice por acá el saludo. También quiero saludar a los que se reportan desde Frontera El Amatillo. Hermano Alfredo nos está escuchando, dice, varón, siempre estamos disfrutando de esa bonita programación. Muy bien, vamos a complacer, ahí nos está solicitando una alabanza el hermano Adonai Hernández. Pero antes vamos a complacer esta alabanza del grupo Alfa y Omega, el Salmo 139.

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5: Ocho de la mañana, 32 minutos han pasado ya de las 8 de la mañana. Saludos, gracias a usted que siempre sigue en la fiel sintonía de Radio Getsemaní en todo el oriente del Salvador. 98.1 en el FM. Bueno, seguimos acompañándole a usted en este día miércoles 12 del mes de agosto. Gracias a los que se han estado ahí reportando. A cabina al 2613-8065. También agradecemos esta hora, ¿verdad? Gracias al patrocinio de la hermana Sofía Fuente. Dios le bendiga. Hermana Sofía siempre está en la fiel sintonía de la radio y por supuesto formando parte de esta bendición de los patrocinios. Saludos a todos nuestros hermanos patrocinadores, directores de programa, predicadores que están ahí pendientes de la radio. Dios les bendiga de una forma muy especial a aquellos que nos siguen a través de la aplicación. Si usted nos está escuchando a través de la aplicación de Getsemaní, ¿verdad? Viéndonos, recibe un cordial saludo. El hermano Ever dice, varón, siempre estamos en la fiel sintonía de la radio. Salúdeme, por favor, a todos los oyentes de la radio. Es de mucha bendición, Getsemaní Revelación. Nos dice el hermano. El hermano Walter también nos está escuchando en el barrio Las Flores. Dios le bendiga. También el hermano María dice, seguimos siempre en la fiel sintonía. Saludos también a la hermana Lorena, siempre está en la fiel sintonía. La hermana Marisa Fuentes de Argueta, la hermana Rosa de Sánchez hasta Nueva York. A todos los que están ahí, ¿verdad?, pendiente de la radio. Es un gusto saludarle. Vamos a seguir complaciendo. Me han solicitado esta alabanza de Johnny Torres, Cielo Azul. Tengo ahí pendiente también una alabanza de la hermana Sonia Derazo. Ese eres tú. Con gusto estaremos ahí complaciendo esos cantos que me han estado ahí solicitando.

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Solamente 10 minutos nos separan y estaremos llegando a las 9 de la mañana. Muy bien, estamos llegando a la recta final ya del programa de saludos y complacencia. Agradeciendo a la hermana, Dios le bendiga, a la hermana Sofía Fuente, a ella y a toda la familia. Bueno, gracias, ¿verdad? Por esta hora del programa de saludos y complacencia. También saludos a aquellos hermanos que estuvieron ahí reportando. A cabina al 2613-8065. Saludos a la hermana Zoila, al hermano Nectalí. Bueno, ahí siempre están en la fiel sintonía, cerca de los estudios de radio, ¿no? Radio Getsemaní. Saludos también para los que nos están escuchando en Frontera en la Matillo. Dice Barón, siempre en sintonía desde Frontera en la Matillo. El hermano de Santa Clara, Santa Clarita, el desvío San Carlos, el desvío Nance, allí siempre en labores. Escuchando el 98.1 FM Estéreo Revelación. También saludos a los que nos siguen a través de la página de la radio, Radio Getsemaní, Radio Revelación. Que nos está escuchando a través de la aplicación de Getsemaní, también les saludamos.

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2: La mayoría de las veces deberíamos acudir al Padre Celestial, pues conociendo lo que conocemos sobre la Palabra y el Espíritu Santo, no debe ser difícil conocer su voluntad por medio de la oración, y ello nos dará confianza y seguridad.
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2: La oración es el privilegio más precioso y poderoso de un hijo de Dios. ¿No es interesante que, teniendo tan poderoso privilegio, muchos de nosotros rara vez nos acerquemos al Señor Jesucristo a hacerle nuestras peticiones? Es muy probable que una de las razones sea que, en realidad, no entendemos si estamos pidiendo lo correcto. Así que, como no estamos seguros de si lo que pedimos es la voluntad de Dios, de alguna manera nos echamos para atrás. Entonces permítame preguntarle, ¿en realidad puede saber si lo que pide es lo correcto? Y si puede, ¿cómo? De esto quisiera hablar en el mensaje de hoy, es decir, de la confianza en la oración. Vayamos por favor a 1 de Juan capítulo 5 y veamos los versículos 14 y 15. Vamos a contestar algunas preguntas acerca de cómo acercarnos al Señor con confianza y valentía en nuestra oración. Primera de Juan 5, versículos 14 y 15, dice así: y esta es la confianza, la valentía, la seguridad que tenemos en Él, que si pedimos alguna cosa conforme a su voluntad, Él nos oye. Y si sabemos que Él nos oye en cualquier cosa que pidamos, sabemos que tenemos las peticiones que le hayamos hecho. Ahora bien, cuando nos acercamos al Señor sin estar bien seguros de si lo que pedimos es de Dios, a veces reaccionamos como otras personas que he visto. Con frecuencia aumentamos el volumen, es decir, oramos con voz un poco más alta porque no estamos seguros. Oramos con mayor intensidad, tratando de convencer a Dios de que en realidad hablamos en serio. O quizás empecemos a citar algunos pasajes de la Biblia. O sea, empezamos a recitar de un tirón pasajes de las promesas de Dios. Y por tanto, Señor, si creemos que eso no funciona muy bien, a veces le decimos a Dios nuestros argumentos sobre por qué debería contestar nuestras peticiones. Ahora bien, yo lo entiendo y estoy seguro de que Dios también. Pero, amable oyente, la Biblia dice que podemos presentarnos ante Él con confianza, sabiendo que lo que estamos pidiendo es voluntad de Dios. Y no estoy diciendo que cada vez que usted ore ante el Señor sabrá cuál es su voluntad, ni que siempre va a saber qué pedir. Solo estoy diciendo que Dios nos mostrará su voluntad. Con mucha claridad nos enseña en las Sagradas Escrituras cómo acercarnos a Él con confianza. Recuerde que a través de la oración puede tocar la vida de cualquier persona en cualquier parte del mundo que elija, si lo desea. Es la herramienta más poderosa que Dios ha dado a la humanidad. Pero cuando conocemos la voluntad del Padre, nuestra oración es una de confianza. Somos más fuertes, es decir, tenemos una sensación de mayor anticipación y expectación. Así que me gustaría mencionarles dos cosas. En primer lugar, en todo este asunto de la confianza en la oración, quisiera decirles, antes que nada, que nuestra confianza al orar está enraizada en nuestra relación con Jesucristo. Nuestra confianza al orar está enraizada en nuestra relación con Jesucristo, porque la oración es derecho exclusivo de los creyentes. La oración es derecho exclusivo de los creyentes con esta excepción. Cuando una persona clama a Dios en busca de perdón de su pecado, cuando le pide que la salve, que la haga nacer de nuevo. Esa es la única excepción. En cualquier otro caso, la petición, la intercesión, la acción de gracias y la adoración a Dios son derecho exclusivo de los hijos de Dios. Y si usted recuerda, en Hebreos capítulo 4 dice que tenemos un intercesor, Jesucristo, sentado a la derecha del Padre e intercediendo por nosotros. Y es debido a Él que está abierta la puerta de acceso a Dios Padre. Nosotros tenemos acceso, es decir, tenemos acceso a Dios Padre en cualquier momento de nuestra vida para orar. Pero ¿cuántos de nosotros nos estamos acercando a Dios Padre sabiendo que el acceso está ahí cuando hay pecado deliberado, voluntario y conocido en nuestra vida? Escuche lo que dice en 1 Juan 3, versículos 21 y 22. Amados, si nuestro corazón, hay una condición, si nuestro corazón no nos reprende, confianza tenemos en Dios. Y cualquiera cosa que pidiéremos, la recibiremos de Él. ¿Por qué? Porque estamos en el proceso de cumplir sus mandamientos y hacer las cosas que son agradables delante de Él. Por lo tanto, el creyente que viene a Dios en oración confiadamente, lo hace porque su conciencia está tranquila, está tratando de caminar en obediencia a Dios Padre. Su deseo es caminar en sumisión a Él, vivir de acuerdo con su voluntad, vivir bajo el señorío de Jesucristo, vivir una vida de obediencia. Por otra parte, una vida de rebelión, indiferencia e independencia ante Dios corta la confianza en Él. Por esa razón, mucha gente no ora. Antes de arrodillarse ante un Dios santo, saben que hay pecado en su vida, que siguen reprimiendo, empujando y escondiéndose y diciéndole a Dios, no te preocupes por eso, mira, todas las cosas buenas que hay por aquí, saben que algo está mal. ¡Qué poderosa es la experiencia de la oración! Y aún así, esto es lo que hacemos. Por un pequeño pecado, por una pequeña desobediencia, según nuestro parecer, por una pequeña independencia por aquí, por seguir nuestra voluntad, por salirnos con la nuestra, estamos dispuestos a renunciar, dispuestos a rendirnos, dispuestos a entregarnos, a abandonar la increíble y poderosa experiencia de ir ante un Dios santo y omnipotente a presentarle una petición, sabiendo que va a escuchar nuestra oración. Estamos dispuestos a renunciar a la confianza de hacerlo, a la fe que nos permite hacerlo, a la seguridad de que Dios nos escuchará, solo porque nos aferramos a algo aquí que no es bueno para nosotros y que Dios no quiere darnos porque sabe que nos destruirá. Estamos dispuestos a aferrarnos a eso y a renunciar a todo esto. Es una tontería, pero eso es lo que hacemos. Así que me gustaría preguntarle, ¿a qué se aferra usted en la vida que lo está engañando para quitarle la confianza, la valentía y la fe necesarias para ir ante Dios Padre, quien está dispuesto a liberar su poder sobrenatural en usted y a abrir las puertas de las riquezas del cielo para usted? ¿Quiere usted decir que eso es a lo que se aferra, lo que tiene agarrado, con quien está involucrado? Su desobediencia, rebelión y espíritu independiente de Dios, eso que obtiene como resultado, vale tanto como para renunciar a una relación con Dios Padre mediante la cual las ventanas del cielo se le abren cubriendo todas sus necesidades. Puede acercarse a Dios con confianza, seguridad y valentía y ver cómo hace su trabajo sobrenatural en usted. ¿Está dispuesto a renunciar a todo eso por algo tan pequeño como eso? Piénselo y lo desechará rápidamente, porque no hay comparación. Pero aquí hay una advertencia. Si nuestro corazón no nos reprende, confianza tenemos en Dios. Podemos acercarnos a Él porque estamos viviendo en obediencia. Entonces, en este primer punto, hemos visto que nuestra confianza al orar tiene su raíz ¿en qué? En nuestra relación con Jesucristo. Pero hay algo más que quisiera que note, y es que nuestra confianza en la oración está directamente relacionada con nuestra comprensión de la voluntad de Dios y de cómo ésta se relaciona con lo que estemos pidiendo. Es decir, nuestra confianza al orar está directamente relacionada con la voluntad de Dios y su relación con nuestra petición, con lo que deseamos. Usted dirá, bueno, pero ¿acaso la voluntad de Dios no es algo medio misterioso? ¿No es la voluntad de Dios algo un poco nebuloso? ¿No es la voluntad de Dios algo reservado para unos cuantos? No. Dios quiere que usted conozca su voluntad acerca de cada asunto que le presente. O sea, cada vez que se presente ante Él en oración, Dios quiere que usted conozca su propósito y su plan, que conozca su voluntad para su vida. Por ejemplo, vayamos un momento al primer capítulo de Colosenses. El apóstol Pablo habla aquí de cómo ora por los colosenses. Escuche lo que dice en el versículo 9. Por lo cual también nosotros, desde el día que lo oímos, no cesamos de orar por vosotros y de pedir que seáis, ¿qué? Llenos del conocimiento de su voluntad en toda, ¿qué? Sabiduría e inteligencia espiritual. Si la voluntad de Dios para su vida en cualquier situación fuera algo misterioso, Pablo no hubiera dicho, estoy orando para que sean llenos del conocimiento de su voluntad. Ahora vayamos a Efesios capítulo 5, versículos 15 al 17. Dice así, mirad pues con diligencia cómo andéis, no como necios, sino como sabios, aprovechando bien el tiempo porque los días son malos. Por tanto, no seáis insensatos, sino que entendidos de cuál sea la voluntad del Señor. O sea, que Dios quiere que entendamos su voluntad para que cuando vayamos ante Él en oración, lo hagamos sabiendo que lo que estamos pidiendo es voluntad del Padre Celestial. Vayamos ahora a Romanos 8. Esta es una promesa maravillosa. Dice el versículo 32. El que no escatimó a su propio Hijo, sino que lo entregó por todos nosotros, ¿cómo no nos dará también con Él todas las cosas? Es decir, Dios quiere que tengamos lo que es bueno para nosotros. Él quiere que conozcamos su voluntad, quiere que lo que pidamos sea lo correcto. Pero a veces no estamos seguros, no estamos para nada seguros. Y nos acercamos diciendo, Señor, esto es lo que te pido, pero en realidad no estoy seguro de que sea tu voluntad. Y Dios entiende que habrá muchas ocasiones en que hagamos peticiones de necesidades que creamos tener, pero en lo profundo del corazón no estamos seguros de que sea la voluntad del Señor. Él lo entiende. A veces descubriremos su voluntad al empezar a orar. A veces la descubriremos rápidamente. A veces no la descubriremos tan pronto. Pero Dios dice que esta es la confianza que tenemos en Él. Que cuando vayamos ante Él y pidamos conforme a su voluntad, sabremos que nos concederá lo que pedimos. Ahora, ¿cuál es el proceso mediante el cual acudimos a Él y le preguntamos, Señor, ¿cuál es tu voluntad en esta situación? ¿Cómo lo hacemos? Hay tres factores involucrados: la palabra de Dios, el Espíritu de Dios y el Espíritu del hombre. Examinemos esto por un momento. Dios usa su palabra para revelar su voluntad. Él dice, la exposición de tus palabras alumbra, Salmo 119-130. Lámpara es a mis pies tu palabra y lumbrera a mi camino, Salmo 119-105. Nosotros entendemos que la Biblia involucra esa revelación de Dios donde nos da sus mandamientos generales y sus principios generales para todas las personas. Ahora la pregunta es esta, ¿cómo logro que eso se identifique con mi necesidad específica y mi petición en particular? Quisiera que examinemos dos o tres textos bíblicos. Vayamos, por favor, a Juan, capítulo 16. Escuche lo que Cristo les dice a sus discípulos la noche previa a su crucifixión. En el versículo 13 dijo, pero cuando venga el Espíritu de verdad, Él os guiará a toda la verdad. Entonces tenemos al Espíritu Santo viviendo en nuestro interior como nuestro maestro y guía. Ahora vayamos a 1 Corintios capítulo 2, escuche con atención. El apóstol Pablo dice así en el versículo 10. Pero Dios nos las reveló a nosotros por el Espíritu, porque el Espíritu todo lo escudriña aún lo profundo de Dios. Y ahora veamos el versículo 12. Y nosotros no hemos recibido el Espíritu del mundo, sino el Espíritu que proviene de Dios, es decir, el Espíritu Santo, para que sepamos lo que Dios nos ha concedido. Esa es la obra del Espíritu Santo, revelar la verdad. Ahora quisiera que vayamos al capítulo 8 de Romanos. Este es uno de los capítulos más conocidos. Pablo dice en el versículo 26, y de igual manera el Espíritu nos ayuda en nuestra debilidad, pues ¿qué hemos de pedir como conviene? No lo sabemos, pero el Espíritu mismo intercede por nosotros con gemidos indecibles. Veamos qué tenemos aquí. En primer lugar, la palabra de Dios. En segundo lugar, el Espíritu de Dios. Y en tercer lugar, el Espíritu del hombre. Para que eso suceda, debemos acudir a Él con la palabra de Dios, permitiendo que el Espíritu de Dios obre en nuestro corazón. Lo último, absolutamente esencial, es que nosotros tengamos un espíritu sumiso, es decir, que nos sujetemos al Espíritu Santo. Se trata de caminar en obediencia a Dios. Le permitimos que controle nuestra vida. Entonces, ¿qué hace? El Espíritu de Dios dentro de usted toma la revelación general de Dios y la aplica a su necesidad particular, cualquiera que sea su petición, y le hace saber la voluntad del Padre. A veces se lo hará saber rápidamente, otras veces pasa un largo periodo de tiempo, pero es la voluntad del Padre que nosotros la conozcamos cuando venimos a Él en oración. Y a veces puede demorar nuestro entendimiento sobre cuál es su voluntad para lograr algo más en nuestra vida. Pero Juan dice en 1 Juan 5, versículos 14 y 15, y esta es la confianza que tenemos en Él, que si pedimos alguna cosa conforme a su voluntad, Él nos oye. Y si sabemos que lo que estamos pidiendo es su voluntad, si sabemos que Él nos oye en cualquiera cosa que pidamos, sabemos que tenemos las peticiones que le hayamos hecho. Entonces, la verdad es que la mayoría de las veces deberíamos acudir al Padre, conociendo lo que conocemos sobre la palabra de Dios y al relacionarnos con el Espíritu Santo en la medida de lo posible, no debe ser muy difícil para nosotros, la mayoría de las veces, conocer la voluntad cuando acudimos a Él en oración. De modo que cuando acudamos, lo hagamos con confianza, valentía y seguridad, y podemos venir con la expectativa y la anticipación de que Dios escuchará y responderá nuestra oración. ¿Quiere que Dios haga una obra sobrenatural en su vida? ¿Quiere que Dios comience a responder a sus oraciones por las personas como nunca antes lo ha visto? ¿Quiere ver cómo Dios comienza a trabajar en las circunstancias de su vida con su familia, sus finanzas, su trabajo, su vocación, su noviazgo, su matrimonio y todas estas cosas? Entonces, adéntrese a la voluntad de Dios y la vida de obediencia delante de Él. Dios está sentado en el cielo dispuesto a responder su oración, pero no lo hará mientras viva en desobediencia ante Él. Hay algunas cosas que puedo manipular, gestionar, y lograrlas por mí mismo, pero no es Dios. Él dice que nuestra confianza se basa en una conciencia clara. 1 Juan 3, versículos 20 y 21, nuestra confianza se basa en una conciencia clara delante de Él como creyentes, arraigados y cimentados en Él, en nuestra relación, y luego sabiendo que Él nos ha hecho una promesa que nos mostrará su voluntad. Permítanme hacerles una pregunta. ¿Qué le ha estado pidiendo a Dios respecto a algo que usted sabe que sí es su voluntad? Por ejemplo, alguien me dice, «Pastor, he estado orando al respecto de ser bautizado». ¿Cuánto tiempo lleva siendo salvo? Bueno, recibí a Cristo hace unos 12 años y he estado orando respecto a ser bautizado. ¡Deje de orar y bautícese! Cuando Dios le diga que haga algo, cuando le diga que haga algo, deje de orar y hágalo. Escuche, este es el engaño del diablo. Bueno, estoy orando al respecto. Cuando Dios le dice, esto es lo que quiero que haga.
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9 de la mañana, 44 minutos, ya pasaron 44 minutos de las 9 de la mañana. Saludos a usted que nos sigue escuchando siempre en la fiel sintonía de Radio Getsemaní en todo el oriente del Salvador. 98.1 en el FM, gracias a los hermanos que se siguen reportando. A cabina al 74900851.

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7 de la mañana, 8 minutos, ya pasaron 8 minutos de las 10 de la mañana. Saludos, gracias a usted, bueno, que está siempre en la fiel sintonía. Radio Getsemaní, Radio Revelación, en todo el oriente del Salvador. Saludos a los hermanos que están ahí siempre pendientes de la radio. A los que se siguen reportando a cabina al 7490-0851. Saludos, hermano Douglas, nos está escuchando en esta mañana. Hermana Beatriz también dice, siempre está en la fiel sintonía. Hermana Zuleima también envía saludos a todos los oyentes de la radio. Hermano Alfredo también nos está escuchando. Vamos a seguir complaciendo. Alabanzas que me han estado ahí solicitando. También saludamos a los amigos que, bueno, nos están escuchando a través de la aplicación de Getsemaní Revelación, diferentes estados donde usted nos está escuchando. Reciba un cordial saludo en esta mañana, este día miércoles 12 del mes de agosto. Tengo por acá, salúdeme, dice, a todos los oyentes de la radio. De mucha bendición, Getsemaní Revelación.

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0: Jonathan Edwards, el gran avivador. Nació en el año 1703 y murió en 1758. Hace dos siglos que el mundo habla del famoso sermón, pecadores en las manos de un Dios airado, y de los oyentes que se agarraban a los bancos pensando que iban a caer en el fuego eterno. Ese hecho fue solamente uno de los muchos que ocurrieron en aquellas reuniones, en el que el Espíritu Santo desvendaba los ojos de los presentes, para que contemplaran las glorias de los cielos y la realidad del castigo que está bien cerca de aquellos que están alejados de Dios.
1: Jonathan Edwards fue la persona que más sobresalió en ese avivamiento que se llamaba el Gran Despertamiento. Su vida es un destacado ejemplo de consagración al Señor, para el mayor desarrollo del entendimiento y sin ningún interés personal de dejar al Espíritu Santo que hiciera uso de ese mismo entendimiento como instrumento en sus manos. Jonathan Edwards amaba a Dios, no solamente de corazón y alma, sino también con todo su entendimiento.
2: Su mente prodigiosa se apoderaba de las verdades más profundas. Sin embargo, su alma era de hecho un santuario del Espíritu Santo. Bajo una calma exterior aparente, ardía el fuego divino como un volcán. Los creyentes de hoy le deben a ese héroe, gracias a su perseverancia en orar y estudiar bajo la dirección del Espíritu, el retorno a varias doctrinas y verdades de la Iglesia primitiva.
0: Fue grande el fruto de la dedicación del hogar en que nació y se crió. Su padre fue pastor amado de una misma iglesia durante un periodo de 64 años. Su piadosa madre era hija de un predicador que pastoreó una iglesia durante más de 50 años. De las 10 hermanas de Jonathan, 4 eran mayores que él y las otras 6 eran menores.
1: Muchas fueron las oraciones que sus padres elevaron a Dios para que su único y amado hijo varón fuese lleno del Espíritu Santo y llegase a ser grande delante del Señor. No solamente oraban así, con fervor y constancia, sino que se dedicaron a criarlo con mucho celo para el servicio de Dios. Las oraciones hechas alrededor del fuego del hogar los inducían a esforzarse, y sus esfuerzos redoblados los estimulaban a orar más fervorosamente. Aquella enseñanza religiosa y constante hizo que Jonathan conociese íntimamente a Dios, cuando aún era muy pequeño.
2: Cuando Jonathan tenía 7 u 8 años, hubo un avivamiento en la iglesia de su padre, y Jonathan se acostumbró a orar solito, 5 veces, todos los días, y a llamar a otros niños para que oraran con él. Aquí citamos sus palabras sobre este asunto. La primera experiencia que recuerdo de sentir en lo íntimo la delicia de Dios y de las cosas divinas fue al leer las palabras de 1 Timoteo 1:17.
0: Por tanto, al Rey de los siglos, inmortal, invisible, al único y sabio Dios, sea honor y gloria por los siglos de los siglos. Amén. Sentía la presencia de Dios hasta arderme el corazón y abrasarme el alma de tal manera que no sé cómo describirla. Me gustaba pasar el tiempo mirando la luna y de día contemplaba las nubes y el cielo. Pasaba mucho tiempo observando la gloria de Dios revelada en la naturaleza y cantando mis contemplaciones del Creador y Redentor.
2: Jonathan Edwards, el gran avivador.
1: Antes sentía mucho miedo al ver los relámpagos y oír el estruendo de los truenos. Sin embargo, más tarde me regocijaba al oír la majestuosa y terrible voz de Dios en la tronada. Antes de cumplir los 13 años, inició sus estudios en el colegio de Yale, donde en el segundo año leyó atentamente la famosa obra de Locke, Ensayo sobre el entendimiento humano.
2: Se ven sus propias palabras acerca de esa obra, el gran desarrollo intelectual del muchacho. Encontré más gozo en su lectura que el que se siente el más ávido avaro al juntar grandes cantidades de oro y plata de tesoros recién adquiridos. Edwards, antes de cumplir los 17 años, se graduó en el colegio de Yale con las más altas calificaciones.
0: Siempre estudiaba con mucho ahínco, pero también buscaba tiempo para estudiar la Biblia diariamente. Después de graduarse, continuó sus estudios en Yale durante 2 años y entonces fue elegido para el ministerio. Refiriéndose a esa época, su biógrafo escribió acerca de su costumbre de dedicar ciertos días para ayunar, orar y hacer examen de conciencia.
1: En lo que se refiere a su consagración, cuando tenía 20 años, Edwards escribió: «Me dediqué solemnemente a Dios y lo hice por escrito, entregándome yo mismo y todo lo que me pertenecía al Señor, para no pertenecerme más en ningún sentido, para no consolarme como el que de una forma u otra se apoya en algún derecho, presentando así una batalla contra el mundo, la carne y Satanás, hasta el fin de mi vida». Alguien se refirió a Jonathan de esta manera.
2: Su secreta, pero constante y solemne comunión con Dios haga que su rostro resplandeciese delante de los hombres y su apariencia, su semblante, sus palabras y todo su comportamiento estuvieron siempre revestidos de seriedad, gravedad y solemnidad. A los 24 años se casó con Sarah Pierre-Pont, hija de un pastor, y de ese enlace nacieron, como en la familia del padre de Edwards, 11 hijos.
0: Al lado de Jonathan Edwards, en el gran despertamiento, estaba el nombre de Sarah Edwards, su fiel esposa y colaboradora. Igual que su marido, ella nos sirve como ejemplo de rara intelectualidad, profundamente estudiosa y entregada enteramente al servicio de Dios. Era conocida por su santa dedicación al hogar y a criar a sus hijos, y por la economía que practicaba, siguiendo las palabras de Cristo para que nada se pierda. Pero sobre todo, tanto ella como su marido eran conocidos por las experiencias que tenían en la oración.
1: Se hace mención destacada de que especialmente durante un periodo de 3 años, a pesar de estar gozando de perfecta salud, repetidas veces ella se quedó sin fuerzas debido a las revelaciones de los cielos. Su vida entera era de intenso gozo en el Señor. Jonathan Edwards acostumbraba a pasarse estudiando y orando 13 horas diarias. Su esposa también lo acompañaba diariamente en la oración.
2: Después de la última comida, él dejaba todo cuanto estuviera haciendo para pasar 1 hora con su familia. Pero, ¿cuáles fueron las doctrinas que la iglesia había olvidado y cuáles las que Edwards comenzó a enseñar y a observar de nuevo con manifestaciones tan sublimes? Basta una lectura superficial para descubrir que la doctrina a la cual dio más énfasis fue la del nuevo nacimiento, como una experiencia cierta y definida en contraste con la idea de la Iglesia romana.

0: Edward sobre la doctrina de la justificación por la fe, que hizo que los oyentes sintieran la verdad de las Escrituras, de que toda boca permanecerá cerrada en el día del juicio final y que no hay nada absolutamente que por un momento evite que el pecador caiga en el infierno, a no ser la buena voluntad de Dios.
1: Es imposible evaluar el grado del poder de Dios derramado para despertar a millares de almas para la salvación, sin antes recordar las condiciones que prevalecían en las iglesias de Nueva Inglaterra y del mundo entero en aquella época. ¿Quién, hasta hoy, no se admira del heroísmo de los puritanos que colonizaron los bosques de Nueva Inglaterra? Sin embargo, esa gloria había quedado atrás y la iglesia, indiferente y llena de pecado, se encontraba cara a cara con el mayor desastre. Parecía que Dios no quería bendecir la obra de los puritanos, obra que existió únicamente para la gloria de Dios. Por eso, en el mismo grado que había habido coraje y ardor entre los pioneros, había entre sus hijos perplejidad y confusión. Si no podían alcanzar de nuevo la espiritualidad de la iglesia, solo les quedaba esperar el juicio de los cielos.
2: El famoso sermón de Edwards, Pecadores en las manos de un Dios airado, merece una mención especial. El pueblo, al entrar para asistir al culto, mostraba un espíritu de indiferencia y hasta falta de respeto ante los 5 predicadores que estaban presentes. Jonathan Edwards fue escogido para predicar. Era un hombre de 2 metros de altura. Su rostro tenía un aspecto casi femenino y su cuerpo estaba muy enflaquecido de tanto ayunar y orar. Sin hacer ningún gesto, apoyado con un brazo sobre el púlpito, sosteniendo el manuscrito con la otra mano, hablaba en voz monótona.
3: Sendas antiguas, vidas ejemplares de ayer para cristianos de hoy. Fueron grandes hombres de Dios, que pasaron por este mundo dejando una huella importante en la historia.
2: Su servicio a Dios era la principal motivación en sus vidas.
3: El Espíritu Santo les perfeccionó,
2: les dio el poder
3: y la confianza necesarios para enfrentarse
2: a gigantes,
3: leones,
2: ejércitos,
3: fuegos impetuosos,
2: tormentos
3: y cualquier enemigo que se pusiese delante. Sendas antiguas. Pues para esto fuisteis llamados, porque también Cristo padeció por nosotros,
2: dejándonos ejemplo para que sigáis sus pisadas. Jonathan Edwards, el gran avivador.
0: Su discurso se basó en el texto de Deuteronomio 32:25. A su tiempo, su pie resbalará. Después de explicar este pasaje, añadió que nada evitaba por un momento que los pecadores cayesen en el infierno, a no ser la propia voluntad de Dios, que Dios estaba más encolerizado con algunos de los oyentes, que son muchos de los que ya estaban en el infierno, que el pecado era como un fuego encerrado dentro del pecador y listo, con el permiso de Dios para transformarse en hornos de fuego y azufre, y que solamente la voluntad de Dios, indignado, los guardaba de una muerte instantánea.
1: Prosiguió luego, aplicando el texto al auditorio. Ahí está el infierno con la boca abierta. No existe nada a vuestro alrededor sobre lo que os podáis afirmar y asegurar. Entre vosotros y el infierno existe solo la atmósfera. Hay en este momento nubes negras de la ira de Dios cerniéndose sobre vuestras cabezas, que presagian espantosas tempestades con grandes rayos y truenos.
2: Si no fuese por la soberana voluntad de Dios, que es lo único que evita el ímpetu del viento hasta ahora, seríais destruidos y transformados en una paja de la era. El Dios que os sostiene en la mano sobre el abismo del infierno, más o menos como el hombre sostiene una araña u otro insecto repugnante sobre el fuego, por un momento para dejarlo caer después, está siendo provocado en extremo. No sería de admirar si algunos de vosotros, que están llenos de salud y se encuentran en este momento tranquilamente sentados en esos bancos, traspusiesen el umbral de la eternidad antes de mañana.

0: El resultado del sermón fue como si Dios hubiese arrancado un velo de los ojos de la multitud, para que contemplaran la realidad y el horror de la situación en que se encontraban. En ese punto, el sermón fue interrumpido por los gemidos de los hombres y los gritos de las mujeres que se ponían de pie o caían al suelo. Fue como si un huracán soplase y destruyese un bosque.
1: Durante la noche entera, la ciudad de Enfield estuvo como una fortaleza sitiada. Oíase en casi todas las casas el clamor de las almas que, hasta aquella hora, hablaban confiando en su propia justicia. Esperaban que en cualquier momento Cristo fuese a descender de los cielos, rodeado de los ángeles y de los apóstoles, y que las tumbas se abriesen para entregar a los muertos que en ellas había.
2: Tales victorias contra el reino de las tinieblas se ganaron de rodillas. Edwards no habla abandonado, ni habla dejado de gozar los privilegios de las oraciones, una costumbre que él tenía desde niño. También continuó frecuentando los lugares solitarios del bosque, donde podía tener comunión con Dios. Como un ejemplo citamos la experiencia que él tuvo a los 34 años de edad, cuando entró al bosque a caballo. Allí, postrado en tierra, le fue concedido tener una visión tan preciosa de la gracia, amor y humillación de Cristo como mediador, que pasó una hora vencido por un torrente de lágrimas y llanto.
0: Como era de esperarse, el maligno trató de anular la obra gloriosa del Espíritu Santo en el gran despertamiento, atribuyéndolo todo al fanatismo. En su defensa, Edwards escribió: Dios, conforme a las Escrituras, hace cosas extraordinarias. Hay motivos para creer, según las profecías de la Biblia, que la más maravillosa de sus obras tendrá lugar en las últimas épocas del mundo. Nada se puede oponer a las manifestaciones físicas como son las lágrimas, gemidos, gritos, convulsiones, desmayos.
1: En efecto, es natural esperar al asociar la relación que existe entre el cuerpo y el espíritu, que tales cosas sucedan. Así habla las Escrituras, refiriéndose al carcelero que se postró ante Pablo y Silas, angustiado y temblando. El salmista exclamó bajo la convicción de pecado: se envejecieron mis huesos en mi gemir todo el día. Salmo, capítulo 23, versículo 3.
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0: primer libro de Samuel 10, 22 en adelante. Preguntaron pues otra vez a Jehová si aún no había venido allí aquel varón, y respondió Jehová: he aquí que él está escondido entre el bagaje. Entonces corrieron y lo trajeron de allí, y puesto en medio del pueblo, desde los hombros arriba era el más alto que todo el pueblo. Y Samuel dijo a todo el pueblo: ¿habéis visto al que ha elegido Jehová, que no hay semejante a él en todo el pueblo? Entonces el pueblo clamó con alegría diciendo: ¡viva el rey! Samuel recitó luego al pueblo las leyes del reino y las escribió en un libro, el cual guardó delante de Jehová. Y envió Samuel a todo el pueblo, a cada uno a su casa. Saúl también se fue a su casa en Gabá, y fueron con él los hombres de guerra cuyos corazones Dios había tocado. Pero algunos perversos dijeron: ¿cómo nos ha de salvar este? Y le tuvieron en poco, y no le trajeron presente, mas él disimuló. Sentémonos, hermanos. Cuando encontré esto, hermanos, aparte ya había leído todo el proceso, cómo Dios escogió a Saúl, me sorprende la paciencia y la capacidad de Saúl para disimular cuando ya había sido él pues ungido, ya había sido como reconocido con este nombramiento de que él pues era el príncipe o el rey de Israel. No contentos o no satisfechos o no sé qué sentían, envidia, pero que dijeron estos que cómo les había de salvar Saúl. Y dice que le tuvieron en poco y no le trajeron presentes. Entonces yo decía, voy a hablar sobre la reacción de Saúl ante el desprecio, la reacción que toma él. A mí me da una gran lección y un gran ejemplo, hermano.
1: Amén.
0: No todos somos capaces de manejar los desprecios. Amén. Fíjese que yo admiro la tranquilidad con la que algunas personas pueden manejar las ofensas que les hacen. Saben controlarse, saben dominarse. Como estoy viendo aquí a Saúl, como si no era con él, pero él estaba consciente que lo estaban menospreciando, ¿verdad? Y por otro lado, hermanos, admiro también como es la gente que se alegró. Usted ve ahí que el pueblo clamó, dice, con alegría, diciendo: ¡viva el rey!, dijeron. O sea, es de admirar la madurez a que ha alcanzado la gente que acepta la voluntad de Dios en ciertos momentos, en ciertos tiempos de cambio, en ciertos eventos como era este, hermano. La gente que no critica es de admirarle, hermano. La gente que celebra, ¿verdad?, la bendición otorgada por Dios a tu prójimo. Eso es gente que ha alcanzado, pienso yo, madurez. En ellos hay ausencia de envidia, hermano, no hay murmuración. Y se pueden alegrar y unir y están dispuestas a servir con la persona pues que Dios está digamos, aceptando o nombrando para X cargo, para X privilegio. Fíjense que hay algunos aspectos que yo no sé si estas cosas son las detonantes para que estas personas digan que, bueno, ¿de dónde nos va a salvar este? ¿Cómo? Y dice que le tuvieron en poco. Eso de qué le dice a usted, hermano, de que lo tengan en poco. Eso es una gran pedrada, se puede decir, en nuestro, digamos, manera de hablar, ¿verdad? Yo estaba viendo algunas cosas resaltantes, sería por esto. Si quiere ver el verso, capítulo 9, verso 21, dice que era él de la tribu de Benjamín. Saúl respondió y dijo: no soy yo hijo de Benjamín, de la más pequeña de las tribus de Israel, y mi familia no es la más pequeña de todas las familias de las tribus de Benjamín. ¿Por qué, pues, me has dicho cosas semejantes? Porque Samuel le dijo en el verso 19: tú vas a ser el príncipe. Tú vas a ser, en otras palabras, el rey de Israel. Entonces, yo no sé si estas personas pertenecen a la tribu, no sé, de Judá o de cuál, pero como quien dice, ¿cómo puede ser posible que este sea el escogido o el elegido? Vea lo que dice el verso 23 del verso 10. Dice que este hombre era, cuando lo pusieron de pie, dice que era de hombros arriba, era más alto que todo el pueblo. Es decir, que las cabezas de la gente le llegaban aquí, a los hombros, al pecho, a él. Y él del pecho, la cabeza, sobresalía. Y si ve usted también en el capítulo 9, verso 1, dice que él era hijo de Cis y tenía él un hijo que se llamaba Saúl, joven y hermoso. Entre los hijos de Israel no había otro más hermoso que él. Vuelve a repetir: de hombros arriba sobrepasaba a cualquiera del pueblo. Ya llevamos tres cosas. Cuarto, capítulo 10 de Samuel, verso 1, dice que entonces, tomando Samuel una redoma de aceite, la derramó sobre la cabeza y lo besó y le dijo: ¿no te ha ungido Jehová por príncipe sobre su pueblo Israel? Van cuatro cosas. Hermanos, esa unción no era cualquiera que la hacía. Era alguien puesto, distinguido, como era Samuel, el profeta. ¿Qué culpa tenía, dígame usted, Saúl? Usted sabe que nosotros somos, digamos, parecidos con nuestros padres. Supuestamente, los padres de Saúl eran galanes, hermano. Él salió, como dice aquí la palabra de Dios, que era, no había otro más hermoso que él. Ajá, hermoso, alto, y era el ungido del Señor. Vea, hermano, que hay que tener como resignación y cierta capacidad para aceptar a los demás como Dios los ha hecho, como Dios los ha bendecido, hermano. Pero tampoco sin verse de menos usted también. Amén. Porque cuando la gente se mira así, pienso yo que es como que rechaza y no acepta, pues, digamos, lo que ve, lo que hay en otra persona, y en vez de aceptarlo, y en vez de, pues sí, de unirse, lo que hicieron esto fue menospreciarlo. Ahora bien, me gusta la reacción de Saúl. Fíjese que dice que la gente la mandó Samuel para la casa. También Saúl se fue para su casa. Pero al mismo tiempo hubieron hombres que ya no lo quisieron dejar solo. Hombres, dice, de guerra, cuyo Dios, cuyo corazón Dios los había tocado. O sea, como quien dice, este hombre es nuestro rey. Hay que guardarlo, hay que resguardarlo, hay que escudarlo, hay que protegerlo. De ahora en adelante no podemos dejarlo solo. Pero entre ellos, otros iban, pero no iban con el propósito sano de guardarlo, ni de darle seguridad, ni de ya ponerse a las órdenes, sino que dice que, pero algunos perversos dijeron, ¿cómo nos ha de salvar este? Y yo trataba de oír esas palabras como si de mí las dijeran, hermano. Me imagino que lo querían hacer sentir incapaz, inútil, porque eso es lo que están diciendo. ¿Cómo podrá salvarnos este? Y no lo están diciendo de lejos, lo están diciendo para que él lo oiga. Entonces, ¿cómo se puede recibir eso, hermano? Le están diciendo, este no está apto para el cargo, este es un tullido prácticamente. Yo digo, ¿cómo reaccionar uno? ¿Cómo tener la tranquilidad? Bien dice la Biblia que cuando Samuel lo ungió, y después que le dijo, mira, te van a suceder estas cosas, dice que el corazón de Saúl fue mudado, él fue transformado, él fue intervenido por el poder de Dios, y como quien dice, te voy a preparar para lo que te viene, hermano. Porque él se quedó, hermanos, no buscó a defenderse, no buscó a legatear, a pelear, ya él era el rey, él los podía poner en su puesto, hermano. Él lo podía mandar a la cárcel, a tarde, etcétera. Entonces, lo quisieron hacer sentir débil, inútil. No sé, hermanos. También dice, y le tuvieron en poco. Hermanos, entiendo que le querían hacer sentir dolido. Yo no sé, pero cuando lo ven a uno de menos, o cuando siente que usted lo ven de menos, yo no sé si usted siente cierto dolorcito. ¿Eh? Que a nadie nos gusta que nos vean de menos, nos tengan de menos, hermano. ¿Verdad? O sea, y en estas circunstancias peor todavía, hermano, porque él había sido nominado, había sido electo, había sido ya ungido como rey, pero lo estaban rechazando, no lo estaban aceptando, no lo estaban reconociendo. O sea que ya con la misma que empezaba a recibir la investidura, con la misma también empezaba a pagar el precio. Pagar un precio, hermanos, a veces uno no quiere, ¿verdad? El liderazgo se trata a veces de eso, hermano. Pero a mí me encanta porque yo digo que por dentro, Saúl, sentía fortaleza, sentía una confianza, una seguridad. Número uno, él no anduvo buscando ser rey, hermano. Él andaba buscando unas asnas. Se había llevado a otro. Y mientras iban, dice que al otro se le ocurrió decirle que allí había un hombre insigne, un hombre de Dios, y que lo que ese hombre decía, que porque no le consultaban. Y dice que dijo él, yo casi no ando, pero ando aquí para una torta, para que no nos presentemos con las manos vacías. Y fue así como llegaron ante Samuel. Y Dios ya le había dicho a Samuel, dile que las asnas que andan buscando ya fueron encontradas. Y le dice Samuel, quiero que vengas y nos acompañe, quédate, no te devuelvas. Y dice que había una cena, un banquete, y Samuel le dijo al cocinero que le preparara un tamaño asado de un mulo. Y cuando ya era la hora de la cena, llegó Saúl y le dijo Samuel al cocinero al oído, te lo vas a poner a Saúl. Ese es el que te dije. Entonces, Saúl hasta ahí, hermano, estaba en la luna, ni sabía lo que estaba pasando. Pero ya allí le dijo Samuel, despachá al que andas contigo, que vaya un poquito más adelante, que te espere allí, yo te voy a decir algo. Y fue allí cuando Samuel ungió a Saúl y le dijo todos lo que iba a encontrar, que iba a profetizar, que iba a encontrar allá, que le iban a dar. Entonces, él, hermanos, vuelvo a decir, no se propuso como candidato o príncipe de Israel. No, fíjense. Él no andaba buscando ser el rey. Entonces, él manejó, me imagino, esas palabras con serenidad. Por eso supo disimular. Porque es verdad, hermano, si Dios le da un privilegio a usted, usted tal vez ni quiera ese privilegio. Pero Dios lo vio y se lo dio. Amén. Fíjate, me gusta que dice que Saúl estaba como quien dice, no se habrá equivocado Samuel. Llegó a la hora de la ceremonia. Y estaba ya escondido el bagaje donde está la comida, las armas. Allá se fue a meter, en cuevarse. Y Dios lo descubrió. Samuel dijo, no vino usted, Saúl, ¿qué le pasaría? No, dijo Dios, allá está en el bagaje. Y lo fueron a... O sea, este hombre, es que no tenía escape, hermano. Como cuando usted y yo no tenemos escape, estamos en la mirada del Señor. Pero qué bonito, ¿verdad? Lo malo que vemos nosotros, hermanos, somos como el chinche. Nos inflamos también y sacamos la cucachita. Sí, hombre. Saúl dejó que Dios demostrara que él no era capaz de salvar al pueblo, pero que Dios sí era capaz de salvarlo. Y me gusta que despuesito vienen unos Malías de estos de Amón y fueron a Jabes. Y dice que Cenaz le dijo al líder: haz alianza con nosotros y te serviremos. Y Naja Monita le respondió: con esta condición haré alianza con vosotros, que cada uno de vosotros saque el ojo derecho y ponga esta afrenta en todo Israel. Y llegó a oídos de Saúl. Le mandaron a decir, pues, imagínense qué perversos estos, qué malos. No, hombre, entonces dicen que Saúl hizo tres grupos, 300.000 soldados, hombres de guerra, hizo tres grupos y le pegaron una revolcada a esos de Moab, que no volvieron por el vuelto, hermano. Y dice el verso 12 y el 13 del capítulo 11, el pueblo entonces dijo a Samuel: ¿quiénes son los que decían, ha de reinar Saúl sobre nosotros? Danos esos hombres y los mataremos. Y Saúl dijo: no morirá hoy ninguno, porque hoy Jehová ha dado salvación a Israel. ¡Wow! Yo me admiro, ¿eh? Era el momento de la venganza, ¿no? Los otros estaban con ganas de volarle la cabeza a esos murmuradores, a esos rebeldes. Fíjense. Y si no es Saúl que los libra, entonces, ¿a dónde les quedó lo que dijeron? ¿Cómo nos ha de salvar este? Y a los niñitas, Saúl los estaba salvando de la muerte, ¿no? Porque no era él el que los quería matar, eran los otros que los habían oído hablar así, ¿verdad? Entonces, veo a Saúl, hermano, que tuvo un corazón perdonador y los libró a estos hombres de la muerte, a pesar que ellos murmuraron, lo desecharon, lo despreciaron. Hermanos, él supo manejar ese desprecio, supo disimularlo. Que Dios nos ayude, hermanos, para que nosotros disimulemos y dejemos pasar alguna ofensa. No sabemos si en el camino más adelante nos puede venir, ¿qué le digo?, algo que nos haga sentir mal, porque en sus adentros, como humano, digo yo, Saúl se sentía algo mal, pero él no se dejó vencer por esas palabras, hermano. No nos dejemos vencer por ofensas, por defraudes, por ignorancias que nos hagan desprecios. No nos dejemos vencer, hermano. El Espíritu de Dios está sobre nosotros. Amén. Y no estamos para demostrar que somos la gran cosa. No, aquí el de la gran cosa y el todo grande y poderoso es el Señor.
1: Amén.
0: Y si Él quiere, cuando quiera, Él se va a glorificar en el asunto más terrible, en el enfrentamiento más grande que tengamos. Él va a meter su mano y va a dar la cara por usted y yo. Gloria a Jesús. Hasta aquí, hermanos. Vamos a ir a cenar para prepararnos, pero antes el hermano Hernán va a hacer el reporte, ¿verdad? Gloria a Dios, para que no quedemos allí en el pasillo.

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5: en diferentes lugares, y todo esto será principio de dolores. La Iglesia Pentecostal El Jordán de la ciudad de Baltimore, Maryland, se complace en presentar ante ustedes su programa radial Cristo Viene. Y ahora con ustedes el siervo del Señor, el pastor Mario Alberto Díaz.
6: Si no permanecéis en mí, yo soy la vid, vosotros los pámpanos. El que permanece en mí y yo en él, ¿qué le acontece a ese? Este cristiano lleva mucho fruto, o sea, no poquito, mucho fruto, porque separados de mí, nada podéis hacer. Padre bueno, te damos gracias en el nombre de Cristo Jesús, porque nos das la oportunidad de estar en tu casa, Señor, este día sábado, para poder juntos, Señor, celebrar este culto a tu gran nombre. Quiero darte gracias, Padre, porque tú has hecho posible que hoy estemos en este lugar reunidos. Permítenos que a través de tu palabra seamos bendecidos, edificados, animados y exhortados. En el nombre de Jesús te lo pedimos, que tu presencia inunde totalmente este lugar y que cada vida, Señor, que ha venido no se vaya igual. En Cristo Jesús te lo pedimos. Gracias, Señor. Gracias, Padre. En el nombre glorioso de Jesús. Amén y amén. Digan gloria a Dios y se siente, hermano. Pero ahí sentado usted se mantiene alabándole a Él. Yo no sé si usted se recuerda, pero el domingo pasado yo le dije a usted que le iba a predicar un sermón que le íbamos a poner como tema la importancia de permanecer en Cristo. La importancia de permanecer en Cristo. Es más, déle la mano al que tiene a su lado y dígale, permanezcamos en Cristo, hermano. Dígale, permanezcamos en Cristo. Gloria al nombre del Señor. Permanecer en Cristo significa mantener una relación continua e íntima con Él. También permanecer en Cristo implica vivir en comunión constante. Dependiendo de su fortaleza y permitir que su vida fluya a través de nosotros. O sea que cuando nosotros estamos en Cristo, estamos permitiendo que el Señor fluya a través de usted, hermano, y a través de usted, aleluya. Entonces yo quiero pedirle a usted, hermanito, que esté atento, porque hay unas cositas que yo quiero mencionar con la ayuda del Señor para que podamos nosotros, a partir de estos dos versículos, tener un panorama un poco más completo de lo que significa permanecer en Cristo. Le damos un aplauso al Señor en esta hora. A Él sea la gloria. En el libro de Juan, capítulo 15, Jesús usa una metáfora para mostrar que nosotros no podemos llevar frutos si no permanecemos en Él. Y usa lo que es la vid y los pámpanos. Estudiando un poquito encontré que la vid es el tronco de la uva. Ese tronco permanece año tras año enraizado y engrosando, y a través de ese tronco, cuando viene la primavera, empiezan a brotarle unas ramitas tiernas y delicadas. Y a esa ramita tierna que en la primavera empieza a surgir, es esa ramita la que lleva frutos. El cuidador la cuida, la enreda en algunos lazos o alambre, para que la vid, que es la base, el tronco, el que permanece enraizado, el que le da vida a los pámpanos, ese permanece enterrado, enraizado, y la vid y los pámpanos reciben la sábila, el alimento del tronco, o en esta metáfora representando a Jesucristo. ¿Cuánto le alabamos a Él en esta noche? Ese pámpano o esos renuevos que cada primavera tienen que brotar no pueden dar frutos si no están conectados a ese tronco. Si esa rama se descoyuntara o se cortara, se seca y es echada al fuego y no tiene ninguna utilidad. Entonces nosotros, al convertirnos a Cristo, estamos injertados en Él. A ver si alguien entiende el término que estoy usando. Estamos injertados en Él. Si nosotros nos desprendemos de Él, nos secamos y no damos ningún fruto. Pero si estamos conectados en Él, nosotros vamos a recibir la sábila divina. Vamos a recibir la presencia de ese Dios que le da vida al ser humano. Y vamos a llevar frutos. Gloria al nombre del Señor. Entonces, mediante esta ilustración de la vid y los pámpanos, Jesús mostró que el creyente debe de permanecer conectado a Él para poder experimentar vitalidad espiritual. Es decir, nosotros somos alimentados espiritualmente al estar conectados en Él. Con Él. Ahora, nosotros vivimos en un mundo que está lleno de muchas distracciones. El creyente constantemente está desenfocándose del objetivo. Constantemente. Y muchos creyentes les cuesta permanecer conectado con Él. Hay creyentes que se conectan los fines de semana nada más con Él cuando vienen al culto. De ahí de lunes a viernes no hay lectura de la Biblia, no hay oración. Bueno, ni el martes viene a orar aquí, pues. Es más, ni el martes viene a orar y usted se queda en casa y sabe que hay oración. Entonces, como que lo que este mundo da distrae al creyente y lo desconecta. Porque el creyente no está permaneciendo conectado. Yo le voy a mostrar ahora las señales del creyente que permanece en Cristo. Y usted se va a dar cuenta que cuando veamos las señales, nos está haciendo falta a nosotros conectarnos con Él. Si se conecta Facebook, si se conecta YouTube, si se conecta Twitter, bueno, a todas esas páginas ahí. Hay gente que tiene como 8 cuentas ahí. Hoy hablaba con un hermano pastor y me dijo, fíjese hermano que anoche dejó un hermano el teléfono de la iglesia. El culto de anoche, ajá, y no va a creer que me estaba llamando a medianoche que fuera a abrir el templo para sacar el teléfono. Pastor, fíjese varón que olvidé el teléfono, no será que me va a abrir el templo. Le decía el varón, déjelo, mañana tenemos culto. No varón, es que por el trabajo. ¿Cuál trabajo? Y es una realidad, hermano. Si a usted se le queda el teléfono, aquí los mujeres nos han traído varios teléfonos aquí. Cuando los hermanos van limpiando y hay algún teléfono y usted ya va por allá como a 2 bloques de aquí, usted regresa ahogando. Hermano, el teléfono. Escuche, el mundo nos distrae, el mundo nos desenfoca, el mundo nos aparta de Dios. Sin embargo, Jesús nos está dejando claro en este pasaje que permanecer en Él es la clave para fructificar y para la estabilidad y para el éxito espiritual. Es decir, esta es la clave para la prosperidad espiritual, para el éxito y para la estabilidad espiritual. ¿Por qué nosotros tenemos cultos frecuentes aquí? Hay gente que no quisiera que tuviéramos 4 cultos, ni vigilia, ni ayuno, nada. Más bien hay gente que quisiera que tuviéramos un culto al mes. ¿Por qué hay servicios 4 a la semana? Reunión de jóvenes los miércoles, reunión de caballeros los jueves, reunión de damas. Porque nuestra vida debe de estar siempre conectada con el Señor. Nuestra vida debe de estar relacionada permanentemente con el Señor. Porque separado de Él nada podemos hacer. Le necesitamos las 24 horas. Le necesitamos los 24 minutos, los 60 minutos de la hora, los 60 segundos del minuto, los 365 días del año. Lo necesitamos los 12 meses del año. A cada momento lo necesitamos a Él. Pero porque hay gente que se acuerda de vez en cuando de venir a la iglesia. Y yo le voy a decir una verdad. Usted no me diga que cuando no viene aquí se queda orando la media hora que se ora aquí. Usted no me diga que la oración, que usted no viene y que se ora una hora y 15 minutos aquí. No me diga que usted se quedó orando una hora y 15 allá. Porque si no vino a orar aquí, mucho menos lo va a hacer en su casa. Esa es la verdad. Y yo estoy aquí para decir la verdad a usted. Yo estoy aquí para decir la verdad a usted. Porque la verdad es lo único que a usted lo hará recapacitar. La verdad es lo único que lo va a conmover y se va a levantar. Y voy a decir, yo me estoy descuidando. Libro de Juan. Capítulo 6, desde el verso 66, dice la Biblia esto, que muchos de sus discípulos ya no andaban con Jesús. Se habían ido de sus discípulos, no era gente extraña, no era gente que había venido por curiosidad, eran discípulos, pero ya no andaban con él. Y cuando Pedro vio aquella escena que se estaban yendo, le dijo, Señor, mira que tu palabra es bastante fuerte. Hoy veniste con un mensaje fuerte. Y todos se están yendo. Y el Señor se le queda viendo a Pedro. Y Pedro, ¿y tú también te quieres ir? No, le dijo Pedro. ¿Cómo yo me voy a ir si solamente tú tienes palabras de vida eterna? Me quedo. Entonces, si el creyente sabe que en Dios tenemos todo, ¿por qué te descuidas? Si el creyente sabe de su necesidad espiritual, ¿por qué no le buscas? Si el creyente sabe que necesita orar, ¿por qué no oras? Si el creyente sabe que necesita congregarse, ¿por qué no te congregas? Es más, hermano, es más, si el día domingo, el día de mañana, nosotros aquí tenemos ayuno. Muchos de nosotros dejamos el ayuno por ir a comernos un pedazo de carne que el vecino hizo un party allá. Dime. Todo tiene su tiempo. Pero, ¿qué es más importante? ¿Venir a humillarte y tirarte y quebrantarte y buscarle? ¿O quedarte riéndote allá con tu vecino comiendo carne? ¿Qué es más beneficioso? Me va a decir que quedarse allá, ¿verdad? Con el vecino. Amados hermanos, yo voy a mencionarle algunas cosas aquí que es necesario que usted las escuche. Y mi único interés es que a través de este mensaje nos motivemos a buscarle más a Él. A que si nos hemos descuidado le digamos al Señor, aquí estoy. Yo necesito volverme a ti. El primer punto que yo le voy a mencionar es: permanecer en Cristo es esencial para fructificar. Permanecer en Cristo es esencial para fructificar. Significa que si no estamos en Él, no permanecemos en Él, simplemente seremos bultos caminando. Como la higuera aquella que el Jesús la vio tan frondosa, pero tan verde, pero que cuando dijo buscar frutos, nada. Se miraba bien, andaba la higuera estaba, llamaba la atención, Pero cuando Jesús va y busca lo importante, no era el follaje, lo importante no era cómo se miraba, lo importante era el fruto que Jesús va a buscar. Y cuando no se permanece en él, no hay frutos. No hay fruto. Si Jesús lo dice que no podemos hacer nada separado de él, eso yo lo tengo que entender como verdad. No se puede. Escuchen y lean conmigo lo que Juan capítulo 15 verso 4 dice. Juan 15, 4. Permaneced en mí, dice el Señor, y yo en vosotros. Una conexión de tú a él y de él a ti. Como el pámpano no puede llevar fruto por sí mismo, no da fruto, no produce el pámpano desgajado de la vid, no produce fruto si no permanece en la vid. Y luego dice: así tampoco vosotros si no permanecéis en mí. La metáfora es que si no permanecemos en él, no se espera que haya fruto. Si no permanecemos en él, solo somos la bulla, el follaje. Pero no hay frutos espirituales. No hay bondad, no hay amor, no hay templanza, no hay misericordia, no hay benignidad, no hay paciencia. A veces el esposo llega del trabajo y es retirada la llave. ¡Ya llegué! ¡Ah, qué bueno! Y nada hecho. Pues si no has comprado comida, pues estás esclavizado allá y no hay nada. A veces hasta los niños se meten debajo de la cama del miedo que siente cuando va llegando el padre a la casa. Se van a esconder debajo de la mesa. No se convierte en alegría, en felicidad cuando llega el hermano al trabajo, porque desde que llegó cambió el panorama de la paz. Gritos, brusquedad al hablar. Palabras sarcásticamente habla. El creyente que está conectado al Señor, cuando calla, dice más que mil palabras. Cuando calla es sabio. Jesús está en este verso enseñando que la fructificación depende de permanecer conectado a él. Además dijo que aquellos que permanecen en Cristo producen mucho fruto. No solamente fruto, mucho. Ahora le hago una pregunta. Supongamos que nosotros seamos ¿cuál? La higuera. Somos la higuera. Y Jesús viniera a buscar fruto hoy en usted y en mí. ¿Qué hallaría? Vaya uno de ustedes peleado. Vaya uno de ustedes que no se hablan. Vaya uno de ustedes que están enemistados desde el trabajo. Desde el trabajo se vinieron enemistados. ¿Qué va a hallar si él viene y busca el fruto? El verso 5 dice: yo soy la vid, presentándose como el tronco. ¿Y sabe por qué usa la vid? Porque la vid es aquello que perdura, que año tras año está ahí. el dueño del viñedo jamás va a arrancar el tronco, va a arrancar después de que dieron fruto los pámpanos para que eche otro renuevo el siguiente año. Pero la vid, la base, queda. Yo soy la vid, estoy leyendo Juan 15:5. Vosotros los pámpanos, el que permanece en mí y yo en él, este lleva mucho fruto. Y luego dice, porque separado de mí, nada podéis hacer. Nosotros entendemos al revés. Todo lo que tengo es porque me he roto el lomo, dice. Yo tengo este carro porque he trabajado duro. Pero ¿quién te dio ese trabajo? ¿Quién te dio el entendimiento que puedas poner clavo con una pistola? Es más, ¿quién te permitió venir a este país? ¿Quién te da la fuerza cada mañana para que te levantes de tu lecho y vayas a tus labores? Dios. Mejor cada mañana dile, Señor, bendíceme porque separado de ti nada puedo hacer. Separado de ti nada puedo hacer, Señor. Yo le dije allí, me tiré a la carpeta y le dije, Señor, yo no puedo hacer nada separado de ti. ¿Será que te adignaras en respaldarme en lo que voy a compartir hoy? ¿Será que te compadeces de mí y me das lo que el pueblo necesita oír? Nada. Permanecer en Cristo es esencial para fructificar. Y sabe una cosa, hermano, la Biblia es tan maravillosa que cuando nosotros permanecemos en él, llevamos mucho fruto. Y el mismo Señor enseña que cuando tú llevas mucho fruto, mira el resultado. Juan 15:8. Ponlo ahí, hermanito, en la pantalla, en una pantallita pequeña. Mira lo que dice Juan 15:8. En esto es glorificado mi Padre. ¿En qué es glorificado el Padre? A ver, pueden verlo de atrás. En que llevéis mucho fruto y seáis así mi discípulo. Cuando estás conectado a él, tú llevarás mucho fruto. Y cuando tú llevas mucho fruto, estás glorificando a tu Padre. Y no solamente estás glorificando a tu Padre, sino que la gente dirá, este es discípulo de Cristo. Y así seréis mis discípulos. Entonces, oiga la importancia de permanecer en él. No solamente llevas mucho fruto. El fruto que tú tienes glorifica a tu Padre. Es como cuando el hijo se porta bien, que el padre dice, hijo, me siento orgulloso de ser tu padre. Eres un hijo bien portado, hijo, te felicito. Sacaste buenas notas, no vas a vagar a la escuela, hijo. Hay muchos jóvenes, hermano, no sé por qué voy a decir esto, pero hay muchos jóvenes que su padre está trabajando en la grama lleno de tierra, en el roof arriba, donde ya las manos no tienen huellas ahí porque ya las perdió del roof. En esas enormes calores, subiendo por una escalera con esos pocos de roof. Y para darle lo mejor al hijo y a la hija. Y la hija se va para la escuela, lleva una ropa que no es el uniforme dentro de su mochila y se cambia en los baños de la escuela y sale con las amigas a los moles y anda por allá como que se ha perdido. Y a la hora de que ya venía el bus que la va a traer, ¡pah!, regresa la hija y viene a la casa y el papá piensa que estuvo estudiando. ¡Ingrato! ¡Ingrata! Usted se ríe. Lo que yo estoy hablando es una realidad, hermano. Muchos muchachos, yo los veo a la hora de clase en los McDonald's comiendo y no con uniforme, con unas falditas, con unas uñas postizas. Como que son arañas. Y el papá, la mamá, quemándose las pestañas allá en el Burger King para darle lo mejor a la niña. El papá trabajando en la construcción para darle lo mejor al niño. Por eso es que vemos un montón de peludos en la iglesia que ni la cara se les ve. Ni la cara se les ve. Si usted viene a la iglesia, resúrese como un hombrecito de Dios. Resúrese como una persona que le sirve a Dios. Ustedes se enojan conmigo, pero yo no voy a insistir de esto. ¿Por qué, hermano? Porque esta es la iglesia de Jesucristo, que Él ha comprado a precio de sangre. Además, la Biblia me dice, léalo usted en el libro de los Corintios, que al hombre le es vergonzoso dejarse crecer el cabello. Le es vergonzoso dejarse crecer el cabello. Al contrario, a la mujer le es honroso dejárselo crecer. Pero aquí las cosas están al revés.
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de Dios. Que estéis en salud y prosperando, así como prosperen vuestras almas. Esa es la perfecta voluntad de Dios. Que sí, que no podemos de ninguna manera permitir al diablo que nos robe lo que ya Cristo compró en la cruz para nosotros. Y fíjense cómo lo compró. Él mismo tomó nuestras enfermedades. Llevó nuestras dolencias. Él mismo puso el cáncer, el AIDS, la leucemia, todo lo incurable y lo curable también. Todo, todo lo llevó sobre su cuerpo. Dice la Biblia que Él sufrió nuestros dolores en un sufrimiento terrible. Jesús destruyó la maldición de la enfermedad. Adán y Eva en un cuerpo humano como este no se enfermaban nunca mientras no pecaron. Y Cristo recuperó esa bendición y se la quitó al diablo y nos las dará a nosotros. No tenemos derecho a reclamar salud. Salud, porque Cristo la compró con precio de dolor en el Calvario. Y según queden síntomas, usted atáquelo. Y queden síntomas y atáquelo. Y vivifícame según tu palabra. Vivifícame según tu palabra. Y le cita la Biblia a la enfermedad. Por su llaga fuimos nosotros curados. Él mismo tomó esta enfermedad. No tengo que llevarla. Tú la llevaste por mí. Hasta que se deshace y se desaparece. Tiene que irse. Resistid al diablo y de vosotros huirá. Tenemos la autoridad para echarlo fuera. En mi nombre echarán fuera demonios. Pero hay que pelear. Si usted no pela y se dobla para que le den, lo van a tener hecho un esclavo siempre. No se doble, párese derechito. El Señor dijo, ¡erguíos! ¡Levantad la cabeza! Y así que somos soldados de un ejército que está en victoria. ¿Cuántos están en victoria? ¿Cuántos señala para y dice, yo estoy en victoria? Estoy en victoria, contigo Jesús, contigo. Estoy en victoria, soy tuyo. Tengo tu victoria es mía. Tu victoria es mía. ¡Gloria a Dios! Continuamente, hermano, estos pequeños ensayos, levantar la mano y hablar victoria, es para que usted lo haga continuamente en su casa. Y en el automóvil, cuando vaya guiando su automóvil, donde sea. Porque con la boca hablamos para salud. No hable negativo, no hable derrota, no hable tristeza, no hable tribulación, hable fe, hable victoria, hable paz, hable gozo, hable de Cristo, alabado sea Dios, Dios ama y ama. Él vive. Él vive. Gloria a Dios. A veces nos olvidamos que Él, Jesús, es la palabra. Él es el verbo. Pues si Él vive, dígale como David continuamente, vivifícame según tu palabra. Eso es como decirle, mete tu vida en mí. Hazme partícipe de tu vida. Y la vida de Jesús no reconoce enfermedades ni basura de esa. Eso es cuestión de Satanás que ha puesto toda esa basura por el pecado del hombre. Y el diablo tiene derecho a ponerle enfermedad a todo el que está en pecado. Pero no tiene derecho a ponerle enfermedad a los que estamos lavados por la sangre. Pero como el diablo no reconoce derecho ni reconoce ninguna clase de cosas, viene contra mí a ponérmela. Y yo voy a sentir los síntomas. Y a lo mejor Dios lo permite para que le dé una golpiza en el nombre de Jesucristo. Porque el gozo de Dios es ver que nosotros peleemos con el diablo y lo pongamos bajo nuestros pies. Le digamos, diablito, aquí te tengo. Ahí te tengo bajo mis pies. Alabado sea Dios. Y sí, cuando vengan síntomas, Señor, vivifícame según tu palabra. Y cite la palabra que tiene que ver con la victoria de Jesús en la cruz sobre la enfermedad. Ya Él nos redimió de la maldición de la ley. Y en la maldición de la ley, usted ve la montón de enfermedades que cita la Biblia. El montón de enfermedades que cita la Biblia. Es una maldición. Hay este evangélico que dice, no, yo me debo conformar. A lo mejor Dios la puso para bendecirme. A mí que no me bendiga con eso. Ya Cristo crucificó eso. Yo tengo derecho a ser libre de la enfermedad. Ahora el diablo va a tratar de ponerla. Y yo tengo que darle contra el suelo en el nombre de Jesucristo. Y esto, como dice la Biblia, no es con armas carnales, es con armas poderosas para derribar las fortalezas del diablo. Nuestras armas son armas espirituales, armas de fe, de poder, la palabra, la espada del Espíritu. Sea bendito el Señor Jesucristo. Que sigue contra la enfermedad, tenemos palabra para deshacerla. Ahora, más que sanarnos cada vez que venga la enfermedad y nos ataque, es más lindo todavía mantenernos sanos siempre. Y eso está en la Biblia. Sí, Señor. La perfecta voluntad de Dios es que estemos sanos siempre. En el milenio.
A ver si es verdad, porque no me lo creía a mí si no se lo pruebo con la Biblia. Cuando el Señor establezca su reino, ¿quién se va a enfermar? Nadie. Sonría, así que el Señor le ama. Alábelo, que usted está incluido en ese, en esa nómina. Nadie. Los que estemos con el Señor, que nos firmen el rato, ya no tendremos cuerpo que se puede enfermar, tendremos cuerpo de gloria. Cuerpo inmortal como el que tiene Jesús ahora mismo. Pero los que sobreviven a los juicios que son añadidos al milenio, los va a sanar a todos, dice la Biblia. A todos, y no permitirá que se enfermen. Y si alguno peca en el milenio, no se va a enfermar, se va a morir ahí mismo y se va al infierno. O sea, va a regir con cetro de hierro las naciones. Pero yo quiero el cetro de hierro de Jesucristo. Yo quiero ese gobierno. Yo quiero ese gobierno de cetro de hierro. Porque el cetro de hierro de Jesús es justo. Alabado sea Dios. Y es bueno, es maravilloso. Le impida al diablo que haga lo que le dé la gana. Sea bendito el Señor Jesucristo. Quiere decir que si en el milenio va a quitar la enfermedad, es porque esa no es la perfecta voluntad de Él. Porque lo que es la perfecta voluntad de Dios no lo va a quitar. Lo va a dejar porque es bueno. Lo que no es la perfecta voluntad de Dios, montones de cuestioncitas que Él permite hoy en día, no le queda más remedio por la dureza de los corazones aquí abajo. Lo va a quitar todo cuando establezca su gobierno. Está en la Biblia. Lea la Biblia. No me lea novelitas mundanas y basura de esas, pero lea la Biblia todos los días y medite en ella. Alábelo, que el Señor le ama. No hay tiempo para basura, el tiempo es para alimentarnos de arriba. Hay que comer de arriba. Hay promesa de salud divina. Esa es la que yo reclamo continuamente. ¿Dónde habla la Biblia de eso? Éxodo capítulo 15, verso 26. La palabra dice así. Si vosotros oyereis la voz de Jehová vuestro Dios. Esa es la palabra. Dice la palabra es su voz aquí abajo. Si vosotros oyereis la voz de Jehová vuestro Dios. Y se dispusieres a hacer lo que es recto delante de sus ojos. Y a guardar todos sus mandamientos y todos sus estatutos. No enviaré sobre ti. Óigalo. No enviaré sobre ti. Palabras más sencillas y más claras. Típicas del Nuevo Testamento. No le permitiré al diablo que te toque. No enviaré sobre ti las plagas que envié sobre los egipcios. El Señor permitió que las plagas cayeran. ¿Pero quién las trajo? El diablo, que es el que viene a hacer todo lo malo que va. El diablo viene a matar, robar y destruir, pero Dios se lo permitió contra los egipcios, que eran paganos y enemigos de él. Dice que las plagas son para sus enemigos, no para sus hijos. ¿Qué padre le va a enviar plaga a sus hijos? No enviaré sobre ti las plagas que envié sobre los egipcios, porque yo soy Jehová tu sanador. Así que él promete sanar y promete mantenernos sanos si nosotros nos mantenemos en su palabra. Por eso, manténgase en su palabra y recuérdeselo todo el tiempo. Vivifícame según tu palabra. En la palabra hay salud y poder, fuerza para mantener la salud. Vivifícame según tu palabra. Métase eso en el corazón. Repítalo 10 o 15 o 20 o 100 veces al día hasta que se le meta en el espíritu. Sea bendito el nombre de Jesucristo. Que sí que hay promesa de sanidad divina y hay promesa de salud divina. Las dos cosas son nuestras. Cristo compró eso en la cruz. Crucificó toda maldición. Pues para nosotros los creyentes, si tenemos fe, no se supone que haya enfermedad. Pues eso fue vencido por Jesús en el Calvario. Adán y Eva no había enfermedad. Y seguían sanos y sanos y sanos y sanos. Hasta que pecaron. Cuando pecaron y le rindieron al diablo toda potestad, el diablo puso enfermedad. Esa es su especialidad. Poner enfermedad, poner pecado, poner, traer muerte, todo lo malo viene del diablo. Bendito sea Dios. En la palabra de Dios promete fortaleza. Fortaleza física para movernos en el Señor. Y sonríase que yo le amo. Y dormir 4 horas y poder levantarse a las 4 de la mañana, orar todos los días. Alábelo, que el Señor le ama también a usted. Es época en que hay que forzarse a buscar de Dios. Y para eso necesitamos fortaleza. ¿Y quién nos la puede dar? El de arriba. Profeta Isaías capítulo 40, verso 31. Isaías capítulo 40, verso 31. La Biblia dice, y los que esperan en Jehová tendrán nuevas fuerzas.
remontarán alas como las águilas, correrán y no se cansarán, caminarán y no se fatigarán. Mire qué clase de fuerza. Los que esperan en el Señor, que viven ahí confiados en Él, hablando su palabra, vivifícame según tu palabra, con la mente en Él, como Enoc, andando con Él, creyendo en Él, teniendo experiencias con Él, obedeciéndole en todo. Obediencia quiero, dijo Jesús, no sacrificio. Sea bendito Señor Jesucristo. ¿Por qué me llamáis Señor?, dijo el Señor, si no hacéis lo que yo os digo. Quiere decir que los que obedecen a Dios se mueven en ese espíritu de obediencia, en ese espíritu de temor, tratando de hacer lo que le agrada a Él. Hay una promesa ahí de que correrán y no se cansarán, caminarán y no se fatigarán. Y veces que hay gente que me pregunta, pero ¿y cómo usted tuvo 2 meses en Argentina, predicó 62 cultos y llega a Puerto Rico que parece que no pasó nada? Pasó mucho. Alabado sea Dios. Pero yo reclamaba todos los días, vivifícame según tu palabra. Dame fuerza por tu palabra. Tú dijiste que correría y no me cansaría, que caminaría y no me fatigaría, que remontaría alas como las águilas. La palabra dice que Jehová es nuestra fortaleza. El Señor es nuestra fortaleza. Sea bendito el nombre de Jesucristo. Que sí, que queremos fuerza. Aquí están, mire, aquí están. No en el libro, sino en la palabra. Mi alma te alaba, Jesús. Te puedes poner el libro sombrero, así no te hace ningún beneficio. No sé, no, es que yo le amo. Es comerse ese pan y masticarlo y echárselo para adentro, que se le meta en el espíritu a usted. Ahí que está la bendición. Es en la palabra, hay que leerlo, hay que meditar en ella. Hay que repetir esas palabras 1, 2 veces, 3 veces, 10 veces, hasta que se metan dentro y cambien nuestro sentir de dudas y de temores y de tristeza y de incredulidad en el sentir del Dios del cielo. Por eso es que la vida de la palabra transforma al ser humano. Lo rehace, nace de nuevo, lo rejuvenece espiritualmente y físicamente también. Sonríe, así que el Señor le ama. Gracias a Dios que ayer cumplí 31 años. ¿Cuántos alaban a Dios? La gloria es de Dios, que tan lindo. Y la Biblia dice que no andamos por vista, sino por fe, así que no me mire y me voy a decir que son mentirosos. Estamos hablando en la esfera de la fe. Dice que Josué y Caleb a los 80 estaban como a los 40. Y cuando llegaron los 85, Caleb se quejó porque se habían acabado la guerra, ya no había tierra que conquistar, habían conquistado todo. Y le dijo a Caleb, le dijo a Josué, ¿y ahora qué hago? Si estoy más fuerte que nunca, ¿y ahora qué hago? Se acabó la tierra, no hay más gigante que acabar con ellos. Alabado sea Dios. Pero nosotros no estamos en esas condiciones, hay más gigantes que hay que acabar con ellos. Estamos en guerra ahora mismo, los gigantes más grandes se mueven ahora, los gigantes más grandes hay que aplastarlos ahora, los gigantes más grandes hay que ponerse en pie así, ponerse encima y pisotearlos. Alabado sea Dios, esta es la época terrible, la época final, los días postreros, estamos en la recta final. Gigantes terribles están parados en la pista, no pasa, yo paso, que no pasa, paso en el nombre de Jesús. Padre, vivifícame según tu palabra, dame fuerza por tu palabra, dame vida por tu palabra, autoridad mayor por tu palabra. Gloria a Dios, que me le paro encima al diablo. Y asama aloha. Gloria a Dios. Estamos peleando contra los gigantes más grandes que el diablo tiene en su ejército. Y así que el pueblo de Dios tiene que despertar a la realidad que esta es la última gran batalla. Que todo se ha cumplido y estamos bien en las postrimerías del tiempo. Y la opresión satánica cada día es mayor. Si el diablo sabe que le queda muy poquito, está tratando de impedir que por lo menos nos vayamos al rapto para agajarnos después en la tribulación aquí abajo. Meternos leña a todos colores. Ahora hay que dar la batalla final, decisiva. Cuando suene esa trompeta y sintamos que sube acá, me voy, gracias. Nuestra fe está tan alta que no hay ninguna respuesta. ¡Me fui! No como las vírgenes insensatas que dijeron, ¡ay, se nos apaga la lámpara! ¡Danos de vuestro aceite! Ya no había tiempo, las prudentes iban ya levantándose los talones para arriba. Sea bendito el Señor Jesucristo. Hay que estar preparado, esta es la época, hay que pelear batalla día a día. Sacar tiempo para la palabra y meditar en ella. Y repetir esos versículos de fe, para que nos llenemos de su naturaleza. Gloria al nombre de Jesús.
Hay fortaleza en la palabra. Hay fuerza de arriba en la palabra. Y hay veces que me acuesto después de ministrar 3 horas y 3 horas y media la campaña y llevar ya 10 o 12 o 15 o 20 días corrido predicando, que parece que no me puedo levantar al otro día en todo el día. Ni me arrodillo a orar porque me duermo un segundo. Me siento en la cama y me recuesto a la pared y digo, amanezco nuevo mañana, vivifícame según tu palabra. Amanezco nuevo mañana porque los que esperan en ti tendrán nueva fuerza. Recibo esa fuerza de tu palabra. Estoy sanito, estoy fuerte, estoy bien. Nunca había estado mejor. Entonces me recuesto en la cama y quedo dormido un segundo. Hay evangélicos que parecen insomnio, yo no entiendo eso. Yo a veces le digo al Señor, ¿por qué no permite que me toque ese pájaro a mí para que amanecerme orando toda la noche? Sí. Y se quejan, no, es que no puedo dormir, pero de gloria a Dios, y porque se arrodilla y llore toda la noche, y rompale el espinazo a Satanás, que está quejándose, y aprovecha la oportunidad, y dele al diablo con todo, sea bendito el nombre de Jesucristo. Si nada sucede, si Dios no lo permite, y si Dios permite algo, es para bendición, Dios permite un insomnio, de rodillas, le aseguro que cuando empiece a orar y a gemir a llorar, el diablo se va y deja que se acueste a dormir, te va a decir, que duermas en paz mío, alabado sea Dios. Pero como en vez de ponerse a orar, se ponen a lamentarse, pues el diablo sigue muerto de la risa al lado de ellos, y no lo deja dormir. Pero cáigale usted encima con oración, para que usted vea si se va. Y te pone a dormir mejor entonces. Sea bendito el Señor Jesucristo. Alaba lo que Él vive. ¿Cuántas alaban al Señor? ¡Bendito sea Dios! Hay palabra de Dios para conquistar la ansiedad y la preocupación. Montones de creyentes, estamos hablando del pueblo de Dios específicamente. Natural que el pecador esté preocupado si va para el infierno, ¿cómo no estar preocupado? ¿Te preocupa cualquiera? Si yo supiera que la ruta mía es para abajo, yo creo que no levantaba la cabeza del suelo todo el día ni la noche. Pero el creyente que tiene salvación, montones evangélicos ustedes lo ven preocupado y ansioso y turbado y con temores tremendos y dudas. Hecho es un guiñapo. Sonríase que yo le amo. No, hermano, no, se supone que nosotros somos más que vencedores. Cristo prometió, he venido para que en mí tengan vida y la tengan en abundancia. Eso no es vida abundante. El inconverso que ve a un creyente así hecho leña, ¿no se convierte jamás? Imagínense yo cuando estaba en el mundo, que estaba lleno de salud y con una energía sobrenatural y una alegría tremenda metió en el deporte y cuánta basura de aquí abajo hay. Si ve un evangélico así, digo, para eso tengo que ir acá, mejor, aquí estoy mejor. No, hermano, el evangélico es una antorcha encendida. Tiene que ser un estímulo para la gente convertirse. Su rostro tiene que brillar paz y alegría. Tu rostro tiene que brillar amor, bondad y salud. Alabado sea Dios, alaba lo que Él vive. Eso está en la palabra para nosotros. Hay provisión de eso para el pueblo de Dios. Pero hay que arrebatarlo porque si no el diablo no lo roba. Hay que pelear con Satanás que va a tratar de robarnos todas las promesas del Señor. Todas las bendiciones que ya Cristo compró en la cruz. Y es lo que dice la Biblia. Filipenses capítulo 4, verso 6, habla de eso. Habla la escritura ahí porque si algo hay en el pueblo de Dios hoy en día es preocupaciones y ansiedades y desesperos y temores. Cuando a paz nos ha llamado el Señor. Dice, por nada estéis afanosos. Mire qué clase de orden nos dan. Que sí, que cuando usted se pone intranquilo y desesperado, eso es abominable a Dios. Eso es como si el Señor no existiera, no estuviera al lado suyo. Imagino al Señor parar lo suyo y tú preocupado ahí, y triste, y lleno de dudas, y de temor, y lamentándote, y el Señor al lado mío, ¿por qué no me usas a mí mismo? ¿Y qué pasa? Y yo estoy, soy un cero a la izquierda. Por nada estés afanoso, sino que sean notorias vuestras peticiones delante de Dios. En toda oración y ruego y con acción de gracia. Por nada estéis preocupado, afanoso, desesperado, no, tranquilo. Pero mira lo que dice la Biblia. Pero presentando sus problemitas al Señor con toda suerte de oración y después de la oración, gracias que me oíste, gracias que lo tengo, gracias que estoy bien, vivifícame según tu palabra. Alabado sea Dios, dame la vida de tu palabra. La palabra es vida. Cuando empiezo a citar la palabra y a meditar en ella, las preocupaciones se van, son demonios específicos. Todas esas dudas se van, todas esas ansiedades se van, entonces se queda tranquilo. La palabra como que produce un refrigerio en el espíritu del ser humano, como que lo refresca, le hace sentir distinto.
Hay veces que usted viene por la casa, a la casa por la tarde como cansado y como oprimido por el trabajo del día, y se mete al baño y se da un bañito y el agua al final la echa bien frijita, y cuando sale y se seca como que despertó, como que se nota distinto, como un refrigerio. Eso es para el hombre de afuera, eso es para la carne de afuera que estaba como oprimida por trabajo y las cuestiones del día. Ahora imagínense cuánto hace la palabra para el hombre de adentro. Sea bendito, Señor. Es un baño para el hombre de adentro, una ducha de esas refrescantes, es un refrigerio para el espíritu del ser humano. Pero hay que sacar tiempo, hay que sacar todo el día un ratito para... No, no es orar, es meditar en la palabra, es la palabra, y la repito, y la repito. Y usted hasta cierto punto está orando, porque según usted cita la palabra, eso es mío. Está orando, gloria a Dios, está confesando victoria por la palabra. Pero usted se revive internamente. Es lo que decía David, vivifícame según tu palabra. En otras palabras, dame la vida de tu palabra. Como si hubiera dicho, dame la vida de Jesús, porque Jesús es la palabra. Y él lo dijo, yo soy el camino, la verdad y la vida. Él es vida. Gloria al nombre de Jesús. Estábamos muertos, pero ahora estamos vivos. Pasamos de la muerte a la vida por la fe en su sangre. Pero esa es la palabra. Eso lo dice la Biblia. Gloria al nombre de Jesús. Quiere decir que usted no permita que afanes ni preocupaciones le vayan a deprimir. Porque usted se deprime, se contrista el espíritu. Fíjese cómo Jesús se tuvo que tirar en Getsemaní a orar en una forma violenta y terrible. Cuando entró al jardín, dijo, mi alma está triste, mortalmente triste. Y sí que el de afuera estaba como queriendo confundirse por el sacrificio terrible que venía. Pero el Señor no se dejó confundir. Después de eso dijo algo peor todavía. Padre, aparta de mí esta copa. Pero después de eso dijo, pero no como yo quiera, sino como tú quieras. Y entendiendo que la carne estaba alando para donde no era, se tiró de rodillas. Y orando sin cesar, entró en agonía de oración. Se bañó sudor. Vino un ángel y lo ayudó. Cada vez que ore, dieron a los ángeles que lo ayuden. Otra noche estaba yo en casa orando solo en el sótano. Y estaba cansadito. Y dije, Señor, que tu ángel me ayuda, no permita que yo me duerma. Tú me prometiste que tus ángeles me ayudarían. Y de pronto dije, ángel del Señor, si tú me estás ayudando, yo quiero sentirte. Y sentí cuando me ocurrió aquella bendición de arriba abajo. Yo dije, está aquí. Ay, diablito, que me toque. Alabado sea Dios. Enviaré los ángeles para que te cuiden en todos tus caminos. Y si en algún momento nos tienen que cuidar, es cuando estamos orando. Que van a venir demonios de sueño, demonios de divagación de mente. Demonios de turbación. ¿Cuántos evangélicos me dicen, es que yo no puedo orar? Reprenda al diablo y ore. Es que no puedo orar. Pues hable en voz alta, bien duro, para que se espante el diablo. Alabado sea Dios. No puedo orar. Empieza a meditar en la palabra. Empieza a repetir los versículos, la palabra, hasta que la vida de Jesús tome dominio y usted pueda orar. Porque sin oración estamos fracasados. Sea bendito el Señor. No puedo, pero en vez de decir no puedo, debe decir todo lo puedo en Cristo que me fortalece. ¿Abre fe? Es que no siento orar, peor es sentirlo, hasta que el Espíritu tome dominio y termine intercediendo en lenguas y con lágrimas y con gemidos. Estamos siempre en victoria, nos ataca el diablo, pero usted toma dominio, lo pone bajo su pie y se mueve entonces en el avivamiento que hay en la palabra de Dios. La palabra es vida, es un avivamiento continuo para nuestra vida espiritual. Sea bendito el Señor Jesús. Quiere decir que no se conforme con ansiedades, no se conforme con preocupaciones. Esté tranquilo, esté gozoso, esté en victoria todo el tiempo. Las preocupaciones dañan el cuerpo humano. Y la ciencia médica dice que la úlcera y cáncer y otras enfermedades vienen por las preocupaciones de los seres humanos. Están tan ansiosos y la mente está todo el tiempo en preocupaciones. No, ligue su mente a Jesucristo. Señor, entra, mete tu mente en la mía. Mete tu mente en la mía. Tenemos la mente de Cristo, dice la Biblia. Señor, no se preocupa. ¿De qué se va a preocupar si él sabe todo lo que va a pasar? No está ansioso nunca. Él sabe que está en victoria. Pero nosotros, si somos de él, estamos en victoria conjuntamente con él. Somos hijos de la resurrección por la fe en Jesucristo. Bendito sea el nombre de Dios.
hay que orar para tomar dominio de todo. Orad para que no caigáis en tentación. Se cae tanto creyente hoy en día, que es una cosa fantástica. Y yo me dolía cuando en Chicago, Patterson, esos lugares, me daban testimonio los pastores, la gente que estaba descarriada en la ciudad, pero que algunos hacía 10 años que habían sido cristianos y estaban firmes en la iglesia y tenían testimonio intachable y predicaban, y de pronto hicieron así y el mundo increíble, y se fueron sus hijos al mundo también, y ahí están sus hijos en las drogas y perdidos, hundidos. Por eso que predicar eso de una vez salvo, siempre salvo, es un crimen espiritual. Eso es un crimen espiritual. Porque decirle eso a un pueblo que está ahí mirando para atrás y para adelante, es como decirle, gózate en ese mundo y no preocupes, no te puedes perder de ninguna manera. Es un desastre. Lo que dice la Biblia es, el que perseverare hasta el fin, ese será salvo. El reino de los cielos hace fuerte y los valientes los arrebatan. Eso es lo que dice la Biblia. Gloria sea Dios. Ah, pero si yo fui predestinado, si usted fue predestinado desde antes de la fundación del mundo para ser salvo, usted lo sabe que fue predestinado desde antes de la fundación del mundo, usted lo sabe, se lo dijo Dios. A mí no me lo ha dicho, si se lo dijo usted, usted es más afortunado que yo. Yo sé que hay hasta lo último. Pelee la buena batalla de la fe. Eche mano la vida eterna para la cual la han llamado. Eche mano, lo han llamado. Eso sí estoy seguro que me llamaron. Ahora, y vamos a suponer que usted fuera uno de los escogidos, predestinados desde antes de la fundación del mundo para ser familia de Dios. Vamos a suponer eso. Y si usted no se afirma y se consagra, va a pasar por la tribulación aquí abajo. Porque Jesús lo dijo, que los días de la tribulación serían acortados por causa de los escogidos que se le quedaron abajo. Porque el hombre tiene siempre un libre albedrío para hacer lo malo y lo bueno. Y si usted no se decide hacer lo bueno, mire, le va a costar dura la salvación. Y Dios le va a tener que dar leña a estos colores. Mi alma te alaba, como yo he visto a tantos. Mi papá no se quiso convertir nunca y no quería cuenta hasta que el Señor le metió contra el suelo en la agencia hípica esa y le metió un derrame y le viró la boca acá arriba. Y entonces cuando yo fui le dije, si te oro el Señor te sana. ¿Lo cree? Entonces creyó. Y hay gente que no le queda más remedio que Dios meterle un tablazo bien dado. Ojalá le meta un tablazo bien dado a todos los perdidos que hay en la tierra, la misma para que le salve. Al lado de lo que él vive. No se enoje conmigo que está perdido por allá por radio oyendo que yo le amo. Quiero que se salve. Mejor un tablazo y que se salve. No que se lo lleve el diablo cómodamente moviéndose en la tierra. Bendito sea Dios. Yo sí que mire, aunque usted fuera uno de los predestinados y usted lo supiera y escogido desde antes de la fundación del mundo, que no hay uno de esos que se le pierda al Señor jamás. Pero si usted fuera de eso, usted tiene que pelear la buena batalla de la fe para que en el día que viene, cuando venga el reino, usted tenga galardón grande en el reino que viene. Y usted tiene que pelear por las almas perdidas y moverse en amor para que los que están perdidos se salven. Porque si usted no fuera de los predestinados desde antes de la fundación del mundo, usted es un llamado. Un llamado. Muchos son los llamados. Pero como no son muchos los que aceptan el llamado, sino que van mejor por la senda ancha, la senda de los cinematógrafos y la senda de la televisión mundana y la senda de las barbaridades de la tierra y de la droga y del alcohol y del cigarrillo y de la prostitución y la senda del deporte y de todo lo que entretiene la carne que baja en la tierra. Van rumbo a la muerte eterna. Pero un grupito inteligente que ha cogido la senda angosta, van para arriba. Y nadie tendrá excusa porque Cristo por todos murió, todos. Ahora, si usted es cristiano y no se puede perder de ninguna manera, ¿para qué estamos perdiendo aquí enseñando esto? ¿Y para qué estamos perdiendo el tiempo con pastores e iglesias y campañas arriba y abajo? No perdamos el tiempo. Como quiera se van a salvar. No estamos perdiendo el tiempo, estamos buscando almas para Cristo y agarrando y arrancándole al diablo las propiedades y que estamos, toma Señor, este es tuyo, te lo traigo a ti, lo ligo a tu cuerpo y después enseñarle para que él se fortalezca en la fe y pelee la batalla. Gloria al nombre de Dios. Pero se están cayendo y siguiéndose atrás miles de creyentes en esta época. Puesto el Pablo lo dijo, en los últimos días se apartarían de la fe. Quiere que te diga, estaban en la fe, pero se fueron atrás. El cuento de los que están yendo atrás hoy en día son gente que eran ministros, que eran pastores, que eran evangelistas y hasta a un rango más alto en este ejército. Y se han ido atrás.
Quiere decir que estamos en peligro, estamos en guerra continua. No coja vacaciones en esta guerra. Sonríase que yo le amo. Esté alerta con el escudo de la fe ahí en la izquierda, bien agarrado, y la espada del espíritu en la derecha. Que venga el diablo por donde venga, usted lo corte. Venga por donde venga, usted el mire, lo haga pedazo. Bendito sea el Señor. Mi alma te alaba, Jesús. En la oración, mire, hermano, es decisivo madrugar a orar. Hay evangélicos cuando se le dice eso, hacen una mueca que casi se le caen los dientes. Mi alma te alaba, Jesús. Naga mueca, madruga orar que vas a ver lo que es la gloria de Dios. Porque está en la Biblia, Proverbios capítulo 8, verso 17. Proverbios 8, 17. Está ahí. Aleluya. Bendito sea el Señor Jesús. Y fíjese lo que dice la Biblia. Dice, yo amo a los que me aman. Me hallan los que madrugando me buscan. Qué tremendo. Y sí, que los que madrugan a orar, lo hallan. Y en una época tan final como esta, hermano, tenga dos despertadores. No se moleste, que yo le amo. Yo tengo una silla pegadita hacia la cama, pegadita casi a la cabeza mía. Ahí hay un despertador que no es eléctrico, es de batería. Y está ahí a las 3:30 de la mañana. Tengo que estar aquí antes de las 4. Y tengo entonces un radio reloj. Es una de esas emisoras que está toda la noche. Y ese le meto volumen largo. Si se va la luz, me suena el de batería. Si el de batería no me despierta, me suena el radio reloj, que entonces suena con una alarma. Y la emisora que sale el locutor a toda voz. Yo tengo, hermano, que usar prudencia, sabiduría, pelear esta batalla. Yo tengo que asegurarme la victoria. Si yo le permito a esta carne que haga lo que quiera, mira, hermano, me voy a ir al piso espiritualmente. Jesús lo dijo, ora para que no caigas en tentación. Pero entonces viene la Biblia y dice, y búscame de madrugada, que ahí es que me vas a encontrar. Jesucristo nunca se movió en la tierra en ninguna otra forma que no fuera obedeciendo la propia palabra que su Padre había establecido. Y usted ve que dice la Biblia que cuando aún era muy de noche, él estaba arriba en el monte orando. Él le dio el ejemplo. Gloria sea Dios. Él le dio el ejemplo a sus discípulos. Y hoy en día, los creyentes tenemos que dar ejemplo. Y esta es época, es tiempo ya. Que todas las iglesias se hablan de madrugada y a las 5 de la mañana como tarde estén abiertas las puertas para que los creyentes vayan a la iglesia y oren hasta las 6, oren hasta las 7 y se vayan al trabajo de ahí. Estoy hablando por lo que dice la Biblia. Jesús dijo que cuando viéramos las señales cumplidas, dijo, vela y ora en todo tiempo si quieres escapar. ¿Queremos escapar? Pues vamos a movernos con sabiduría. Vamos a movernos en una forma sabia en cuanto a las cosas espirituales se refiere. Una de las iglesias en Chicago tiene oración de 5 de la mañana a 12 del día, todos los días. Y cuando usted y llega un grupo de hermanos a las 5, y otros llegan a las 6, otros llegan a las 7, y de ahí parten para su trabajo. Y otros que no tienen trabajo están ahí a las 8, a las 9, ahí. Pero hay siempre un grupo desde las 5 hasta las 12, y el pastor está ahí frente a ese grupo orando. Y esa iglesia no lleva más que 7 años en Chicago y tiene como 700 miembros. Hermano, es que conforme a nuestro trabajo será nuestra recompensa. Pero hay que espiritualmente empujarse hacia adelante. Gloria sea el nombre de Dios. Bendito sea Dios. ¿Cuántos alaban? ¿Cuántos le alaban? Alaba lo que él vive. ¡Ay, poder es eso! Gloria sea Dios. Bendito sea su nombre. Mi alma te alaba, Jesús. Gloria al nombre de Dios. Alábalo, que Él vive. Alábalo, alábalo. Alábalo, que Él te ama. ¡Ay, poder de Jesús! Aquí comenzamos ayuno. Tempranito se comienza a ayunar a las 6 de la mañana. Siempre hay una cadena de ayuno. Pero se comienza a orar a las 5. Y el Señor en uno de los ayunos últimamente, yo estaba apartado con Él, me mostró, empieza a las 4. Invita a los hermanos, que ellos algunos van a venir. Y ahí estamos. Ahora empezamos a las 4. Y antes era de 5 a 6. Ahora es de 4 a 7.
De 6 a 7 se queda voluntario el que quiere, y de a 4 viene voluntario. Pero ya habíamos 14 voluntarios a las 4. Y cuando llegaron las 5, llegaron los refuerzos. Y habíamos como 40, aproximadamente, o más. De 5 a 6, y a las 6 se fue un grupo y se quedó otro grupo hasta las 7. Hay que dar la batalla, estamos en días postreros. Y en esos cultos por la mañana estamos clamando y gimiendo a Dios por todo lo que es menester para la salvación de las almas. Gloria al nombre de Jesucristo. Y clamando por las peticiones de cuanto hermano nos escribe y cuanto hermano en las campañas me manda un sobre con peticiones, estamos clamando ahí, en esas madrugadas. Los que le buscan de madrugada le encuentran. Y cuando yo estoy a las 4 orando, mira que estoy de madrugada buscándome. Tú me tienes que responder. Tú dijiste que madrugara para tú responderme. Aquí estoy. Dios honra su palabra, hermano. Mi alma te alaba, Jesús. Esta es la época. Es tiempo decisivo y final. Y repito lo que dije ahorita de nuevo. Nadie se enoje conmigo, yo tengo que hablar lo que Dios me da. Es decisivo. Dios me lo habló hace años y yo escribí una circular y la envié. Y hubo iglesias que se beneficiaron y me escribían las cartas a los pastores de las bendiciones tremendas que estaban recibiendo sus iglesias. Es necesario que se abran las puertas de las iglesias a las 5 de la mañana para que los creyentes vayan a orar. Y se vayan con un buen desayuno para el trabajo. Un sándwich espiritual lleno de tomates del reino de los cielos. Al lado de lo que se habla. Pero montones de hermanos van con la barriguita de afuera, harta de lo material, y no han orado 5 minutos. Muertos del hambre por dentro. Ahí donde tanto evangélico se cae, porque este mundo está lleno de trampas. Lleno de trampas, está esos aires llenos de demonios, atacando a los creyentes. Hay que preparar ese día tempranito, Señor. Hoy no hay quien diablo que me toque. Hoy yo estoy en victoria. Ato todos los poderes satánicos que vengan contra mí. Rompo todos los planes del diablo contra mí en este día. El pan nuestro de cada día, dánoslo hoy. Hoy estoy en victoria. Hoy no hay quien me toque. Hoy tú me das fruto. Hoy me das almas para predicarle. Hoy yo me muevo creciendo por tu palabra. ¡Gloria a Dios! Pero cuando amanece el día mañana, ya lo de hoy pasó. Ahora es otro día. El pan nuestro de cada día, dánoslo hoy. Eso es palabra de Dios. Que Dios mismo nos mostró que cada día tiene su propia batalla. Aquí no puede ser como el camello que come por una semana. Sonríase, que yo le amo. Hay evangélicos que comen por una semana, pero es para lo material. Comen tanto que le da por una semana. Pero en lo espiritual hay que diariamente super fortalecernos. Más cuando estamos en la recta final, visualizando ya la llegada, visualizando el momento de la victoria decisiva, visualizando el momento glorioso cuando vamos a volar para el cielo con Jesús, visualizando el momento maravilloso del sonido de la trompeta. Ahora es que hay que agarrarnos, ahora es que hay que luchar la batalla, pelea la buena batalla de la fe. Vivifícame según tu palabra. Hay que moverse con la vida de su palabra. Repítaselo 100 veces al día al Señor, vivifícame según tu palabra. Y va para en su carrito para el trabajo, vivifícame según tu palabra. Y en el trabajo ahí, en la maquinilla, y a cada rato, vivifícame según tu palabra. Y comiendo, vivifícame según tu palabra. Y cuando viene para de nuevo para el trabajo a la hora, vivifícame según tu palabra. Y antes de acostarse a dormir, vivifícame según tu palabra. Que en esta noche de sueño, tu ángel esté al lado mío. Ningún diablo me ponga un sueño sucio. Sonríase, que el Señor le ama. Nada me puede entorpecer que voy a estar levantadito a las 4 para orar. Se ponga triste, oye, se le fue la sonrisa a alguno. Alaba, lo que le ama. Hay que, hermano, determinarse. Hay que anhelar en el corazón. Y cuando anhelamos en el corazón, Él nos dará los anhelos en nuestro corazón. Sea lo que sea. Sea lo que sea, te lo da. Pero si tú no lo anhelas en tu corazón, olvídate. Que Dios no ha hecho esclavos, ni autómatas, ni robots, ni zombies. Somos agentes libres en esta batalla. Agentes libres. Lo toma o lo deja. Cuando él predicó decía, y que tengo oídos, oiga. Y seguía andando. Ya él lo dijo. Lo que él dice hay que escribirlo y a cada rato. Yo voy por la mañana a orar, pero traigo dos libretas. Con cosas apuntadas que no se pueden olvidar a mí, que tengo que orar por ellas. La cosa de Dios hay que ordenarse. Ordenarse, Dios es un Dios de orden. Montones evangélicos son desordenados. Son ordenados en todo el trabajo material, pero en el trabajo de Cristo son unos desordenados. Hay que ordenarse más en lo espiritual que en lo material. Lo material es temporal, lo espiritual es lo eterno. Ordénese. Señor, no acepte excusas de olvido. Demonio de olvido, eso no tiene parte con nosotros. Tiene que estar apuntado ahí y verán.
Están peleando con un enemigo que es sagaz, hermano, y cruel. No perdona. El de nosotros sí perdona y olvida, pero el diablo no. Ni perdona ni olvida. Bendito sea el Señor Jesucristo. Es decir, que métase en el corazón el reclamo de Dios de madrugada. Y yo reclamé el escuadrón, hermano, vamos a hacer un esfuerzo más, hermanito, a las 4. Ya habíamos 14. Gloria a Dios por la respuesta. Pero habíamos como alrededor de 40 a las 5. Y yo espero que pronto todo el escuadrón, no se enojen lo del escuadrón conmigo, esta mañana lloraba a las 4 y algo ahí, y estaba el hermano Israel allí. Yo le puse la mano a Israel, me concerto con Israel en esto. Manda ángeles por la casa, apéamelo de la cama, tráemelos para acá. Saca a esos vagos para acá afuera ahora. Avanza, Señor. Alábalo que Él vive. Alábalo que Él vive. Tú me prometiste servicio a tus ángeles. Dámelo para que estos muchachitos vengan para acá ahora. Yo tengo que pelear por mis criaturitas porque yo los amo. Y no quiero que ninguno se me pierdan, ni mucho menos se me descuiden y se me queden en la tribulación. Ya yo le he dicho a ellos, cuando suene la trompeta, dejamos el edificio vacío. Yo no quiero a nadie que se quede aquí de recuerdo. A darle explicaciones a nadie de nada. Que quiere explicaciones, que se las pida el anticristo. Alábelo, que el Señor le ama. Nadie. Arriba todo el mundo. Alábalo, que Él vive. ¡Aleluya! ¡Cristo viene ya! Vivifícame según tu palabra. Vivifica. ¡Ay, Saba, yo, Saba! Vivifícame según tu palabra. ¡Gloria a Dios! El tiempo se ha cumplido. Es la época de pelear la buena batalla de la fe. Echar mano a esa vida eterna para la cual nos han llamado. Sea bendito el Señor Jesucristo. Creyentes, para moverse en victoria necesitan fe.

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1: Dios, gracias damos al Señor que nos da la vida, que nos da la fuerza y que nos da la fortaleza para siempre estar pasando esta programación. Este es un programa, El Llamado de Dios en los Últimos Tiempos. Dios les bendiga grandemente a todos los que nos están escuchando en esta preciosa tarde. Es un privilegio poderles saludar, es un privilegio el poder estar, gloria a Dios, aleluya, transmitiendo desde aquí del oriente de nuestro país, El Salvador. Gloria al Señor, esperamos de que sea Dios derramando de sus bendiciones sobre cada uno de ustedes. Aquel que nos escucha ahí en su trabajo, aquel que nos esté escuchando en su casita, aquel, gloria a Dios, hermano o amigo que nos está escuchando en su automóvil, en el autobús, en el lugar donde quiera que esté, Dios me le bendiga, gloria al Señor, reciba ese, gloria al Señor, saludo de parte de su hermano y amigo Jorge Aguillón, gloria a Dios, le saludamos desde aquí del oriente de nuestro país, El Salvador. Estamos transmitiendo desde acá de Cantón Volcancillo, gloria a Dios, del Departamento de la Unión, llevando esa bendición, esperamos que sea de bendición para cada uno de ustedes. Dios me les bendiga a todos aquellos hermanos que siempre están pendientes de poder escuchar la programación, bendiciones, un saludo muy especial a cada uno de ustedes, mis amados hermanos, gracias por sus oraciones. Gracias, gloria a Dios, por siempre estar pendientes de esta programación. Dios bendiga a cada uno de los hermanos en todos aquellos lugares hasta donde puede llegar esta señal. Un privilegio saludarles, es un gusto, gloria a Dios para mí, el poder estar aquí para poder transmitir esta programación. Gloria a Dios, aleluya, vamos en este momento a leer una lectura bíblica, gloria a Dios, ya que el tiempo siempre se nos va rápido, gloria a Dios, vamos volando en el tiempo, y gloria a Dios, queremos aprovechar bien el tiempo, ya que, pues la palabra del Señor dice, aprovechando bien el tiempo, porque los días son malos, gloria a Dios, estamos viviendo días muy críticos, días malos, gloria a Dios, donde podemos ver cómo, gloria al Señor, todo está, gloria a Dios, bien confuso en toda parte del mundo. Gloria al Señor. Imagínese usted cuántas, están habiendo terremotos, en otros lugares están habiendo ruinas por inundaciones y hay otros sectores que está fuerte la sequía. Por ejemplo, aquí por nuestro sector, eso es lo que estamos sufriendo aquí, que está fuerte la sequía, fuerte el calor, gloria a Dios, aleluya, y pues solamente han caído ahí como unas dos tormentas. Hay otros sectores de aquí del Salvador que sí ha estado lloviendo, gloria a Dios, y que incluso el día de ayer, me imagino yo que aquí por la zona norte de la Unión ha de haber llovido porque se escuchaba las tormentas que tronaban por ese lado. Nosotros aquí solamente tuvimos todo lo que es la Unión Sur como la expectativa y como que ya venía la tormenta, pero no cayó. Quiero decirle de que pues todas las plantas, si usted ve en el campo, usted ve en los potreros que le llamamos así nosotros, usted ve, gloria a Dios, que está seco, seco y está fuerte el calor, muy fuerte la temperatura, que hasta se está secando toda aquella maleza que comúnmente siempre se mantiene verde, pero hoy hasta ellos están secándose, gloria a Dios, marchitándose por tanta calor, está aumentando el calor, está aumentando ese calentamiento global en toda la tierra. Así que, mi amado hermano y amigo, usted que me escucha, usted que me está viendo en este momento, yo, pues, el llamado que le hago, porque es algo, pues, primeramente confiar en Dios, pedirle a Dios, Y pues sabemos de que todo es un cumplimiento de la palabra de Dios, pero tampoco nos vamos a quedar ahí solo diciendo eso, sino que debemos de comenzar a hacer acciones también, porque es necesario de que nos eduquemos. Tenemos una cultura bastante mala, en diferente, bueno, aquel que ha cambiado esa cultura, pues le felicito, que Dios le bendiga. Gloria a Dios, felicidades y sigamos contagiando más personas de buenos hábitos, por ejemplo, con la basura, con los contaminantes, gloria al Señor, con el cuido del agua, lo que es ese vital líquido, gloria al Señor, cuidarlo, gloria a Dios, ya que se ve de que muchas veces hay mucho desperdicio. Porque como nos está llegando ahí todo el tiempo el agua, se ve que hay gente que la desperdicia y mira que hay una fuente, que hay un chorro, que hay una tubería que está rota y está permanentemente todo el día botando, día y noche botando agua, pero para al parecer de que como que no vemos eso, no nos sensibilizamos y no nos concientizamos. No somos conscientes y sabe, muchas veces es que no sabemos a la realidad de lo que está pasando. Pero en realidad lo que está pasando es que los mantos acuíferos, los mantos, todas las fuentes de agua están bajando su nivel. Todas las fuentes de agua se van consumiendo más y más y más. Y va habiendo menos agua en nuestro planeta, agua para que sea apta para el consumo humano. Y entonces, pero cuando lo tenemos en nuestra casa, como ahí está permanentemente, aquí esas pilas están llenas, el pozo siempre tiene, pues sentimos de que nada nos hace falta, pero aquel que está ya sufriendo esto, en donde están esos sectores donde o lugares en la tierra donde el agua es muy escasa, yo le digo que si nosotros fuésemos a esos lugares, valoráramos más lo que tenemos, porque tenemos, es una bendición muy grande de nuestro Dios, que tenemos ese vital líquido, entonces debemos de cuidarlo. Y otra cosa es no botar la basura en cualquier lugar. Debemos de ser conscientes y si más si somos hijos de Dios, aleluya, deberíamos de aún más ser más educados, gloria al Señor, y no tomar ahí el agua y tirar la botella, tirar la bolsa. ¿Sabe? Eso se va acumulando y son plásticos que van a durar miles de años, pueden durar muchos años y no se van a degradar. Van contaminando la tierra, contaminando nuestra hábitat, nuestro lugar. Yo no sé si usted ha visto entrevistas de científicos, pero es bueno, yo le invito de que usted va, entre ahí a internet y entre a esas páginas y ponga ahí, aleluya, gloria al Señor, donde salen explicando acerca del calentamiento global, donde se ven científicos que, pues como ellos ven lo que es la realidad y estudian todo esto, gloria a Dios de que ya en pocos años, pues, todo esto va a ir mermando el vital líquido y el calor aumentando en gran cantidad y eso es lo que trastorna tanto el medio ambiente, que donde lugares que no llovía está lloviendo, pero no lloviendo normal, sino que lloviendo en gran cantidad y lugares donde siempre llovía, hoy no está lloviendo, no hay lluvia. Entonces, debemos de ser conscientes, debemos de ser conscientes y cuidarnos, cuidar. Y tal vez puede decir usted, ah, no, pero es que yo ya viví lo que viví, gloria a Dios, y pues hay muchos que dicen, no, pues yo ya no es mucho lo que voy a vivir, pero piense en sus hijos, piense en sus familiares, sus nietos, aquellos que vienen detrás, las generaciones que vienen detrás. Aleluya, nosotros como hijos de Dios. Es cierto, estamos esperando la venida de nuestro Señor y Salvador Jesucristo y debemos de vivir así, como que hoy fuese el último día que vamos a estar aquí guardándonos para Dios cada día. Pero también, gloria al Señor, siendo prudentes y siendo sensatos, gloria a Dios, no siendo insensatos, sino que forzándonos siempre y cuidando todo aquello, gloria al Señor, que nos ayuda para vivir una mejor vida de una mejor manera. Cuide los árboles, cuide, gloria al Señor. Si usted ve ahí en su solar que todo está desolado, siembre árboles porque ese es oxígeno, oxígeno para usted, para sus seres queridos, para la comunidad. Gloria al Señor, pero muchas veces solo talamos y talamos árboles, pero no sembramos uno. Entonces hay que ser consciente, gloria a Dios. Así que Dios me le bendiga, gloria a Dios, y yo sé que usted lo está haciendo, y si no lo está haciendo, si estamos siendo pues de aquellos de que todo lo tiramos a la calle, todo lo tiramos a la quebrada, porque decimos, ah, ¿quién me va a ver ahí en la quebrada? Más no sabe que toda esa basura va para el océano, está contaminando. ¿Y de dónde cree usted que viene la lluvia? ¿De dónde cree usted que viene el agua? ¿De dónde? ¿Ah? De esos lugares, de ahí viene, del mismo océano. Gloria al Señor, estamos muchas veces contaminando nuestro hábitat, y como seres humanos quiero decirle que somos los peores. Nosotros somos, como quien dice, los culpables número uno de todo lo que está pasando, porque nosotros somos los que hemos contaminado todo, destruimos totalmente los lugares donde llegamos, los destruimos, gloria al Señor. Pero no todos somos así, yo sé que hay muchos de que están haciendo la diferencia y están tratando. Yo admiro mucho, por ejemplo, uno de mis hijos, y así, ya los dos más grandes de mis hijos así son, como ellos pues les enseñan todo eso en sus estudios en la escuela. Mi hijo que mayor que lleva a la universidad, pues él es así, que él hasta se molesta cuando ve a alguien botando el agua solo por botarla, o ve botando la basura, gloria al Señor. Entonces, qué bueno ir con esa conciencia, qué bueno es crecer con esa cultura, porque tenemos una cultura bastante, gloria al Señor, mala en ese sentido. Pero que Dios nos ayude, debemos de confiar mucho en Dios, pero también debemos de hacer nuestra parte, gloria al Señor, porque nosotros mismos estamos contribuyendo a que todo se está trastornando tanto en nuestro planeta Tierra. Vamos a ir a la palabra del Señor y vamos a ir al libro de Apocalipsis. Apocalipsis capítulo 3, y vamos a leer una lectura muy conocida de la palabra del Señor. Apocalipsis capítulo 3, verso 14. Luego de leer la lectura, vamos a orar y luego vamos a quedar en la meditación de la palabra del Señor. Dice la palabra de Dios, y la leemos honrando al Padre, honrando a nuestro Señor Jesucristo y honrando al Espíritu Santo. Escribe al ángel de la iglesia en la Odisea: he aquí el amén, el testigo fiel y verdadero, el principio de la creación de Dios, dice esto: yo conozco tus obras, que ni eres frío ni caliente. Ojalá fuese frío o caliente, pero por cuanto eres tibio y no frío ni caliente, te vomitaré de mi boca. Porque tú dices: yo soy rico y me he enriquecido, y de ninguna cosa tengo necesidad, y no sabes que tú eres un desventurado, miserable, pobre, ciego y desnudo. Por tanto, yo te aconsejo que de mí compres oro refinado en fuego, para que seas rico, y vestiduras blancas para vestirte, y que no se descubra la vergüenza de tu desnudez, y unge tus ojos con colirio para que veas. Yo reprendo y castigo a todos los que amo, sé pues celoso y arrepiéntete. He aquí, dice, yo estoy a la puerta y llamo. Si alguno oye mi voz y abre la puerta, entraré a él y cenaré con él y él conmigo. Al que venciere le daré que se siente conmigo en mi trono, así como yo he vencido y me he sentado con mi Padre en su trono. El que tiene oído, el que tiene oído, oiga lo que el Espíritu dice a las iglesias. Gloria al Señor, aleluya. Maravilloso es nuestro Dios, aleluya, que nos da el privilegio y nos da la dicha de poder leer esta palabra, compartir la palabra con cada uno de ustedes. Gloria al Señor. Vamos a orar, mi amado hermano y amigo. Gloria a Dios, para que sea Dios derramando de esa bendición sobre nuestras vidas en esta preciosa tarde. Padre que esté en los cielos, gracias. Bendito y alabado sea su nombre, mi Señor. Le agradezco, Dios, por el privilegio. Le doy gracias por la oportunidad. Damos gracias, Dios mío, por todo lo que usted ha hecho, lo que usted está haciendo y lo que usted hará en nuestras vidas. Gracias por darnos cada día la victoria. Gracias por darnos, Señor, y poner en nuestro corazón ese anhelo, ese deseo, ese ánimo, Señor, para poder continuar hacia adelante. Gloria al Señor, aleluya. Para cada día, Señor, podernos apartar de todo aquello, hacer siempre esa lucha, gloria al Señor, a no contaminarnos, a no tocar aquello que no debemos de tocar, ver aquello que no debemos de ver, oír aquello que no debemos de oír. Aleluya, agradecemos, Dios, aleluya, al Espíritu Santo, gracias, Espíritu Santo, por ser nuestro guía, nuestra fuerza y nuestra fortaleza. Sin usted no podemos, sin su ayuda, Espíritu Santo, no podemos, somos nada, gloria al Señor, sin su presencia seríamos como una hoja seca llevada por el viento, gloria al Señor, aleluya, que fuésemos de un lugar a otro, gloria a Dios, sin ningún paradero alguno, gloria al Señor, bendito sea su nombre, pero gracias a usted, Espíritu Santo, cada día, gloria al Señor, nuestra vida es sostenida, nuestra vida es guardada, la vida del cristiano, la vida del evangélico, cada día, gloria al Señor, hay algo muy especial que nos sostiene, que nos bendice, que nos ampara, que nos fortalece, gloria al Señor, aleluya. Muchas gracias, Espíritu Santo. Gracias, Señor Jesucristo. Gracias, Padre Eterno, por siempre, Dios, poner en nuestros corazones ese deseo de hacer lo mejor. Bendito Dios, le pido, Señor, que bendiga a toda su iglesia, bendiga a su pueblo, bendiga a cada hermano, a cada amigo, Señor, los niños que nos están escuchando, los jóvenes que están ahí, aleluya, escuchando a aquellos que nos están viendo por medio de la televisión, por medio del internet. Llegue ahí, Señor, y bendígales. Llegue ahí, Padre Santo, y supla la necesidad de cada uno conforme, aleluya, gloria al Señor, la necesidad de cada uno pueda recibir, aleluya, conforme también a su voluntad, mi amado Dios. Gloria al Señor. Espíritu de Dios, use mi boca. Espíritu Santo, use nuestra mente y nuestro corazón. Aleluya, sea rota toda cadena, toda atadura, todo aquello. Gloria al Señor que viene para interrumpir todo aquello que viene para, gloria al Señor, aleluya, dañar que no está de acuerdo con la predicación de la palabra. Gloria al Señor, sea usted mi amado Dios. Oh Espíritu Santo, sea usted, aleluya, reprendiendo, contrarrestando toda fuerza del mal en el nombre de Jesús de Nazaret. Gloria al Señor. Aquel hermano, aquella hermana, aquel amigo, gloria a Dios, que está enfermo, que está pasando un proceso difícil de enfermedad. Aleluya, en el nombre de Jesús de Nazaret. Gloria a Dios. Esos cuerpos reciban sanidad, reciban fortaleza, reciban, aleluya, fuerza, Gloria a Dios en el nombre de Jesús de Nazaret, porque nada hay imposible para Dios. Grande y maravilloso es usted, mi Señor. Por favor, Rey de Gloria, aleluya, úseme para su honra y su gloria, Señor. Bendito sea su nombre, liberte las almas, toque los corazones, gloria a Dios, aleluya. Gracias, Dios mío, con su permiso, amado Dios. Gloria a Dios. Qué maravilloso es nuestro Dios, hermano y amigo. Gloria al Señor. Grande y maravilloso es nuestro Dios. Aleluya, que nos da ese privilegio de poder compartir esa palabra. El tema de esta tarde, Dios está llamando a tu puerta. Ese es el tema. Dios está llamando. Aleluya. Dios está haciendo ese llamado a la puerta de cada uno de nosotros. Gloria al Señor. Dios está siempre y siempre ha estado interesado, mi amigo. Aleluya, en lo mejor para cada uno de nosotros. Dios siempre ha estado interesado en que el hombre no sufra, que el hombre viva una vida tranquila, una vida bendecida, una vida, gloria al Señor, en libertad. Que no esté atado a ninguna cosa, ningún vicio, que no esté atado al pecado, sino viviendo una vida libre, una vida, gloria al Señor, íntegra delante de la presencia de Dios. Y cuando el hombre y la mujer viven una vida apartada del pecado y de toda contaminación de este mundo, pues vivimos una vida alegre, una vida transformada. Vivimos, gloria al Señor, y gozamos de una libertad total. El hombre y la mujer es libre para adorar a Dios, libre para glorificar a Dios, para hablar de ese Dios, hablar de esas maravillas y de todo lo que Él hace cada día. No es que no sufrimos, no es que no pasamos momentos difíciles, sí, se pasan momentos duros, difíciles en la vida, pero gozamos de una paz interior, pero gozamos y disfrutamos de las bendiciones de nuestro Dios cada día. Gloria al Señor. Dios está llamando a tu puerta. Constantemente Dios está llamando. Constantemente, gloria al Señor. Tú podrás recordar y puedes hacer como una remembranza, como un recordatorio. ¿Cuántas veces te han hablado de Dios? ¿Cuántas veces has escuchado por la radio o por el medio que sea? Tú has escuchado a alguien decir, Cristo te ama. Has escuchado de ese Jesús, aleluya, que vino, aleluya, por salvarnos, que dejó su trono, dejó su gloria, aleluya, nació en la misma forma, de la misma, así como la misma materia prima de cada uno de nosotros, así nació Él. Nació de una mujer, nació de María, gloria a Dios. Él nació así como nosotros nacemos, así como nosotros nacimos, de esa misma manera, gloria a Dios. Y Él vino para salvarnos, Él vino para darnos vida. Él murió de una forma tan horrenda, tan terrible. Él, aleluya, fue juzgado y fue señalado y fue vituperado, fue castigado de una manera tan terrible, gloria a Dios. Todo lo que Él pasó, todo lo que Él soportó, fue para darnos vida, para darte una oportunidad de salvación, para darnos una oportunidad de vida eterna. No había, aleluya, una puerta, no había un camino que nos conduciera a Dios, no había quien nos pudiese reconciliar, aleluya, con Dios. Estábamos separados, dice la palabra de Dios. Por cuanto todos pecaron, dice, están destituidos, oiga, de la gloria de Dios. Estábamos destituidos, separados totalmente. Pero vino Cristo, pero vino Jesús de Nazaret, aleluya, y nos quiso salvar y nos regaló ese regalo. Puso, gloria a Dios, aleluya, a la disposición de cada ser humano la salvación. Él vino y se presentó, gloria a Dios, ahora Él es la puerta. Por esa puerta debes de entrar al reino de los cielos. Si no entras por Cristo, no puedes entrar a esa vida eterna. Si no caminas por ese camino, aleluya, que es Cristo Jesús. Él dice en el Evangelio de Juan, gloria al Señor, aleluya, yo soy, dice, el camino, la verdad y la vida. Y nadie viene al Padre si no es por mí. Entonces, mi amado amigo, gloria a Dios, Él es la puerta. Él es el camino. Él es el buen pastor. Aleluya, el buen pastor, dice, su vida da por las ovejas. Gloria al Señor. Entonces, mi amado hermano y amigo, cuando hablamos de puerta, dice que una puerta es una abertura hecha a propósito para entrar y salir. Gloria a Dios. ¿Para qué se hace una puerta? ¿Para qué? Se hace con el propósito de poder entrar y poder salir. Para eso es una puerta. Se le pone un mecanismo con su llave. Aleluya, con su chapa, perdón, en donde, gloria al Señor, estaba sujetada por una bisagra, aleluya, y conforme al espacio que dejaron para poner esa puerta, pues esa va a ser la medida. Pero ese es el sentido ser de una puerta, con el propósito de entrar y salir. Pero ahora en esta tarde, mi amado hermano y amigo, Dios nos está diciendo, Jesucristo está diciendo, he aquí, gloria a Dios. Ese es lo primero que Él dice en el verso 20. He aquí, ahí nos, en ese verso nos vamos a detener, gloria a Dios. Ahí nos vamos a centrar en el verso 20 de Apocalipsis 3. He aquí. ¿Qué quiere decir Él con esta palabra cuando nos está diciendo, he aquí, mira? Él nos está diciendo, mírame, mírame, estimado amigo, mira, estimado amigo, estimada amiga, mira, hija mía, mira, gloria a Dios, aleluya, yo estoy aquí, gloria a Dios. Tú dirás, mi estimado amigo, tú dirás, mi amada amiga, pero ¿dónde está? Voltearás hacia un lado, hacia el otro. ¿Dónde está? Él está ahí a tu lado. Él está ahí a una palabra tuya. Él está ahí, gloria a Dios, esperando que tú abras la puerta. ¿Sabe? Él está ahí, gloria a Dios. Él tiene el poder. Él tiene toda la facultad y el poder para poder abrir esa puerta de tu corazón, pero Él no lo hará. Si tú no le invitas, si tú, Él es tan respetuoso, Él es tan caballeroso, Él te ama con todo su corazón, Él te ama con todo su ser, Él te ama, gloria al Señor, ¿sabes por qué? Porque Él sabe de ti desde que antes, desde antes que fueses concebido, Él ya sabía de ti. Él, aleluya, constantemente estás en los pensamientos, en el corazón y en la esencia de Dios estás tú. Pero Él lo único que está esperando es que tú veas de que Él está ahí, que tú reconozcas que Él está ahí, gloria al Señor, que tú, mi amado amigo y hermano, hagas efectiva, gloria al Señor, esa promesa, hagas efectivo ese regalo hagas efectiva esa bienaventuranza, gloria al Señor, aleluya, el regalo de la salvación. Él prácticamente, aleluya, Él se entregó por ti, por mí. Él nos dio prácticamente su vida, gloria a Dios. Él puso su vida por la de nosotros. Él recibió el castigo que debíamos de recibir nosotros. Y ahora está Él llamando a tu puerta. Él está llamando a tu corazón. Él está llamando a tu mente. Él está llegando ahí. Y lo que estás sintiendo en tu mente y en tu corazón, aleluya, es porque Él está a tu lado y te está diciendo, mira, yo estoy aquí. Aleluya. Yo estoy a la puerta, dice, y llamo. Gloria al Señor. He aquí, yo estoy a la puerta y llamo. Cuando dice, yo estoy a la puerta y llamo, es un llamado personal por diferentes razones, tanto al evangélico como al que no lo es. Ese llamado es en general, gloria a Dios, aunque prácticamente, en gloria a Dios, en el contexto que lo está hablando la palabra del Señor, Jesucristo estaba enviando este mensaje, aleluya, a la iglesia, a la iglesia de la Odisea, bendito y alabado el nombre del Señor. ¿Qué pasaba con la iglesia de la Odisea? Cuando hablamos de la iglesia de la Odisea, dice que era una iglesia que se había enriquecido, era una iglesia, aleluya, próspera, era una iglesia que tenía, aleluya, mucho, había obtenido mucho, gloria a Dios, se había prosperado grandemente, bendito y alabado el nombre del Señor. Pero prácticamente pienso y analizo que a raíz de esto, gloria al Señor, ellos se habían olvidado, ellos, aleluya, se habían convertido en cristianos, aleluya, en persona, gloria a Dios, que allá de vez en cuando, gloria a Dios, se acordaban de Dios, allá de vez en cuando oraban, allá de vez en cuando se congregaban. ¿Por qué? Porque eran personas muy ocupadas, aleluya, eran personas, aleluya, de mucho trabajo, de mucho afán, eran personas prósperas, era una iglesia, gloria a Dios, de mucho movimiento, de mucha festividad. Y yo me imagino que quizás, gloria a Dios, pasaban la mayor tiempo, gloria a Dios, haciendo festividades, era una iglesia que se había convertido, gloria a Dios, en activista, mucho activismo, gloria al Señor, porque muchas veces debemos de tener cuidado en eso, porque cuando somos muy activistas y andamos en una actividad y otra actividad y actividad, y muchas veces se nos olvida lo esencial, lo más primordial, gloria a Dios. Muchas veces nos vamos separando de Dios por el activismo, gloria al Señor, y olvidamos en sí lo que nuestro Señor Jesucristo nos mandó a hacer, gloria a Dios, de ir y predicar el evangelio, de compartir la palabra, gloria a Dios, de orar, de ayunar, de estar, gloria a Dios, en la casa de oración buscando de la presencia del Señor. Entonces dice, yo estoy a la puerta y llamo. Es un llamado, dice, personal. Ese llamado es para cada uno de nosotros. Muchas veces nosotros aplicamos esto a los amigos nada más. Pero es un llamado a la iglesia. Es un llamado a la iglesia. Muchas veces, ¿sabe? Mi amado hermano, muchas veces, gloria a Dios, creemos estar bien con Dios. Creemos estar haciendo lo correcto, pero muchas veces, lamentablemente, muchas congregaciones con sus accionar, con lo que practican y con lo que hacen en sus cultos, aleluya, han sacado prácticamente a Jesús, aleluya, de estos lugares. Han sacado a Cristo Jesús y por eso Cristo está tocando a la puerta. Por eso Cristo está tocando a la puerta y diciendo, he aquí yo estoy a la puerta y llamo. He aquí yo estoy llamando, porque lamentablemente muchas congregaciones lo han sacado fuera. Aleluya, para, ¿por qué? Porque ya no están practicando o haciendo lo que está escrito en la palabra. Están haciendo o siguiendo o dejándose regir por normas de hombre. Gloria a Dios, aleluya. Han dejado de orar, han dejado de adorar. Sus cultos se han vuelto prácticamente en reuniones sociales. Gloria a Dios, donde ya no se ve el mover del Espíritu Santo, donde ya no se ven hermanos, hermanas, llenos del poder de Dios, hablando en lengua, danzando, gloria a Dios, donde no se le da libertad, aleluya, la adoración, donde no se le da libertad, aleluya, la búsqueda del Espíritu Santo, a la llenura del Espíritu Santo, donde no se le da libertad, aleluya, al bautismo, la búsqueda del bautismo del Espíritu Santo. Se está enseñando otra cosa, aleluya, se están planificando retiros, planificando salida, gloria al Señor, planificando ir, aleluya, a balneario, planificando, gloria al Señor, ir de paseo, ir a un lugar a otro, gloria a Dios, pero no se está predicando tal y cual es la palabra. Hay temas, hay, aleluya, versos o partes de la Biblia que ya no se predican en estos púlpitos. Gloria a Dios, solo se está predicando de amor, se está predicando, aleluya, de cuentas, solo de lo que le agrada, de lo que le gusta a la congregación, pero ya no se está predicando acerca de aquellos que roban a Dios, acerca de aquellos que irrespetan a Dios, ya no se está predicando de vivir en santidad, ya no se está predicando en contra del pecado, de la mentira, de la hipocresía. Gloria al Señor, alabanzas al Cordero. Por eso Dios está tocando a la puerta. Por eso Dios está tocando a la puerta. Porque muchos, lamentablemente, aleluya, hemos sacado a Cristo de nuestro corazón. Hemos sacado a Cristo de nuestras congregaciones. Aleluya, bendito el nombre del Señor. ¿Por qué? Porque nuestros cultos son, aleluya, como una reunión cualquiera. Aleluya, donde no hay respeto, donde somos tan irrespetuosos a nuestro Dios. Aleluya, donde hacemos lo que queremos, donde no hay una búsqueda. Hay un canto, gloria a Dios, que dice, aleluya, cuando dice, volveremos a regar el altar de nuestro Dios con nuestro llanto. Cuando, gloria al Señor, aleluya. Bendito el nombre del Señor. Muy poco se ve, aleluya. Gloria a Dios, pastores, líderes, llamando al altar, llamando, aleluya, al altar, a la búsqueda de la presencia del Señor. Ahora nuestros cultos muchas veces son como, aleluya, cultos de rutina, algo rutinario, se han vuelto como algo mecánico. Gloria a Dios, aleluya, donde no se le da libertad, donde no se le dice, aleluya, el Espíritu Santo, toma tú el control, toma tú y administra tú, oh gloria a Dios, porque siempre vamos siguiendo, aleluya, como una norma, siguiendo, aleluya, nos vamos dejando regir muchas veces, aleluya, gloria al Señor por una agenda, gloria a Dios, bendito el nombre de Dios, sabe, gloria al Señor, debemos de dejar, por lo menos de vez en cuando, aleluya, a dejar, gloria a Dios, que nuestro Dios administre nuestros cultos, gloria al Señor, mi alma alaba la gloria del Señor, mi alma bendice a ese Dios que vive y permanece para siempre, Dios está llamando a tu puerta. Dios está llamando a tu puerta. Gloria al Señor. Aleluya. Hay mucho irrespeto. Hay mucho, gloria al Señor, congregaciones que han sacado a Cristo y han metido, aleluya, modernismo. Han metido, hay muchos que tienen luces que han puesto, gloria al Señor, aleluya, danzas extrañas. Se ven, gloria a Dios, aleluya, en sus púlpitos. Bendito el nombre del Señor. Cada día, mi amado hermano, y aleluya, iglesia del Señor, el llamado es a que busquemos de Dios. El llamado es a que nos conectemos con el Espíritu Santo para poder identificar todo aquello que quiere dañar la iglesia. Todo aquello, aleluya, gloria al Señor, lobo vestido de oveja, aleluya, que llegan a nuestras congregaciones, aleluya, con el propósito de robarnos la bendición, con el propósito, aleluya, gloria al Señor, de matar, de destruir las congregaciones. Pero si hay hombres de oración, pero si hay mujeres con visión del Espíritu Santo, con oídos espirituales, aleluya, con manos espirituales, gloria al Señor, vistas espirituales, comenzarán a ver y a notar, aleluya, las brechas, los lugares por

Muchas congregaciones están contaminadas, muchas vidas están contaminadas, hombres y mujeres que solo van, aleluya, para que vean que van allá los 15 días, allá solamente los domingos, personas, aleluya, que ya se acomodaron, gloria a Dios, y no quieren, aleluya, gloria al Señor, si van a una fiesta, cualquiera que sea afuera, ahí sí, gloria a Dios, se distraen, ellos sonríen, ellos están alegres, gloria a Dios, pero en el culto están apagados, pero en el culto están aburridos, pero en el culto, aleluya, están viendo el reloj, están precisos, gloria a Dios, llegan tarde y se quieren ir temprano. Basta ya, mi amado hermano, aleluya. Cristo está llamando, Cristo te está haciendo un último llamado, porque el tiempo se acaba, gloria a Dios, aleluya. He aquí, dice, yo estoy a la puerta, llamo, gloria a Dios, aleluya. Si alguno dice, oye mi voz, gloria a Dios, esto sabe cuando él está diciendo, si alguno oye mi voz, la voz de Dios es su palabra, hablando día a día al hombre. La voz de Dios es esa palabra que día con día te está diciendo, sin santidad nadie verá al Señor. Si me amáis, dice, guardad mis mandamientos. Gloria a Dios, aleluya. Hay una palabra que también dice, pedid y se os dará, buscad y hallaréis, tocad, dice, se os abrirá. Gloria a Dios, aleluya. Si alguno oye mi voz y abre la puerta, el que abre la puerta, dice, es el que oye las palabras de Dios y las hace. Gloria a Dios. Ese es el que abre la puerta. Aquel que oye la voz, está oyendo la palabra, está oyendo la palabra que le está diciendo, cambia, rectifica esto, arrepiéntete, aleluya, busca de Dios, ora, aleluya, congrégate, gloria al Señor, ve y perdona, pide perdón, arregla tu vida, gloria al Señor. El que abre la puerta es el que oye las palabras de Dios y las hace. Gloria al Señor. Porque muchos solo lo oímos, pero luego lo olvidamos. Aleluya, muchos lloramos, gemimos en el momento, pero luego se nos olvida. Nos arrepentimos en el momento, pero no nos apartamos del pecado. Gloria al Señor. Muchos dicen en el culto, sí, vamos a cambiar, pero al salir a la calle se les olvidó. Aleluya, gloria al Señor, y vuelven a caer en el mismo, aleluya, en la misma condición. Gloria al Señor. Miren lo que dice Mateo 7:24. Cualquiera pues dice que me oye. Aleluya, vamos a ir a la palabra del Señor. Dice, gloria al Señor, Mateo, vamos a ir a la Biblia, gloria a Dios, Mateo 7:24, dice la palabra de Dios, cualquiera pues que me oye estas palabras y las hace, le compararé a un hombre prudente, que edificó su casa sobre la roca. Descendió lluvia y vinieron ríos y soplaron vientos y golpearon contra aquella casa y no cayó porque estaba fundada sobre la roca. Gloria a Dios, aleluya. Oiga, este es el que oye la palabra y la hace. Está diciendo que cualquiera pues que me oye esta palabra le indicaré a quién es semejante. Dice que es semejante a aquel que edificó su casa sobre la roca. Gloria a Dios, que hemos edificado nuestra casa sobre Cristo, en Cristo. Van a venir vientos, van a venir turbulencias,

Van a venir, aleluya, cuántas cosas, pero nuestra casa no va a caer porque está fundada en Cristo. Pero aquel dice que, aleluya, no oye, que aquel que solamente escucha pero olvida, aquel que no hace conforme a lo que dice la palabra, dice que este es alguien que cavó en la arena y allí hizo el fundamento y allí edificó su casa. Gloria a Dios, pero cuando vino la lluvia, cuando vino la inundación, fue grande su ruina, porque perdió todo, perdió su casa, todo. Gloria al Señor. Aleluya. Cualquiera pues dice que me oye estas palabras y las hace, le compararé a un hombre prudente que edificó su casa sobre la roca. Dios nos da un consejo. Gloria a Dios. Mire el consejo que Dios nos da. En el verso 18, gloria al Señor. Por tanto, dice, yo te aconsejo que de mí compres oro refinado en fuego, para que seas rico, y vestiduras blancas para vestirte, y que no se descubra la vergüenza de tu desnudez. Y unge tus ojos con colirio para que veas. Yo reprendo y castigo a todos los que amo. Sé pues celoso y arrepiéntete. Hay que ser celoso y arrepentirse. Gloria al Señor. Hay que ser celoso y arrepentirse. Aleluya, porque ¿qué decía esta iglesia? Yo soy rico. Yo tengo todo, tengo abundancia, no tengo necesidad de nada. Aleluya. ¿Y qué le dijo Jesús? Aleluya. Tú eres un pobre, eres un desventurado, eres ciego. ¿Cuántas cosas le dijo el Señor? Aleluya. Por eso le dice, te recomiendo, aleluya, colirio, que te eches colirio. Dios nos recomienda que busquemos de Él, que nos llenemos del Espíritu Santo para poder ver, aleluya, todo aquello que nos está dañando, todo aquello que nos está alejando de Dios, todo aquello que lo estamos normalizando y estamos diciendo no es para tanto y que, aleluya, ya lo vemos normal dentro de nuestras congregaciones, pero, aleluya, no es, eso no está, no es agradable ante los ojos de Dios. Eso no es agradable. Hay música que se está metiendo en las iglesias, en las congregaciones, que no es agradable delante de Dios. Es música mundana. Son ritmos que no deberían de estar en una congregación. Tengamos cuidado. Busquemos de Dios. Pidámosle que nos abra nuestros ojos espirituales. Gloria al Señor. Aleluya. Así que mi amado hermano, mi amado amigo, gloria al Señor, busquemos de Dios. He aquí, dice, yo estoy a la puerta ya. Aleluya, si alguno, aleluya, oye mi voz y abre la puerta, entraré a él, cenaré con él y él conmigo, dice la palabra del Señor. Entonces Dios está llamando tanto evangélicos, cristianos, como amigos, a todos Dios nos está llamando. Que cada día podamos estar a la medida de lo que dice la palabra. Doy gracias a Dios, estuvo con ustedes su hermano y amigo Jorge Aguillón. Doy gracias al Padre, al Hijo y al Espíritu Santo. Bendiciones, mi amado hermano, será hasta una próxima ocasión, si el Señor así lo permite.

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2: 3:08 PM. Gracias por estar en nuestra sintonía, disfrutando de la palabra de nuestro Dios a través de Estéreo Revelación y Radio Getsemaní. 1390 AM y 98.1 FM, proclamando el triunfo de nuestro Señor Jesucristo, esperando que en el amor de nuestro Señor usted esté en esta tarde maravillosa, disfrutando, ¿verdad?, de las bendiciones de parte de nuestro Dios. Y si usted está pasando alguna situación difícil, colóquelas en las manos de nuestro Creador. Para Él no hay imposible. Así que no permitamos que la duda que coloca este mundo pues llegue a nuestra mente y corazón. Mantengamos nuestra fe siempre, siempre en el Señor Jesucristo. Y en la presencia, por supuesto, de su Espíritu Santo en nuestra vida, ¿verdad? Que nos da cada día ese gozo, esa alegría, siempre nos da ese entendimiento, ¿verdad? Para poder discernir entre lo bueno y lo malo. Y siempre es importante buscar esa sabiduría de parte de nuestro Dios. Así que en esta maravillosa tarde, un cielo despejado, un sol bastante radiante, un clima bastante caliente. Así que si usted va a salir de casita o quizás de su trabajo o negocio, usted nos anda escuchando en su automóvil, se va a o va a visitar, ¿verdad?, a la congregación en las actividades que se estarán realizando esta tarde de miércoles, pues lleve su agüita, ¿verdad? Hay que hidratarse mucho. Así que en esta zona del país está bastante fuerte el calor, así que hay que hidratarse si usted va a salir con los niños, ¿verdad?, a estas actividades, a gozarse con los que se gozan, pues bueno, lleve ahí pues su agüita, ¿verdad? Así, o limonada también. Así que bueno, adelante y a gozarse con los que se gozan, mi hermano, usted también, mi amigo, a disfrutar de la presencia de nuestro Dios, no solo hoy, sino siempre, ¿verdad? Siempre en las manos de nuestro Dios. Bueno, recuerde también, ¿verdad?, si usted decide formar parte de la programación de Estéreo Revelación, Radio Getsemaní, TV Getsemaní, pues solamente tiene que pues llamarnos, si desea información, o escribirnos, o nos envía una nota de voz, y con mucho gusto, ¿verdad?, le estaremos dando esa información muy importante, y usted, pues usted nos ayuda así a seguir predicando la poderosa palabra de nuestro Dios. Saludos a los que a esta hora de la tarde están en su día libre, están en casita, hicieron los quehaceres del hogar, esperando la hora de salir de su casita rumbo a la iglesia, a disfrutar de la palabra de Dios. Pase por el vecino, por el amigo, por el familiar. Invítelo en el amor de nuestro Señor Jesucristo a gozarse con los que se gozan. Bueno, adelante, mi querido hermano, adelante. Espero que la esté pasando de lo mejor en esta maravillosa tarde. Bueno, recuerde que estamos en el miércoles 12 de agosto, año 2026, 3:11 PM. Por acá me voy con algo de Estanislao Marino, No me rendiré. Así se titula el canto que vamos a escuchar y disfrutar a continuación.

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1: Bienvenido a En Contacto, el Ministerio de Enseñanza Bíblica del Dr. Charles Stanley, donde se nos recuerda que la palabra de Dios debe ser lo más valioso para nosotros los creyentes. En 2 de Timoteo, capítulo 3, versículo 16, dice que toda la Escritura es inspirada por Dios y útil para enseñar, para redarguir, para corregir, para instruir en justicia. Escuchemos ahora el mensaje, Razones para creer en la Biblia.
0: Si alguien le preguntara si va a ir al cielo al morir, lo más probable es que usted, si es creyente, respondería, claro que sí. Pero si no está seguro, quizás diría, espero que sí, o creo que tal vez iré. Ahora bien, si su respuesta fue afirmativa, es muy probable que le pregunten, ¿y cómo lo sabe? Y usted diría, pues sencillamente, yo sé que así es. Pero si siguieran preguntando, es posible que usted diga, bueno, porque la Biblia lo dice. Y la siguiente pregunta podría ser, ¿y qué es lo que dice? Y entonces usted diría, algo así, la Biblia dice que todo aquel que invoque el nombre del Señor con fe será salvo. Y eso es lo que yo he hecho y por eso sé que soy salvo. ¿Quiere decir entonces que usted sabe que es salvo por lo que la Biblia dice? Así es, diría usted. ¿Y cómo sabe que la Biblia dice la verdad? Y bien, ¿qué respondería usted en ese caso? Pues de eso precisamente me gustaría hablar en este mensaje para que usted sea capaz de decir, esta es la razón por la que creo que la Biblia es verdadera. Y es que hay un sinnúmero de razones específicas para creer que este libro, al que llamamos la Santa Biblia, es en realidad la palabra viva del Dios vivo. Un libro conforme al cual usted y yo podemos vivir. Un libro mediante el cual hallamos el perdón de nuestros pecados. Y un libro por el cual usted y yo, si somos creyentes, moriremos, ya que en él radica toda esperanza de vida eterna, que es el don de la gracia de Dios que le pertenece a toda persona que ha creído en el Señor Jesucristo como su Salvador personal. Y bien, ¿cuáles son esas razones? Pues una de ellas es el testimonio del mismo Jesucristo acerca del Antiguo Testamento, que era lo que la gente tenía en aquellos días. Y quisiera que vaya un momento al libro de Marcos, capítulo 7, y que vea lo que les dice a los fariseos aquí, en los versículos 6 al 13. Respondiendo él les dijo, «Hipócritas, bien profetizó de vosotros Isaías, como está escrito, este pueblo de labios me honra, mas su corazón está lejos de mí, pues en vano me honran, enseñando como doctrinas mandamientos de hombres». Porque dejando el mandamiento de Dios, os aferráis a la tradición de los hombres. Les decía también, bien invalidáis el mandamiento de Dios para guardar vuestra tradición. Porque Moisés dijo, honra a tu padre y a tu madre, y el que maldiga al padre o a la madre muera irremisiblemente. Luego dice en el versículo 12, y no le dejáis hacer más por su padre o por su madre, invalidando la palabra de Dios. Lo que quisiera que entienda es que Jesús consideró la profecía de Isaías como la palabra viva de Dios al decir que ellos invalidaban la palabra y el mandamiento de Dios. Y vayamos ahora a Lucas capítulo 24, que habla de Jesús cuando iba hacia Emaús. Recuerde que esto fue después de la resurrección. Y estos dos discípulos que van juntos aquí se encuentran algo deprimidos por la decepción que sufrieron al pensar que las cosas sucederían de cierta forma, pero no fue así. Mientras tanto, Jesús se les acerca y vea lo que dice la Escritura a partir del versículo 18. ¿Eres tú el único forastero en Jerusalén que no ha sabido las cosas que en ella han acontecido en estos días? Entonces él les dijo, ¿qué cosas? Y ellos le dijeron, de Jesús Nazareno, que fue varón profeta, poderoso en obra y en palabra delante de Dios y de todo el pueblo. ¿Y cómo le entregaron los principales sacerdotes y nuestros gobernantes a sentencia de muerte y le crucificaron? Pero nosotros esperábamos que él era el que había de redimir a Israel. Y ahora, además de todo esto, hoy es ya el tercer día que esto ha acontecido. Aunque también nos han asombrado unas mujeres de entre nosotros. Y entonces le cuentan lo sucedido. Y empezando por el versículo 25, Jesús les dice, «Oh insensatos y tardos de corazón, y escuche esto, para creer todo lo que los profetas han dicho. ¿No era necesario que el Cristo padeciera estas cosas y que entrara en su gloria?» Y fíjese en el versículo siguiente, «Y comenzando desde Moisés y siguiendo por todos los profetas, les declaraba en todas las Escrituras lo que de él decían». De esa forma, Jesús les decía que creía en todo el Antiguo Testamento, en todos los profetas y en todas las cosas y todas las profecías que hablaban de él. ¿Qué hacía con eso? Poner su sello de aprobación en el hecho de que creía que el Antiguo Testamento era en realidad la palabra viva de Dios. De manera que al considerar la actitud de Jesús, usted debe preguntarse, si él creía en el Antiguo Testamento y este no era veraz, ¿entonces era un ignorante al confirmar algo que no era cierto? Así que, una de las razones para que creamos que la Biblia es la palabra de Dios es el hecho de que Jesús dio testimonio de que era verdadera. Y la segunda razón para creer en ella es el cumplimiento de la profecía. Y quisiera que vayamos al capítulo 7 de Isaías, versículo 14, que trata, por supuesto, de la profecía del nacimiento virginal de Jesucristo. Dice así, «Por tanto, el Señor mismo os dará señal. He aquí que la Virgen concebirá y dará a luz un hijo, y llamará su nombre Emmanuel». Y eso fue lo que ocurrió precisamente. Ahora, vayamos a Miqueas, donde hallamos una profecía del lugar de nacimiento de Jesús, la cual dice así en el capítulo 5, versículo 2. «Pero tú, Belén Efrata, pequeña para estar entre las familias de Judá, de ti me saldrá el que será Señor en Israel, y sus salidas son desde el principio, desde los días de la eternidad». Vayamos ahora al capítulo 53 de Isaías. Esta es una profecía que habla del sufrimiento del Mesías, que no es como los judíos solían esperar que viniera, o sea, quizás como un general imponente que destruiría por completo a Roma y que establecería un reino terrenal. Sin embargo, vea lo que dice en Isaías, lo cual se escribió como 740 años antes de que sucediera. Dice así en el versículo 4 del capítulo 53 de Isaías. «Ciertamente llevó él nuestras enfermedades y sufrió nuestros dolores». Y nosotros le tuvimos por azotado, y escuche esto, por herido de Dios y abatido. ¿Quién crucificó a Jesús? No fueron los romanos, aunque sí fueron los instrumentos físicos, sino que fue Dios quien lo envió a la cruz. Versículos 5 y 6. Mas el herido o crucificado fue por nuestras rebeliones, molido por nuestros pecados. El castigo de nuestra paz fue sobre él, y por su llaga fuimos nosotros curados. Todos nosotros nos descarriamos como ovejas, cada cual se apartó por su camino, mas Jehová cargó en él el pecado de todos nosotros. Este es un cuadro del Antiguo Testamento, una profecía de que Jesucristo vendría como un Mesías afligido. Así que usted podría considerar estas tres profecías y preguntarse, ¿cómo pudo alguien haber predicho 700 años atrás el lugar exacto donde Jesús nacería? Por ejemplo, los fariseos debieron haber estado sumamente frustrados al ver que la Biblia dice que saldría de Egipto y que nacería en Belén. ¿Cómo justificarían todas las referencias que hay en el Antiguo Testamento? Mire, Yo he contado en un solo libro 600 profecías del Antiguo Testamento, las cuales se cumplieron todas exactamente como se profetizaron, excepto aquellas que se refieren al futuro o al tiempo final, cuando el mundo llegue a su fin. Y si usted procede a examinarlas, verá que una tras otra se cumplió exactamente como Dios la profetizó. Así que, cuando usted llega a la Biblia y se pregunta, ¿por qué debo creer en ella? Déjeme decirle lo siguiente. ¿Cómo podría explicar que una profecía tras otra que ha sido dada muchos años atrás pueda cumplirse exactamente como Dios la profetizó? ¿Cuál es la razón? La razón es que este libro fue escrito por Dios, no por el hombre. Y la evidencia de parte de Dios es que de principio a fin de este libro, desde Génesis hasta Apocalipsis, no existe contradicción alguna. Ahora bien, hay una tercera razón para creer que este libro es la palabra de Dios y es el hecho de su unidad. Recuerde que aunque hemos mencionado que hay 66 libros en ella, la verdad es que hay un solo relato esencial y un solo libro. ¿Y cómo podría usted describir o explicar que este libro, escrito durante todos esos años por todas estas personas distintas a quien Dios dirigió, pueda ser un solo libro? Ahora bien, lo que me gustaría hacer dentro de un momento es darle un pequeño bosquejo que le será de ayuda cada vez que abra la Biblia. Si recuerda lo que estoy a punto de decirle, sabrá exactamente lo que Dios está haciendo. Y da igual en cuál parte esté, cuando abra la Biblia, sabrá exactamente lo que Dios está haciendo. Ahora, preste mucha atención. La mayoría de la gente lee la Biblia de esta manera. Leen un capítulo, un versículo o dos por aquí, y luego van a otro lugar y leen un pasaje o quizás un libro entero. Y lo que ocurre es que después de leer la palabra de Dios toda su vida, no logran jamás captar el panorama general. Y hasta que usted no capte el panorama general, nunca entenderá completamente lo que Dios está haciendo. Este no es, sencillamente, un grupo de 66 libros inconexos. Estos 66 libros, escritos durante un periodo de 1500 años por 40 hombres diferentes de muchas vocaciones distintas, es un solo relato y constituye el registro de la revelación del mismo Dios actuando entre los hombres, entre las naciones y entre la gente. También es la historia del amor redentor de Dios para con la humanidad, una historia que nos dice cómo Dios liberó al hombre para que usted y yo pudiéramos llegar a ser lo que Él quería que fuéramos. Ahora veamos el bosquejo del que acabamos de hablar y que le ayudará a entender lo que Dios está haciendo cada vez que abran la Biblia. Preste mucha atención. Génesis 1 y 2, el plan de redención. Cuando Dios planeó la creación del mundo, también planeó redimir a la humanidad porque sabía que el hombre iba a caer. Génesis, capítulos 3 al 11, la necesidad de redención. ¿Qué sucedió? Que el hombre cayó en el huerto de Edén y luego se hizo tan malo y perverso que Dios envió el diluvio para destruirlos a todos. Pero después de eso, ¿qué hacen los hombres? Edifican una torre, Babel, y Dios tiene que esparcirlos. Luego tenemos la preparación para la redención, la cual empieza en los últimos versículos del capítulo 11 y continúa a lo largo del resto del Antiguo Testamento. Aquí Dios desciende y habla con un hombre llamado Abraham. Luego vienen Isaac y Jacob, y Jacob tuvo 12 hijos, uno de los cuales fue Judá, y de la tribu de Judá surgió el Mesías. De manera que en todos esos años del Antiguo Testamento, Dios da origen a una nación que surge de la familia de Abraham. Y la responsabilidad de esta nación es propagar y proclamar la verdad de que hay un solo Dios verdadero cuyo nombre es Jehová, el Dios de Israel. Y de esa misma familia y esa misma nación surge el Mesías, que fue prometido en el huerto de Edén cuando Dios dijo a Satanás: tú lo herirás en el talón y él te herirá en la cabeza, hablando de la destrucción final del diablo. Así que de principio a fin del Antiguo Testamento y en toda la historia de la nación de Israel con todos sus altibajos, tenemos la preparación de parte de Dios para la redención. Y cuando llegamos a Mateo, a Marcos, a Lucas y a Juan, tenemos la ejecución o el cumplimiento de la redención, ya que con la venida, la muerte y la resurrección del Señor Jesucristo, el plan divino de la redención llega a su fin. ¿Y qué sucede ahora? Pues que ahora tenemos el libro de los Hechos, un libro histórico que habla de cómo se divulgó el plan de la redención de Dios cuando los discípulos fueron por todo el mundo compartiendo la verdad de la resurrección de Jesucristo. Luego Dios llamó a hombres como el apóstol Pablo y el apóstol Pedro y algunos otros. ¿Para qué? Para explicar el significado de la verdad. De manera que las epístolas que van desde Romanos hasta Judas son una explicación de la redención. Y después llegamos a Apocalipsis, donde la redención se hace realidad. Aquí concluye lo último que Dios hará entre los hombres al explicarnos al final de todo lo concerniente al cielo y al infierno. Ahora bien, si usted abre su Biblia en cualquier parte de las epístolas, ¿qué sucede? Tenemos una explicación. Dios nos explica la verdad de la vida de Cristo, lo que significa vivir la vida cristiana y cómo hacerlo. Y si va a cualquier parte del Antiguo Testamento hasta llegar al capítulo 11 de Génesis, ¿qué ocurre? Que Dios está preparando su plan de redención. Así que, considerando este sencillo bosquejo, ¿qué dijimos primero? Que antes que nada, tenemos la necesidad de la redención. Luego siguen la preparación de la redención, la ejecución de la redención, la divulgación de la redención, la explicación de la redención y la finalización o consumación de la redención en Apocalipsis. Y alguien dirá, eso no es más que un montón de libros que un grupo de personas recopiló. No, no es así. El Espíritu del Dios vivo controló y dirigió la escritura de estos libros. Así que lo que tenemos en nuestras manos es el relato del gran plan divino de redención para la humanidad. ¿Y sabe lo que pasó el día que usted creyó en Jesucristo como su Salvador personal? Pasó a formar parte del reino de Dios y de su grandioso plan final para la redención de la humanidad. Así que al pensar en las razones que tenemos para creer en este libro, una de ellas es su unidad. No se trata solamente del hecho de que Jesucristo confirmara su veracidad o del cumplimiento de las profecías, sino de la unidad de este libro. Nadie puede explicar ni tampoco dar una razón lógica de cómo Dios pudo acoplar todo esto de manera tan fabulosa. No hay forma de que algo así ocurriera por casualidad. Dios preparó y nos dio a usted y a mí un libro conforme al cual pudiéramos vivir, sabiendo que nuestros pecados están perdonados, que somos salvos eternamente y que el cielo es nuestro hogar. Estas son algunas de las razones por las que usted y yo sabemos que la Biblia es totalmente cierta. Mire, este no es un simple libro, sino el libro de libros. Y si quiere vivir una vida satisfactoria, déjese guiar por él a sí mismo. Si quiere ir al cielo cuando muera, aquí encontrará la respuesta. Por lo tanto, amable oyente, yo le suplico en el nombre de Jesús que considere al menos lo que ha escuchado por causa de sus hijos, de sus nietos y de su destino eterno. Oremos. Señor y Padre, envía un avivamiento espiritual a esta nación nuestra. No lo merecemos, pero te pido que tengas misericordia de nosotros y que tu Espíritu empiece a actuar en los corazones y las mentes de los creyentes en toda esta nación. Entendemos por qué aún no ha venido tu juicio, porque al menos suficientes de tus hijos están orando, clamando, intercediendo y procurando vivir una vida recta delante de ti. Por eso has retenido tu juicio. Padre, te pedimos que cada uno de nosotros escudriñe su corazón y se arrepienta de su pecado. Haz que dirijamos nuestra atención hacia tu palabra y hacia ti. Que criemos hijos y nietos temerosos de Dios. Que se levante una generación de jóvenes cuya vida pueda dar testimonio del Cristo resucitado. Te lo pedimos en el nombre de Jesús y por amor a Él. Amén.
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2: 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A continuación, la edición para hoy de Un Momento con Charles Stanley, donde se nos explica la perspectiva correcta para los creyentes.
0: La mayoría de las personas pasan su tiempo de oración hablando de sí mismo y de sus necesidades. ¿Sabía usted que uno puede pasar mucho tiempo orando y no amar verdaderamente a Dios, orar mucho y no relacionarse de manera personal con Él, no es lo más sabio? ¿Por qué? Porque aunque sabemos lo que le agrada al Señor, no lo hacemos. Una de las indicaciones de que usted y yo tenemos un profundo deseo de relacionarnos con Él y que tenemos hambre y sed de nuestro Señor es que queremos hablar con Él, queremos pasar tiempo con Él y decirle: Padre, yo sé que eres un Dios de gracia. Señor, te amo. Dios, quiero que me hables. En otras palabras, lo que sucede es esto. Cuando amamos a alguien, queremos hablar con esa persona, queremos escuchar que nos habla. Y si estamos realmente interesados en alguien, tenemos que expresarle lo que sentimos y escuchar su opinión. Cuando estamos hambriento y sediento de una relación con Dios, vamos a querer pasar tiempo con Él. Simplemente necesitamos hablar con Él. Queremos conversar y escuchar lo que tiene que decirnos.
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2: Carta de Pablo a los Gálatas, capítulo 5. Libertad por medio de Jesucristo.
3: Jesucristo nos ha hecho libres. Él nos ha hecho libres de verdad. Así que no abandonen esa libertad, ni vuelvan nunca a ser esclavos de la ley. Pero quiero decirles algo. Si ustedes se circuncidan, lo que hizo Cristo ya no les sirve de nada. Les advierto una vez más. Cualquiera que se circuncida está obligado a obedecer la ley. Los que quieren que Dios los acepte por obedecer la ley rechazan el amor de Dios y dejan de estar unidos a Cristo. En cambio, a nosotros, el Espíritu nos da la seguridad de que Dios nos acepta porque confiamos en Cristo. Gracias a lo que Cristo hizo, ya no importa si estamos circuncidados o no. Lo que sí importa es que confiamos en Cristo y que esa confianza nos hace amar a los demás. Ustedes iban muy bien. ¿Quién les impidió seguir obedeciendo el verdadero mensaje? Con toda seguridad, no fue Dios, pues Él mismo los invitó a obedecerlo. No hay duda de que un solo falso maestro daña toda la enseñanza. Puesto que somos cristianos, estoy seguro de que ustedes estarán de acuerdo conmigo. Y no tengo la menor duda de que Dios castigará a quien los está molestando, sea quien sea. Hermanos, si yo anunciara que todos deben circuncidarse, mis enemigos dejarían de perseguirme y el mensaje de la muerte de Cristo en la cruz no los haría enojar. Ojalá que quienes los molestan no solo se circunciden, sino que de una vez se lo corten todo. Hermanos, Dios los llamó a ustedes a ser libres, pero no usen esa libertad como pretexto para hacer lo malo. Al contrario, ayúdense por amor los unos a los otros, porque toda la ley de Dios se resume en un solo mandamiento: ama a los demás como te amas a ti mismo. Les advierto que si se pelean y se hacen daño, terminarán por destruirse unos a otros.
2: Obedecer al Espíritu de Dios.
3: Por eso les digo, obedezcan al Espíritu de Dios y así no desearán hacer lo malo. Porque los malos deseos están en contra de lo que quiere el Espíritu de Dios y el Espíritu está en contra de los malos deseos. Por lo tanto, ustedes no pueden hacer lo que se les antoje. Pero si obedecen al Espíritu de Dios, ya no están obligados a obedecer la ley. Todo el mundo conoce la conducta de los que obedecen a sus malos deseos. No son fieles en el matrimonio, tienen relaciones sexuales prohibidas, muchos vicios y malos pensamientos. Adoran a dioses falsos, practican la brujería y odian a los demás. Se pelean unos con otros, son celosos y se enojan por todo. Son egoístas, discuten y causan divisiones. Son envidiosos y hasta matan. Se emborrachan y en sus fiestas hacen locuras y muchas cosas malas. Les advierto, como ya lo había hecho antes,

0: que los que hacen esto no formarán parte del reino de Dios. En cambio, el Espíritu de Dios nos hace amar a los demás, estar siempre alegres y vivir en paz con todos. Nos hace ser pacientes y amables y tratar bien a los demás, tener confianza en Dios, ser humildes y saber controlar nuestros malos deseos. No hay ley que esté en contra de todo esto. Y los que somos de Jesucristo, ya hemos hecho morir en su cruz nuestro egoísmo y nuestros malos deseos. Si el Espíritu ha cambiado nuestra manera de vivir, debemos obedecerlo en todo. No seamos orgullosos, ni provoquemos el enojo y la envidia de los demás por creernos mejores que ellos.
1: Carta de Pablo a los Gálatas, capítulo 6. Ayúdense unos a otros.
0: Hermanos, ustedes son guiados por el Espíritu de Dios. Por lo tanto, si descubren que alguien ha pecado, deben corregirlo con buenas palabras. Pero tengan cuidado de no ser tentados a hacer lo malo. Cuando tengan dificultades, ayúdense unos a otros. Esa es la manera de obedecer la ley de Cristo. Si alguien se cree importante cuando en realidad no lo es, se está engañando a sí mismo. Cada uno debe examinar su propia conducta. Si es buena, podrá sentirse satisfecho de sus acciones, pero no debe compararse con los demás. Cada uno es responsable ante Dios de su propia conducta. El que es instruido en el mensaje de Dios debe compartir con su maestro todo lo bueno que recibe. No crean ustedes que pueden engañar a Dios. Cada uno cosechará lo que haya sembrado. Si seguimos nuestros malos deseos, moriremos para siempre. Pero si obedecemos al Espíritu, tendremos vida eterna. Así que no nos cansemos de hacer el bien, porque si seguimos haciéndolo, Dios nos premiará a su debido tiempo. Siempre que nos sea posible, hagamos el bien a todos, pero especialmente a los seguidores de Cristo.
1: Advertencia y saludo final.
0: Esta parte la escribí yo mismo. Fíjense que les escribo esto con letras bien grandes. Los que quieren obligarlos a circuncidarse solo desean quedar bien con la gente. No quieren que se les maltrate por anunciar el mensaje de la cruz de Cristo. Ellos están circuncidados, pero no obedecen la ley de Moisés. Lo único que desean es que ustedes se circunciden para luego decir con orgullo que ellos pudieron convencerlos de circuncidarse. Yo, en cambio, solo me sentiré orgulloso de haber creído en la muerte de nuestro Señor Jesucristo. Gracias a su muerte, lo que este mundo malo piense de mí ya no me importa. Es como si para este mundo yo ya hubiera muerto. En realidad, no importa si uno está o no circuncidado. Lo que sí importa es ser una persona distinta. Que Dios dé su paz a los que viven así y que muestre también su bondad a los que son suyos. De ahora en adelante que nadie me cause problemas porque tengo en mi cuerpo las cicatrices que demuestran que he sufrido por pertenecer a Cristo. Hermanos, que nuestro Señor Jesucristo les muestre su amor.

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1: ¿Sabía usted que lo figurativo es siempre más débil que lo real? Si fuego no es más que una figura de la realidad, entonces la realidad debe ser peor que el fuego. Cuando la Biblia habla de el fuego del infierno, habla de una terrible realidad.
2: Si Jesús, el Cordero de Dios, el Dios encarnado, el Dios compasivo, usó la palabra fuego para describir el castigo para cualquier ser humano que muere sin Jesucristo, nuestra compasión debe ser compulsiva. El temor del eterno castigo, del fuego eterno para los inconversos, debe movernos con compasión y compunción para darles a conocer que en Jesucristo pueden encontrar salvación. Un profesor de teología en un seminario evangélico dijo: el negarse a testificar del evangelio de salvación en un mundo perdido espiritual y moralmente es poco menos que alta traición. Y ese gran hombre de Dios que fue el Dr. Torrey dijo: quisiera saber qué derecho tiene un hombre o una mujer a llamarse seguidor o seguidora de Cristo si no es un creyente ganador de almas.
1: Debemos tener compulsión por ganar almas. Si usted cree en el infierno, si usted cree lo que dice la Biblia o enseña al respecto, entonces usted anhelará traer almas a los pies de Jesús. Hola, soy Irving Ravelo. Mis agradecimientos por su sintonía, El Amor que Vale. Y desde nuestros estudios en Memphis, Tennessee, Estados Unidos, hoy les presentamos en la voz del pastor Lenín de Llanón al doctor Adrián Rogers en la segunda parte de su mensaje, Rescatando a los que perecen.
2: El programa anterior lo terminé con una historia que quedó inconclusa, así que este programa lo voy a empezar con esa historia. Hace años leí la historia de un ganador de almas. Era un hombre sin mayor educación, con una habilidad mental normal, promedio, pero tenía un corazón lleno de amor por Jesucristo. Y en el pueblo en donde vivía había un hombre muy educado, pero muy cínico, que no era cristiano. El creyente sentía una carga espiritual por este hombre inconverso, así que un día fue a visitarle para hablarle de Cristo. Por supuesto, el hombre, que era muy educado, muy lógico y muy argumentativo, hizo un verdadero festín del creyente. Pero el creyente tenía algunas ilustraciones y argumentos que pensó eran muy buenos. Pero el educado intelectual humilló al cristiano y le demostró la total falta de lógica de sus argumentos y le hizo ver las contradicciones en que había caído el cristiano. El cristiano se dio cuenta que el intelectual estaba muy por encima de su cabeza y pensó que era el hombre equivocado para ganar a este incrédulo intelectual y se sintió humillado. Se sintió como una desgracia para la causa de Cristo y pensó que ese intelectual seguramente nunca se salvaría. Y este ganador de almas, con su corazón quebrantado, comenzó a derramar unas lágrimas y le dijo al hombre educado: lo siento mucho. Nunca debí haber venido. No estoy a su nivel intelectual como para conversar con usted. Lo único que quería es compartir el amor de Cristo para que usted se salve. Siento mucho haber venido. Y este hombre ganador de almas salió de ese lugar sintiendo que había fracasado delante de Dios. Cuando llegó a su casa y su esposa sirvió la comida, él le dijo: querida, no voy a comer. No tengo hambre. Voy al dormitorio a orar. Por favor, necesito estar a solas por un rato. Y en el dormitorio, él derramó su corazón delante de Dios y le pidió perdón por no haber estado debidamente preparado cuando fue a visitar al intelectual. De pronto, unos golpes en la puerta de su casa. La esposa abre la puerta y ahí está el hombre educado, el intelectual. Ella le dijo: si desea hablar con Juan, lo siento mucho. Por el momento él no quiere que nadie le moleste. Y el hombre le dijo: creo que su esposo sí querrá verme. Mientras tanto, Juan, habiendo escuchado los golpes a la puerta, había salido de su cuarto y habiendo oído el diálogo entre su esposa y el visitante, se acercó. Y el hombre, al ver a Juan, le dijo, Juan, ¿me podría decir qué debo hacer para ser salvo? Y Juan con recelo le respondió, ¿ha venido para seguir burlándose de mí? Y el hombre le respondió, de ninguna manera, hablo en serio, necesito ser salvo, quiero ser salvo. Juan, asombrado, respondió, no lo entiendo. Cuando estuve en su casa, cada argumento que yo le presenté, usted lo destruyó. Y el hombre le dijo, no, mi amigo, usted tuvo un argumento que yo no pude refutar. Pues francamente sigo sin entender cuál fue ese argumento. Y el intelectual, con una sonrisa sincera, contestó, cuando usted puso su temblorosa mano sobre mi hombro y con lágrimas en sus ojos me dijo que lo que le importaba era que yo me salvara, y luego salió de mi casa, yo no supe cómo contestar eso. Y me pregunté, ¿cómo un hombre como usted deja su hogar, cruza toda la ciudad y aún se humilla para compartir conmigo algo que obviamente es real para usted? Y me quedé pensando en el significado, propósito y sinceridad de su vida. Y miré mi propia vida y la encontré vacía y carente de verdadero amor. No me fue difícil averiguar quién era usted y dónde vivía. Y estoy aquí para decirle que su vida y su actitud fueron un argumento que yo no pude combatir y para decirle que necesito ser salvo. ¿Lo ve? A algunos que dudan, convencerlos. Segundo, la compulsión del ganador de almas, Judas 23. A otros salvad, arrebatándolos del fuego. Supongamos que usted al regresar a casa después de un día de trabajo, ve que un edificio se está incendiando. Pero no solo eso, también ve en una de las ventanas de ese edificio en llamas a un niño gritando desesperadamente. Esa es una oportunidad para que usted trate de rescatar del fuego a ese niño. ¿Sentiría la compulsión de hacerlo? ¿Sentiría usted la urgencia y la necesidad de salvar a ese niño del fuego? ¿Lo haría o no lo haría? ¿O como la generalidad de personas ante un caso similar, simplemente pasaría de largo, lamentando que haya ocurrido el incendio, pero pensando que el salvar la vida de ese pequeño era cuestión de los bomberos? Ahora, ¿de qué está hablando Judas? Veamos el verso 7. Como Sodoma y Gomorra y las ciudades vecinas, las cuales de la misma manera que aquellos, habiendo fornicado e ido en pos de vicios contra naturaleza, fueron puestas, por ejemplo, sufriendo el castigo del fuego eterno. Sodoma y Gomorra fueron destruidas por el fuego que cayó del cielo. Los habitantes de esas ciudades sufrieron la realidad del fuego eterno. Algunas veces cuando predicamos acerca de las agonías del infierno, somos acusados de ser sensacionalistas, faltos de amor y hasta de ser incultos. Permítame citar las palabras del más grande predicador que ha existido. De paso diré que él también fue el ser más amante que haya vivido y el más sabio que haya existido. Su nombre, Jesús. Voy a citar las palabras que él dijo en Mateo 10:28. Y no temáis a los que matan el cuerpo, mas el alma no pueden matar. Temed más bien a aquel que puede destruir el alma y el cuerpo en el infierno. Veamos Mateo 13, los versos 41 y 42. Enviará el Hijo del Hombre a sus ángeles, y recogerán de su reino a todos los que sirven de tropiezo y a los que hacen iniquidad, y los echarán en el horno de fuego. Allí será el lloro y el crujir de dientes. Ahora veamos Mateo 25, 41. Entonces dirá también a los de la izquierda, apartaos de mí, malditos, al fuego eterno preparado para el diablo y sus ángeles. Y en este mismo capítulo leemos en el verso 46, e irán estos al castigo eterno, y los justos a la vida eterna. Mi amigo, estas son palabras de Jesucristo. Y estoy seguro que no faltará quien me diga, pero, Pastor Rogers, esa manera de hablar es solo figurativa. No creo que se refiera a fuego real. Creo que Jesús usó la palabra fuego para describir alguna otra cosa. Bueno, permítame decirle algo. Lo figurativo es...

0: siempre más débil que lo real. Y si fuego no es más que una figura de la realidad, entonces la realidad debe ser peor que el fuego. ¿No le parece? No hay manera de desvalorizar el valor real de la palabra de Dios. Si Jesús, el Cordero de Dios, el Dios encarnado, el Dios compasivo, usó la palabra fuego para describir el castigo para cualquier ser humano que muere sin Jesucristo, nuestra compasión debe ser compulsiva. El temor del eterno castigo, del fuego eterno para los inconversos, debe movernos con compasión y compulsión para darles a conocer que en Jesucristo pueden encontrar salvación. Un profesor de teología en un seminario evangélico dijo, el negarse a testificar del evangelio de salvación en un mundo perdido espiritual y moralmente es poco menos que alta traición. Y ese gran hombre de Dios que fue el doctor Torrey dijo, quisiera saber qué derecho tiene un hombre o una mujer a llamarse seguidor o seguidora de Cristo si no es un creyente ganador de almas. Debemos tener compulsión por ganar almas. Escúcheme, si usted cree en el infierno, si usted cree que la Biblia lo enseña, entonces usted anhelará traer almas a los pies de Jesús. Tercero, la precaución del ganador de almas. Judas 23. A otros salvad arrebatándolos del fuego, y de otros tened misericordia con temor, aborreciendo aún la ropa contaminada por su carne. Aquí la palabra ropa hace referencia a lo que hoy llamamos la ropa interior, o sea, lo que entonces usaban debajo de sus mantos o túnicas. Lo que el apóstol está diciendo es que cuando vayan a compartir el evangelio con los perdidos, no deben olvidar que los perdidos son moralmente leprosos. En la Biblia, la lepra es una ilustración del pecado. En el Antiguo Testamento fue una vil y contagiosa enfermedad. Los leprosos necesitaban misericordia, pero estaban contaminados por esa horrible plaga. Dondequiera que un leproso iba, tenía que ir gritando, ¡leproso! ¡Leproso! Los leprosos vivían separados físicamente del resto de la población en campamentos conocidos como colonia de leprosos. Y sin embargo, Dios ama a los leprosos. Pero dice que debemos tener cuidado cuando tratamos con un leproso, porque podríamos contaminarnos. Por eso nos advierte en Levítico 13:52. Será quemado el vestido, o cualquier obra que se hace de cuero en que hubiere tal plaga, porque lepra maligna es, al fuego será quemada. Nunca comprometa sus convicciones cristianas pensando que así puede traer a alguien a los pies de Cristo. Escúcheme, usted nunca traerá a un pecador a Jesús, si es que trata de ser como el pecador. Hasta que no haya nacido de nuevo, el pecador seguirá siendo pecador. Y quienes predicamos y enseñamos lo que la Biblia dice, el mensaje siempre será primero, no hay acepción de personas para con Dios. Segundo, todos pecaron y están destituidos de la gloria de Dios. Tercero, la paga del pecado es muerte, mas la dádiva de Dios es vida eterna en Cristo Jesús, Señor nuestro. Y cuarto, mas Dios muestra su amor para con nosotros en que siendo aún pecadores, Cristo murió por nosotros. ¿Sabe usted por qué crucificaron a Jesús? De acuerdo a las acusaciones de los líderes religiosos, Jesús era amigo de pecadores. Mi amigo, debemos estar agradecidos de que Jesús sea amigo de pecadores. De lo contrario, ni yo estaría predicando, ni usted me estaría escuchando. Jesús fue amigo de pecadores. Verá, al diablo no le importa de qué lado del camino usted estrella su carro tanto y en cuanto le mantenga fuera del camino. Y no debe olvidar que cada camino tiene dos zanjas o canales laterales. En uno están los ultraseparados, que no tienen ningún amigo inconverso. Y en la otra zanja del camino están los que son amigos de pecadores, pero tan amigos que en todo se parecen. Han comprometido su testimonio cristiano y hasta visten la ropa de sus amigos leprosos. Y si bien es cierto que Jesús fue amigo de pecadores, Él vivió una vida santa, no tuvo que ser como los pecadores a fin de ganar a los pecadores. No tuvo que volverse cobrador de impuestos para salvar a Zaqueo, ni tuvo que ser un ladrón para salvar al ladrón que también fue crucificado. Leí una conmovedora historia que sucedió en la ciudad de Birmingham, en el estado de Alabama, en los Estados Unidos. Un esposo fue en su automóvil hasta el hospital, en donde su esposa había dado a luz. Como esto iba a ser un asunto aparentemente rápido, dejó el carro prendido con las llaves en el arranque y su hijito de 3 años en el asiento de atrás. Un dueño de lo ajeno vino y se robó el carro sin darse cuenta que había un niño en el asiento posterior. O sea que cometió un secuestro sin ninguna intención. Más tarde la policía encontró el carro abandonado, pero no pudieron encontrar al niño. La gente de Birmingham salió en busca del niño porque era invierno y ya había nieve en el suelo. Un veterano de la guerra de Vietnam que había perdido sus pies se unió a la búsqueda porque pensó, bueno, a lo mejor el niño no fue secuestrado. A lo mejor sencillamente se salió del carro y estará en el área en donde el carro fue robado. Así que este veterano, armado de una poderosa linterna, comenzó la búsqueda y, como ya oscurecía, iluminaba con su linterna estrechos callejones y oscuros portales en donde un niño pequeño podría protegerse del frío y de la nieve. Llegó hasta una casa vieja y abandonada, y en lo que alguna vez fue un jardín, vio un columpio con muchos periódicos viejos encima. Al iluminar con su linterna el columpio, notó cierto imperceptible movimiento y con el corazón acelerado por la emoción, gritó, ¡Guillermo! ¡Guillermo! ¡Estás ahí! Y de entre los periódicos salió una pequeña vocecita. ¡Papi! ¡Papi! ¡Eres tú! Este veterano primero alabó el nombre de Dios por haber encontrado al niño y luego dijo, «No, Guillermo, no soy tu papá, pero estoy aquí para llevarte a tu casa». Mi amigo, ese es el trabajo de cada cristiano, de cada iglesia, rescatar a los perdidos. Nuestro trabajo es encontrar a los perdidos, y eso no es difícil, pues están por todas partes. Traerlos a Jesús. Por esta causa vino Jesús al mundo. Si usted ya es salvo, ¿alguna vez ha pensado en la persona o las personas que le amaron lo suficiente como para hablarle de Cristo? O sea, ellas sintieron compasión y compulsión por usted. ¿No hará usted lo mismo por otras personas, ya sea dentro del círculo de su familia o fuera de ese círculo? Y si usted no tiene aún una relación personal con Dios por medio de Jesucristo, hoy he compartido con usted el Evangelio de Salvación. ¿Qué hará al respecto? Porque de una u otra forma, usted va a tomar una decisión de consecuencias eternas ahora mismo. Si está listo para recibir a Jesús, entonces ore conmigo la siguiente sencilla oración, pero dígala con fe, con sinceridad, con convicción, sabiendo que aunque ore silenciosamente, Dios le escuchará, porque Él conoce los motivos y las intenciones de su corazón. Señor y Dios, sé que me amas y quieres salvarme, y por eso has permitido que escuche este muy claro mensaje de tu palabra. Sé que como pecador lo que merezco es tu juicio, pero vengo a pedirte gracia y misericordia. Señor Jesús, tú derramaste tu sangre y entregaste tu vida en la cruz para perdonarme, limpiarme, salvarme y sanarme espiritualmente. Gracias por haber pagado con tu propia vida el precio de la culpa de mis pecados. Ven a mi corazón como mi Salvador y Señor, y hazme un instrumento útil y de bendición en tus manos. Lo pido en tu santo nombre. Amén. Si usted hizo esa decisión, tenga la bondad de escribirnos al respecto. Así podremos orar por usted y su nueva vida como creyente en el Señor Jesucristo.
1: Si entregó su corazón a Jesús, háganoslo saber. El mayor deseo de nuestro ministerio es compartir la verdad de la palabra de Dios y traer personas al conocimiento de Cristo Jesús como su Señor y Salvador. 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
1: Desde Denver, Colorado, Irma nos escribió: Bendiciones a todos por este ministerio tan hermoso. Gracias a El Amor que Vale, empecé a querer saber de Dios. Este ministerio es de gran bendición para todos los que lo escuchan. Gloria a Dios, Irma. Continúe escuchándonos.
2: Sus testimonios los compartimos con todo nuestro equipo en nuestro tiempo devocional para agradecer y alabar al Señor por los mismos. Gracias por escribirnos. 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Gracias por acompañarnos el día de hoy. Oramos que el tiempo invertido en el estudio de la Palabra de Dios haya sido una bendición para usted. Soy Irving Gravelo. Espero que esté con nosotros para la próxima prédica, cuando el pastor Adrián Rogers nos ayudará a escudriñar las verdades bíblicas y descubrir aún más acerca del mayor amor, el amor que vale.

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0: 5 de la tarde, 38 minutos.
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2: Qué fácil es decir, la corrupción es el cáncer más grande que está afectando nuestros sistemas políticos y sociales. La mordida, la coima, el soborno, como lo quieras llamar, es una realidad aún en los sistemas más sofisticados de los países del así llamado primer mundo. No recibimos o damos coimas, mordidas o soborno porque somos pobres o ricos. Lo hacemos porque nuestra naturaleza alejada de Dios nos inclina a hacer lo malo, lo injusto. Es por eso que Dios nos regaló ese reloj interno que se llama conciencia. La Escritura Sagrada nos da esta pauta. Si tu conciencia te reprende, mayor que tu conciencia Dios. Hoy conversaré con un amigo que me dice que lo más triste de este tema es que aún nosotros que predicamos en contra de la injusticia y la corrupción, muchas veces cedemos al soborno manchando el nombre de aquel que nos enseñó a decir no a las injusticias y a la corrupción. Historias que otros callan. Bienvenido al encuentro de hoy. Yo soy tu amigo Ernesto Pinto. Y nuestro invitado de hoy es Ricardo Guillén, con quien conversaremos vía teléfono. Bienvenido, Ricardo, y qué tal si nos comienzas contando un poco acerca de ti y algo acerca de tu país. Bienvenido, Ricardo.
3: Antes que todo, quiero darle las gracias primeramente a Dios por un programa tan lindo, un programa tan precioso como lo es Encuentro. Gracias por la vida de usted, Pastor Pinto. Bueno, nací en el oriente, suroriente de Guatemala, me crié en la capital y bueno, me casé en el suroccidente.
2: En la capital de la eterna primavera le llama, ¿no?
3: Así es, la linda Guatemala.
2: Fuera del aire me decía que usted trabajaba como un conductor de esos vehículos grandes, ¿no? Como le llaman en Guatemala, trailers.
3: Trailero.
2: Me sorprendió que en Panamá le llaman mulas a ese tipo de camiones grandes, ¿no? Cuéntenos un poco la historia esa.
3: Usted sabe que en el interior de nuestros países son pocas las oportunidades. No hablemos de nulas, pero sí pocas las oportunidades de empleo.
2: Sí.
3: Y bueno, o trabajaba yo en lo que viniera o bueno, tenía que hacerlo, pues.
2: Sí, sí.
3: Y por amistades con mi familia conseguí un trabajo con un señor que tenía trailers para jalar combustible.
2: ¿Cómo no?
3: Pero a mí me habían ya hablado que ese era un sitio contaminado por la corrupción. Sin embargo, dije, bueno, yo soy cristiano. Y cuando uno se cree que tiene un poco de autosuficiencia, hermano, ahí es donde está el primer error.
2: Cuando habla de que estaba contaminado de corrupción, ¿qué quiere decir?
3: Bueno, que usted llega a una finca a dejar 10,000 galones de gasolina. Y la persona que le recibe le dice, mira, ya no cabe, ¿qué hacemos?
2: Ajá.
3: No le está diciendo, dame dinero, te voy a dar para que lleves de regreso,
2: sí.
3: Pero se lo está insinuando. Cuando yo llegué, pues traté la manera de ser diferente.
2: De no aceptar la mordida, como dicen en México, la coima, como
3: de
2: dicen
3: no
2: en Sudamérica, o no dar.
3: De no dar, porque okay. Es uno el que da y le dejan. Entonces, bueno.
2: O sea que no vaciaban todo el tanque, sino que dejaban parte y usted daba una cuota económica y entonces después usted va
3: a revenderlo a algunas estaciones de servicio. Eso es algo prohibido, pero que existe allá, pues, y más que todo yo creo que es el diario vivir de la gente que no tiene temor de Dios y de algunos que como yo, que se decían cristianos y estábamos retirados de la realidad, hermano.
2: O sea que usted, aunque era cristiano, empezó a recibir este tipo de mordidas, también
3: bueno,
2: este tipo de ofertas.
3: Comencé a hacerlo porque resulta que comencé a tener conflicto con los compañeros. Porque si tú no lo haces, me decían, vas a arruinar los lugares.
2: ¿Nos vas a arruinar el negocio?
3: Sí, ajá, correcto. Hay lugares donde van a descubrir, si tú hablas, van a descubrir y ya no nos van a querer dejar a nosotros. Van a quitar a esa persona y van a echar de ver y te vas a meter a problemas.
2: Uh-huh.
3: Así es de que si no, o lo haces, o lo haces.
2: ¿Cómo se sintió la primera vez que tuvo que hacer esta transacción ilícita?
3: Bueno, en el momento, hermano, cuando el dinero esté en la mano, porque yo también estaba hundido en algunas deudas, y bueno, aparentemente, dije yo, es para pagar deudas y después no lo hago. Pero el diablo es astuto porque le pone, pongamos, una carnada a uno. Y luego va más y más y más, hasta que cuando uno viene a sentir ya está, es como la droga, pues, lo mismo.
4: Uh-huh. O sea, que no pasó nada, o sea, su conciencia cristiana no le molestó la primera vez.
3: Pues traté la manera de acallarla, hermano, o sea, trataba la manera de no meditar, porque claro.
4: Y qué triste pensar que muchos de nosotros podemos caer en este tipo de corrupción que queremos de alguna manera parar en nuestras tierras, ¿eh?
3: Definitivamente.
4: Entonces sucedió la primera vez y ahí se acabó, pagó las deudas que tenía y ya no siguió, vamos a llamarle como deberíamos llamarle, robando, ¿no?
3: Comencé a pagar algunas otras deudas por ahí y hubo una segunda vez y una tercera. Pero de ahí el espíritu me redarguyó y yo ya me sentía, bueno, dije yo, Señor, ayúdame a no hacerlo, pues, está bien. Y me recuerdo un día domingo había Santa Cena.
4: ¿Cómo no?
3: En la iglesia.
4: Sí.
3: Y dije, bueno, como ya no lo voy a hacer... A mí me dieron una orden el día sábado para cargar. Y esa orden era para cargar el lunes. Ya era una trampa, creo yo.
4: Sí.
3: Entonces viene y tomé la Santa Cena. Yo iba feliz, iba gozoso, hermano, porque prácticamente tomar la Santa Cena es sinónimo de una reconciliación con Dios.
4: Sí.
3: Entonces, bueno, me fui ese día y cuando yo me di cuenta, tal y tal lugar. Vamos a omitir los nombres porque... Entonces, Dios mío, dije yo. Entonces le dije a otro cristianeto, igual que yo, ¿sabes qué? ¿Por qué no vas tú y por qué ya no lo quiero hacer? Andá, me dijo, no te preocupes, anda tú, dale, ¿de qué te preocupas? Y bueno, yo me fui, hermano, y lo tuve que hacer otra vez.
4: Ajá.
3: Pero ya yo sentí que ya andaba pisando terreno delicado, porque... Sí. Había tomado Santa Cena, y acuérdese lo que la palabra dice, que habla un versículo que dice que el que toma la cena del Señor indignamente acarrea juicio para sí mismo.
4: Hmm.
3: Y bueno, yo me sentía ya andando un poco, caminando en falso, hermano.
4: La conciencia de Ricardo y su renovado compromiso con Dios... lo estaba martirizando. Así que él decidió conversar con otro creyente y pedir ayuda. Escuchemos cómo él lo relata.
3: Cuando yo llegué a Puerto Barrios, le conté a un hermano y se me acercó y me dijo, mira, aquí es un ambiente muy contaminado y si tú no caminas recto, mejor no te metas a esto ya, salte de aquí.
4: ¿Cómo no?
3: Pero mira, le dije yo me siento mal. Yo siento, no sé, siento como que algo fuera a pasar. Mira, yo voy a orar por ti, me dijo. En ningún momento él me dijo, mira, no te preocupes.
4: Sí.
3: No va a pasar nada. Él oró por mí. Yo me dormí esa noche y otro día que me iban a cargar, me revisaron el camión y tenía algunos problemas de luces. No me querían cargar. Pero mi patrón en ese entonces, pues él tenía ciertas influencias y logró que me cargaran y salí a las 5 de la tarde de Puerto Barrios. Caminé todo ese trayecto hasta llegar a un lugar que se llama Río Hondo, pero cuando yo llegué a Río Hondo traía una fila de camiones, de carros y camiones como de, tal vez como de unos 800 metros.
4: Sí.
3: Y entre todas esas filas yo vi que venía rebasando un camión, salía a rebasar, se metía, de una forma no prudente. Yo traía otro tráiler atrás de mí.
4: Sí.
3: Y después de pasar el rancho en una vuelta, él comenzó a rebasar el tráiler. Pero yo vi que venía otro tráiler en vía contraria para Puerto Barrio. Yo iba para la ciudad capital ya, de Guatemala.
4: Sí. Uh-huh.
3: Y bueno, él me comenzó a bocinar a mí. Y yo dije, bueno, le bajé un poco de velocidad para que él me lograra rebasar. Y me salí de la carretera, saqué la mitad del cuerpo del camión a lo largo.
4: Sí.
3: Para que él pasara en medio.
4: O sea, hubo un encontronazo entre los dos camiones. Chocaron.
3: Chocaron cara a cara, hermano.
4: Hmm.
3: Y bueno, al nomás oír yo el golpe, yo creí que solo ellos iban a chocar. Y yo dije, la sangre de Cristo tiene poder, pensando en la misericordia para ellos.
4: Empezaste a clamar la misericordia de Dios.
3: Sí, para ellos. Porque yo dije, bueno, al menos no me pegó a mí. Pero en la misma, hermano, yo sentí el golpe atrás.
5: ¿Y qué pasó cuando impactaron tu camión?
3: Bueno, rompió el tanque y comenzó a salir gasolina y los gases me alcanzaron, hermano. Y yo en el momento no sentí nada porque dicen que una quemadita de un dedo duele más que cuando uno se quema el cuerpo.
5: ¿Y qué tanto te habías quemado el cuerpo?
3: Bueno, tengo quemado como el 60% de la espalda, ambos brazos, la cara y todo el pelo. Inclusive tengo una oreja que no se me echa de ver. Este es un secreto. No se me echa de ver. Está un poquito más pequeña que la otra, pero porque me atendió el cirujano del cielo en su misericordia.
5: O sea que al impacto la gasolina se derramó, ¿explotó el tanque o qué pasó?
3: No, no explotó. Uh-huh. Solo tiró como un fogonazo para adelante, pero sí quedó. La gasolina necesita oxígeno.
5: Claro.
3: Para reventar. Entonces no tenía el suficiente oxígeno ahí porque solo lo que salía.
5: O sea que solo los gases fueron que te quemaron 60% de tu cuerpo.
3: Sí. Uh-huh. Volcó el camión porque no aguantó, se hicieron olas y volcó el camión ahí en Río Hondo. Y bueno, comencé a yo quedé inconsciente como 5 segundos, hermano. Y aquí
5: no.
3: Es donde la misericordia de Dios, puedo verla de que yo no sé qué pasó, pero lo que sí le digo es de que Dios

0: De muchas maneras, sí.
1: Así es. Pero Dios estuvo ahí para auxiliarme. Y estoy agradecido con Dios, pastor, porque, bueno, si no fuera por Él, mis hijos estarían huérfanos de padre, tal vez sufriendo.
0: Y si alguien le ofrece un soborno ahora, una mordida, una coima, como dicen en Sudamérica, ¿cuál sería la reacción?
1: A veces no necesariamente puede ser un soborno, porque no solo eso es pecado.
0: Sí,
1: usted sabe la vida acá en Estados Unidos.
0: Muchas cosas.
1: La vida acá en Estados Unidos, pues tiene mucho que ver. A veces llegan mujeres ofreciéndose, pero le digo yo, les comienzo a hablar de Cristo, hermano.
0: Ya.

0: quiero agradecerte por venir al encuentro de hoy, Ricardo. Ha sido una tremenda alegría saber que Dios se ha manifestado en medio de ese accidente.
1: Bueno, quiero decirles que Cristo es la solución. No hay otro camino. Si queremos buscar otro camino, bueno, la Biblia dice, puesto los ojos en Jesús, el autor y consumador de la fe. También Él dijo, yo soy el camino, la verdad y la vida, y nadie viene al Padre si no es por mí. Dios te bendiga. Mi Jesús.
2: Espero que hayas disfrutado el encuentro de hoy. Si deseas responder a este programa y vives en Norteamérica, puedes llamarme completamente gratis al 1-800-565-1810. Si tienes acceso al Internet, ve a la página encuentro.ca. Ahí puedes volver a escuchar este programa o los programas anteriores. Nuestra dirección postal, Programa Radial Encuentro 225 Riverton Avenida, WPG Manitoba, R2L0N1, Canadá. Será pues hasta nuestro próximo encuentro. Soy Ernesto Pinto recordándote que Dios te ama y yo también.
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3: 5 de la tarde. 59 minutos.
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